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2: Buenas, bienvenidos a todos los que se van sumando a la noche con más música de la radio. 5 minutos pasaron de las 9, 18 grados la temperatura en este momento en la ciudad de Buenos Aires y está diluviando, así me informan por cucaracha, que está lloviendo en la ciudad de Buenos Aires. Bueno, no para de llover, va a continuar el tiempo inestable durante el resto de la semana. Después vamos a hablar del tiempo, también hay humedad, como ya saben, con las lluvias humedad 79%. Viento este, por ende, no está tan fresco como ayer, tal vez, a la noche, que estaba un poco más fresco. Bueno, estamos firmes nosotros con ustedes hasta las 12 de la noche. También terminó hace algunos minutos nada más el partido de River contra Sarmiento Junín. Empataron 1-1, así que nosotros vamos a hablar también no solo de eso, sino de música, ¿eh? Vienen también, en esta hora tenemos el clásico que viene con historia, entre otras cuestiones. Dicho esto, en los controles me acompaña Gastón Suifet. Yo soy Flores Chiavello y te damos la bienvenida con él, que estuvo hace 10 días nada más en nuestro país. Estoy hablando de Robbie Williams. Esto es Candy.

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música de Paul McCartney, Hope Deliverance, lo que estamos escuchando. Y atención también que pasaron 16 minutos de las 9 de la noche y recordamos que la calzada está resbaladiza porque está lloviznando en la ciudad de Buenos Aires. Autopista Buenos Aires-La Plata por obras hasta el 25 de octubre va a permanecer cerrado el egreso hacia Punta Lara, altura kilómetro 52. También Avenida Directorio y Mariano Acosta y reducción de carril. Facultad de Economía, Presidente Uriburu, y entre Paraguay y Avenida Córdoba hay corte total. Y también el tren San Martín normaliza su servicio, que estuvo con demoras. Subte y premetro en este momento a horario.

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Paul Simon en la noche del Observador 107.9, You Can Call Me All, esta canción lanzada en el año 1986 de su álbum Graceland. En los años 70 resulta la historia, cuenta la leyenda que Paul Simon y su entonces esposa Peggy Harper asistieron a una fiesta y al despedirse el compositor francés Pierre Boulez se refirió a Paul como Elle y a Peggy como Betty por error. Entonces inspiró la frase de esta canción que se llama así, You Can Call Me All. Y otra curiosidad es que el video oficial más recordado no es el original, ya que a Simon no le gustaba porque era una actuación genérica, era él en el escenario con los músicos. Entonces pidió regrabarlo y lo grabó justamente con su amigo Chevy Chase, donde aparece en el videoclip, son ellos dos. Así que nada, quedó así la canción, que fue un clásico y lo escuchamos en la noche del Observador. Paul Simon, You Can Call Me All, en la noche del Observador.

UB40 en la noche del Observador 107.9, un lindo reggae, Falling in Love with You, lo que estamos escuchando. Y atención que ahora cesaron las lluvias, 16 grados 4, la temperatura en este momento, van a continuar las tormentas durante esta madrugada y va a comenzar a mejorar brevemente, digo breve porque ya después por la mañana se esperan nuevamente chaparrones, mañana jueves con una mínima de 13 y una máxima de 19, tiempo inestable durante toda la jornada, ¿eh? Lo mismo el viernes con mínima de 12 y máxima de 18. Seguimos compartiendo más música juntos. Llega Teddy Swims, esto es Lose Control.

La música de Cachorro López junto a Lali, Mil Horas. Lali, que es otra de las que está nominada a los Martín Fierro de la Música 2026, que se está dando en este preciso momento, entre muchísimos artistas nacionales que se encuentran allí y también nominados.

Faltan casi 10 minutos para las 10 de la noche, 16 grados la temperatura en la ciudad de Buenos Aires y nosotros seguimos con más música. Llega Camouflage, esto es The Great Commandment.

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2: 10 de la noche en la República Argentina, la temperatura en Buenos Aires, 16 grados 4 décimas, humedad 90%. El oficialismo aceptó restituir las restricciones a la venta de tierras a extranjeros. La Libertad Avanza acordó la reincorporación del capítulo de tierras rurales. Se tratará en el recinto de la Cámara Baja el 21 de este mes. Si se aprueba, se debe volver al Senado. La jefa del Bloque Libertario, Patricia Bullrich, anunció un acuerdo para avanzar con la reforma de la Ley de Salud Mental y buscará dictaminar el proyecto este jueves. El oficialismo comunicó los principales cambios de la iniciativa junto con las senadoras Ivana Arrascaeta, presidenta de la Comisión de Salud, y Nadia Márquez, titular de la Comisión de Legislación General. El Vaticano redefine la agenda papal y los fieles rezan por su recuperación en la Plaza de San Pedro. Un día después del anuncio oficial sobre la salud de León XIV, el Vaticano busca reformular la agenda papal en el corto plazo, que por ahora incluye su esperado viaje a la Argentina previsto del 8 al 11 de noviembre. 10 de la noche en la República Argentina, la temperatura en Buenos Aires, 16 grados 4, humedad 90%.
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abriendo una nueva hora juntos. Cuando pasaron 5 minutos de las 10 de la noche, bienvenidos a todos los que se van sumando a la noche con más música de la radio, canciones de los 80, los 90 y los 2000 es lo que vamos a compartir con ustedes hasta las 12 de la noche. Nosotros firmes, 16 grados 4, está lloviendo en la ciudad de Buenos Aires, van a continuar las tormentas durante la madrugada y también mañana jueves con tiempo inestable, mínima de 13 y máxima de 19. Llega Alicia Keys, esto es No One, en la noche del Observador.

En la noche del Observador, Sweet Harmony, lo que estamos escuchando, 12 minutos pasaron de las 10 de la noche. Recordamos que Autopista Buenos Aires-La Plata, por obras hasta el 25 de octubre, va a permanecer cerrado el egreso hacia Punta Lara, altura kilómetro 52. También el tren San Martín normalizó su servicio y subte en este momento y premetro a horario. Nosotros seguimos compartiendo más música juntos. Es el turno ahora de Katy Perry. Esto es Part of Me.

0: Esta canción que tiene 47 años, ¿eh? Estamos escuchando The Buggles, a la banda británica Video Killed the Radio Star. El video mató a la estrella de la radio, dice la canción. Y en verdad nació en el año 1979. Pero lo cierto es que estalló en el 81, donde se inauguró la nueva era del videoclip. Fue el primer videoclip que se emitió en la cadena MTV el 1 de agosto de ese mismo año. Y la canción habla justamente de ese cambio tecnológico y mediático que se produce dentro de la industria musical. Parecía estar narrando lo que venía en el futuro. Definió un momento de la música porque ya mismo el video no era un accesorio, sino un fenómeno central, del fenómeno popular. La estética fue fundamental, marcó como una canción podía instalarse en la cultura y fue el anuncio de una era donde la imagen, la televisión y el videoclip iban a pesar en la industria musical. Una canción que hablaba del futuro y terminó convirtiéndose en historia. Escuchamos el clásico de la hora, The Buggles, en la noche del Observador.
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La música de Pet Shop Boys, Go West, lo que estamos escuchando a las 10:30 de la noche. Vamos a saludar a todos los que se van sumando a la noche del Observador, la noche con más música de la radio. Desde Corrientes, Tato Norato siempre nos dice presente, nos manda mensajes, así que también le vamos a devolver el saludo y un abrazo, mira. Ahí está. Nosotros seguimos compartiendo más música juntos. En un rato vamos a chequear qué onda el pronóstico del tiempo. Acaban de cesar las lluvias, pero van a continuar. Vamos a hablar de eso en un rato nada más. Llega ahora Lady Gaga junto a Bruno Mars. Esto es Die With A Smile.

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La música de Michael Jackson, Rock With You, lo que estamos escuchando. Y atención también, que salió una noticia hace muy poco tiempo, hace un día nada más, que dice que los hermanos de Michael Jackson desempolvan el pasado para armar un documental sobre The Jackson 5, que es la legendaria banda de Michael Jackson, donde después él se hizo solista. 20 minutos faltan para las 11 de la noche de este miércoles, mitad de semana que se va terminando lentamente. Nosotros con más canciones para compartir. Llega John Mendes junto a Camila Cabello, Señorita.

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La verdad que tengo uno, me parece uno más lindo que el otro. Cuando faltan casi 10 minutos para las 11 de la noche, vamos a chequear con el pronóstico. Cesaron las lluvias en este momento en la ciudad de Buenos Aires. 16 grados, 4 la temperatura, la sensación térmica 16, hay humedad también. Y el viento sudeste, está un poco fresco. Mañana jueves, mínima de 13 y máxima de 19, con tiempo inestable durante toda la jornada.

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2: 11 de la noche en la República Argentina, la temperatura en Buenos Aires, 15 grados, humedad 90%.

0: El presidente ratificó su apoyo a Bolsonaro y a Trump antes de las elecciones en Brasil y Estados Unidos. Javier Milei volvió a respaldar este miércoles desde Washington a Flavio Bolsonaro de cara al balotaje del 25 de octubre en Brasil y pidió que el rumbo de Donald Trump salga fortalecido en las elecciones de noviembre. El oficialismo aceptó restituir las restricciones a la venta de tierras a extranjeros. La Libertad Avanza acordó la reincorporación del capítulo de tierras rurales. Se tratará en el recinto de la Cámara Baja el 21 de este mes. Si se aprueba, debe volver al Senado. La jefa del bloque libertario, Patricia Bullrich, anunció un acuerdo para avanzar con la reforma de la ley de salud mental y buscará dictaminar el proyecto este jueves. El oficialismo comunicó los principales cambios de la iniciativa junto con las senadoras Ivana Rascaeta, presidenta de la Comisión de Salud, y Nadia Márquez, titular de la Comisión de Legislación General. 11 de la noche en la República Argentina, la temperatura en Buenos Aires, 15 grados, humedad 90%.
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Qué bueno abrir esta nueva hora juntos con la música de Supergrass. All right, lo que estamos escuchando, 2 minutos pasaron de las 11 de la noche. Bienvenidos, vamos a compartir canciones de los 80, los 90 y los 2000 hasta las 12. También hay novedades en la música, como que apareció una entrevista perdida de Amy Winehouse que dice: si muero mañana está bien, pero después vamos a ampliar esa información. También más novedades, Andrés Calamaro no para, va a cerrar el 2026 con otro show en Buenos Aires y están los Martín Fierro de la música, así que también estamos al tanto de eso. Seguimos compartiendo más música. Ed Sheeran, Sing.

de su MTV Unplugged Hello del año 1995. Estamos escuchando a Charly García, Rezo por vos, con esos coros hermosos de María Gabriela Pumer, ¿eh? Bueno, también otra gran artista que estuvo y fue parte de la carrera de Charly García. Nosotros seguimos compartiendo más música juntos, justo que estamos escuchando a Charly García, también está nominado en los premios Martín Fierro de la Música por Leyenda de Leyendas. Seguimos con más música, llega Benson Boone, Mystical Magical.

Dancing with Myself, la música de Billy Idol, que aparece originalmente en su EP debut como solista titulado Don't Stop, lanzado en marzo del año 81 y posteriormente fue incluida en las reediciones de su primer álbum de estudio homónimo. Se convirtió en el gran himno que consagró a Billy Idol. En el año 79, él y el bajista Tom James estaban de gira en Japón con su banda y fueron a una discoteca estilo Saturday Night Fever, donde vieron a jóvenes vestidos como John Travolta bailando solos. Lo que le llamó la atención es que en lugar de bailar en parejas, la gente se miraba, es verdad, porque había espejos en ese momento. Se miraban frente al espejo y bailaban. Entonces, a raíz de eso, salió el nombre y el título de esta canción que estamos escuchando, el clásico de la hora, Billy Idol en la noche del Observador.

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La música de Taylor Swift junto a Post Malone, Fortnite, lo que estamos escuchando. Y atención también que hoy tuvimos Leer y Comer con Gustavo Noriega, un programa donde se habla de gastronomía, lectura. Bueno, mañana llega Cine y Series con Martín Fernández Cruz a partir de las 8 de la noche. Todas las recomendaciones de lanzamientos para ver en las plataformas, películas, series y también para ir al cine. Bueno, todo eso lo hace Martín Fernández Cruz mañana jueves. Seguimos con más música. Es el turno de Enigma. Esto es Return to Innocence.

ver, Manuel Urbiler, lo que estamos escuchando, radios. Y atención también, que mañana, como se va a dar la marcha universitaria, va a haber puntos de concentración en Plaza José y a partir de la 1 de la tarde, Sáenz Peña y Avenida de Mayo, que son los lugares donde va a estar cortado todo lo que es las inmediaciones de lo que es Plaza de Mayo y el Congreso. Bueno, van a estar totalmente obstruidos por la marcha. También recuerdo Avenida Córdoba, que continúa también por Callao, y también Avenida Corrientes y Cerrito, directamente después que esto desemboca en Plaza Congreso, también cerrado. Lo mismo entre Ríos y Rivadavia. Así que bueno, toda esa zona, intentar no ir para el lado del centro mañana. 37 minutos pasaron de las 11, llega Harry Styles.

Midnight Oil, lo que estamos escuchando, Bells Are Burning, las camas están ardiendo. Cuando faltan 44, cuando pasaron 44 minutos de las 11 de la noche, vamos a chequear qué onda el pronóstico del tiempo para ver qué pasa el resto de la semana, En este momento la temperatura 15 grados 6, el cielo está cubierto, hay humedad 93%, viento sudeste a 12 kilómetros por hora. Y mañana continúa el tiempo inestable con una mínima de 13 y una máxima de 19. Va a llover durante toda la jornada, lo mismo el viernes, con tiempo inestable, mínima de 12 y máxima de 18. Y comienza a mejorar recién el sábado con una mínima de 10 y una máxima de 16.

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Doja Cat en la noche del Observador junto a Nicki Minaj, Say So, lo que estamos escuchando. Y llegó el momento de despedirnos, ¿eh? Cuando faltan algunos minutos nada más para las 12 de la noche, la temperatura en Buenos Aires, como bien decíamos, en este momento 15 grados 6, el cielo está cubierto y va a continuar así inestable, ¿eh? Durante toda la jornada de mañana jueves, mínima de 13, máxima de 19. Recuerden que está la marcha universitaria, así que todas las inmediaciones de lo que es el Congreso y también Plaza de Mayo van a estar totalmente cortadas, ¿eh? Nosotros, hasta acá llegamos, nos volvemos a encontrar nuevamente mañana. En los controles me acompañó Gastón Suifet, en la musicalización Kiru Quiroga, yo soy Flores Chiavello y gracias a ustedes, por estar del otro lado. Que tengan un lindo jueves. Hasta mañana.

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2: Buen día, buen día, buen día. ¿Cómo andan? Feliz día jueves para todos los que están allí del otro lado, despertándose, arrancando esta jornada día a poquito. ¿Cómo están empezando? Otra vez está lloviznoso. Hay que ponerle onda al día, es lo que te voy adelantando. Pero acá estamos, para ponerle onda junto a vos. Si todavía estás en la cama, dale que vos podés, dale que vos podés salir de esa cama. Yo sé que está tentador quedarse ahí. Pero vos podés enfrentar esta jornada. Como lo ha hecho mi querida Romina Suaznavar, que está acá firme junto al pie del cañón. ¿Cómo estás, Romy? Buen
3: día. Acá estamos. ¿Cómo estás, Agus? Bueno, con esa vocecita también ahí, ¿no?
2: Sí,
3: está queriendo, está... como pidiendo pista.
2: Sí, dice, sí, bueno, no le pidan mucho más porque
3: exacto,
2: la queda en cualquier momento.
3: Hasta acá. Bueno, la verdad que estaba pensando, ¿no? Venía para acá y decía, esto es como hacer copy-paste de estos días, ¿viste? Pegamos y vamos al otro día y es exactamente igual, exactamente a la misma hora.
2: Yo he salido 10 minutos al sol, ¿viste? Me ilusioné y de repente...
3: ¡Pah! Se vino como... ¿no?
2: Diluvio.
3: El final. Es una cosa tremenda la que estamos viviendo entre humedad, entre por momentos un poquito más frío, por momentos calor, que decís, che, me puse dos cosas y empiezo a transpirar. Bueno, amigos, así vamos a estar hoy también. 19 grados va a ser la máxima. Ahora estamos en 15 grados una décima. El cielo permanece cubierto. Otra vez con esa lluvia.

0: Nita, otra vez con ese Sprite. 91 es el porcentaje de la humedad con viento del sudeste a 10 kilómetros. Vos me preguntás, llevo paraguas, estoy por salir. Agárralo, tatuátelo de acá hasta por lo menos, mirá, ya te digo, viernes lo mismo que hoy, muy parecido. El sábado no va a haber lluvia, baja un poquito la temperatura y parece que recién el domingo vamos a ver un atisbo de sol. Como que pinta la semana que viene, por lo menos distinta a la de ahora. Ya sin lluvia, ya que pinte distinto y que se vaya este spray, ya es distinto. Montón. Así que a partir del domingo, mis queridos amigos, parece que cambia drásticamente esta temperatura y este clima. Ojalá así sea. Y ojo porque hoy, si tenés que hacer algo muy importante, hoy va a ser un día también complicado. En un ratito vamos a estar dando los detalles, haciendo doble clic en las marchas que va a haber, sobre todo la marcha universitaria, que por la tarde va a llover y mucho. Así que atentos con esto, pero no solo va a haber lluvia, sino que va a haber viento, de esas ráfagas de viento importantes. Hablamos de ráfagas de 40, de 50 kilómetros en la hora. Así que atentos si es que van a ir a la marcha, si es que van a tener que trasladarse, porque realmente vamos a tener lluvia y tormentas en cortos periodos de tiempo. O sea, mucha lluvia en corto periodo de tiempo. Así que atentos, paraguas, piloto, botas, si tienen de lluvia.
1: Todo.
0: Todo encima, porque realmente hoy va a ser un día complejo.
1: Oh, sí. Yo avisé. Y el que avisa no traiciona.
0: Sí,
1: y Romy nunca traiciona. Romy siempre te trae toda la data que tenés que tener para salir de casa, ¿eh? Así que prepárate, tal como te lo dijo, botitas, sí, pilotito, todo, paraguas, lo que venga, pero vos prepárate, eso sí. 6:05, momento de repasar los principales títulos de esta jornada.
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1: Javier Milei ratificó su apoyo a Flavio Bolsonaro y a Trump antes de las elecciones en Brasil y en Estados Unidos.
0: En la Gala Hispana de Washington, el presidente aseguró que Latinoamérica se tiñe de azul, llamó a Lula da Silva un dictador comunista y pidió conformar un escudo contra el socialismo en la región.
1: El gobierno apelará a la multa diaria que la justicia le impuso por incumplir con la ley de financiamiento universitario.
0: El Ejecutivo interpondrá un recurso para dejar sin efecto la sanción a la jefatura de gabinete de 100.000 pesos diarios por no cumplir con la cautelar que exige recomponer y actualizar los salarios del personal docente y no docente.
1: River empató con Sarmiento de Junín por el torneo clausura.
0: El conjunto de Leonardo Poncio igualó 1-1 como visitante y sigue fuera de la zona de clasificación a los playoffs, mientras que en la tabla anual se ubica octavo a 5 puntos de la Copa Libertadores. 6:05, ¿qué tenés que saber a esta hora en cuanto al tránsito y los servicios? Atentos a aquellos que van por la Panamericana, kilómetro 28, mano a la Capital Federal. Un choque entre dos vehículos, mucha precaución allí, la calzada está muy resbaladiza por esta lluvia y lloviznita que ya venimos padeciendo hace rato. Y otro de los accidentes en Ramón Falcón y San Pedrito, chocaron un auto y una moto, atentos, hay congestión en ese lugar. 6:06, 15:01, la temperatura actual 91, la humedad, cielo cubierto, máxima 19 grados.
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2: 11-3500. ¿Cómo están? Bueno, chicas, muchas gracias ayer por las energías y las buenas vibras que me han enviado. Han sido muy bien recibidas y bien conectadas. Así que, bueno, gracias, chicas. Mil besitos para ustedes. Como siempre, saben que las recontramos. No quiero ser reiterativo, pero bueno, es la verdad. Quería hacer un llamado a la solidaridad. Si alguien vio al sol, por favor, que avise al 11-3500-1079. Al arranque 1079. Porque así somos, así nos ves y así nos escuchas. Un besote.
3: Buen día, Agos. Buen día, Romy. Acá Pablo de Devoto. Seguimos con este clima primaveral hermoso de lluvia, frío. Y bueno, por suerte tenemos al observador, al arranque para empezar la mañana. Recibir información, estar actualizado todo el día. Que tengan una linda jornada. A terminar la semanita.
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4: Atención, saquen las entradas, va a estar buenísimo. Yo voy a estar yendo, me copa lo que va a ocurrir ahí, porque además tiene que ver con esto de el bienestar en todas sus facetas. ¿Viste que a veces uno piensa que es el bienestar? No sé, voy al médico, voy al gimnasio. No, bueno, sí, también, pero digo, el bienestar en el ser humano está compuesto por muchas facetas.
1: Totalmente.
4: Desde, obviamente, los vínculos hasta tus mascotas. Hasta tus finanzas.
1: Amor, el amor.
4: Ay, ¿por qué lo decís, Romy?
1: Porque para ir mezclando algunas cuestiones.
4: ¿Querés contar algo?
1: No. Pero me parece que es muy importante, ¿no?
4: Ofrecer algo.
1: Porque justo vos hablabas de la amistad. Vamos a hablar de
4: yo dije los vínculos en general.
1: Claro, vínculos, sí, pero es verdad. Digo, vínculo puede ser.
4: Vos lo llevaste para el amor.
1: Puede ser amoroso, puede ser de pareja, puede ser de madre e hijo o de padres e hijos, puede ser de amistades. También eso ayuda y mucho, ¿no? Me parece que hay una gran epidemia hoy por hoy de soledad. Uno no se da cuenta, pero hay mucha gente sola, sobre todo después de la pandemia. Me parece que esto ha recrudecido y en esto de, bueno, que fluya, ¿no? Y lo vamos viendo. Me parece que hay que volver justamente a esto, a lo que dice la charla, cómo vivir más y mejor. Bueno, hay algunas cuestiones que estaría bueno que respetemos, que tratemos de hacer. A veces es difícil, pero también con ayuda o centrándose y enfocándote en la alimentación, en el descanso, en el ejercicio, en los vínculos, como vos decías, Agus, bueno, en el amor, en todo eso. Martes 3 de noviembre te vas a enterar con de todo. Vas a tener a Fiorella Vitelli, Claudio Suchovicki, como decíamos, Daniel Tangona y también, obviamente, Conrado Stoll. Y va a estar Mariana Arias y Gabriel Corrado coordinando esta marcha allí en el Astros. 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
4: Ahí está, me gusta, todos invitados. Y gracias a los que nos dejan sus mensajes. Gracias a Pablo, que decía, la verdad, un bajón, ya todos los días igual. Espero, qué lindo despertarme con ustedes, que le ponen onda. Gracias a ustedes por estar del otro lado y ponerle tanta onda. Gracias también a Fede, que decía, por favor, llamado a emergencia si alguien ve el sol. Si alguien ubica su paradero, que se comunique con nosotros. Te juro, extraño tener una semana.

0: Entera eso.
1: Ah,
0: basta sí. de esta lluvia. Basta. Devuélvanme mi primavera, loco.
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0: Y esta mañana los portales están dominados por una mezcla de noticias, te diría, nacionales e internacionales. A nivel nacional está como centro lo que ocurrió ayer en el Congreso. Ahora te voy a contar con detalles porque el gobierno dio marcha atrás con los límites a la venta de tierras. También titula La Nación, Milei respaldó a Trump en medio de la campaña electoral de los Estados Unidos. Es importante que salga fortalecido y también tuvo un gesto de respaldo grande hacia Bolsonaro porque se encontró con el hermano de Bolsonaro, Eduardo Bolsonaro, coincidieron en el evento de Estados Unidos, en la gala hispánica en la que están ambos y ahí también hubo apoyo. Así que un discurso, el de ayer, que fue básicamente internacional, el de Javier Milei, y que sirvió para darle apoyo a las dos próximas elecciones que se vienen. Un apoyo a Donald Trump y un apoyo a Bolsonaro. Escuchemos lo que titulan hoy los portales, el apoyo hacia Donald Trump, es el audio número 2. Javier Milei pide el apoyo hacia Donald Trump en las próximas elecciones legislativas de Estados Unidos.
4: El mapa se tiñe azul de la libertad, mientras el nefasto foro de San Pablo, que le costó décadas de crecimiento a la región con su negativa al ALCA, sigue perdiendo asientos, al punto que actualmente, en un diálogo en camino a convertirse en un monólogo. Digo esto porque está a punto de asestarse el golpe mortal contra el socialismo latinoamericano, el socialismo que se encuentra en franca retirada tras el contundente accionar de los Estados Unidos en el derrocamiento del tirano Nicolás Maduro, heredero de Hugo Chávez. Ambos son responsables del exilio de millones de venezolanos, una de las peores tragedias humanitarias de la historia de nuestro continente. Por eso es el deber de todos los presidentes latinoamericanos conformar, junto al presidente Trump, un verdadero escudo contra el socialismo para proteger el derecho a la vida, la libertad y la propiedad en todo el continente americano. Por eso también es tan importante, no solo para los Estados Unidos, sino para Occidente entero, que el rumbo del presidente Trump salga fortalecido en las elecciones de noviembre. No podemos ceder un milímetro en nuestra reconquista del hemisferio.
0: Bueno, Javier Milei lo ve como un trabajo en pos de la conquista del hemisferio y dice el principal escudo dentro de este hemisferio es Donald Trump y por eso hay que fortalecerlo en las elecciones de noviembre. Esto porque las elecciones son elecciones legislativas, elecciones de medio término y por ahora las encuestas hablan de un escenario un poco complicado para Donald Trump, que perdería tal vez el control de una de las cámaras, no de ambas, pero sí de una de las cámaras. Veremos obviamente qué nos ocurre, porque vieron que hasta ahora las encuestas tampoco es que le han pegado mucho, pero por ahora se habla de eso y también de una baja, ¿no?, en la imagen de Donald Trump, agobiado por varias cuestiones, ¿no? Por un lado, el efecto de la guerra. Algunos estadounidenses no le perdonan el haber ido a una guerra que finalmente se hizo muy larga y que está teniendo efectos en sus bolsillos, ¿no? También para nuestros bolsillos, porque en definitiva a nivel internacional terminó impactando el tema del precio del petróleo. Pero bueno, esto es un poco lo que se siente en Estados Unidos, que es un país no acostumbrado a la inflación y de repente se está complicando, por ejemplo, con el tema del combustible, sobre todo porque la gran campaña de Donald Trump cuando vuelve al gobierno era justamente combatir la inflación que había crecido durante el gobierno de Biden. Y por otro lado también, bueno, hay algunas cuestiones ya que son más sociales, que también le están generando cuestionamientos dentro de los Estados Unidos, que tienen que ver con las políticas del ICE. Hubo estadounidenses muertos en manos del ICE y eso por supuesto también ha generado mucha polémica. Así que las encuestas por ahora, en pos de estos datos, hablan de una elección un poco complicada el mes que viene para Donald Trump y por eso en este contexto es que Javier Milei dice, bueno, no hay que dejar que esto se vaya de control, hay que fortalecer, lejos de verlo debilitado, hay que fortalecer a Donald Trump, es lo que dice Javier Milei. Un Javier Milei que también habló sobre las elecciones en Brasil y dijo que está seguro de que Bolsonaro va a ganar.
4: En el 2023 echamos al socialismo de Argentina. Luego reeligió Daniel Noboa en Ecuador. Ganó Rodrigo Paz en Bolivia. Tassira Fura en Honduras. Contese Antonio Kast en Chile. Keiko Fujimori en Perú. Y Abelardo de la Espriella en Colombia. Y ahora, mi querido amigo Flavio Bolsonaro, que con la fuerza del cielo y de su lado estoy seguro de que dentro de pocos días se impondrá nuevamente ante el dictador comunista Lula da Silva, padre del Foro de San Pablo junto al siniestro Fidel Castro.
0: Bueno, fuerte, cada vez más elevadas las frases hacia Lula, dictador comunista, muy fuerte. Acá hay que decirlo, te puede gustar o no, pero dictador no es, digo, lo eligió la gente. Pero bueno, sigue subiendo el tono, obviamente, hacia Lula, en un contexto en el que, obviamente, las encuestas también hablan de que Lula no tiene manera de remontar esta elección. Bolsonaro será... según las encuestas, el próximo presidente de Brasil, con lo cual ahí ahora ya, digamos que no hay miedo por las represalias que Brasil pueda tomar frente a lo que pueda llegar a decir Javier Milei en este sentido, ¿no? Él mencionaba recién a Keiko Fujimori, y me voy con Keiko Fujimori, de hecho, porque, atención, y acá me voy con la salud del Papa, por ahora, reitero, no hay cambios, básicamente, porque todo depende de la evolución, etcétera. Sí hubo un comunicado en las últimas horas nuevamente, ahora enseguida se los vamos a estar leyendo, pero obviamente nos interesa mucho qué puede llegar a ocurrir con la visita. Keiko Fujimori dijo, habló en las últimas horas sobre este tema, la presidenta de Perú, y dijo que podría haber cambios en el calendario que está previsto para la visita del Papa a Perú.
1: Nos alegra saber que la operación ha sido bien realizada, que él se encuentra recuperándose. Nos ha preocupado muchísimo el diagnóstico. Quiero que el Papa sepa que desde acá, desde el Perú, somos millones de peruanos que estamos rezando y orando por su pronta recuperación. Estaremos atentos también a cualquier comunicado de parte del Vaticano, porque entendemos que esta recuperación va a tomar varias semanas. Más de lo previsto, por lo tanto entendemos también que podría haber algún cambio, ¿no? Algún cambio en el calendario de su visita. Esperemos que su recuperación sea pronto, que sea inminente y que su visita se pueda realizar.
0: Bueno, Perú la tiene más complicada, por eso tal vez podría haber cambios por el tema de la altura, ¿no? Muchas de las visitas o de las ciudades que pretende visitar el Papa son ciudades de mucha altura, entre ellas está Cusco, una ciudad hermosa, maravillosa, pero claro, difícil para caminar. Difícil porque realmente hay mucha, mucha altura en Cusco y es difícil, uno se agita más.
5: Sí, en condiciones normales, ¿no? Óptimas.
0: En condiciones normales, claro. Sí. Yo fui hace un par de años y, uh-huh. Y la verdad es que te agitas más. ¿Y sabes lo que nos pasó? Nos dimos cuenta después por las fotos que se nos hinchaba la cara por la altura. Sí. Claro. Y cuando bajamos a Lima... nuestros rostros eran los de siempre. Evidentemente, sí, hay un impacto de la altura, es muy alto y evidentemente, bueno, el cuerpo lo siente. Y reitero, digo, condiciones normales, personas jóvenes, etcétera. Sí. Imagínate con una operación de pulmón en una persona de más de 70 años. Bueno, hay que ver, igual serán los médicos quienes lo digan, pero me parece que Perú obviamente tiene más el ojo puesto en, más allá de si va o no va, en si llega a ir, si hay que modificar esa agenda justamente por los lugares de altura que pretende visitar el Papa. Uh-huh. Por otro lado, vieron que yo les había contado que se había encontrado antes de la operación, el día anterior, el Papa con el arzobispo de San Juan, Jorge Lozano, porque había sido interesante, o había un dato periodístico ahí, que era que el arzobispo contó que antes de la internación el Papa le dijo nos vemos en Argentina, ¿no? Mostrando un poco las ganas realmente que tiene el Papa de que lo posoperatorio salga lo más rápido posible, que salga todo bien y que pueda efectivamente realizar la gira aquí por Latinoamérica. Bueno, en ese contexto, el arzobispo Jorge Lozano contó algunos detalles del encuentro con el Papa.
6: Lo importante es la salud del Papa. Y si hay que reprogramar el viaje, se reprogramará. Todavía es prematuro decirlo y tanto del gobierno argentino como de la Conferencia Episcopal seguimos trabajando a ritmo intenso, suponiendo que el viaje se hace y que las actividades son las que estaban ya confirmadas. Si en algún momento en los próximos días nos dan alguna novedad, bueno, veremos si hay que modificar la agenda.

0: O qué es lo que tenemos que hacer de acuerdo a esto que decíamos. Lo importante es ver cómo evoluciona su salud. Bueno, yo le pregunté, me parecía hasta grosero no preguntar algo que pocas horas antes había comentado. Y él me, yo le pregunté si estaba tranquilo, cómo se sentía. Él me decía, yo me siento bien y estoy confiado en Dios y en lo que los médicos, el equipo médico va a hacer. Así que no me preocupa esta situación.
1: Bueno, ahí está, no me preocupaba, o sea, estaba muy tranquilo el Papa, un poco también por lo que le habían dicho, que estaba localizado. Obviamente, lo más importante ahora será la biopsia, ¿no? Todos los que son los estudios patológicos para ver bien la profundidad de eso que le han extirpado, y en función de eso se deberá decidir si es necesario hacer algún tratamiento, ¿no? Complementario más allá de la operación. O si solo con la operación alcanza, eso obviamente va a ser clave también para definir todo lo que tiene que ver con el viaje del Papa. Así que veremos qué ocurre entonces en las próximas horas. Pero bueno, el último parte médico hablaba de que todo iba bien, que todo va en función de lo que está previsto, por lo menos por los médicos. En las últimas horas, esto fue aquí en nuestra madrugada, se confirmó también que pasó bien la noche, que se levantó, que desayunó, así que eso también es una información importante, que haya pasado bien la noche, que se haya podido levantar él mismo a desayunar, etcétera. Así que eso habla también de una buena evolución posoperatoria. Por otro lado, habló Máximo Kirchner y dijo, te pido el audio número 6 acá, fue muy claro respecto a la interna, se está hablando mucho de la interna, y sobre todo la interna fuerte entre la Cámpora y Axel Kicillof. Muchos entienden que Axel Kicillof no debería ir a la candidatura y jugársela a fondo por el pedido de liberación de Cristina, que por otra parte no puede participar en las elecciones. Están yendo obviamente a la ONU, etcétera, pero lo de la ONU tampoco es... puede presionar en la Argentina, pero no es que obliga a tomar una decisión a la justicia argentina. Bueno, Máximo Kirchner le preguntaron quién es su candidata y dijo, acá para mí no hay muchas vueltas. Yo tengo una sola candidata, una única candidata, y es Cristina Kirchner.
2: ¿Vos vas a ser candidato a vice en una fórmula con Massa?
3: ¿De dónde salió eso? Ayer me mandan por redes. Pues ese es el problema. Aparece alguien, dice eso, digamos, y dice, bueno, no.
4: Había una ¿sí o no, Máximo?
5: Había
4: ¿sí
5: una
4: o no?
5: Chicana,
3: por sí o por no.
5: Había una chicana tremenda ahí, que era la fórmula mamá. Que ponía Máximo.
4: Máximo
5: Massa.
4: Ay,
5: Máximo.
4: Me encanta la fórmula mamá.
3: Mi candidata, hasta tanto, digamos, y vamos a pelear para eso, es Cristina. Porque no solo por una cuestión, digamos, de lo que fueron aquellos años, porque hoy estos años son diferentes a aquellos, ¿no? Lo que tenemos que tener es el mismo espíritu que tuvo el gobierno de Cristina. Obviamente que los contextos son diferentes.
1: Bueno, desmiente lo de la fórmula Máximo Massa, dice que de ninguna manera, y que para él la única candidata en toda esta historia es Cristina Kirchner. También habló sobre los proyectos del RIGI, hablando obviamente sobre la política económica del gobierno, y dijo, hay que auditar uno por uno los proyectos que entraron por el RIGI.
6: Se han llevado adelante proyectos que ya estaban estipulados llevarse adelante, incluso sin las condiciones positivísimas y flexibles que ofrece el RIGI. Yo creo que después habrá que sí auditar lo que fue proyecto por proyecto y ver cómo se fue haciendo cada uno de ellos. Es verdad lo que vos decís, la entrega a la jurisdicción, ya que tampoco el inversor extranjero confía en la justicia argentina y elige, digamos, poner y se cede soberanía, lo cual es una discusión larguísima que hay que tener en la Argentina, y tampoco está generando los beneficios, por eso te decía, de la inversión extranjera directa. Vos imagínate que haces un régimen de inversiones.
7: No, está bien.
6: Con
7: yo,
6: la facilidad.
7: Yo todo eso lo entiendo, porque lo criticamos mucho, el RIGI. Ok, pero ya está. ¿Qué haces? Llegás, sos gobierno. ¿Qué haces con eso?
6: Se auditará, y si está todo en orden, seguirán, porque ya los derechos son derechos adquiridos. Pero hay que mirarlos uno por uno.
1: Bueno, son derechos adquiridos. O sea, está todo bien si encontramos algo, pero hay que mirarlos uno por uno, dice Máximo Kirchner. Quien habló también, y ahora te voy a dar más detalles sobre esto, es Lilia Lemoine. Estuvo anoche en Majul a las 20 y defendió el DNU 7023. Y es más, fue un paso más adelante y dijo que el kirchnerismo quiere voltearlo para hacer subir el riesgo país.
8: pueden manifestarse, pero ya no puede haber un escalamiento.

0: no va a haber 14 toneladas de piedra. Puede pasar que una cariñano venga y arranque los cables de los taquígrafos. Sí, sí. Puede ser que se levante Pietragala y vaya a pegarle a uno de nuestros diputados. Puede ser que me escupan en la cara. Puede ser que hagan un montón de barbaridades. Nosotros no nos vamos a mover y vamos a seguir firmes. Ellos pueden recurrir a toda la violencia que quieren, pero nosotros tenemos decisión y esto hay que defenderlo, porque no puede ser que estos tipos, otra vez siempre embanderándose de una causa justa, le quieran sacar internet a las escuelas rurales, la competencia en telecomunicaciones, que vuelva la ley de alquileres para que haya 30% menos de alquileres y suban otra vez. Quieren de nuevo que haya desabastecimiento en las góndolas. Ellos no les importa traer soluciones, ellos quieren romper. Y una cosa muy importante, cada vez que hacen una manifestación, ellos no la hacen solamente pensando en que pueden conseguir tirar un decreto de Milei o amedrentar a nuestros diputados. Lo que hacen es hacer subir el riesgo país.
1: Bueno, ahí está la definición de Lilia Lemoine hablando sobre el DNU 7023, que dice, lo quieren voltear para voltearnos absolutamente todo lo que puede llegar a pasar. A ver, hoy hay una sesión convocada, sigue en pie la sesión, algunos pensaban que tal vez se iba a terminar bajando. No, la oposición confirma que sigue en pie, pero hay que ver efectivamente si va a estar o no. Voy a estornudar.
2: Salud, salud.
1: Yo quiero hablar y tengo la voz tomada, estornudo al aire. Bueno,
2: La vida misma.
1: Bánquenme no así, chicos.
2: Obvio,
1: discúlpenme.
2: Pero siempre.
1: Pero les decía, desde el gobierno lo que están planteando es: ¿para qué hacer la sesión del día de hoy? Porque el gobierno realmente va a defender el DNU 7023 hasta el final. Por lo que escuchabas recién que decía Lilia Lemoine, el argumento finalmente o el punto de conflicto que termina llevando a la sesión del día de hoy para votar finalmente, voltear el DNU 7023, tiene que ver con, en realidad, lo que ocurrió con el primer fallo de la Corte Suprema, donde se eliminaba lo que había ocurrido con la ley de tierras y volvía a restablecerse la derogación de la ley de tierras que está establecida justamente en el DNU. A partir de esa situación, la oposición convoca a una sesión, pero esa situación se terminó resolviendo después, de alguna manera, o por lo menos provisoriamente, con otro fallo de la Corte Suprema. En el medio, el gobierno ya había negociado que la ley de tierras no se iba a terminar derogando ni tampoco modificando demasiado, con lo cual, lo que dice el gobierno, y esto es importante, que es lo que ocurrió ayer, y te quiero contar esto, porque tiene relación con lo que va a ocurrir en el día de hoy, el gobierno se reúne ayer para trabajar en la ley de inviolabilidad privada, de la propiedad privada, y lo que define es, bueno, ok, vamos a incorporar dentro de la ley de inviolabilidad de la propiedad privada, obviamente un capítulo sobre ley de tierras, y vamos a tratar de negociar. ¿Se acuerdan que cuando se vota en el Senado inviolabilidad de la propiedad privada, se extirpa lo que era el capítulo de ley de tierras? Es decir, al final no se derogaba nada, no se eliminaban tampoco los topes a la venta de tierras a extranjeros, no se modificaba nada. También se terminó sacando todo lo que eran las modificaciones a la ley de manejo del fuego. Cuando ocurre todo esto, el gobierno ayer lo que planteaba en el plenario de comisiones era: vamos a tratar de llegar a un punto medio, es decir, no vamos a sacar los topes, no vamos a sacar este tope existente del 15% de venta de venta a extranjeros, pero tal vez lo que podemos llegar a hacer es flexibilizar algunas otras cuestiones, por ejemplo, el tope de las 1.000 hectáreas, ¿no? En lo que son algunas zonas rurales. Bueno, esto era lo que ayer se estaba tratando en el Congreso, con el argumento desde el gobierno de que tal vez eso era un punto medio en el cual no se eliminaban los topes, la ley no se modificaba demasiado, pero al menos una cosita cambiaba y creían que con eso podían terminar convocando a los aliados para apoyarlos y para que hoy básicamente no bajen al recinto. Bueno, ¿qué pasó finalmente en este plenario? Se decidió avanzar sin modificar absolutamente nada de la ley. De hecho, el gobierno repuso los límites que se imponían a la venta de tierras. Esto para contener a los aliados y desactivar la sesión opositora del día de hoy. A lo que se llegó como acuerdo es: no se va a flexibilizar nada, queda todo igual, sigue el 15% de límite, siguen los límites también vinculados a las 1.000 hectáreas, sigue absolutamente todo y se firmó el dictamen restituyendo la ley de tierras

0: Vamos a saber después de, es decir, si surtió efecto o no, lo vamos a saber después del mediodía, cuando comience la sesión, y veamos si efectivamente la oposición logra llegar al número del quórum o no. Pero este es un tema que le preocupaba y mucho al gobierno. Reitero, ya no tanto por la ley de tierras en sí, porque ese era un capítulo nada más del mega DNU 7023, sino porque estaba muy preocupado porque efectivamente se cayera absolutamente todo el DNU, y si se cae todo el DNU, se caen, entre otras cosas, derogación a la ley de alquileres, de ley de góndolas, de regulación de la salud, etcétera. Bueno, muchísimos temas que forman parte, te diría, de lo que el gobierno considera que es su guía, ¿no? Su lineamiento para seguir adelante. Con lo cual, termina negociando y cediendo en esto. Se restablecen absolutamente todos los topes a la ley de tierras. No se modifica absolutamente nada. Y el gobierno espera que esto que negoció ayer le sirva hoy, antes de que empiece la sesión, para que sus aliados no bajen al recinto y le salven el mega DNU 7023.
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2: Hola, buenos días, Hugo, buenos días, Romy. A la especialista del clima. Ayer mi viejo me comentaba que esta porquería de clima, lluvia, sol, va a estar más o menos hasta marzo, abril. ¿Es verdad?
3: Hola chicas, buen día, ¿cómo están? Aquí Ángel de la Castora. Quiero mandarles un beso, quiero decirle que bueno, hay que acostumbrarse a este clima y hacerlo bonito. Si el cielo te da limón, hay que hacer limonada, así que yo que sé, hay que vender paraguas, hay que arreglar paraguas y es lindo escucharlos.
1: 6 de la mañana, 38 minutos, aquí estamos luchando, es tos, deja a esa chica, es así el asunto. Perdón, pobre chicos. Agus.
4: Romy me está cuidando como una madre igual. Tanto así que me acaba de decir hijo. Ni siquiera hija, sí, ¿eh? Sí, me dijo hijo.
1: Hijo, ahora contesto algo.

0: hijo, clima, hijo, le contesto al oyente sobre así el clima.
1: Me preguntaban, claro, estuve preguntando, esto va a durar hasta abril, hasta marzo. Mm. Mira, el dato que yo tengo y manejo es que lamentablemente te tengo que decir que sí, pero por lo menos hasta febrero. O sea, en noviembre, de todas maneras, mitad de noviembre, vamos a ver un cambio, un corte de este clima así tan lluvioso, tan pesado, tan húmedo. Va a empezar como a aparecer la primavera, pero lo cierto es que la corriente del Niño nos mete nuevamente, o sea, vamos a tener un día de sol, tres de lluvia, otro día de sol y así, de a poquito va a ir como insertándose, pero no vamos a tener la primavera conocida y bienvenida que teníamos los años anteriores. ¿Viste cuando decía disfruten este tiempo? Bueno. Pero sí, mi amigo, es verdad lo que te dijo tu papá o no sé a quién consultaste, pero hasta febrero, que dura justamente esta corriente del Niño donde estamos inmersos, de todas maneras, los que peor la están pasando, Agus, siempre decimos ayer y estos días, es la zona del litoral. Ellos van a ser lamentablemente los más complicados en cuanto a esta corriente, porque ahora lo están sufriendo también la ganadería. Lo que están tratando de hacer, sobre todo en Entre Ríos, en el litoral, es ver qué hacen con la ganadería, porque se están inundando los campos y obviamente es lo que ellos tienen como para sobrevivir.
2: Económicamente,
1: ¿no?
2: Te destruye y después, exacto, bueno, zonas que se pueden inundar lamentablemente a nivel urbano, donde vive gente. Hay muchos municipios y provincias pidiendo que se terminen de hacer obras que son importantes, que tienen que ver justamente con el drenaje. Algo de eso estamos trabajando en la cornisa y se los vamos a mostrar en los próximos días, pero hay mucha preocupación que hay obras, ¿cuántas obras que? Algunas nunca se hicieron, otras que se empezaron a hacer, que no se terminaron, y que hoy son muy importantes en términos preventivos, ¿no? Exacto. Porque lo que se viene con el Niño es heavy. El Super Niño es muy fuerte. Estoy escuchando que algunos están haciendo publicidad incluso con esto, tipo.
1: Sí. Como el gancho de.
2: Sí, no quiero decir nada para no mencionar la marca, pero digamos, los que te venden cosas para el hogar están utilizando el Super Niño como gancho para que vayas a comprar. Así que sí, el Super Niño va a preocupar.
1: Exacto, ya saben, estamos en el 11-3500-1079 recibiendo sus mensajes y escuchen porque tenemos algo súper importante. 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
2: Yo voy, vamos juntas,
1: sí,
2: Robi.
1: Sí, vamos, ya tenemos nosotros ahí. Estamos haciendo algunas cuestiones para poder coordinar e ir.
2: Claro, sí, que sí. Va a estar bueno, así que vayan, nos encontramos de paso.
1: Claro.
2: Y no, va a estar buenísimo porque es esto, ¿no? Bienestar, pero
1: súper recomendable.
2: Desde todas las aristas.
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2: Y atención, porque hoy se realiza la audiencia por el inicio del juicio a los Kirchner por la causa Otesur y los sauces. Una causa histórica, les diría, es la sala primera de la Cámara Federal de Casación Penal quien ratificó la audiencia para hoy, esto sobre la fecha del inicio de juicio a Cristina Kirchner, a su hijo Máximo Kirchner en las causas Otesur y Los Sauces, rechazó el pedido para postergarla, así que atención porque hoy va a ser un día importante en esta materia.
1: A las 9 de la mañana, Mario Lugones va a disertar en el Congreso Iberoamericano de Salud. Esto, bueno, justamente va a ser en un lugar todavía a confirmar, pero es importante, ¿no? Mario Lugones, entonces, en el Congreso Iberoamericano de la Salud.
2: Y continúa el viaje de Javier Milei en los Estados Unidos, que hoy va a tener bastante actividad. A las 11:20 de la mañana va a estar hablando en la Cámara de Comercio de los Estados Unidos. Con este título va a estar su charla. El caso argentino, el desafío del crecimiento económico tras décadas de populismo. Así se va a llamar la charla que va a estar dando a las 11:20 en la Cámara de Comercio de los Estados Unidos. Va a estar recibiendo un premio también, el premio Global Champion of Free Enterprise, esto en reconocimiento a su defensa de la libre empresa y la libertad económica. Después, por la tarde, va a haber un evento

0: De presidencia argentina sobre la memoria del holocausto y la lucha contra el antisemitismo, un evento que se va a hacer en la embajada argentina allí en Washington, y por la noche ya parte de vuelta rumbo a la Argentina.
1: Y siguiendo justamente con la agenda del día de hoy, jueves, decíamos un día complejo, no solo para transitar, sino por toda la cantidad de eventos que se van a realizar. Y en este caso, uno de los más importantes, ¿eh? Tiene que ver con la marcha, la quinta marcha federal universitaria. La concentración va a ser en Plaza Houssay, el acto central va a ser a las 4 de la tarde en Plaza de Mayo, pero ya desde ahora.
0: En el Congreso.
1: En el Congreso, perdón. Gracias a vos. Va a estar todo vallado desde ahora, ya lo está, así que si están por las inmediaciones se van a dar cuenta. A la 1 de la tarde se concentra la UBA allí en Plaza Houssay, a las 2 de la tarde la partida desde Avenida Córdoba y Junín, y el acto central, como decíamos, en Plaza Congreso a las 4 de la tarde. Pero tengan en cuenta que van a participar camioneros, van a salir desde Salta y Moreno, Partido Justicialista de la Casa de las Madres, La Cámpora, 13:30, la UTEP de Grabois, Partido Obrero, Frente de Izquierda, CGT, las facultades de la UBA, y obviamente, bueno, todo lo que tiene que ver con los partidos, como decíamos, también de izquierda. Los cortes son programados, son progresivos. Está cerrado desde ahora y vallado, pero a partir entre las 13 y las 18, te diría que es la concentración.
0: Sí, va a ser un caos.
1: Toda la tarde va a ser un caos, y sobre todo se suma esta lluvia y viento que lo venimos mencionando desde bien temprano. Así que atentos con este dato porque va a ser un día bastante complicado para poder transitar.
0: Bueno, y mientras todo eso ocurra fuera del Congreso, adentro del Congreso a las 2 de la tarde, la oposición va a intentar sesionar allí en diputados para, como te contábamos recién, intentar derogar el DNU 7023, pero se incluyen en el temario también otras cuestiones como endeudamiento y discapacidad. Veremos qué es lo que ocurre en este sentido, sobre todo están todos a la espera de ver si consigue o no la oposición el quórum. Todo esto se va a develar después de las 2 de la tarde.
1: Y a las 3 de la tarde, Juan Bautista Maíquez firma un convenio con La Pampa sobre trata de personas, así que esto va a ser entonces a las 3 de la tarde del día de hoy.
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0: Y ayer Franco Colapinto nos sorprendió a todos con un mensaje que dejó en sus redes sociales y un pedido muy especial. ¿Qué es lo que viene ocurriendo? Los argentinos somos muy cebados, muy intensos, y lo nuestro lo defendemos hasta el final y a fondo. Bueno, me parece que los comentarios en las plataformas digitales con críticas hacia sus competidores se estaban yendo un poco de la mano. Y eso no está bueno, ¿no? Son una cosa es bancar, obviamente, a Franco Colapinto, otra cosa es convertir algo en hacia un contrincante en un ataque personal, ¿no? Claro. Y ahí es cuando la situación no está buena. Y además te digo, si lo querés ayudar a Franco haciendo eso, no lo estás ayudando. No, claro. Probablemente se va a haber comido alguna caja de pedos. No tengo pruebas, tampoco dudas. Pero esto es lo que estuvo ocurriendo en el último tiempo. Cada vez que pasa algo con el auto, van a putear al pin a los ingenieros, etcétera. Le han dejado comentarios a sus compañeros de escudería. Obviamente después, bueno, comentarios contra otros corredores de la Fórmula 1 que han tenido algunas frases un poco fuertes hacia Franco Colapinto. Y ayer Franco Colapinto decidió, dijo, basta, voy a sacar un video donde básicamente dice, yo les recontra agradezco lo que me apoyan, pero también tenemos que poner un límite, porque esto no se puede convertir en un ataque personal. Les pido que bajen un cambio. Lo dijo, me gustó porque lo dijo lisa y llanamente, sin tapujos, y lo explicaba de esta manera.
4: Sé que los hace sentir muy orgullosos cuando me va bien, cuando sumo puntos, a mí y a todo el equipo, y siempre voy a estar muy agradecido por eso. Pero hay veces que nos pasamos de la raya. En vez de apoyarme, terminamos criticando, terminamos atacando a otros pilotos, a otros colegas, a mis compañeros de equipo, a mis mecánicos, a mis ingenieros, gente con la que trabajo día a día. Sé que están pensando que me están defendiendo, pero están generando lo contrario. No me ayudan ni a mí ni a mi futuro, y realmente quiero que entiendan que eso es lo que tenemos que cambiar. Todos juntos tenemos que intentar mejorar como sociedad, y para ayudarme a tener una mejor performance, para ayudarme a seguir consiguiendo mis sueños, mis resultados, seguir sumando puntos, necesito que me ayuden a parar esto todos juntos.
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0: En el arranque del Observador, el dato random del día.
1: Me encantan las musiquitas.

0: Que le pone el Auti al dato random. Y esta música está bien de fondo, porque te vamos a contar casi como una peli la historia de el ladrón más torpe de la historia.
1: A ver.
0: Así que la musiquita le queda bien. Estamos hablando del señor MacArthur Wheeler, un hombre que en 1995, escucha esto,
1: A ver.
0: Robó 2 bancos a cara descubierta. No. O sea, no se tapó la cara. ¿Por qué? Porque estaba convencido de que era completamente invisible.
1: Pará, la pregunta
0: te
1: es...
0: Te juro que está chequeado. Juro que está chequeado.
1: Bueno, muy bien, muy bien.
0: Escucha esto. Este hombre, Wheeler, y un cómplice decidieron asaltar 2 bancos a plena luz del día. Pero a diferencia de cualquier asaltante habitual, no usó pasamontañas, no usó máscaras, no usó anteojos. Él entró al baño, encañonó a la cajera, sonrió a las cámaras de seguridad. Y se fue caminando con los $5,000.
1: Dios.
0: La policía revisó las cámaras de seguridad de los bancos, difundieron las imágenes y claro, en cuestión de minutos, la policía ya tenía su dirección. ¿Cuál era la idea del muñeco este?
1: No estoy entendiendo, a ver.
0: Un amigo. No, yo no puedo creer.
1: Dios mío.
0: Claro, él sonrió a cámara porque de verdad creyó que era invisible. Como, mira qué capo que soy. Un amigo le había mostrado cómo escribir mensajes secretos en un papel usando jugo de limón como tinta invisible, un juego que hemos hecho todos de chiquititos. Wheeler interpretó que el ácido de limón tenía propiedades físicas para neutralizar o degradar los lentes de las cámaras de televisión o infrarrojos. O sea, que lo que él hacía en el papel jugando, ¿viste?, para hacer tinta invisible, también funcionaba con una cámara de televisión o un infrarrojo.
1: Un niño.
0: ¿Qué hizo?
1: Sí.
0: Antes del robo.
1: ¿Qué hizo?
0: Se roció una cantidad enorme de jugo de limón directo en la cara.
1: Ay, por Dios. Quedó ciego, señor.
0: Sí, tal cual. Entonces él dijo, listo, me rocí el limón en la cara, esto es como la tinta invisible, ya nadie me ve.
1: Claro. Ay, pues.
0: Bueno, agarró una cámara instantánea para sacarse una selfie, le diríamos hoy, de prueba. Claro, como bien vos lo dijiste, Romy, le debe haber ardido los ojos. Le ardían tanto los ojos que cuando apretó el disparador no pudo apuntar bien y enfocó hacia el techo. Entonces... Cuando la foto revelada salió completamente vacía, él dijo, listo, esta es la prueba científica definitiva de que mi cuerpo se volvió invisible para los lentes de la cámara gracias al jugo de limón.
1: Ah, este besito, ¿no?
0: Una cosa hermosa.
1: Dios.
0: Los detectives sospecharon inicialmente que Wheeler estaba bajo los efectos de drogas duras. Dijeron, este está repasado, olvídate. Así que lo sometieron a varias pruebas psiquiátricas y toxicológicas que determinaron que estaba perfectamente cuerdo y sobrio. O sea, esto lo hizo sin nada encima y era una persona cuerda.
1: Qué raro.
0: Simplemente padecía una ignorancia y una torpeza absoluta.
1: Sí, sí.
0: Encima de todo, su cómplice, Clifton Johnson,
1: ¿qué pasa?
0: Testificó en su contra para recibir una pena reducida de 5 años.
1: No puedo creer esto. ¿Qué pasa? Bueno, y el dato random, como siempre, de este otro dato random, ¿cómo terminó esto? Bueno, siendo un caso de estudio, ¿no es cierto? Claro, porque no se entiende realmente cómo puede ser. Y 2 profesores de psicología, en este caso de la Universidad de Cornell, crearon un experimento que derivó en lo que ahora se conoce como el efecto Dunning-Kruger.
0: ¿Qué es?
1: ¿Qué es eso? Bueno, básicamente, ¿vieron cuando alguien sabe muy poco sobre un tema, pero cree que realmente sabe muchísimo porque no se da cuenta de su propia ignorancia?
0: Sí, claro.
1: Pero al mismo tiempo, la gente que de verdad sabe mucho del tema suele pensar que no es para tanto, que cualquiera en realidad lo sabe, ¿no?
0: Claro, yo no sé tanto, en realidad lo que yo sé lo sabe cualquiera. Y el que no sabe nada piensa que sabe un montón. Qué dicotomía en el medio.
1: Qué raro eso, igual.
0: En fin.
1: ¿Y cuánto hay de esto, no?
0: El todo lo. Mirá, no me hagas hablar, Romina, porque vos ya sabes lo que estoy pensando.
1: Sí, es verdad, dejémoslo ahí.
0: No me hagas hablar.
1: Dejémoslo ahí.
0: Señorita, nos vamos. 6:58.
1: Uy, sí, nos vamos. Solamente te voy a decir, ganador del...
0: Sí, contame.
1: Exacto. Se entregaron los premios Martín Fierro a la música por primera vez de Aptra 2026. Te voy a decir que ganó el Martín Fierro de oro, Abel Pintos.
0: Ah, mira.
1: Sí,
0: muy
1: señora.
0: Bien.
1: Abel Pintos, Martín Fierro de oro, se lo dedicó a sus hermanos, a su mamá, a su papá, a su familia, a todo el mundo. Y mejor canción, mira, tu misterioso alguien, Lucra, Miranda... Los dos.
0: Está buena esa versión.
1: Está buena.
0: Sí,
1: seguramente mañana pongamos alguno de estos temas, pero por ahora nos vamos a ir con Elton John, señores. En esta mañana, con tormentas, con lluviecita, bueno, a disfrutar este jueves, que ya estamos a un pasito
0: para todos, para que le pongan onda en este día de tormenta.
1: Ahí va. Chao.

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2: Buen día para todos, queridos amigos. Así estamos, en la segunda parte de octubre ya. Hoy se termina la primera, 15 de octubre del 2026. ¿Cómo pasa este octubre? Se está pasando volando. Acá estamos, mi nombre es Luis Gazulla. Estamos hasta las 10 de la mañana. Estamos con otro día lluvioso en la ciudad de Buenos Aires y en gran parte de la Argentina. ¿Qué haces, Romina Suaznavar? ¿Cómo andás?
3: ¿Cómo estás, Luis? Otro día lluvioso, Iván, ¿no es cierto? Porque la verdad que venimos ya con muchísimos días así y esto va a continuar. Ayer por lo menos habíamos visto un ratito el sol, una, dos horitas, después listo, pum, otra vez la lluvia. Estamos en 14 grados 8 de temperatura actual en la ciudad de Buenos Aires, 95, el porcentaje de la humedad del cielo sigue cubierto con esa especie de lloviznita que llueve, para, así durante todo el día de hoy, con viento del sudeste a 8 kilómetros, la visibilidad por ahora es óptima, es de 10 kilómetros, la máxima de 19, si me preguntas, ¿qué hago? ¿Llevo paraguas? Sí, lleva paraguas, lleva piloto, lleva botas de lluvia, porque a la tarde, noche, Luis, las tormentas aún van a ser más fuertes, más complicadas y con ráfagas de viento importantes, ráfagas de 50, 60 kilómetros a la hora.
2: Buen día, Agustina Girón, ¿cómo estás?
4: Buen día, ¿cómo andamos? ¿Todo bien?
2: Muy bien.
4: Bueno, hoy es un día muy importante en materia política. La atención va a estar concentrada en el Congreso, dentro y fuera, dentro, porque la oposición va a intentar voltear hoy el DNU 7023. ¿Está el quórum? ¿Se complica o no? En un ratito te cuento algo importante que pasó ayer que puede llegar a complicar y mucho esta sesión. Y afuera, marcha federal universitaria. También en un ratito te cuento todos los detalles.
2: Hola, Ale Cazar, ¿cómo estás?
5: Buen día, Luis. Buen día para todos. Y te vamos a contar todo lo que dejó el empate de River en Junín frente a Sarmiento. ¿Qué pasa en la Copa Libertadores? Hoy juega Estudiantes de La Plata. ¿Y con quiénes se va a medir la selección en la fecha FIFA de noviembre?
2: ¿Qué pregunta? Seguro que la respuesta la puede llegar a tener mi querido amigo Martín Fernández Cruz con todos los temas que trae.
6: Muy buen día, Luis Gazulla, ¿cómo estás? En un ratito vamos a hablar...

0: Mucho de música, pero de música buena, porque se entregaron los Martín Fierro de música. Ahí está, no hay remate.
1: La ironía es total.
2: Vamos a los títulos, dale.
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2: Javier Milei ratificó su apoyo a Flavio Bolsonaro y a Trump antes de las elecciones en Brasil y Estados Unidos.
1: En la gala hispana de Washington, el presidente aseguró que Latinoamérica se tiñe de azul, llamó a Lula da Silva un dictador comunista y pidió conformar un escudo contra el socialismo en la región.
2: Con el quórum en duda, la oposición buscará en la Cámara de Diputados derogar el DNU 70.
1: Ayer el oficialismo acordó con sus aliados restituir los límites a la venta de tierras para restarle apoyo a la convocatoria, mientras que también se tratarán los proyectos sobre endeudamiento familiar y mora.
2: El gobierno apelará a la multa diaria que la justicia le impuso por incumplir con la ley de financiamiento universitario.
1: El Ejecutivo interpondrá un recurso para dejar sin efecto la sanción a la jefatura de gabinete de 100 mil pesos diarios por no cumplir con la cautelar que exige recomponer y actualizar los salarios del personal docente y no docente.
2: Se estanca. River empató con Sarmiento de Junín por el torneo clausura.
1: El conjunto de Leonardo Poncio igualó 1-1 como visitante y sigue fuera de la zona de clasificación a los playoffs, mientras que en la tabla anual se ubica octavo a 5 puntos de la Copa Libertadores. 7:05. ¿Qué tenés que saber a esta hora en cuanto al tránsito y los servicios? Recordá que hoy va a estar la marcha universitaria, en un rato vamos a ampliar, pero desde las 13 hasta por lo menos las 18 horas va a estar muy complicado la zona de las universidades y el Congreso. En otro orden, las líneas de trenes Sarmiento, San Martín, Mitre están circulando por ahora sin inconvenientes.
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Hoy la información pasa por la marcha universitaria, quinta marcha universitaria. ¿Qué es lo que va a pasar en el Congreso de la Nación? ¿Podrá la oposición voltear el DNU 70-2023? Si eso ocurre, volvemos a foja cero con la ley de alquileres, con la ley de las góndolas y con tantas otras modificaciones que había encarado este gobierno. Por otra parte, ayer te hablé de la fórmula mamá. Hablaron todos de la fórmula mamá, ¿eh? Hablaron todos de la fórmula Massa Máximo Kirchner. Por otra parte, ayer presentó oficialmente Gildo Infran el juego que le presentaron unos estudiantes de tecnología, que es un verdadero papelón, el Gildus, un juego en el que un superhéroe combate contra un león en motosierra y va recolectando cajas para construir escuelas y construir educación pública y tantas otras cosas más en una provincia que está, no digamos, arrasada, porque Gildus la está cuidando y protegiendo. No es joda. Es el paso final de Infran por quedarse con todo y por el discurso único. Después, Lauti, te pasé un audio de Gildo Infran imperdible, ¿eh? Imperdible para ver lo que es realmente este tipo y sobre todo para los que después hablan que defienden la educación pública. Hoy justo, en el día de la marcha universitaria,

0: Lo que realmente cree Infran de los trabajadores de la educación, de los docentes. Increíble ese audio, ya lo vas a escuchar. Guillermo Moreno casi se agarra a las piñas en un canal de televisión. Viste que ayer pusimos un audio de Moreno que no le contestaba nada a un libertario. Bueno, parece ser que nos comimos la segunda parte, la que sí le contestaba y que se peleaba fuerte. Igual creo que la pelea fue después. Tiene tantas peleas Moreno que ya no sabemos cuál es cuál. Poné la de Guillermo Moreno peleándose con un periodista que hizo un comentario sobre los Falcon Verde. Después también se peleó con otro periodista porque le dijo defensor de delincuentes. Bueno, hay de todo, ¿eh? El grandes éxitos de Moreno yendo a las piñas.
1: A mí me pasa lo que le pasó a este padre de Angelito. Yo te puedo asegurar que salgo a buscar con un Falcon Verde.
2: Bueno, hablando a ver, dale. ¿Qué hiciste decir con el Falcon Verde?
1: Que si a mí... Falcon Verde, por decirlo.
3: Ah, padre, dijiste boludeces. No, como soy el viejo acá, lo de Falcon Verde no te lo dejo pasar. Si dijiste una boludez, por decir una color de auto, está todo.
1: No.
3: Pues entonces explícame lo de Falcon Verde.
1: Que si a mí me hacen eso a un hijo, lo salgo a buscar con un Falcon, un Bora, con lo que sea.
3: Perfecto. Te la bancás y eso me
4: gusta.
3: Porque los del Falcon Verde no se la bancaban, ¿eh? Y te lo digo por experiencia, ¿eh? Así que no hables de cobardes.
1: Me pone nervioso.
3: Porque hablaste de Falcon Verde. ¿A quién te comiste crudo vos, pebete? ¿Qué te la vas a bancar con Falcon Verde? Son dos cagones.
1: Gil. A mí no me
3: sí, Gil, de Falcon Verde es un
1: Gil. Si
3: va de Falcon Verde, sos un
1: Gil. No me falte ese respeto.
3: Sí, te lo falto, por Falcon Verde.
1: Mira que yo te cago a trompada, ¿eh?
3: ¿Pero qué me vas a cagar a trompada, vos? ¿Qué me vas a cagar a trompada? ¿Qué te pasa, pelotudo?
2: Sorete. No podemos...
1: Tranquilizate.
3: Tranquilizate vos con los Falcon Verde.
1: Yo también estoy tranquilo.
3: Falcon Verde, métetelo en el horno.
0: Bueno, sin palabras, ¿no? La verdad que hay 200 modelos de autos justo Falcon Verde. Y el otro, bueno, ya sabemos que es una bestia. Capítulo 2 de Guillermo Moreno.
4: No, me olvido que es defensor de los delincuentes. Digo, si estamos justamente reclamando todo el tiempo seguridad... No soy ningún boludo. ¿Sos
3: boludo?
4: ¿Cómo
3: sos
4: defensor de los delincuentes? Justamente lo que está diciendo es que dejemos libre a los chorros.
3: ¿Pero sos boludo?
4: Con eso, ¿me entendés?
3: ¿Cómo va a decir defensor de los delincuentes? ¿Pero dónde salió el idiota este que dice defensor de los delincuentes? ¡Paralo a él! ¿Pero cómo va a decir defensor de los delincuentes?
4: Y si no me está diciendo que lo dejemos escapar a los chorros, ¿me entendés?
3: ¿Pero cómo vas a decir defensor de los delincuentes? ¡Talado! ¡Pero vos sos talado!
4: ¿Qué talado?
3: ¿Cómo me vas a decir defensor de los delincuentes, vos?
2: ¡Imbécil!
3: ¡Vos sos un tarado!
4: ¡Vos sos el tarado! ¡A mí
3: no me vas a decir
4: pelotudo! ¡Vos sos un pelotudo! ¡No tengo miedo, vos!
3: ¿Cómo vas a decir defensor de los delincuentes?
4: ¡Pero sos
3: el pelotudo! ¡Pero sos el pelotudo!
4: ¡Puedes decirme lo que vos quieras!
2: ¡Vamos al móvil! ¡Vamos al móvil!
0: Bueno, se cortó la pelea de golpe, dejaron de pelear. Era increíble la discusión, no se entendía un cuerno. Lo que no se... Pará. Giuseppe, ¿tenés este último? Con este me pongo serio. Estaba un intendente, esto es increíble. Si lo tenemos, tendríamos que poner el video. Pero vas a escucharlo y no lo vas a poder creer. Un intendente de Neuquén estaba inaugurando un tótem contra la inseguridad vial. Y mientras que lo estaba inaugurando, un auto chocó contra el tótem. Casi se matan todos. Escúchalo.
5: Uno de los pórticos, de los tótem, perdón, y la gente igualmente disminuía la velocidad a pesar de que el lector llegaba bien.
0: ¿Qué pasó?
6: Bueno, acabamos de presenciar un accidente, un Ford K que perdió control del auto, mordió el cordón de la vereda y acaba de chocar, perdón, que me da un poco de risa, sobre el tótem.
0: Sí, ¿cómo no te va a dar risa? Lo que a mí me dio risa fue Máximo Kirchner ayer en radio. Máximo Kirchner, si lo llega a agarrar Grabois, o si lo llega a agarrar la izquierda española, o si lo llega a agarrar el chavismo, va preso. Porque el tipo dice abiertamente que le gustaba al papá, a don Néstor, juntar propiedades, plazos fijos, y que vivían de la usura. Tenía 27 propiedades antes de meterse en la política. Y lo dice abiertamente. Pónganse de acuerdo, muchachos. Son tan de izquierda, pero al final son un terrateniente. El terrateniente más caro de la Patagonia. Escúchalo. No, después, qué repreguntas que metieron, ¿eh? Emocionante las repreguntas. Máximo Kirchner dijo que Néstor tenía 25 propiedades.
7: Yo te digo, al 10 de diciembre del 87, sí. antes de que mi hijo fuera intendente, tenía 24 o 25 propiedades.
8: ¿Está?
7: Sí. O sea, no es que se inmiscuyó en un negocio que no tenía. Era histórico. Néstor compraba ladrillo, casa y alquilar. Conservador, plazo fijo. Punto. Y siguió así de principio a fin. Si vos te pensás que aparte...

0: Durante esos 24 años, entre el año 91 y 2015, vivieron en residencias oficiales. O sea, si yo hubiera sido viviendo con ellos, yo tengo 49, hubiera pasado la mitad de mi vida viviendo en
1: residencias oficiales.
0: Residencias oficiales, 12 años gobernador, 4 años presidente él, 8 años presidente Cristina. Digamos, o sea, me parece que está todo claro en ese sentido. Después, obviamente, que puedan empezar con este tipo de situaciones, van, vienen. Bueno, llega un punto, te digo, sinceramente, que terminamos hablando siempre de este tipo de cosas y no terminamos hablando de otras. Y ese es el juego también.
2: Bueno, y terminó hablando de Macri, porque terminamos hablando de otras cosas, ¿no? De las propiedades, no. Ahora, ¿qué tiene que ver tener 25 propiedades con los hoteles y los negocios y la asociación ilícita que armó tu viejo, tu vieja y vos, Máximo Kirchner? Y que por eso está sentado en el banquillo de los acusados, porque todos terminamos bailando al son de los Kirchner, de Máximo, de Néstor, de Cristina, y a ver qué le preguntan. ¿Para qué lo entrevistan? ¿Para hacer este show? Yo me lo preguntaría seriamente. Mariana Bray se cruzó con José Mayans, que el tipo te habla de salud mental y de patitos en fila. Dale.
3: Eso, y estudiamos. No, está bien,
4: pensé que estaba relacionado a algún área de la medicina, porque usted dijo que el presidente tiene un problema de salud mental.
3: ¿Vos sos defensora pública del presidente?
4: No, quiero. No, es una pregunta, me parece. Si a mí me acusaran de tener un problema de salud mental y quien lo dice es alguien que no ejerció la medicina en su vida, yo mínimamente le preguntaría que me fundamente por qué lo dice.
3: ¿A vos te parece que una persona normal dice lo que dice el presidente?
4: Pero usted, ¿en qué se fundamenta para decir que tiene un problema de salud mental?
3: Por ejemplo, a un chico discapacitado de cómo le bardea, ¿verdad? Las cosas que dice el presidente. ¿Te parece que es una persona que tiene todos los patitos en orden? Bueno.
5: Ay, no, igual es muy feo.
4: A mí no me parece que haya que hablarlo de esta manera.
5: Que hablen de las personas con problemas de salud mental como los patitos en orden y todo eso. Entiendo que usted no lo quiera, presidente, y no le parezca bien. Pero no está bueno hablar así de las personas que tienen un problema de salud mental.
3: Sí, bueno.
4: Porque quizás se arrepiente y puedo haber sido un exabrupto.
3: No, lo que yo digo es que el presidente sí tiene problemas.
2: No, por eso, como son todos cuerdos en Formosa, ayer presentaron Gildus, el juego infantil para todos los chicos, en el que hay un superhéroe que va cazando leones con motosierra. Están recontra sanos de la salud mental, mamita, qué cara duras. Dame uno más y no jodo más. Jorge Macri se cruzó cuando le preguntaron por Horacio Rodríguez Larreta. Lo que pasa es que Máximo Kirchner salió a decir que Larreta fue mejor jefe de gobierno que otros. Está claro que Larreta está coqueteando con el kirchnerismo de hace tiempo. Escúchalo a Jorge Macri.
6: Máximo Kirchner hoy dijo que la gestión de Horacio Rodríguez Larreta en la Ciudad de Buenos Aires es mejor que la suya. Usted fue ministro de gobierno de Horacio Rodríguez Larreta. ¿Qué piensa de eso?
7: Y bueno, me imagino que sin duda para Máximo Kirchner los piquetes, las casas tomadas, los acampes y los manteros son un mejor modelo de gestión que el que planteo yo. Sí, seguro que nada de este concepto de ley y orden le gusta a Máximo Kirchner.
2: Otro que debe tener... no tiene problemas de salud mental o de lo que sea, como dice Mayans, son los que gobiernan Quilmes. Porque ayer, mientras que mataban, y hoy vamos a estar hablando con su hermana, mataban a una joven de 27 años de un tiro en la cabeza después de que su familia denunció un negocio de venta de drogas en las que está involucrada la policía en Quilmes, la mataron, todavía no hay detenidos, no pasó nada. Mayra Mendoza decía que es una fanática, porque ahora la palabra de moda es fanática en homenaje a Lali, y se quieren colgar también de Lali Espósito. Entonces, que es una fanática de Cristina Fernández Kirchner. Yo te digo algo, no está muy bueno hacer política siendo fanático de algo, ni de Milei, ni de Cristina, ni de nada. Fanático, o sea, no piensa, reproduce, va, dice lo mismo que le dicen que tiene que decir. Obviamente que de la inseguridad y de lo que pasó en el barrio, en Quilmes, donde matan a esta joven de 27 años y hay una mujer de 60 y pico que está peleando por su vida, de eso no hablan nada. Nada, dijeron. Un audio más, y este sí que es el último, que tiene que ver... Ah, ¿tenés el videito? Para nuestros amigos de YouTube que lo están pidiendo. Queremos ver el Gildus. Tenemos para compartirlo. Es una especie de Mario Bros con pelo. Gildus aparece con pelo y en el que va comiendo y recogiendo... cajas. Por eso ayer la producción de Majula a las 20 hizo el Gasullis. ¿Gasullis era? ¿O Gasullis? No me acuerdo cómo era, pero quedaba Gasullis bien parado. Era un superhéroe que se va comiendo todo a cada hora. Majul le preguntó, ¿qué es lo que te comes? No me pidas tanta información al aire. Por favor, te lo pido.
8: No me quemé.
2: Iba a tirar el chiste bananas porque soy recontra antiperonista, pero si decía banana la iba a dejar picando para los amigos en redes, ¿no?
8: No
4: conoce. Sí.
2: Bueno, escúchalo. Ahí lo tenés.

0: mirá qué lindo, qué divertido. En la presentación del videíto, Gildus tiene pelo y es un pelo marroncito. Y después cuando va caminando es como una especie de Alberto Fernández o de Carlos Bianchi.
1: Se parece Alberto, sí.
0: Mirá, ahí lo tenés.
2: Es una especie de Papá Noel en traje y corbata,
0: ahí está,
2: sin
0: el
2: pelo.
0: Hospital, va a buscar 3 cajas, las acumula, va y viene, están los arbolitos. La verdad que... yo te digo algo, suban un poquito el nivel tecnológico, porque están los cuadraditos.
2: Hay que decir, porque es como va inaugurando edificios, básicamente, el juego, pero como herramienta de propaganda es bastante triste, porque es tecnológicamente es muy precario.
1: Claro, vos que sos ni para eso. En videojuegos, digo, este tipo de interfaz y de diseño.
2: Ese lenguaje.
1: ¿No se ve desde hace cuánto?
2: Ese lenguaje parece de un videojuego de hace 20 años, por lo menos. Pero aparte, a un chico, si la intención es adoctrinar chicos y que les resulte simpática la figura a partir del videojuego, ningún chico te juega a tomar de 2 minutos. No. O sea, no sirve para nada.
3: La parte de pegarles a manifestantes opositores no lo pusieron, ¿no?
0: No, y tampoco este audio, esta tampoco está en Gildus, que es. Hoy, que es la marcha universitaria, mirá lo que piensa realmente Gildo Infran de los docentes. Mirá lo que piensa realmente de los docentes Gildo Infran.
4: Que algunos colegas de ustedes, que son referentes gremiales, permanentemente dicen, sí, lindas escuelas, aire acondicionado, pero los chicos no saben leer. ¿De quién está hablando mal? Están hablando mal de ustedes, porque no soy yo el que tiene que estar frente al grado. El que está frente al grado son ustedes, y si no saben leer, no es culpa mía, es culpa de ustedes.
0: Bueno. Ahí está, ¿eh? La culpa es tuya, docente. No sabe leer por tu culpa, te dice Infran. Yo te pongo el... Ahí está. Ah, no, este es Gasullus. Gasullus, qué bien que salimos parados, ¿eh? Qué camisita. Facundo Chávez se colgaba, decía, no, pará, Facundo Chávez, pará.
2: Como parece a Johnny Sims.
0: El pelado con facha del canal soy yo. No, pará, en serio, no.
1: Facundo Chávez quería tener su propio...
0: Y no, pero Gasullus...
3: ¿Me pasás el número de tu psicóloga después? Sí, gracias. Claro.
0: Vamos juntos. Impresionante, impresionante. Bueno, hoy, ¿se puede voltear o no voltear el DNU de la discordia?
1: La verdad que la tiene bastante complicada la oposición, hay que decirlo, porque ya te diría que tuvo que ceder mucho el gobierno y esto tiene un correlato directo en lo que va a ocurrir en el día de hoy. Paso a explicar qué es lo que pasó ayer y por qué tiene impacto en lo que va a ocurrir en el día de hoy. Recordemos que lo que quiere hacer la oposición es voltear el DNU 7023 completo, que entre sus tantísimos artículos incluye la derogación de la ley de tierras. Después de lo que ocurrió con el fallo de la Corte, la oposición dice, ok, cortemos esto por lo sano, de raíz vamos a voltear el DNU donde se incluía esa derogación y no hay más vuelta que darle. El gobierno, que ya había negociado previamente la situación respecto a la ley de tierras, dice, de ninguna manera, esto lo tenemos que desactivar. Entonces, ¿qué ocurrió ayer? Hubo un plenario donde se trabajó sobre la ley de inviolabilidad de la propiedad privada, que era la ley que originalmente, ustedes recordarán, cuando se trabajó en el Senado, era la que había traído la primera polémica sobre la ley de tierras, cuando se dieron las marchas, cuando hablamos del efecto Tini, del efecto Emilia, etcétera, y cómo esto medio que había sido transversal a nivel sociedad. Y el gobierno, de hecho, decide en el Senado terminar eliminando el capítulo de ley de tierras y el capítulo de ley de manejo del fuego. Ayer el gobierno lo que quería hacer era encontrar un punto medio, es decir, por un lado, mantener estos topes que ya pone la ley de tierras del 15% para venta de tierras extranjeros, no eliminar esos topes como se había propuesto originalmente, pero tal vez encontrar algún tipo de flexibilización, por ejemplo, en la parte de las 1000 hectáreas que existen como límite, eliminar esa parte. Esto era lo que proponía ayer el gobierno para sentir que se había encontrado un punto medio, es decir, que la ley no quedaba exactamente igual a cuando llegó el gobierno, pero tampoco terminaba eliminando los topes que tanta polémica generaron. ¿Qué es lo que se terminó votando y se definió ayer en el plenario? Bueno, finalmente no se modifica nada. O sea, volvemos a foja cero. La ley va a quedar igual que fue sancionada en su momento durante el gobierno de Cristina Fernández de Kirchner. No se van a modificar los topes, no se van a modificar los topes en cuanto a porcentaje ni tampoco en cuanto a la cantidad.

0: hectáreas, queda todo igual. ¿Por qué? Bueno, porque el gobierno está poniendo por encima todo el resto del contenido que está dentro del DNU 7023, que incluye, por ejemplo, la derogación de la ley de alquileres, de la ley de góndolas, desregulaciones en materia de salud, en cuestiones satelitales, etcétera. Así que el gobierno acordó esto con los aliados. Se firmó ya un dictamen que se firmó en la tarde de ayer, que tiene, es un dictamen de mayoría con 34 firmas de La Libertad Avanza, el PRO, la UCR, y son 34 firmas sobre 66 presentes. Esto es importante porque cuando vos tenés dictamen de mayoría significa que cuando vas al recinto, el primer proyecto que se pone a consideración para votar es justamente el que tiene la mayoría. Entonces tenés más chances de aprobarlo rápidamente si están los votos. Hoy, ¿qué va a ocurrir entonces? La sesión opositora sigue convocada, sigue en pie, pero el gobierno confía que, habiendo negociado esto ayer con los aliados, incluso a personas de la UCR o del PRO que podían llegar a dar quórum hoy, lo que entiende el gobierno es que hoy no deberían bajar justamente a dar quórum, porque la situación de fondo que convocaba la sesión de hoy, que es justamente la ley de tierras, ya se resolvió ayer a partir de este dictamen, que todavía no se votó en el recinto, se votará en los próximos días cuando se convoque a la sesión, probablemente sea el 21, pero ya está echado por tierra. Así que vamos a seguir de cerca esto. Está convocada para la 1:00 p.m. la sesión. Habrá una media hora y yo creo que a partir de las 2:30, 3:00, sabremos si la oposición consiguió el quórum, pero te digo, hoy está complicado.
1: Ale Casar.
2: Bueno, tenemos que hablar de lo que fue el empate sufrido, con mucho esfuerzo, de River en Sarmiento, también en Junín, perdón, frente a Sarmiento, también con jugadas polémicas. A River le anularon un gol de Gonzalo Montiel, a la postre el autor del gol del empate y uno de los mejores jugadores de este River, guiado por Leonardo Poncio. A ver, no fue un gran partido, ni mucho menos, del equipo millonario, al que evidentemente le cuesta generar juego de mitad de cancha para adelante. Sufrió un gol en los primeros minutos del partido, obra de Contreras. Después se sobrepuso en la segunda parte con esta jugada que les conté, anulada por la mano de Fausto Vera. Y después fue el propio Montiel, a pase de Thiago Almada, el encargado de conseguir el empate para River en el estadio Eva Perón, con la presencia de 4.500 hinchas y con un operativo de seguridad que al comienzo del partido falló, porque hubo incluso hasta heridos en el momento en que el agente de River ingresó al estadio en esa ciudad bonaerense. En lo futbolístico, poco y nada para rescatar. Me parece que lo mejor de River hoy es justamente Montiel. El pase de Almada para el gol del lateral derecho, campeón mundial en Qatar 2022. Y no mucho más. La defensa sigue siendo el punto débil, el talón de Aquiles. A River le llegan fácil y no tiene esa capacidad como para neutralizar el peligro ante los ataques del rival. Tendrá que mejorar y mucho si quiere meterse entre los 8 mejores equipos de su zona y clasificarse a los playoffs. No hacerlo sería una afrenta para el plantel que tiene el equipo millonario, que ahora tiene una parada brava en Córdoba frente a Belgrano de Córdoba. En definitiva, un empate que le sirve mucho más a Sarmiento, que se aferra a la posibilidad de clasificarse justamente a los playoffs, que a este River, que necesita jugar mucho mejor.
1: En un ratito la seguimos. Ayer también pasó algo histórico, que lo vamos a estar desarrollando en el programa. Después de estar en prisión preventiva y con un pedido de 10 años de cárcel, absolvió un juez. Un juez con unos antecedentes increíbles, a Cavaleiro, el sindicalista más temido de San Pedro y San Nicolás. Vamos a estar hablando con su víctima. Martín.
3: Ayer volvió Marcelo Tinelli a los medios e inauguró su nuevo ciclo streaming.
1: ¿Cómo? Lo vi, lo crucé.
3: ¿Lo viste?
1: Claro, estaba en el estudio de La Nación Más, pasó por al lado.
3: Mira, bueno, Dale Match se llama el nombre de este nuevo programa que se transmite a partir de la plataforma, sí, Match es el nombre clave, de la plataforma de Infobae. ¿Lo viste? ¿Cómo fue el cruce así de pasada? ¿Cómo estaba Marcelo? ¿Estaba regio como siempre? ¿Estaba nervioso ante el debut?
1: La verdad es que te digo, no me di cuenta que era Tinelli, pero estaban todos que te pedían casi el documento para entrar al canal, que nunca pasa.
3: Sí, había mucho movimiento.
1: Había más Tinelli, me parece, ¿no? ¿Puede ser?
3: Sí, había como estaba la... A ver, estaba parte de la trupa habitual de Tinelli hoy por hoy, bueno, estaba Anita Martínez. Es una estructura similar a la que suele hacer Tinelli, una mesa, a la que suele hacer cualquier streaming. Una mesa, Tinelli en el centro y después peloteando con sus columnistas. Una emisión de una hora y media donde fue charlar, reírse y no mucho más. Estuvo Roberto Peña, el imitador famoso de Lika Likate y mil personajes más que hizo de Robbie Williams. Yo no sé, me parece que para mí es un riesgo en el mejor de los sentidos para Tinelli, intentar volver. No tomar distancia de los medios, sino insistir en esta idea de encontrar un espacio propio. Pero lo que hizo en Luzu hace un par de semanas, que fue un domingo, una transmisión especial donde estaba Nico Quiatto y donde había muchas figuras de Luzu e incluso muchas figuras del viejo Videomatch, fue algo que salió muy redondo y fluyó mucho. Lo de ayer ya es algo menos arriesgado en términos de no buscar una producción muy grande, sino, bueno, llamemos un par de amigos. Había también figuras de redes por ahí más jóvenes que pueden llegar a traccionar visitas y que pueden llegar a llamar a una generación más joven. El problema que tiene Tinelli es que es alguien muy afincado en la televisión, que lo sigue el público que ve televisión y que cuesta pensar que ese público vaya a YouTube a ponerlo especialmente para ver. Lo que llama la atención por ahí son los números. Cuando Tinelli estuvo en Carnaval hace 2 años, rápidamente, varios detectaban números demasiado elevados para la media que tenía Carnaval. Ayer en Infobae pasó algo similar, porque estaba en 8.000, rápidamente subió a 18.000, después ya estaba en 30.000, y para lo que suele hacer Infobae en vivo es mucho. Y al día de hoy, a esta hora, Dale Match tiene acumulados 118.000 views contra los números promedios de ese canal que están en 20, 25, 30 como mucho.
1: ¿Qué me decís? ¿Que hay bots?
3: Es que siempre hay como bueno, una, no sé si hay bots. Tampoco sé hasta qué punto se pueden falsear. Hay mucha discusión al respecto. Acumulado. No, el acumulado, hay quienes dicen que se falsea, hay quienes dicen que no. El vivo es más fácil porque pones bots, pero el acumulado, sea como fuere, son muchas más las cantidades de vistas de Dale Match que triplican ampliamente a los más vistos de ese mismo canal. Veremos cómo sigue este Dale Match, el nuevo ciclo de Marcelo Tinelli en el streaming en lo que queda del año.
1: Ayer cuando lo crucé me preguntó cómo iban a tratar en tu columna su participación en Match, Dale Match.
3: ¿Y qué respondiste? ¿Mandaste para saludos? Traste,
1: que lo ibas a hundir.
3: No. Tinelli se ampara en un esquema de programa y no sale de ahí porque es donde se siente cómodo. Jugó mucho con la tribuna, estaba el Mago Sin Dientes.
1: Ah, me pareció también verlo al Mago Sin
3: Dientes. Ah, vos los gustos en vida.
1: Se pasaban por ahí. Yo dije, ¿qué será? ¿El nuevo invitado de Majula a las 20?
3: ¿Te imaginas?
0: Bueno, ha salido, Igual cuando estaba en el Pro, le hemos hecho móviles al Mago Sin Dientes.
1: No, la otra vez no estuvo en Casa Rosada pidiendo que quería llevarle una propuesta económica al gobierno.
0: Sí, sí.
1: Una propuesta odontológica. Dale.
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1: Acordate hoy algunos de los temas que vamos a tocar, ¿eh? Lo que pasó con el sindicalismo en San Nicolás, en San Pedro, en Ramallo. Lo absolvieron a este tal Maximiliano Cavaleiro. Anoche en televisión pusimos los videos de los aprietes. Está filmado. Es increíble. El propio juez López deja por escrito, esto es increíble, que el delito se cometió, pero que lo más importante es el derecho a la huelga. Que pudo haber habido una toma, que pudo haber habido una extorsión, pero que estaba en el marco del derecho a la huelga. O sea, que acá entre el sindicalista Pipino, entre, nos rompa la cabeza a todos y después, cuando lo denunciamos, diga, no, pará, era el derecho a la huelga. Entonces tiene derecho a romper todo. Grabó y se estaba mirando el programa y se hizo una fiesta, porque dice, ¿vieron? Me quieren meter preso por la toma del Instituto Perón. Después de este antecedente, me voy a mi casa tranquilo. Moyano, el que quieras, ¿eh? Ponele el nombre que quieras. Eso pasó ayer. Hoy vamos a hablar con uno de los protagonistas. Y además también vamos a estar conversando con la hermana de la chica que asesinaron en Quilmes. Es un crimen narco. La familia había denunciado a los narcos del barrio vinculados con la policía bonaerense y que opera en Quilmes. De esto Mayra Mendoza no dijo nada. Y además también vamos a estar hablando de la salud del Papa con alguien que tiene una hipótesis que habrá que seguir. El Papa tiene cáncer porque en su adolescencia, cuando era joven, tomó agua podrida, como es lo que cree esta persona que vamos a estar entrevistando desde Perú. Lo vamos a estar conversando en un ratito, nada más, ¿eh? Un veneno silencioso en los Andes, la teoría que atribuye el cáncer del Papa León XIV al agua de la sierra peruana. 7:39, en segundos hablamos también con el señor Gustavo Carabajal, porque tengo entendido que hay novedades del caso Agustina Vega. Anoche me escribían al respecto. Aparentemente, Claudio Barrelier cambió de abogado y aparentemente también tenía pornografía que le suministraba. Bueno, que lo cuente Gustavo Carabajal. Yo no. Recién le repreguntaba la fuente, pero ¿eso está confirmado en la causa? ¿Está confirmado? Hablan de la madre de Agustina Vega. Gustavo Carabajal, en segundos hablamos con él, ¿eh? 11-3500-1079, el teléfono para comunicarnos. ¿Cuáles son las otras vías y cómo va a estar el tiempo, Romy?
0: Bueno, Luis, habíamos hablado, ¿no? Muy lluvioso, con esta lloviznita que por momentos es un poquito más.

0: fuerte, más débil. Ahora estamos en 15 grados de temperatura. Va a seguir lloviendo durante gran parte del día. La máxima va a ser de 19 grados. 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
1: El femicidio de Agustina Vega. Claudio Barrelier será indagado por videos y fotos pornográficas que guardaba en su celular. Gustavo Carvajal, ¿cómo estás? Buen día.
2: Buen día, Luis, compañeros. 377 imágenes tenía.
1: Perdón, ¿qué número?
2: 377 imágenes.
1: Bueno, ¿y qué relación hay con la madre de Agustina Vega en el sentido de las imágenes pornográficas?
2: Bueno, esto aclaro lo que voy a decir. Figura en una carta, no me hago cargo de esto, pero sí figura en una carta que Barrelier le mandó, una carta manuscrita que le mandó a la gente de Canal 12 de Córdoba, nuestros colegas de Canal 12 de Córdoba, de un programa que es el más visto de Córdoba a la mañana.
1: Sí.
2: Aclarado lo que manifestó Barrelier en esa carta, es directamente para ensuciar a los padres de Agustina, diciendo que ellos tuvieron...
1: Barrelier. Porque la fuente me dice, ojo, porque está también esto. Yo digo, ¿pero eso está en la causa? Y dice, sí, está en la causa. Bueno, no, es una carta que escribe Barrelier. ¿Y en la carta qué dice? ¿Que la madre le pasaba fotos?
2: Sí, que los padres de Agustina tuvieron mucho que ver y participación en la producción de los videos y fotos que él tenía y subía.
0: ¿Los dos? ¿Apunta a los dos padres? ¿A la mamá y al papá?
2: Sí, a los dos. A los dos.
1: Igual eso no tiene nada que ver con el asesinato, ¿no?
2: No, esto es una causa aparte.
1: Bueno, ¿cambió de abogado,
2: pero,
1: Barrelier?
2: Pero,
1: perdón.
2: Quiero aclarar algo también. En una de las 377 imágenes aparece Agustina, amordazada.
1: ¿Cómo? ¿Aparece cómo?
2: Aparece Agustina amordazada.
1: Amordazada.
2: Desde el día...
1: Y le sacó foto amordazada.
2: Que la mataron, el 24 de mayo.
1: O sea, pero es insólito.
0: Le sacó foto,
1: o sea,
0: el día que la mató.
1: Eso es lo que le iba a decir. Sí. El día que la mata, le saca la foto.
2: Sí.
0: Ay, Dios.
2: Y ese teléfono estaba judicializado. Sí, el teléfono de Barrelier estaba judicializado, porque había otra causa donde se investigaba el otorgamiento de licencias de conducir a cambio de coimas. La gente que no reunía las condiciones o los requisitos para obtener un registro de conducir en Córdoba, y esa causa, a raíz de esa causa, los venían investigando.
1: Bueno.
2: Entonces, a ver, Barrelier, vos me preguntás, conclusión, el asesinato de Agustina Vega, ¿se podría haber evitado? La respuesta es un sí rotundo y en mayúscula.
1: Un asesino serial que integró la primera tanda de trasladados a Marcos Paz fue devuelto a la cárcel de Devoto por seguridad.
2: Sí, se llama Guillermo Antonio Álvarez. Le dicen el Concheto, el Patovica o el Karateca. Hace más de 30 años que está detenido, Luis. Iba a ser el nuevo Robledo Puch si no lo paraban, si no lo detenían. Integró la banda de los Chicos Bien, que se dedicaba a asaltar restaurantes en una lonja que va desde 9 de julio hasta Udaondo y de Libertador a Figueroa Alcorta. En esa lonja de restaurantes, en julio del 96, la banda que comandaba el Concheto, que era un personaje que, igual que Roberto Puch, se crió en Zona Norte, fue a buenos colegios de Zona Norte, su padre dueño de una galería comercial de cines, su madre vendía máquinas para los gimnasios en el año 96, y Álvarez reclutaba a sus cómplices en la Villa La Cava. Fue detenido por el homicidio del inspector de la Policía Federal, Fernando Aguirre, de la estudiante María Andrea Carballido y del empresario Bernardo Loitegui Hijo. Todos ocurrieron en el término de menos de 24 horas, Luis.
1: Sí.
2: El cuarto homicidio ocurrió dentro de la cárcel. Este preso que encabezó, y ahora se van a acordar, os voy a traer más un hecho de la actualidad, en 2020 encabezó el motín en el penal de Devoto, donde los presos exigían ser liberados por el peligro de contagio a raíz del COVID-19. Él es el

0: que firma el acta con la gente del Ministerio de Justicia, que en ese momento estaba a cargo de Martín Soria. El Concheto Álvarez siempre fue un personaje, un preso conflictivo. Estudió sociología en el penal de Devoto y el Estado argentino le tiene que pagar 11 mil dólares de indemnización ahora a este triple, a este asesino serial. Por cuestiones de seguridad, fue devuelto a Devoto.
1: Te hago la última, Gustavo. Ayer una vecina de La Matanza me mandó un audio, creo que después terminaron yendo los móviles. ¿Pudiste confirmarlo? ¿Que un estudiante valió a otro en González Catán?
0: En la escuela 59 de la localidad de Villa Dorrego, ahí en González Catán, un chico de 17 años baleó a un alumno, a un compañero de 18 en el baño, fue 12:56. El menor fue detenido. El de 18 años, la víctima, tuvo que ser operada de urgencia. Lo llevaron en los mismos autos los docentes. Cuando la policía llegó, la víctima no estaba. Y algo que me molesta mucho, Luis, de todo esto.
1: ¿Qué?
0: Desde el municipio de La Matanza están diciendo que esto fue un accidente. El arma la encontraron, es una pistola calibre 22 de fabricación nacional. Y averigüé, una pistola de esas características no se dispara accidentalmente. Son dos balazos. Uno se te puede escapar, dos no. Que dejen de desinformar.
1: Te mando un abrazo grande, Gustavo.
0: Luis, compañeros, hasta mañana.
1: Gracias por todo. Bueno, ayer el juez Cormick le dictó una pena o una multa al jefe de gabinete, Diego Santilli, de 100 mil pesos diarios por incumplir la ley de reforma universitaria, perdón, la ley de financiamiento universitario. El gobierno dice que no lo está incumpliendo, esto se va a terminar definiendo, pero se superaron varias instancias y todavía no actualizó los montos correspondientes. ¿Se sabe exactamente de cuánta plata se habla? ¿Y quiénes van a participar de la quinta marcha universitaria en el día de hoy, Agus?
2: Bueno, varias cuestiones. La quinta marcha federal universitaria está convocada por docentes y no docentes del Frente Sindical de las Universidades, pero ratificaron su adhesión, por ejemplo, la CGT que va a estar participando. Coincide también hoy con un paro nacional de 24 horas que convocó ATE para el día de hoy, así que seguramente también se van a estar sumando, con lo cual, a ver, me parece que el músculo, digamos, de la calle lo pueden llegar a aportar estos dos sectores, CGT y ATE, teniendo en cuenta lo que contaba Romy hace un ratito, que no es un dato menor, que va a estar lloviendo mucho hoy a la tarde y con ráfagas de viento.
1: Exacto. Va a estar Kicillof, va a
2: Sí.
1: estar Grabois, va a estar UTEP,
3: Camioneros también, ¿no?
1: Camioneros.
3: Sí.
1: Bueno.
3: Van a estar allí.
2: Sí.
3: Partido
2: Digamos un
3: Obrero,
2: poco los que
3: Frente de
2: participan
3: Izquierda.
2: siempre, pero me parece que, bueno, ahí el mayor músculo de gente tal vez suele ser, sí, CGT, ATE, Camioneros también, pero son los que pueden llegar a movilizar más. Esto está previsto a partir del mediodía, ya las movilizaciones, pero el acto central va a ser a las 4 de la tarde, allí en el Congreso. Mientras tanto, como bien mencionabas, a pocas horas antes del comienzo de esta marcha federal universitaria, la quinta, por cierto, la justicia le impuso una multa diaria de 100 mil pesos a Diego Santilli en su rol de jefe de gabinete por incumplimiento de la medida cautelar vinculada con la ley de financiamiento universitario. La medida la toma Martín Cormick, el mismo juez federal que había hace muy pocos días, a fines de septiembre, evaluado también una medida cautelar que obligaba a actualizar los salarios y becas universitarias y había fijado un plazo máximo de 5 días para que el gobierno argentino comenzara a aplicar la ley de financiamiento universitario y la actualización de estos salarios. El gobierno esto no lo hizo, apeló de hecho la decisión, entonces ante esta situación Cormick dice, bueno, no empezaron a cumplir, pasados los días correspondientes, a partir de hoy se empieza a aplicar una multa de 100 mil pesos, que es por día, es decir, se va acumulando. Y posiciona específicamente sobre una figura, que es la figura de Diego Santilli. Podría llegar a aumentar efectivamente si persiste el incumplimiento. El gobierno dice que ha llevado ya presupuesto para las universidades y que eso está previsto en el presupuesto 2027, pero las universidades dicen que ese presupuesto que se escribió en los papeles está muy, pero muy lejos de el atraso que tienen en términos de salario y de lo que se necesita para llevar a

0: delante de las universidades.
1: El juez Cormick ingresó en un concurso muy llamativo, muy insólito. El juez Cormick fue funcionario de la Cámpora y del gobierno de Cristina en la Inspección General de Justicia, lo tuvo de compañerito de banco a un tal Rodolfo Taijade, ¿te acordás? El tipo espía. Y el juez Cormick también después fue funcionario de Luana Volnovich en el PAMI. Ese es el juez bastante militante del kirchnerismo, sin lugar a dudas. Pero lo cierto es que el gobierno con este tema ha ganado tiempo y ya le están reclamando de todas las maneras posibles que haga lugar a una ley que se votó en el Congreso de la Nación.
2: 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Primer avistamiento alienígena dentro de un centro comercial.
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1: ...25 propiedades, dice, que tenía Néstor Kirchner y la familia Kirchner antes de meterse en política. Lo dijo Máximo Kirchner. Pónganse de acuerdo, en serio, los Kirchner se deberían poner de acuerdo, tanto el hijo como la madre. En sinceramente decía otra cosa, Cristina. Después, ¿por qué decía otra cosa? Porque quería defenderse de aquellos que la acusaban de haber hecho negocios durante la dictadura militar con la 1050 de Martínez de Hoz, y por lo tanto los departamentos no los había comprado en esa época de la historia. Si no lo compró durante la dictadura, lo compró con la política. Pero lo cierto es que los negocios hoteleros arrancaron cuando Néstor Kirchner era presidente. Estaba más preocupado por esos negocios que por gobernar un país. Después veremos el nivel de si le preguntaron o no le repreguntaron. El tema es que le quieren lavar la imagen a Máximo Kirchner, como también se la quisieron lavar en su momento, y se la van a seguir queriendo lavar, a la otra representante de la Cámpora, que es Mayra Mendoza, que sueña con ser gobernadora de la provincia de Buenos Aires. Una Mayra Mendoza que, mientras que ayer decía que es fanática de Cristina Kirchner y que hace todo lo que le ordene Cristina, baleaban a una mujer de 27 años que su familia había denunciado los negocios de los narcos con la policía local, y nadie da una explicación de si se trata de un crimen por venganza, mafioso, narco o lo que sea. Está muerta la mujer. Hoy vamos a estar hablando con su hermana. Esos son dos representantes de ese lamentable movimiento político, lamentable por lo que significa y por lo que representa aquí la Cámpora, que es la obediencia de vida, es no pensar, es obedecer al líder. Y obedeces al líder de tal manera que el símbolo de todos estos personajes, o estos quisiesen ser, como Gildo Infrán. Porque Gildo Infrán todos lo obedecen. Y tiene tantos adeptos, tantos fanáticos, que terminan haciendo un par de estudiantes en tecnología un juego que se llama Gildus, en el que un superhéroe formoseño nos salva a todos de un león con motosierra. Iba recolectando cajas para acumularlas y salvar a las escuelas. Un ridículo. Eso es el fanatismo. No pensar, porque hay que no pensar para hacer semejante burrada, semejante estupidez. ¿En qué salvó a los formoseños Infrán, o en qué salva los representantes de la Cámpora a este país? Yo me pregunto qué pensará, si es que dejan el fanatismo de lado y tienen un poquito de honestidad intelectual, los Grabois de la vida, o la izquierda argentina, con la confesión de Máximo Kirchner. Porque, ¿para qué querés tener y acumular propiedades? ¿No es que el capitalismo es malo? ¿25 propiedades acumulaste, maestro? ¿En qué quedó esto de usar los departamentos que no están habitables, que no los habita nadie? Había un proyecto en su momento, creo que lo tenía Gustavo Vera, después lo tuvo Grabois, y ahí estuvo ese proyecto. Bueno, Máximo Kirchner dice, bueno, acumulaba propiedades y plazos fijos porque era de la vieja escuela. Era un flor de capitalista entonces. Hay capitalistas buenos y capitalistas malos. ¿Cómo es la historia? Ese es Máximo Kirchner, el que le quieren lavar la imagen porque lo quieren poner sí o sí en una fórmula. Porque

0: Una vez un intelectual cercano a los Kirchner contó, confesó, que los Kirchner son como reyes, es como un reinado. Y siempre tiene que haber, para que ese reinado se mantenga, un Kirchner en la fórmula. Si no es Néstor, será Cristina. Y si no es Cristina, será Máximo. Y el día de mañana será la nietita de Cristina Fernández Kirchner.
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3: 8 de la mañana, Javier Milei continúa con su agenda en los Estados Unidos. El presidente brindará un discurso en la Cámara de Comercio de ese país, recibirá un premio en reconocimiento a su defensa de la libertad económica y luego estará presente en un evento sobre la memoria del Holocausto y la lucha contra el antisemitismo. Concluyeron los alegatos de la parte acusadora en el juicio por la muerte de Diego Armando Maradona. Fernando Burlando, abogado de Dalma y Janina, realizó una extensa exposición en donde pidió 15 años de prisión para el neurocirujano Leopoldo Luque y 10 para la psiquiatra Agustina Kosachov. El Papa evoluciona favorablemente luego de su operación por cáncer de pulmón, así lo informó el Vaticano, que indicó que el pontífice pasó bien la noche, comenzó a caminar y a realizar fisioterapia respiratoria.
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3: Atención a aquellos que están circulando por la avenida Cabildo y Besares. Hay un corte total del Metrobús sentido hacia la avenida General Paz por un siniestro vial. Por otro lado, tengan en cuenta también que ya está liberada la Panamericana, Ramal Campana, altura Escobar, mano a la capital. Allí antes había muchísima demora. Y en cuanto a los servicios, trenes, subtes y premetro están circulando sin inconvenientes.
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3: 15 grados en la temperatura actual en la ciudad, 95 el porcentaje de la humedad. El cielo está cubierto con llovizna débil. Máxima prevista para hoy, 19 grados.
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0: Hace un ratito decíamos que íbamos a volver a tocar el tema de la salud del Papa León XIV y queríamos hablar con el neumonólogo que reside en Perú. Prestale atención a esta nota. Hebert Cuenca. ¿Por qué? Porque Hebert Cuenca viene escribiendo desde que se conoció la enfermedad del Papa León XIV y lo conoce muy bien, que tiene una teoría. Atribuye el cáncer de pulmón a que el Papa León XIV, en su momento cuando residía en Perú, tomaba agua de la sierra peruana contaminada. Hebert Cuenca, ¿qué tal, doctor Cuenca? Luis Gasulla, Agustina Girón y todo el equipo, los saludamos.
1: Muy buenos días a todos, gracias por la invitación. Bueno, no es una teoría, es algo demostrable científicamente. La Organización Mundial de Salud, la OMS dice lo siguiente: el

0: radón es un, algo muy importante, el radón es un gas radioactivo de origen natural que puede concentrarse en altas concentraciones en los espacios interiores como vivienda y trabajo. Y dos, dicen, es una de las principales causas de cáncer pulmonar, sobre todo el adenoma, el adenocarcinoma que se presenta el Papa. Ahora,
1: Ahora,
0: algo importante. Esto es importante, por favor, esta parte es importante. El radón está en lugares naturales, no en todos, en una parte naturales, y este radón puede contaminar el agua que está en el subsuelo y en los ríos, ¿ya? Y ese agua que está contaminada en los ríos y en los subsuelos, la gente construye su casa, construye su mezcla, o también lo bebe. Entonces, esto
1: Hebert.
0: es el radón que puede causar el cáncer pulmonar.
1: Hebert, ¿tenés confirmado, tenés estudiado que el Papa León XIV vivió en esa zona exactamente y tomó de esa agua contaminada?
0: Ese también es algo, una pregunta importante. Yo no estoy, cuando a mí me hacen la pregunta, la vez pasada me están entrevistando, me dicen la causa del adenocarcinoma. La gran mayoría no se sabe la causa, la gran mayoría, pero un porcentaje se debe a agua contaminada. No la agua contaminada que sale
1: ¿Qué
0: por el
1: porcentaje exactamente?
0: ducto, no. Perdón.
1: ¿Qué
0: Ah,
1: porcentaje
0: no, se
1: exactamente?
0: piensa que es un. La principal causa de cáncer pulmonar es el cigarro, eso lo sabemos todos.
1: Sí.
0: Y la segunda causa es el contaminado con radón, que puede ser sobre todo en los lugares lejanos, la gente no toma agua potable, etcétera. Y también la gente al tener agua potable contaminada, también se baña con el agua, construye su casa con el agua. Entonces, eso sí es una principal causa de
1: Doctor.
0: adenocarcinoma que está demostrado científicamente, no estoy inventando, no es una teoría nada, ¿no? Entonces, es una de las causas. No digo que el Papa es el lugar que el Papa ha tomado, no, de ninguna manera, pero sí es una de las causas de adenocarcinoma. La cosa sería investigar, ¿no? Investigar si donde el Papa vivía estaba contaminado ese ambiente, ¿no? O algo
1: Ahora,
0: más importante,
1: ya te
0: ¿no?
1: hice una pregunta, Agustina Girón. Repasamos, recordamos, Agus, acompáñame en esto también, Ever Cuenca. ¿Por qué estamos hablando con el neumonólogo peruano? Porque el Papa León XIV vivió gran parte de su vida en esta zona donde analizó e investigó Ever Cuenca, en Perú. En Perú, el Papa es norteamericano, pero gran parte de su vida vivió allí.
2: No, esto le quería preguntar en realidad, porque lo que usted está analizando es de Perú en general. El Papa vivió específicamente en Chiclayo, fundamentalmente, una parte también del tiempo en Trujillo. ¿En esas ciudades hay presencia de esta sustancia que usted está mencionando? ¿Qué se sabe al respecto? También para alertarle a los que viven en la zona.
0: Esa sustancia puede estar en todos lados, en cualquier parte del mundo, no exclusivamente en Chiclayo, sobre todo en lugares donde gente va a tomar agua no tratada, no tratada, eso es importante, ¿ya? Ahora, no estoy diciéndote el Papa ha estado en un lugar así tomando agua contaminada y pues no, sería bueno hacer un trabajo de investigación, investigar, porque hay maneras de investigar para ver si el ambiente del Papa tenía no contaminación con este radón. No solamente en el agua se usa para construir. Tal vez antiguamente usted tuvieron ese lugar con agua de acequia, algo así, de lugares del río, y ese lugar tenga contaminación con radón. Eso está todo demostrado, está demostrado y lo dice la OMS. No lo estoy inventando yo, lo dice la OMS. Lugares alejados que la gente se baña con agua contaminada con radón. Construye su casa con la mezcla todo con agua que tiene radón. Y ese lugar obviamente va a tener bastante radón y tiene probabilidad de ser un adenocarcinoma. No todo. Alguien que tenga esa predisposición, ¿no? Entonces, no es que todos los que viven en esa casa van a hacer cáncer pulmonar de ninguna manera, pero si hay una predisposición, aumenta la probabilidad de producir un adenocarcinoma, ¿no? Entonces, ese es lo que estamos hablando, ¿no?
1: Ahora, si es cierto esta información, gran parte de los habitantes de la zona que usted
2: Claro.
1: menciona tendrían en algún momento de su vida cáncer pulmonar.
0: Eso lo dice la OMS, eso lo dice la OMS, no lo digo yo. La OMS dice eso. Es la principal causa, una de las principales causas de cáncer. Ahora, esto se demuestra, ¿sabe por qué? Porque justamente en la serranía, en lugares alejados de la ciudad donde la gente cocina a leña, antes se pensaba que la cocina a leña producía cáncer al pulmón, pero se demostró que no produce. El cocinar leña no

0: produce cáncer al pulmón. El humo sí produce cáncer al pulmón. Ahora, entonces hicieron una investigación y se demostraron que la gente que tenía adenocarcinoma en lugares así alejados de la ciudad, lugares, pueblo, en los pueblos, ¿no? La gente presentaba alta concentración de radón. Entonces lo relacionaron y es algo que está demostrado científicamente y la OMS lo asegura también por eso, ¿no? Entonces, no es que todo, es como el cigarro, ¿no? No todos los que fuman van, no todos los que fuman van a hacer cáncer de pulmón. Será un grupo. Está aumentado en gente fumadores, sí, pero no todos van a hacer cáncer pulmonar. Unos harán EPOC, harán enfisema pulmonar, harán bronquitis crónica, pero no todos van a hacer cáncer pulmonar los que fuman, ¿no? Entonces, es algo parecido también. Puede venir a un lugar contaminado y si hay una predisposición, hacen la enfermedad de este adenocarcinoma.
1: Heber Cuenca, gracias por estos minutos. Muy amable.
0: Gracias a ustedes, más bien.
1: Ahí estaba el neumonólogo peruano que tiene la teoría que atribuye el cáncer de pulmón a haber tomado agua contaminada allí en Perú durante tantos años que vivió el Papa León XIV.
2: O sea, lo tenés que investigar porque cada paciente es un caso. O sea, es verdad lo que dice en términos de que el radón es un gas radioactivo, que es una de las principales causas del cáncer de pulmón. Por eso él decía, esto está comprobado y chequeado por la Organización Mundial de la Salud. Lo que no se puede afirmar y no sabemos es si el Papa estuvo durante sus tiempos viviendo en Perú en contacto con esta sustancia, ¿no? Que se sabe que tiene este efecto en la salud de la gente, pero lo que no sabemos es si tuvo finalmente ese contacto o no.
1: Sí, esto seguramente tiene que ver con cuestiones estadísticas, matemáticas, genéticas, fundamentalmente. No está claro nunca, prácticamente en ningún cáncer, cómo
2: Sí, es verdad.
1: tenés la enfermedad.
2: Sí.
1: No se sabe si es por.
2: Es
1: De
2: que son
1: cualquier
2: tantos los
1: tipo, de cualquier
2: factores.
1: tipo. Puede
2: Sí.
1: haber, puede ser una unión, una conformación de un montón de variantes y los porcentajes no se puede saber exactamente,
2: No,
1: no se
2: tal
1: puede
2: cual.
1: saber, si no tendríamos la cura contra el cáncer y la verdad que no existe, no existe todavía, no está claro.
2: No,
1: Y
2: a ver.
1: además las teorías de salud van cambiando a lo largo de
2: Sí,
1: los
2: obvio.
1: años también.
2: No, es verdad que igual, a ver, hay sustancias tóxicas, químicas, que está ampliamente probado que sí generan enfermedades. Digo, es lo que pasa.
1: Chernobyl, por ejemplo.
2: Bueno, claro, digo, es lo que pasa con el arsénico y es lo que pasa también con el radón. Digo, eso me parece que está fuera de discusión en términos científicos, que genera enfermedades. El tema acá es, reitero, analizar si
1: Sí,
2: efectivamente
1: fue
2: el
1: el
2: Papa
1: único
2: durante
1: factor.
2: su tiempo estuvo en contacto con eso o no, porque no lo sabemos.
1: No. Bueno, ahí está, este hombre lo estaban buscando de todos lados, de todos lados, Lo tuvo acá, la producción lo consiguió, Alfonso de la Torre, Lautaro, el doble de Messi, lo tuvieron, y Ulises Butrón. Martín Fernández Cruz.
3: Vamos a hablar de música. ¿Estás para
1: Por
3: bailar?
1: eso mencioné Ulises Butrón.
3: ¿Estás para mover las caderas al ritmo de lo mejor de la música o al menos lo que el Martín Fierro de música considera lo mejor de la música? Vamos a hacer un breve repaso por los grandes ganadores de la noche. Ayer fue la primera edición del Martín Fierro de música, se emitió por Canal 9 durante la noche. El show estuvo muy correcto, estuvo muy lindo, me gustó. Vos sabés que lo organizaban con mesas donde estaban todos comiendo, pero la disposición de las mesas remitía un poco a la gala de los premios Emmy, donde está todo muy cerca del escenario. Bueno, vamos con algunos ganadores. Luis, querido, y vos me dirás si merecieron o no.
1: A ver.
3: Mejor canción, Tu misterioso alguien, la colaboración entre Lucra y Miranda, la canción de Miranda que después hicieron junto a Lucra.
1: Qué manera de arruinar un tema. Dale, sí.
3: Sí, coincido. ¿Por qué le haces esto a tu propia creación, no?
2: Para llevarla a los boliches.
1: Cada
3: Sí,
1: está
3: tema.
2: Si no, no sonaban los
3: Da ganas de
2: boliches.
3: llorar.
1: Cada tema que toca Lucra es un tema arruinado.
3: Sí,
1: Dale.
3: es el Rey Midas a la inversa. Mejor álbum, María Becerra, Quimera.
1: No me imagino cómo serán los otros. Dale.
3: Sí,
1: Ah,
3: bueno.
1: me está escuchando alguien que. Bueno, no, es muy bueno el álbum de María Becerra. Muy buenísimo.
2: Yo la banco.
3: Queremos
2: Yo
3: a
2: la
3: María.
2: banco a María
3: Sí,
2: Becerra.
3: María
2: La banco
3: Becerra la
2: mucho.
3: queremos.
4: Recalculando.
3: Mejor artista femenina, María Becerra, le ganó a Tini, a Lali, a Natalie
2: Mira.
3: Pérez. Para mí hay algo. De hecho, ayer lo mencionaba Pía yo. Hay un gran peso. Con respecto a la presencia, si ganas, si estás, si vas a la ceremonia, es muy probable que ganes cuando otros nominados fuertes no van a la ceremonia.
1: Y por eso nosotros no ganamos un Martín Fierro, porque no vamos.
3: Sí, también. Mejor, no artista más, mejor artista masculino ganó Abel Pintos. Le ganó, por ejemplo, a Axel, a Milo J,
1: ganó
3: a Fito
1: Abel Pintos,
3: Páez.
1: No el niño de la publicidad.
3: ¿Cómo?
1: ¿No viste el niño de la publicidad que suena todo el tiempo? No, no, me digas dónde voy. No, no, no, no, no, que es insoportable.
2: Ay, no sé qué publicidad.
3: Horrible. Decir. Mejor grupo.
1: El que tenemos de denunciante.
3: No, mejor salgamos de acá. Mejor grupo banda, Turf, le ganó, por ejemplo, a Babasónicos, Divididos, Los Pericos, mira. Airbag, Tambiónica, Los Piojos. Está bien, ese, está bien.
2: No sé. ¿Quién?
3: Turf.
1: ¿Ganó Turf?
3: Turf le ganó.
2: No,
3: mejor artista pop ganó Lali, le ganó, bueno, bien, a muchos nombres muy, muy populares del rubro. Mejor artista rock alternativo ganó Charly García.
4: ¿Alternativo?
2: ¿Cómo bueno, alternativo?
4: ¿Qué tiene alternativo rock?
3: Bueno, porque en la misma categoría
1: no,
3: estaba...
1: La producción pide que no interrumpamos a Martín. Martín pidió eso.
3: En la misma categoría estaban Babasónicos... por ahí quizás. Igual el alternativo me da muy una etiqueta de los años 90.
2: Pero es la base fundamental, la piedra del rock nacional. Charly García. ¿Cómo me van a poner alternativo?
3: Bueno.
2: Le da origen a todo lo demás. Charly.
3: Mejor artista urbano, la imitación se cae.
2: No me digas.
3: Elegante. Banco este premio.
2: Que agradezca el premio, Elegante.
1: Gracias por el premio, amigo.
3: Bueno. Mejor grupo banda tropical ganó Ráfaga. Mejor cortina musical de TV ganó LAM. Mejor artista de cuarteto ganó Ulises. Bueno, y acá entramos en la categoría de damos estos premios porque la verdad hay gente que lo merece. Hubo mucho premio a la trayectoria. Martín Fierro de Platino, leyenda de leyendas, lo ganó Charly García.
2: Vamos. Bueno, menos mal.
3: Martín Fierro de Platino lo ganó Pimpinela. Martín, mención especial, Alejandro Lerner. Y después premio a la trayectoria, Juan Celamona Jiménez, el chaqueño Palavecino, Palito Ortega, Patricia Sosa. Y acá me voy a detener en los últimos dos. En los últimos dos. Mejor... Mención especial, canción viral.
4: Mención especial, viral. Canción viral. Parece sí. Subte 3 Metrocleta, sí.
3: Ganó Wanda Nara. Creo que la podemos escuchar. Esto decía Wanda Nara cuando gana por Bad Bitch. Un tema que me animo a decir que es un himno.
2: Hitazo, ¿eh?
3: Dijo esto Wanda Nara, canción especial.
5: El reconocimiento a la canción viral es para Wanda Nara.
6: Hago tantas cosas que me había olvidado que en un momento también canté y fui muy feliz, hice feliz a mucha gente. Creo que Bad Bitch es un himno acá y en otros países. Agradezco a mis colegas músicos que están esta noche. Mensajes como Lali, Casu, La Joaqui, tantas mujeres unidas, Tini, María Becerra, fans de Bad Bitch. La verdad que, bueno, ya veo a mi equipo también. Maxi, gracias por animarme a hacer esto.
3: Yo te voy a decir, frente a esa seguridad, no queda más que rendirse.
2: Sí, total.
3: Gracias a mis colegas músicos.
2: Pero lo hace a propósito, chicos.
3: Está por afuera de todo. Yo, la verdad, le aplaudo a Wanda Nara. Martín Fierro de Oro lo ganó Abel Pintos.
1: No me pido.
2: Estuvo bien. ¿Estás invitando al Lene de la propaganda o a Abel Pintos?
1: Más o menos son lo mismo.
3: Son lo mismo, claro. ¿Está merecido el premio Abel Pinto? ¿Vos considerás?
1: Después de todos los nombres que me diste, podría haber ganado Ignacio Copani, que estaba bien. Sinceramente, ¿qué crees que te diga? Están destruyendo la música, muchachos. Déjense de joder, dale. Ya la destruyeron igual, ¿eh? Ya está, ¿eh?
3: El Martín Fierro de música, me parece que como muchos Martín Fierro, intenta ser atractivo para el público televisivo, intenta tener nombres que convoquen a los televidentes. El rating estuvo bien para el promedio casi Canal 9, llegó a un pico de casi 5 puntos, entonces para lo que suele ser la pantalla del 9, 5 puntos está bien. Arrancó muy bajito, arrancó en 1.5, 1.7 y fue creciendo con sus altos y sus bajos. Me parece que el rating estuvo digno y estuvo a la altura de las circunstancias.
1: Ayer una persona que estaba viendo los Martín Fierro quería que gane una banda, me manda el mensaje, me dice, ¿cómo no ganó Harbag?
2: Digo, ¿qué?
1: ¿Una banda alemana? Harbag.
2: Die Toten Hosen.
3: O era una universidad, una de dos.
1: No, era Airbag.
3: Airbag.
1: Bueno, nuestra familiar que está escuchando... que se dé cuenta que está diciendo mal el nombre de su banda.
3: Ojo, igual Airbag merecía. Airbag es una de las grandes bandas.
1: Y Hardback, ni te cuento.
2: Para, ¿era un familiar tuyo? Ya, ver, ya sabemos de dónde viene lo de...
3: La pronunciación.
2: Los nombres cambiados. Familiar.
1: No vamos a decir nada más, dale. Ya venimos, dale.

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1: Señor Alcázar.
2: Señor Luis Gasulla, como te contaba más tempranito, hoy juega Estudiantes de La Plata el partido de ida por las semifinales de la Copa Libertadores de América. Un solo equipo en esa instancia.

0: equipo argentino me refiero, ¿no? Con el arbitraje de Juan Gabriel Benítez, paraguayo, desde las 21:30 en Uno, Estudiantes va a recibir a Flamengo. Como no podía ser de otra manera, hay polémica detrás del partido. ¿Por qué? ¿Te acordás que la semana pasada contábamos todos los dimes y diretes de la salida de Marcos Rojo de Racing a Estudiantes de La Plata? Bueno, a esta hora, right now, a menos de 12 del comienzo o a 12 horas del comienzo del partido, Marcos Rojo no está habilitado para jugar por Estudiantes. Y es eventual titular en la formación dirigida por el cacique Medina.
1: O sea, no va
0: ¿Por
1: a ser
0: qué
1: titular?
0: No está habilitado? Porque obviamente no hay ningún tipo de colaboración por parte de la Asociación del Fútbol Argentino para un futbolista que se tiene que calzar la camiseta de Estudiantes de La Plata. Un Estudiantes de La Plata que firmó su alianza.
1: ¿No importa más el fútbol argentino?
0: Dale, dale, dale. ¿De verdad lo preguntás?
1: Yo pregunto lo que hay que preguntar.
2: Sí.
1: No, evidentemente no.
0: Pero claramente no importa más el fútbol argentino. Fíjate vos, Clavio Tapia está en un avión, viajó en un avión privado vía Asunción del Paraguay a Suiza y lo acompañaron un dirigente de Lanús y el presidente de Instituto.
1: Chiqui Tapia no es el presidente de la Asociación del Fútbol Argentino, sí. Del presidente de la Asociación de Barracas Unidos Argentinos.
0: No, es el presidente de la Asociación del Fútbol Argentino, tal cual.
2: De los Canucas Unidos.
0: Tal cual.
1: No, Estudiantes.
0: Bueno, entonces la cuestión es que Estudiantes no sabe si va a poder contar con Marcos Rojo. Por lo pronto iba a ser titular en este equipo Muslera, Mancuso, Núñez, Rojo y Benedetti, Piovi, Alexis Castro, Baltasar Rodríguez, Thiago Palacios, Guido Carrillo y Joaquín Tobio Burgos, el probable de Estudiantes que va a enfrentar a la gran potencia del fútbol sudamericano en cuanto a presupuesto y en cuanto a nombres. Agustín Rossi, el ex arquero de Boca, es el arquero justamente del Flamengo. Varela, Ortiz, Pereira y Alexandro, Pulgar, Níguez, Gonzalo Plata, Jorge Carrascal, el ex River, Samuel Lino y Pedro, el equipo de Leonardo Jardim del Flamengo, para enfrentar a Estudiantes. Ayer, en la primera semifinal de la Copa Libertadores, el Palmeiras en el Maracaná, y parece que la semifinal de la Sudamericana de vuelta con Boca también se va a jugar entre Vasco y Boca en el Maracaná. Te decía, el Palmeiras le ganó 2-1 a Fluminense, le ganaba 2-0. Un gol lo hizo el Flaco López. Sobre el final descontó el Fluminense para ponerle algo de suspenso a la serie que para mí tiene ganador ya casi puesto, el Palmeiras, el Belgrano.
1: A ver, Ale querido, todavía Boca está con vida y sí. Estudiantes ni siquiera jugó.
0: Sí.
1: Pero todo parece suponer que puede llegar a haber una final de Copa Libertadores y Sudamericana 100% brasileña.
0: Porque la otra semifinal de la Sudamericana fue Mineiro-Torque y Mineiro ganó por 3-0, así que sí. Todo parece indicar final brasileña, salvo lo... A ver, no hay que dar por muerto a Boca.
1: Ah, Boca tranquilamente lo puede dar vuelta.
0: Por supuesto. Pero y Estudiantes sí. Tiene herramientas como para ganarle a Flamengo. A priori es favorito Flamengo. A priori Vasco tiene la ventaja de la ida con Boca. ¿Sí? Uh-huh. En ese escenario todo hace pensar que puede haber final de Sudamericana y de Libertadores 100% brasileña, reflejando también el poderío económico que tienen esos equipos por sobre los argentinos.
1: 8:28, dame un título y después lo desarrollás, Agustina.
2: En un ratito te cuento todos los detalles sobre la agenda de Javier Milei hoy en Estados Unidos. Ayer lo vimos respaldando a Bolsonaro y a Trump, pero todavía le queda una larga jornada en Estados Unidos en el día de hoy.
1: ¿Tenés el audio de Javier Milei diciendo que Bolsonaro le va a ganar al dictador Lula? Dale.
3: En el 2023 echamos al socialismo de Argentina. Luego reeligió Daniel Noboa en Ecuador. Ganó Rodrigo Paz en Bolivia. Tacera Fura en Honduras. Contese Antonio Kast en Chile. Keiko Fujimori en Perú. Y Abelardo de la Espriella en Colombia. Y ahora, mi querido amigo Flavio Bolsonaro, que con la fuerza del cielo y de su lado estoy seguro de que dentro de pocos días se impondrá nuevamente ante el dictador comunista Lula da Silva, padre del Foro de San Pablo junto al siniestro Fidel Castro.
1: Bueno, ahí estaba Javier Milei. Si no nos gusta cuando decimos Macri basura, vos sos la dictadura, o Milei dictadura, Lula lo votó el pueblo brasileño, te guste o no, sí. Pero lo votaron. Dame un título, Martín querido.
4: Una nueva columna que vamos a denominar Los famosos dicen gansadas. Hay grandes audios. Para mí va a ser un nuevo segmento.
1: O sea, vas a tener un nuevo segmento.
4: Sí.
1: El tipo se va quedando con la programación del Observador.
2: Aparte se los crea él mismo y los autoimpone.
4: Pero
2: no,
4: esto se habló con producción, sí, se habló seguro. Con, ¿cómo se llama? Alfonso, sí.
0: Gansadas famosas, ponele. Ponele gansadas famosas.

0: Qué fácil te ganas enemigos en la producción, ¿eh?
1: ¿Cómo Alfonso, no? Hace algo. Mira cómo te está ninguneando. No,
2: Alfonso, estamos hablando de Junior.
0: Vamos a las noticias, por favor, te lo pido. Un solo dato. Sos igual a Wanda Nara. ¿Viste Wanda Nara con lo que dijo? Estoy imponiendo este tema en el mundo. Vos estás imponiendo tus columnas en el mundo. Dale, vamos.
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4: Noticias en un minuto. 8 de la mañana, 30 minutos. La titular del Fondo Monetario Internacional dijo que confía en que la Argentina pagará su deuda con el organismo antes del 2034. Cristalina Georgieva compartió una charla pública con Luis Caputo en donde habló de los compromisos financieros del país, mientras que el ministro de Economía sostuvo que el mayor riesgo que corren las empresas es no invertir en el país. Gremios y organizaciones sociales se movilizan en reclamo por la ley de financiamiento universitario. Es la quinta protesta del ámbito académico y habrá manifestaciones en todo el país con un acto central frente al Congreso de la Nación que coincidirá con el intento de distintos bloques de conseguir quórum en diputados para rechazar el DNU 70. Nicolás Maduro comparecerá ante la justicia de Nueva York por cargos de conspiración para cometer torturas. El ex mandatario venezolano se presentará este jueves en una audiencia que corresponde a la lectura formal de las nuevas imputaciones y luego de ese trámite tendrá derecho a declararse culpable o inocente.
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4: Atención a aquellos que circulan por General Paz. Esto es General Paz y Jorge Chávez. Hay reducción de carril sentido al Riachuelo por un operativo de bomberos. Y recuerden que ya desde el mediodía hay un cierre progresivo allí en el Congreso Nacional. Luego se van a trasladar también a Plaza de Mayo y se van a movilizar también en Córdoba y Junín. Esto tiene que ver con la marcha universitaria.
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4: 15 grados una décima la temperatura actual en la ciudad, 94 el porcentaje de la humedad. El cielo está cubierto con llovizna débil, máxima prevista para hoy 19 grados.
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0: 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Un abrazo, Diego, desde Italia, nos dice justamente, así que le mandamos un beso, ¿eh? Morita dice, Wanda ganó el Martín Fierro por su canción, que están todos enojados, Dios mío, dice. Bueno, así está el país.
1: Ahora, ahora le contesta al mundo Martín Fernández Cruz. Me voy con Mariana Yalo, que ayer la rompió en La Nación a las 20, con Majula a las 20, en La Nación a las 20. Mariana, ¿cómo estás? Buen día.
2: Buen día, ¿cómo andan?
1: Bien, Mariana. Bueno, a ver, Riego País, ¿cómo está? Moviéndose para arriba, ¿no?
2: Sí, ayer subió 2,3%, terminó arriba de los 600 puntos, venía por debajo, 611 puntos. Hay un contexto internacional más desfavorable que está afectando obviamente a la Argentina, sobre todo porque la inflación en Estados Unidos dio por encima de lo que se esperaba. Esto hace prever que la Fed va a volver a subir las tasas, y cuando sucede esto el contexto internacional se deteriora porque de los mercados que son considerados más riesgosos salen fondos. Veremos cómo evoluciona esto, pero el riesgo país entonces está otra vez por encima de los 600 puntos.
1: Bueno, ahí está, un punto a tener en cuenta. Y otro tiene que ver con la compra de dólares del Banco Central. Eso, en cambio, es una buena noticia, ¿no?
2: Es una buena noticia porque el Banco Central ayer volvió a comprar dólares en magnitudes muy grandes, compró más de 101 millones de dólares en la jornada de ayer. También viene comprando, no es que solamente fue en esta jornada, sino que ya en lo que va de octubre viene comprando sistemáticamente casi todas las jornadas. Incluso el promedio diario ha subido mucho respecto a lo que venía haciendo en septiembre, se ve una diferencia muy importante. Y ya, por ejemplo, para que te des una idea, en octubre ya compraron 732 millones de dólares y en lo que va del 2026 ya suman más de 15 mil millones de dólares. Está preparando, como bien dicen en sus diferentes presentaciones el ministro de Economía, el secretario de Finanzas, la bazuca para hacer frente también ante la incertidumbre electoral, así que se ve un cambio priorizando la compra de dólares. Incluso ayer las reservas terminaron cayendo por otro tipo de cuestiones, pese a esta compra, con lo cual creo que el Banco Central también en las próximas semanas va a reforzar esta compra de dólares de cara a la incertidumbre electoral que puede haber ya en los próximos meses.
1: ¿Y qué es lo que puede llegar a pasar, mientras tanto, aquí en la Argentina con el Super Niño?
2: Bueno, ya empieza a haber bastante preocupación, sobre todo en el norte del país. Hay lugares que están ya muy anegados. Por ejemplo, los productores están advirtiendo que hay 20.000 cabezas de ganado en riesgo. Esto es sobre todo los más complicados, las provincias más complicadas son Entre Ríos y Corrientes. Y también se conoció un informe de la CEPAL que advierte que hay un 75% de probabilidades de que el fenómeno tenga ya una magnitud histórica y un 90% de que alcance una intensidad muy fuerte de acá a diciembre. ¿Cuáles serían esos efectos? Bueno, lo que estamos viendo, lluvias, precipitaciones, sobre todo efectos también en la producción agrícola, con problemas también en infraestructura y una suba en el precio internacional de los alimentos. En una primera instancia, lo que ellos ven que puede llegar a pasar es que se dificulten las tareas de siembra, que se afecten los lotos, se comprometa también la circulación por los caminos rurales, cosas que ya estamos viendo ahora. Hay que ver si esto también se extiende en el tiempo, y ve que si esto obviamente continúa podría haber subas en los precios internacionales, sobre todo del trigo y el maíz, y además estos efectos que ya se están viendo en el ganado con estas cabezas que están en riesgo. Para darte una idea, la CEPAL trae a cuenta las pérdidas que hubo en 1997 y 1998 por un fenómeno parecido, que a escala mundial trajeron pérdidas por entre 2,1 billones de dólares y 5,7 billones de dólares. O sea que las pérdidas, no solo para la Argentina, sino en América Latina, podrían ser muy importantes. Hay que ver cómo se desarrolla esto que estamos viviendo y que al norte hoy está dejando caminos inundados, una situación muy preocupante.
1: Gracias, Mariana. Nos reencontramos en cualquier momento.
2: Un beso grande para todos.
1: Bueno, ahí estaba Mariana Yalo con toda la actualidad económica. Gira de Javier Milei o charla de Javier Milei en Washington, ¿qué otras definiciones dejó? ¿Cómo sigue y cuándo regresa al país el presidente?
3: Bueno, ayer habló, como bien vos mencionabas, sobre Bolsonaro, también habló sobre Donald Trump. Recordemos que ahora Donald Trump se enfrenta a unas elecciones el mes que viene, muy importantes, son elecciones de medio término, y por ahora la verdad es que las encuestas hablan de un escenario un poco complicado para Donald Trump, que podría perder tal vez el control de una de las cámaras, no de las dos, pero sí de una de ellas, en un contexto que está marcado a nivel internacional por la guerra, una guerra que Donald Trump prometió terminar terminar pronto y que se

0: extendió más de lo esperado en el tiempo y que tiene efectos económicos obviamente en todo el mundo, pero fundamentalmente también en Estados Unidos, un país que no está acostumbrado a la inflación, y esa inflación que es la que prometía derribar Trump después del gobierno de Joe Biden, obviamente está haciendo un poco de mella entre los votantes. También hay bastante polémica por lo que está ocurriendo con el ICE. Hubo algunas víctimas dentro de esta especie de policía migratoria que eran víctimas estadounidenses. Eso también le bajó la imagen a Donald Trump. Y en ese contexto, Javier Milei ayer dijo, no hay que debilitarlo a Donald Trump. Es decir, aunque hoy las encuestas estén hablando de un escenario tal vez adverso en las elecciones, Javier Milei dice que es el momento de fortalecer a Donald Trump y de no dejar que se debilite su imagen, hablando obviamente de todo este escudo que se está armando en Latinoamérica, de gobiernos que empiezan a virar hacia la derecha, y dice el tapón de todo ese escudo es Donald Trump. ¿Cómo va a seguir su agenda? Bueno, en el día de hoy, en un ratito, podemos decir, en un par de horas, a las 11:20 de la mañana, está previsto un discurso en la Cámara de Comercio de los Estados Unidos. Importante esto. El título de la charla de Milei es El caso argentino, el desafío del crecimiento económico tras décadas de populismo. Así se llamará la charla de Milei. Va a recibir un premio en reconocimiento a su defensa de la libre empresa y la libertad económica. Y después, a las 5 de la tarde, la presidencia argentina va a organizar un evento en la Embajada Argentina, allí en Washington, D.C., sobre la memoria del Holocausto y la lucha contra el antisemitismo. Y ya a las 9 de la noche estará emprendiendo nuevamente el regreso hacia la ciudad de Buenos Aires.
1: En un ratito la seguimos y peloteamos algunos temas más de política local. Ayer decíamos, ¿no? Fue un verdadero escándalo lo que pasó en la justicia de la provincia de Buenos Aires. En realidad, en la justicia de todo el país, en la justicia argentina, federal, porque habían pedido una pena de 10 años. El tipo llegaba al juicio preso. En la casa, pero preso. Estamos hablando de uno de los sindicalistas más temidos del norte de la provincia de Buenos Aires, Maximiliano Cavaleiro, y lo absolvieron, se fue a la casa. Ariel Rey es uno de los dueños de la PYME de San Pedro, habíamos hablado hace 2 semanas con él. Ayer en televisión pusimos algunos de los videos de los aprietes de Cavaleiro y no pasó nada. Rey, ¿qué tal? Luis Gasulla, Agustina Girón y todo el equipo, te saludamos.
2: Hola Luis, bueno, hola a todo el equipo y hola a toda la audiencia y bueno, muchas gracias por el espacio, Luis.
1: Bueno, te lo podés cruzar en San Pedro a Cavaleiro, lo denunciaste, estuvo en el banquillo de los acusados y ahora te lo podés llegar a cruzar quizás en algún local o en un corte o en una estación de servicio.
2: Escuché atentamente como la descripción tuya, Luis, y la verdad que este fallo, este juez, porque hay que nombrar a Alejandro. El juez Alejandro López le garantizó la impunidad a la mafia sindical. Este fallo de este juez le dio un cheque en blanco a la mafia sindical. Después de esto, ¿qué hago yo en mi empresa? Yo vine a mi empresa ahora, estoy en mi empresa. Si ahora viene Maximiliano Cavaleiro y me vuelve a bloquear mi empresa, ¿qué hago yo? ¿Qué tengo que hacer según este juez? ¿Qué dice? Dice este juez, en el fallo, reconoce que hubo delito. En el fallo, lo reconoce, pero lo justifica porque es un reclamo laboral. Entonces, Luis, ¿para qué existen las normas? Este fallo le da un cheque en blanco a Moyano para que vaya a reclamar a una empresa, si el encuadre le corresponde a él, si el encuadre le corresponde al otro, porque agarra, te bloquea, no te deja trabajar, te asfixia económicamente, te extorsiona, y entonces el dueño de esa pyme, ¿qué tiene que salir? ¿Compras un arma? ¿Tiene que salir con un palo? ¿Cuál es el mensaje que le queremos dar a la sociedad después de esto? Perdón que yo por ahí me emociono, voy a concentrarme un poco en las cosas importantes, porque después esto sabemos muy bien que esto es solamente una instancia, sabemos muy bien que tenemos elementos técnicos probatorios para apelar, obviamente, y llevar a casación. Tenemos un Ministerio Público Fiscal encabezado por María del Valle Viviani que tiene

0: los argumentos y los elementos
1: ¿Vos crees que se da vuelta
0: llevarlo.
1: Este fallo?
0: Absolutamente. Tenemos la fortaleza también de nuestra abogada Florencia Arieto y su equipo de abogadas, donde durante el debate pudimos sostener, pudimos argumentar y pudimos demostrar el bloqueo, la extorsión, la coacción que este juez pretende legalizar en el marco de la decisión de un gremio.
1: ¿Qué dijo Cavaleiro cuando lo absolvieron? ¿Dijo algo?
0: Hizo declaraciones, hizo, obviamente ahora en libertad, vino a hacer una conferencia de prensa. Ya sabemos que eso va a pasar, pero de vuelta nosotros estamos convencidos de que tenemos los elementos suficientes para llevar esta situación a casación y a las instancias que fuera necesaria, si es necesario, llegar a la Corte Suprema, porque queremos vivir en un país donde la justicia garantice la propiedad privada o que un derecho no puede estar por encima de otro. Nosotros reconocemos el derecho a la huelga, reconocemos el reclamo laboral, reconocemos la institucionalidad del sindicato, claro que sí. Claro que el trabajador tiene que tener representación institucional y celebramos que así sea, pero esa representación sindical no te puede, no está por encima de la ley de la propiedad privada o de otra ley. Un reclamo laboral no justifica la coacción. Un reclamo
1: no, está claro, lo decíamos anoche en televisión. Permitile, Agustina, que te haga una pregunta.
2: Sí, ¿qué tal? ¿Cómo estás? Buen día. Te quería consultar porque recién dijiste algo que es importante. Vos decís, este fallo, mientras lo absuelve, también admite en realidad que hubo un delito. Y me gustaría que nos expliques mejor esa parte en la que haces hincapié del fallo. ¿Qué es lo que dice la justicia exactamente?
0: Porque el juez reconoce que hubo bloqueo. En el fallo lo reconoce. Tengo que leerlo técnicamente, que ya lo están haciendo mis abogadas, pero en el fallo reconoce, no dijo no hubo bloqueo porque pudo pasar, o no dijo que la empresa Red Distribución no perdió 370 millones de pesos por una semana de bloqueo. Lo justificó, lo dio a entender, vio todo eso, pero encima el juez lo justifica como que está dentro del reclamo de un reclamo laboral. Realmente estamos sorprendidos con este fallo, pero estamos más firmes que nunca porque tenemos que, a ver, necesitamos una Argentina que se pueda trabajar en paz. Este fallo le dice a la gente que si el día de mañana viene un sindicato que considera a él, porque se pasa las normas por donde no le da el sol, como es que un sindicato puede ir bloquear a una pyme en búsqueda de los encuadres de sus empleados y hasta que no los pase no te deja trabajar. Por eso es grave este fallo.
2: Claro, decís que senta precedente, que habilita algo hacia adelante que es peligroso. Eso es.
0: Le da un cheque en blanco a la mafia sindical. Es grave que en la justicia existan jueces como Alejandro López, que en este caso, donde hubo una denuncia penal, donde hubo un ministerio fiscal que sostiene 6 acusaciones bien tipificadas con delito, donde un juez de garantía le dio la razón al Ministerio Público Fiscal, donde después, en casación, un tribunal le da la razón al Ministerio Público Fiscal, y este juez, en esta audiencia, donde sostuvimos todas y cada una de las pruebas, dice que no. Dice que los delitos cometidos están justificados por la huelga.
1: A Ariel Rey, vamos a ver cómo sigue esta historia. Vamos a ver, estemos en contacto cuando sean las apelaciones correspondientes. Te mando un abrazo grande.
0: Gracias por el espacio y sí, estamos firmes luchando porque esta causa salga a la luz en la instancia que corresponda. Gracias.
1: Sí, la verdad que fue un escándalo. Ariel Rey, el dueño de la PYME de San Pedro, ayer, después de esperar el juicio en prisión, Maximiliano Cavaleiro, el sindicalista que estuvo detrás de los bloqueos, fue absuelto por el juez López.
3: 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Primer avistamiento alienígena dentro de un centro comercial.
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2: Vi en la escalera del Observador, yo les pido por favor que cierren las instalaciones, un Martín Fernández Cruz en bermudas grabando la promoción de cine y series del día de hoy. Ulises le sostenía la bermuda en un momento, la verdad que era una imagen patética. Vale. Sin lugar a dudas parecían, ¿viste? Los bañeros más locos del mundo.
3: ¿Vos no viniste en bermudas hoy o sí?
1: No, pero la magia
3: la trajiste.
1: Le voy a agradecer a Ulises.
2: Ahí tiene
1: Ulises,
3: Jofre,
1: que labura con las promociones de cine y series. No, esto no cuenta como columna. Sí. No, son agradecimientos. Después tengo una columna. Oh.
3: Dale, termina de contar que...
1: No, y grabamos el cortito para cine y series. Sí. Y Ulises le puso todo. Le puso todo.
2: Nos emocionaste muchísimo.
1: Por favor.
2: Bueno, vamos con la información, por favor, dale.
1: Vamos con la información. Bueno, vamos a una cabalgata de audios breves. Esto es una columna denominada, a veces los famosos también dicen gansadas. La primera es Tamara Paganini, que salió a decir, no, el hijo de Romina Yan miente, no fue víctima de maltratos.
4: Marido de Romina Yan los maltrataba a los nenes, que los nenes se fueron a vivir con el abuelo porque los maltrataba y qué sé yo. Yo, ya la verdad, chicos, yo descreo de todo, no puedo aseverar que eso es verdad. Bueno, pero ¿qué? ¿Los niños van a mentir? Sí, claro, los niños mienten también. Ya ahora no son niños, pero no sé, yo no... Es re fácil decir, no, ¿viste lo que hizo este?
1: Tamara Paganini, ex jugadora de 2 ediciones de Gran Hermano, ella dice, no, los niños mienten. A ver, fue un juicio muy prolongado el que termina con la tenencia de los chicos, de los hijos varones, de la niña no, de Romina Yan y Darío Giordano, terminan con viviendo junto a su abuelo, a Yankelevich. Entonces salir así tan abiertamente, así mienten. Bueno, en fin, una gansada.
3: ¿Quién del otro lado le dice, perdón? Sí, los niños fueron muy manipulables.
2: Sí, bueno. Okay. Segundo audio, dale.
1: Segundo audio. Este audio tiene varios días, pero se viralizó durante las últimas horas y lo tiene como protagonista Emmanuel Noir, cantante de ¿Qué personaje? Que salió a decir, los chicos son unos boludos y si uno se percibe como hamburguesa, hay que decir que son hamburguesas.
5: Los adolescentes de 16 años que se ofrecieron a morir en las Islas Malvinas contra pelotudos de 16 años ahora, que hay que respetarlo porque flashean que son una hamburguesa y si les llegas a decir que no son una hamburguesa, te puede llegar a comer un juicio porque el padre avala que el dulcito hoy es hamburguesa. Esto es un descontrol total.
2: Bueno, ahí está.
1: Muy bien. Googleen Emmanuel Noir, causa judicial. Yo me preocuparía más por las causas judiciales que por si un chico se percibe hamburguesa. Amén de la barbaridad de...
2: ¿Qué causa? Contalo,
1: los
2: dale.
1: Chicos... No, muchas causas por... A ver, denuncias por golpes en la vía pública. Él ha propinado golpes, a él le han propinado golpes. Y me parece muy, muy, muy una barbaridad decir a la ligera a los chicos que fueron a morir a los 16 años en Malvinas cuando hay un contexto histórico, político muy, muy, muy delicado. Una generación realmente arrasada por lo que significó la guerra de Malvinas. Decirlo así con esa ligereza me parece muy irresponsable. Y el último, a veces los famosos también dicen gansadas, lo tiene como protagonista Miguel Granados, que salió a decir literal, Jesús es pro puto.
6: El brother, humano, tipazo, hippie, pro puto, todo bien. Y sí, porque hace Jesús, los que en nombre de él dicen que algo está mal, él hubiese dicho que todo bien, bro. Y la mejor, el brother lo matan, lo hostigan, lo coronan, lo escupen, lo clavan, y a los 3 días en cuerpo y alma. Y ahí empieza la gran leyenda de un hombre común que se transformó en leyenda, y donde dos o más se junten
1: a su nombre. A mí me parece bien igual esta idea de mirar o leer o interpretar a Jesús desde distintos lugares. Está perfecto. Y a mí lo que me llamó la atención igual es que a esta altura del partido también... salieron muchos sectores como muy, muy, muy enojados con esta idea de Jesús proputo, Jesús hippie. A ver, puede ser un paso de comedia, puede ser una lectura descontracturada que me parece que acerca.
3: Bastante real.
1: Y me parece que igual hay algo acá interesante. A mí me llama la atención. Hay sectores muy conservadores que obviamente se van a enojar. La palabra en este momento la tiene Luis, la suya.
2: Que tenemos que ir a las noticias. Dale.
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0: 9 de la mañana, se conoció el resultado de la autopsia de Jorge Ronia Castro luego de que el ex boxeador falleciera durante la madrugada del miércoles en un bingo de Morón.

0: El estudio forense determinó que su muerte fue provocada por un edema agudo de pulmón debido a una falla cardíaca, mientras que los especialistas no encontraron lesiones en el cuerpo. La Corte Suprema rechazó a otro reclamo de los condenados por el crimen de Fernando Báez Sosa. El máximo tribunal desestimó la presentación que había denunciado la fiscal por presuntas irregularidades en las primeras indagatorias y sostenía que ninguno de los imputados había conocido las pruebas del cargo al momento de su indagatoria. Dos buques de carga fueron hundidos en el estrecho de Hormuz en medio de una nueva escalada de violencia en la zona. Las embarcaciones fueron alcanzadas por proyectiles desconocidos en incidentes separados, lo que provocó incendios y derrame de petróleo, mientras que la tripulación fue evacuada sana y salva.
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0: Atención a aquellos que están tomando las líneas de trenes. Por ahora, tanto el Roca como el San Martín y el Sarmiento, lo mismo que el Mitre, están circulando sin inconvenientes. Y ya está totalmente normalizada la calzada en Avenida General Paz y Jorge Chávez, donde más temprano hubo un incidente vial.
1: El tiempo.
0: 15 grados una décima la temperatura en la ciudad de Buenos Aires, 94 el porcentaje de la humedad, el cielo está cubierto con llovizna débil, máxima prevista para hoy 19 grados.
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0: En el resumen clásico ya de las 9 de la mañana, te contamos que hoy es un día clave en la calle. Va a estar muy complicado todo el centro porteño, la zona del Congreso, por la quinta marcha universitaria, porque va a estar la gente de Grabois, va a estar UTEP, va a estar Camioneros, va a estar el peronismo, va a estar obviamente los docentes, los estudiantes, también va a estar presente Axel Kicillof, y en el Congreso la discusión va a ser muy fuerte si la oposición logra voltear el famoso DNU, el DNU que es la piedra inicial del gobierno de Javier Milei en el 2023. Por otra parte, te cuento que va a haber novedades en las próximas horas por la causa Otesur Los Sauces, si van juntas o no. En ese contexto, Máximo Kirchner blanquea su imagen en distintos medios, van, lo entrevistan, no le preguntan gran cosa. Sí, la pregunta de Otesur, pero qué sé yo, se la dejan picando para que diga lo que diga. Le echó la culpa a Macri en la causa de Otesur y que, como si tuviese algo que ver la asociación ilícita al frente de la causa que tuvo su madre y que él fue partícipe necesario, dijo que las propiedades se compraron antes de meterse en la política, las 25 propiedades de su papá Néstor.
1: Yo te digo, al 10 de diciembre del 87, sí, antes de que mi hijo fuera intendente, tenía 24 o 25 propiedades.
2: ¿Está?
1: Sí. O sea, no es que se inmiscuyó en un negocio que no tenía. Era histórico. Néstor compraba ladrillo, casa y alquilar. Conservador, plazo fijo. Punto. Y siguió así de principio a fin. Si vos te pensás que aparte, durante esos 24 años, entre el año 91 y 2015, vivieron en residencias oficiales. O sea, si tú hubieras sido viviendo con ellos, yo tengo 49, hubiera pasado la mitad de mi vida viviendo
3: en residencias oficiales.
1: En residencias oficiales. 12 años gobernador, 4 años presidente él, 8 años presidente Cristina. Digamos, me parece que está todo claro en ese sentido. Después, obviamente, que puedan empezar con este tipo de situaciones, van, vienen. Bueno, llega un punto, te digo, sinceramente, que terminamos hablando siempre de este tipo de cosas y no terminamos hablando de otras. Y ese es el juego también.
0: Bueno, el juego lo tiene Gildo Infran, en Formosa. El Gildus, ese es el juego, ¿eh? El Gildus, el juego en el que

0: héroe nacional, un superhéroe, va en busca de los leones con motosierra que quieren sacarle las cajitas a las escuelas. Pero Gildo le levantó el dedo hace algunos años a los docentes formoseños que le echan la culpa al gobierno porque los nenes no saben leer ni escribir.
1: Que algunos colegas de ustedes, que son referentes gremiales, permanentemente dicen, sí, dicen, lindas escuelas, aire acondicionado, pero los chicos no saben leer. ¿De quién está hablando mal? Están hablando mal de ustedes, porque no soy yo el que tiene que estar frente al grado. El que está frente al grado son ustedes, y si no saben leer, no es culpa mía, es culpa de ustedes.
0: Es culpa de ustedes. La culpa nunca es mía. Máximo Kirchner, que dice que hay que hablar de cosas importantes, aseguró que su candidata es Cristina, pero también dijo que le va a auditar los proyectos que entraron por el RIGI cuando sean gobierno nuevamente.
2: Se han llevado adelante proyectos que ya estaban estipulados llevarse adelante, incluso sin las condiciones positivísimas y flexibles que ofrece el RIGI. Yo creo que después habrá que sí auditar lo que fue proyecto por proyecto y ver cómo se fue haciendo cada uno de ellos. Es verdad lo que vos decís, la entrega de la jurisdicción, ya que tampoco el inversor extranjero confía en la justicia argentina y elige, digamos, poner y se cede soberanía, lo cual es una discusión larguísima que hay que tener en la Argentina, y tampoco está generando los beneficios, por eso te decía, de la inversión extranjera directa. Vos imaginate que haces un régimen de inversiones.
3: No, está bien, yo entiendo, pero además acá lo criticamos mucho, el RIGI. Ok, pero ya está, ¿qué haces? Llegás, sos gobierno, ¿qué haces con eso?
2: Se auditará, y si está todo en orden, seguirán, porque ya los derechos son derechos adquiridos, pero hay que mirarlos uno por uno.
0: Bueno, ahí está Máximo Kirchner, candidato a la fórmula MAMA. Acordate que ayer dijimos que se venía la fórmula MAMA, mamadera, podría haber sido el título. Luis Majul utilizó mamarrachos, podría haber sido mamadera. Mamá, qué temazo, Para vos, Sergio Massa. Para vos, Máximo Kirchner. Mamá. Guillermo Moreno, que de Freddie Mercury no tiene nada, se peleó con otro periodista porque le dijo defensor de delincuentes.
4: No, me olvido que es defensor de los delincuentes. Digo, si estamos justamente reclamando todo el tiempo seguridad. No, no soy ningún boludo.
5: ¡Sos boludo!
4: No, boludo,
5: ¿cómo
4: sos vos que justamente lo que está diciendo es que dejemos libre a los chorros?
5: ¡Pero sos boludo!
4: Con eso, ¿me entendés?
5: ¿Cómo va a decir defensor de los delincuentes? ¿Pero dónde salió el idiota este que dice defensor de los delincuentes? ¡Paralo a él! ¿Pero cómo va a decir defensor de los delincuentes?
4: ¿Y si lo que está diciendo? Que lo dejemos escapar a los chorros, ¿me entendés?
5: ¿Pero cómo vas a decir defensor de los delincuentes? ¡Talado!
4: ¡A mí no me digas!
5: ¡Pero vos sos talado! ¡Pero vos sos talado!
4: ¡Qué talado!
5: ¿Cómo me vas a decir defensor de los delincuentes, vos?
6: ¡Ignorante!
5: ¡Pará,
6: Ezequiel!
5: ¡Vos sos un tarado!
4: ¡Vos sos el tarado! ¡A mí no me vas a decir, escuchaste! ¡Vos sos un pelotudo! ¡Tengo miedo a vos!
5: ¿Cómo vas a decir defensor de los delincuentes? ¡Pero
4: sos el pelotudo!
5: ¡Pero sos el pelotudo!
6: ¡Vamos al móvil!
0: Bueno, es genial, Es genial el sonidista. No te pongas celoso, Giuseppe, pero el sonidista de Crónica es un genio. No lo puedo creer, lo tiraba, tenía así, el dedito, toc, impacto, toc, chuf, barrida. Otro, dale, poneme uno más, dale. Y Guillermo Moreno se dice, no, vos sos el tarado, no, yo soy más tarado que vos, no, vos sos más tarado, ah, vos sos pelota, listo. Jorge Macri se cruzó con Horacio Larreta, dale, ponele un audio, dale.
7: Máximo Kirchner hoy dijo que la gestión de Horacio Rodríguez Larreta en la Ciudad de Buenos Aires es mejor que la suya. Usted fue ministro de gobierno de Horacio Rodríguez Larreta. ¿Qué piensa de eso?
8: Y bueno, me imagino que sin duda para Máximo Kirchner los piquetes, las casas tomadas, los acampes y los manteros son un mejor modelo de gestión que el que planteo yo. Sí, seguro que nada de este concepto de ley y orden le gusta a Máximo Kirchner.
0: Y por si fuera poco, a Maximiliano Cavaleiro, el sindicalista más temido del norte de la provincia de Buenos Aires, lo absolvieron después de haber tomado, bloqueado, amenazado, supuestamente cobraba coimas para que trabaje una empresa, una pyme de San Pedro, Rey. El tipo se fue como Pancho por su casa, a la casa directamente, no pasó nada. Hoy se definen cosas importantes en el Congreso de la Nación, también se está discutiendo el futuro de Chiqui Tapia. Me cuentan alguien cercano a un importante lugar de poder de este gobierno que en la campaña se van a activar todas las causas de Tapia. O sea, yo pregunto, si alguien en el gobierno está pensando en eso, ¿qué lo van a dejar 9 meses más para presuntamente delinquir a Tapia? ¿Cómo es esto? ¿Manejamos? No, porque la justicia no la manejamos, no se maneja. Una muy buena fuente, pero muy buena fuente me dice, quédate tranquilo, Luis.

0: Cito, que lo de Tapia se activa en la campaña. Ah, bueno, o sea, ¿cómo es la cosa?
1: Activar causa, desactivar causa. Activar causa, desactivar causa. Así funciona, parece, ¿no?
0: Ojalá que mi fuente esté equivocada. Sospecho que no está equivocada.
1: En 9 meses hablamos.
0: Bueno, algunos antecedentes del que ayer contaba Hernán Capiello del juez López, el que absolvió a Cavaleiro. López, en una causa en la que encontraron con todas las pruebas a un violador, lo dejó en la calle. No me acuerdo en qué cuál fue el argumento que contó Capiello, pero era aberrante el argumento del juez. Aberrante. Aberrante. Casi algo así. Palo y palo con el de Zaffaroni, como la chica fue abusada sexualmente con la luz apagada, no se sentía abusada. Bueno, más o menos los mismos argumentos. Y ayer tuvo ese argumento con Cavaleiro. Bloqueó, frenó el trabajo en una empresa. Hizo las cosas mal, pero está por encima el derecho de la huelga. Y por lo tanto se va a la casa y no hay pena. En materia futbolística, River empató, no pudo rescatar los 3 puntos necesarios para meterse en la zona de clasificación. Y en el mientras tanto, Copa Libertadores y Sudamericana, te lo estuvo contando Ale Casar. Te quedó mucha más información, porque ayer hubo un partidazo también en Internacional, ¿no? Real Madrid se lo dio vuelta 4-3 a la Roma. Pará, en un segundo nos metemos y hablamos de ese partidazo. Dale. Porque te digo, fue la gallinada más grande de Roma, ¿eh?
1: Bueno.
0: Impresionante lo que fue ese partido, lo estaba siguiendo, no lo podía creer. A ver, Provincia de Buenos Aires pasan hechos de inseguridad todos los días. El otro día me mandan los videos de lo que ocurrió en Quilmes con el enojo de los vecinos, con la policía, por el asesinato de una joven de 27 años que le pegaron un tiro en la cabeza y que su familia había denunciado la venta de drogas en el barrio. Ivana es la hermana de Sasha Ibarra, la víctima de 27 años que fue asesinada. Ivana, gracias por atendernos en el día de hoy. Luis Gasulla te saluda con Agustina Girón y todo el equipo.
2: Hola, buenos días.
0: Bueno, Ivana, ¿quiénes son los que mataron a tu hermana y por qué?
2: Nosotros venimos desde el mes de febrero por un conflicto entre unos vecinos de acá del barrio, ¿no? Fue para el evento de los cursos que se realizaron acá en el barrio en el mes de febrero, cuando mi hermano menor de edad tiene una discusión con el sobrino de Verónica Castillo. Bueno, pasaron los días.
0: ¿Quién es Verónica Castillo? Perdón, Ivana, ¿quién es Verónica Castillo?
2: Verónica Castillo es la mamá. Mujer de Manuel Aquino, mamá de Camila Aquino, que es policía, que es la que el marido de ella y el hijo de Verónica Castillo, que es el que le da el disparo a mi hermana.
0: ¿Los Aquino son policías que están vinculados con la venta de drogas o que hacen la vista gorda con la venta de drogas?
2: Sí, acá en el barrio esa familia son policías, la mayoría, y tienen un búnker que tienen gente vendiendo para ellos.
0: La municipalidad dice en un comunicado que esto fue una pelea de vecinos y que nada tiene que ver la policía, no, los narcos y demás. ¿Qué les contestás?
2: Primero, como ya te digo de un principio, fue una pelea de menores, a la cual, sí, sí, te paso con mi mamá directamente.
0: Sí, por favor, Ivana. ¿Cómo se llama tu mamá?
3: Hola, mi nombre es Noemí.
0: Noemí, mucho gusto. Luis Gasulla te saluda. Primero nuestro pésame, porque perdiste a una de tus hijas. ¿Quién la mató? Es lo que le preguntábamos a Ivana. ¿Y cuál es la relación entre la policía local con la venta de drogas? ¿Ustedes lo venían denunciando esto?
3: Sí. Mira, yo te voy a explicar un poco desde el principio, lo más resumido posible para que se entienda, ¿sí?
0: Sí, por favor.
3: La familia Aquino Castillo es una familia que vivieron toda la vida acá. Manuel Castillo, Manuel Aquino, la cabeza de familia,

0: purgó una condena por un asesinato a un comerciante chino en el año 2000. En
1: Sí.
0: el antes de la pandemia, él sale en libertad. Las hijas estaban estudiando para ser policías, se recibieron, demás. Bueno, él salió de estar preso, empezó a cortar el pelo, qué sé yo, empezó a tener un negocio así. Cuando las hijas se reciben de policías, además de recibirse, una de ellas tenía un matrimonio con otro policía, que creo que no vivía más el muchacho acá. El tema es así, eran una familia muy conflictiva,
1: Sí.
0: buscaban conflicto con todos los vecinos. ¿Por qué? Porque ellos, al buscar conflicto con los vecinos, ¿qué podían hacer? Quedarse con las casas que después la usaban para la venta de droga al menudeo.
1: Es
0: O
1: terrible.
0: sea, todo el mundo le tenía miedo.
1: Sí.
0: Todo el mundo le tenía miedo porque yo no entiendo cuál es la relación que los policías tenían con las comisarías que nos corresponden acá, que son la primera de Quilmes y la octava de Bernal. No, esa parte no la podemos entender porque hubieron muchísimas denuncias.
1: Sí.
0: En el transcurso
1: En febrero a esa hora.
0: de hace unos años para este lado, ellos, Verónica Castillo, era referente de, creo que, un plan social, manejaba mucha gente. Entonces todo el mundo era como que le tenía miedo, como que no, me va a sacar la cooperativa. Después empezaron a dar préstamos usureros en los que le daban 20 mil pesos y le cobraban 40. Mucha gente que recurría a ellos por lo general eran...
1: Ahora, Noemí, Noemí, estás haciendo un raconto muy impactante de todo lo que pasó antes de que maten a tu hija. ¿Están detenidos los asesinos?
0: No. Están detenidos solamente hasta lo que tengo entendido, tres.
1: ¿Quiénes fueron los que dispararon? ¿Los Aquino?
2: Claro.
0: Eso es lo que no sabemos bien. Yo no lo sé bien porque yo sinceramente recién anoche pude ponerme a ver videos, hacer, digamos, una cronología de lo que fue pasando y de
1: Noemí,
0: lo que pasó en
1: ¿y en
0: realidad.
1: qué contexto matan a tu hija? ¿Entran a la casa? ¿El disparo de dónde se
0: No.
1: da?
0: El disparo de que le pega a ella, que termina con su vida, viene de los techos de la familia Aquino,
1: Y ustedes
0: de la
1: creen que
0: casa
1: no fue una bala perdida, que no fue casual, sino que es porque ustedes venían denunciando a esta gente.
0: Exactamente. Yo te cuento cortito y rápido para que se entienda. Ellos habían tomado, se habían quedado con casas de familias que tenían problemas, lamentablemente, con la drogadicción. Entonces ellos sacaban préstamos, compraban droga. Llegó un momento en el que no podían pagar más, entonces los echaban y se quedaban con las casas. En esas casas metían gente de afuera que venía de la Villa Itatí o de la Villa Los Eucaliptos a chicos jóvenes a vender droga al menudeo.
1: Es terrible lo que estás contando.
0: Yo fui a denunciarlos, yo los denuncié por otro hecho, los denuncié. Cuando yo los denuncio a Iván González, a Camila Aquino, a Jazmín Rodríguez, me entero que ellos tenían abiertas sumarios por otras denuncias por el uso indiscriminado del arma de fuego en peleas con vecinos, que sabemos perfectamente que un policía no puede involucrarse en pelea con vecinos y mucho menos usar el arma reglamentaria. Ellos tenían sumarios. Cuando yo hago la denuncia en la octava, me toman la denuncia, explico más o menos lo que había pasado en ese momento. Ellos me dicen, o sea, lo que me dice la oficial que me atiende en ese momento, sinceramente yo no entiendo, deberían de estar desplazados o suspendidos por lo menos.
1: Sí, pero no lo estaban.
0: No lo estaban.
1: Noemí, vamos a seguir
0: No lo
1: este tema
0: estaban.
1: seguramente en la tele, a la noche, en La Nación. Por favor, estemos en contacto. Te agradezco la valentía. Agustina, creo que tenés también para hacerle una pregunta. te agradezco.

0: Agradezco la valentía tuya, la de tu hija, y contá con nosotros. Yo sé que ustedes se querían comunicar con la prensa y no lograban llegar. Yo no entiendo cómo este caso no está en todos los medios de comunicación, ¿eh? Es un escándalo. Ustedes
1: ¿Sabes
0: básicamente
1: por
0: lo que
1: qué
0: están
1: no están
0: denunciando es
1: todos los
0: que...
1: medios? Sí, perdón que te interrumpa. ¿Sabes por qué no están los medios de comunicación?
0: ¿Por qué?
1: Porque desde la municipalidad de Quilmes, el secretario de Seguridad, Gaspar Di
2: De
1: Stéfano,
2: eso te quería preguntar.
1: dijo que lo que pasó acá fue una pelea entre vecinos. Y
0: Sí,
1: eso no es
0: eso es
1: verdad.
0: lo que le contaba a
1: Eso
0: tu hija, sí.
1: no
0: Eso es
1: es
0: lo que
1: verdad.
0: dicen ellos, sí,
2: Sí.
1: exactamente. Ayer, cuando yo pude ponerme a mirar lo que me estaba pasando y caer en la realidad de que yo a mi hija no la voy a tener más, yo me prometí a mí y a mis nietos que así deje mi vida, yo voy a conseguir, tengo que conseguir que estas personas vayan presas y que no salgan nunca más. ¿Sabes por qué? Porque yo soy de una clase social muy baja. Ay,
0: Noemí, ¿nos escuchás?
1: sí, ahora sí.
0: Dejen,
1: Bueno, te
0: permitile a
1: decía,
0: Agustina que te haga la... Sí.
1: cuando yo escucho que este señor, que debería de haberse acercado a mi familia a preguntar qué era lo que necesitábamos, dice una cosa así, yo no puedo creer. Es como yo te digo, acá la gente le tenía miedo, les tenían miedo. Les
0: Noemí.
1: tenían miedo porque estos hacían uso indiscriminado de su uniforme, de su chapa policial. Y otra cosa más que me indignó cuando vi los videos anoche fue que no los llevaron detenidos. Porque en el video se ve que no los estaba. Porque vos, cuando llevas a una persona detenida, no hace falta ni que sea, ni que esté instruida, ni que tenga un diploma, sabemos que se los llevan con la cabeza tapada. Y con las esposas, a
0: Sí.
1: ellos los llevaban como protegiendo.
0: Noemí.
1: Por eso la gente se enoja y prende fuego un patrullero, porque no los llevaban esposados. Era como que los estaban salvando de toda la gente, de la pueblada que se armó, porque todo el mundo se enteró primero que yo que mi hija ya la llevaron muerta.
0: Noemí, te hago la última pregunta. ¿Y qué sentís cuando ves a la referente más importante política, Mayra Mendoza, desfilar por todos los medios y de este tema no hablan?
1: Asco, siento
2: Bueno,
1: un asco,
2: vamos a hacer la marcha.
1: siento asco y bronca, porque ella sabe perfectamente lo que pasa en esta villa y en muchas más, porque cuando ellos necesitaron nuestro voto, ellos caminaron por acá y saben la problemática que tenemos acá. Más allá de ser personas pobres, últimamente hay muchísima, muchísima gente que está sumida en las adicciones, niños abandonados, porque los padres son adictos. Familias totalmente rotas y personas como mi familia que nos levantábamos a las 6 de la mañana todos los días para ir a trabajar, para ganar 2 mangos con 50, pero 2 mangos con 50 que nos sirven para alimentar a nuestra familia y vivir como corresponde. Me da asco saber que no se acercó nada, nadie del municipio a decirnos qué necesita mínimo, mínimo.
0: Noemí,
1: Y encima que quieran tapar y decir que eso fue un enfrentamiento entre vecinos, una disputa entre vecinos cuando no lo fue. Ese día, esa noche, podrían haber matado no solo a mi hija, a un
2: ¿por
1: montón de
2: qué?
1: gente inocente. A un montón de gente inocente. Pero bueno, nada, yo me cansé de denunciar. Me cansé de pedir ayuda.
0: No te canses,
1: Me
0: por favor, ¿eh?
1: cansé.
0: Nosotros vamos a
1: No
0: seguir
1: me
0: con el
1: voy a
0: tema.
1: cansar.
0: Nosotros vamos a
1: No
0: seguir
1: me
0: el
1: voy
0: tema
1: a
0: y
1: cansar.
0: contás con nosotros. Te mando un beso, nuestro pésame de Agustina, mío, y estamos en contacto.
1: Muchas gracias.
0: Noemí, ¿escucharon lo que contó esta
2: Tremendo,
0: mujer?
2: tremendo.
0: O sea, a ver, corregime, Agustina, si me estoy olvidando de algo. Mataron a una chica de 27 años, el tiro le entró en el ojo.
2: Sí, una locura.
0: Le
2: Hay
0: entró en
2: otra
0: el
2: mujer
0: ojo.
2: herida,
0: Hay
2: una.
0: otra mujer de 60 años herida. Esta balacera viene de una casa que, según lo que cuenta la familia, es de un hostal Aquino, que son policías, que antes eran delincuentes, y que usurpan casas para utilizarlas como búnker de la droga ante la mirada dispersa de la política de Quilmes.
2: Exactamente. De hecho, parte de los allanamientos que se hicieron son en casas tomadas, porque las viviendas de los Aquinos son justamente casas tomadas. Y la frase exacta que dice Gaspar Di Stéfano, que es el secretario de Seguridad del municipio de Quilmes, es: se trata de un conflicto vecinal que viene desde hace

0: de tiempo, ¿no? O sea, minimizando completamente el caso. Y digo, es bastante torpe por parte de un secretario, es decir, alguien con un cargo, decir esto, sobre todo porque, digo, ponle que vos desconfías como secretario. Tenés que dejar mínimamente que la justicia actúe y tome una determinación y después efectuar una afirmación de este tipo. ¿Cómo podés saber vos más que la justicia?
1: A mí me recuerda la respuesta a la que tuvo en su momento Alonso con el triple crimen de Florencio Varela, diciendo que era el narcotráfico de la ciudad de Buenos Aires, o lo que tuvo en su momento la mujer, ex mujer de Alperovich, cuando fueron a verla las madres del pañuelo negro, que son madres que perdieron a sus hijos por la adicción a las drogas en Tucumán, y la madre, y la mujer de Alperovich les contestó: bueno, son pobres y drogadictos, ¿qué querés que hagan? No es una, o sea, vos podés decir que es una pelea entre vecinos, sí, está bien. Yo prestaría atención que mi vecino es narco. Es una pelea de un vecino que denuncia un narco. Claro. Con un narco que le contesta a los
0: disparos. O sea, es un reduccionismo de la situación tremenda, porque lo que dicen ellos es: se volvió peligrosa esta situación y nosotros denunciamos que acá estaban operando con búnkers narcos. Eso me parece que va bastante más allá de una simple pelea vecinal. Una pelea vecinal es: me dejaste el auto mal estacionado o me lo pusiste frente al estacionamiento.
1: No, y además lo que dijo la madre, ¿no? Mayra Mendoza caminó el barrio. Nos vino a pedir el voto. Para pedirnos el voto, ahí estaba. Dale, ya venimos, dale.
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6: 9 de la mañana, 30 minutos. Luis Caputo continúa con su agenda en Tailandia. El ministro de Economía mantuvo un encuentro con su par italiano Giancarlo Giorgetti, en donde conversaron sobre la situación geopolítica, el fortalecimiento de la relación bilateral y las inversiones entre ambos países. Continúa el juicio político por la desaparición de Loan Peña. Este jueves se espera que declare Ramón Dupuy, abuelo de Lucio, quien es el titular de la fundación que lleva el nombre de su nieto, luego de que un grupo de personas utilizara el nombre de la asociación como referencia para justificar su participación en el caso. Estudiantes recibe a Flamengo por las semifinales de la Copa Libertadores. Será desde las 21:30 en el Estadio 1 de La Plata y el equipo de Alexander Medina intentará aprovechar la ausencia de varias figuras del conjunto brasileño, mientras que la revancha será el jueves 22 de octubre en el Maracaná.
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6: Atención, sigue el corte de la autopista Cámpora con el enlace de la 25 de mayo. Es por la demolición del peaje de Lepiane. Como alternativa, desde el Riachuelo hay que seguir hasta el final de la autopista y en la esquina de Subiría y La Carra subir a la de Lepiane, mano al centro porteño.
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6: 15.5, la temperatura actual en la ciudad de Buenos Aires, 92. El porcentaje de la humedad, el cielo permanece cubierto con alguna llovizna, máxima prevista 19 grados.
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3: Bueno, y el programa no podía dejar pasar por alto, ¿eh? Ya lo hablamos en el comentario editorial, pero teníamos que tener una nota al respecto porque lo de Formosa es bizarro. Nos podríamos reír, pero pasan cosas serias. No es solo el jueguito, pero lo del jueguito es la gota que rebalsó el vaso. Porque hicieron este juego, que ya me están pidiendo la licencia para poder utilizarlo, el Childus, los amantes de los videogames, como el señor Martín Fernández Cruz. ¿Vas a estar hoy a la tarde jugando a Childus?
4: Sí, sí. Tiene una pinta que es divertidísimo. Mira,
3: es divertidísimo, tiene una velocidad asombrosa.
4: Vas ahí haciendo hospitales, colegios.
3: No, levantás cajas y recaudás las cajas. En realidad las cajas

0: Es como...
1: Además tiene un problema visual, porque en la presentación Gildus tiene el pelo marrón y en el juego tiene el pelo blanco tipo Carlos Bianchi.
0: Sí.
1: Bueno, vamos a hablar con la diputada de Formosa de la Unión Cívica Radical, Agostina Villaghi. Agostina, Luis Gasulla te saluda con Agustina Girón. ¿Agostina? Ay, ay, la perdimos la comunicación. ¿No será que se fue a jugar a Gildus?
2: No, por espero que no, por atención. Favor. Se fue a construir escuelas con el Gildus.
1: Yo no puedo creer, Insólito. A veces pasan las cosas de estas características. Mientras tanto, hay nuevos juegos que se podrían presentar. Por ejemplo, Maximus, el juego en el que pasa a recaudar el superhéroe por los hoteles del sur. ¿Cómo lo ves en Maximus?
0: ¿Te acuerdas que durante años la parodia era de Maximus, sí, era jugando a la PlayStation?
2: Claro, claro.
0: Estaba muy instalada esa imagen.
1: PPT con Jorge Lanata.
2: Exactamente. Jugando a la Play, sí.
1: Agostina Villaghi, gracias por atendernos, ahora sí.
3: Hola, buen día Luis, gracias a vos por el contacto.
1: Bueno, ¿es joda lo del jueguito de Gildo y Fran? ¿Cómo se enteraron ustedes?
3: No es joda, lastimosamente en Formosa pasa constantemente, ¿no? El personalismo absoluto alrededor de una figura que es Gildin Fran. Bueno, esto nosotros lo habíamos aprobado como una resolución de declaración de interés legislativo que se iba a llevar adelante esta actividad, que bueno, que como objetivo está bien pensada, la idea era justamente impulsar a las mujeres desarrolladoras, la diferencia que hay entre las desarrolladoras mujeres con los varones y justamente esta maratón de videojuegos que se iba a desarrollar con financiación del CFI, de la UNESCO, buscaba eso, ¿no? Que las mujeres sean protagonistas, y terminó pasando todo lo contrario, ¿no? La figura del gobernador dando vueltas de vueltas sobre lo que significa Formosa.
1: La verdad que es indignante, todo lo del juego, la manera en la que presentan a Infran. ¿Este juego dónde va a circular?
3: Mira, está cargado en una plataforma que lo puede usar cualquier niño o chico que ingrese, es de forma gratuita. Cualquiera que lo quiere jugar lo puede hacer. Yo entré a mirar cómo funcionaba el juego para poder hacer una crítica objetiva de lo que está pasando en Formosa. Bueno, es lo mismo, ¿no? Es todo está pensado para que termine girando alrededor del poder. En una democracia sana eso debería preocupar, pero acá terminamos convirtiendo todo en la figura de Infran. La confusión absoluta entre partido político y Estado en Formosa lleva al extremo de que hoy estemos hablando de un videojuego que lo pone Infran como una figura central, como que todo lo que pasa en Formosa, lo que se construye en Formosa, las obras públicas que se hacen en Formosa, son gracias al gobernador Infran. Lo mismo pasó hace poco con la docente adoctrinando en las escuelas. A Gildo más o menos le falta tener una estampita, ¿no? Porque ya todo es de Gildo.
1: Ya debe tener,
3: prácticamente.
1: Seguro que debe tener.
3: Seguramente que sí. Pero bueno, es lo que muestra cómo funciona Formosa. Formosa funciona así, de esta manera, ¿no? Con el personalismo absoluto, con una figura central y con la confusión constante entre partido político y Estado. Hace no mucho tiempo también en Formosa tuvimos las Olimpiadas del Empleado Público, con la figura de Gildo Infran, y se está jugando un torneo que se llama Copa Gildo Infran, ¿no?
2: Es un montón.
3: Bueno. Eso te da la pauta de cómo funciona la política en Formosa, y lo que tendría que haber terminado siendo un encuentro de jóvenes para forjar la creatividad y poner a la mujer en un contexto de igualdad en los hombres, con la brecha que hay entre las desarrolladoras mujeres, porque ese era el objetivo final de este encuentro, que terminó siendo todo lo contrario, ¿no? De vuelta a Gildo Infran sobresaliendo su figura y los mismos desarrolladores utilizando frases de Gildo Infran como que en Formosa todavía queda mucho por hacer, incluso poniéndolo al presidente Milei como una figura dentro del videojuego, ¿no? O sea, todo muy politizado, uh-huh. Absolutamente politizado en Formosa. Yo creo que no es un juego, sino más bien, yo lo podría decir que es un afiche de campaña, ¿no? Uh-huh. Con un botón de play que llega justamente a un sector de la sociedad.

0: donde el peronismo hace mucho tiempo no podía penetrar, que justamente los adolescentes, bueno, buscan la manera de llegar ahí a través de ensalzar una figura que contrasta absolutamente con lo que realmente pasa en Formosa, ¿no? Nada que ver lo que se muestra ahí con la realidad de Formosa. Uno recorre la provincia y te das cuenta de que puedes tener muchos edificios, como ellos le dicen, los techos azules, ¿no? Eso está muy bien pensado también, ¿no? Los techos azules es porque todos los edificios desde la era Infran a la fecha son de techos azules para identificar que eso fue construido por el señor gobernador, cuando en realidad eso sabemos que es del gobierno, del Estado provincial y de los formoseños.
1: ¿Qué pasa cuando uno denuncia ante la justicia? Digo, si estas cosas se denuncian, ¿pasa algo?
0: No, nada, no pasa absolutamente nada. Nosotros tenemos una justicia totalmente cooptada hace muchísimo tiempo. Imagínate que 30 años de poder, el gobernador Infran se ha dado el lujo de poner cada uno de los jueces del Superior Tribunal de Justicia y también de los jueces de primera instancia y de los fiscales con un manejo absoluto del Consejo de la Magistratura y de la Cámara de Diputados, que son los que terminan poniendo los jueces. Eso también es un gran problema que tenemos en Formosa.
2: Bueno, Agostina Villagi, gracias por la comunicación.
0: No, por favor, gracias a usted por el contacto.
2: Ahí estaba la diputada de Formosa, la Unión Cívica Radical, denunciando este juego, la verdad, lamentable, en el que muestra el nepotismo, el personalismo, el populismo, la berreteada absoluta de este dictador formoseño Gildo Infran. Dame la última información, Ale Cazar.
3: Bueno, te cuento que Lionel Messi jugó ayer con Inter Miami y la rompió una vez más. Le dio una asistencia a Rodrigo De Paul. Germán Berterame hizo el otro gol del equipo de Miami, dirigido por Cristian Kiri González, que venció 2-0 al DC United por la MLS. Ya está clasificado para los playoffs de la Liga Estadounidense. Tiene 52 puntos y está segundo en la Conferencia del Este, muy lejos de Nashville, que es el superlíder con 66 unidades. Y a propósito de Messi, la selección argentina se prepara para los primeros amistosos sin su capitán, que van a ser en noviembre, de acuerdo con el calendario de la FIFA. Hay negociaciones en marcha. En los últimos días nos enteramos de que la gira por Asia, esa que había sido anunciada preliminarmente por el propio Lionel Scaloni, había sido suspendida. Entonces, los rivales de la Argentina, que no están cerrados, pero sí muy avanzados, serían Uruguay y Costa Rica. Hay que ver si con los dos o solamente con Uruguay, porque la Celeste quiere organizar un partido de ida y un partido de vuelta en esta doble fecha FIFA, pero los nombres son esos. Y por supuesto, si se juega uno de los dos partidos en la capital federal, no va a ser en el Monumental, sino en la Bombonera.
2: Bueno, ahí está, toda la información de la mano de Ale Cazar. Dame lo último, Martín, querido.
4: Una lucha mediática se está produciendo en Estados Unidos. Es muy divertida porque están todos muy indignados. La situación es la siguiente. Kelly Clarkson es una cantante muy popular en Estados Unidos, ganadora de la primera edición de American Idol allá por el año 2002. Bueno, la situación es la siguiente. Kelly Clarkson, esta cantante, tuitea que fue hasta Brooklyn porque le habían recomendado una tienda de adornos y artículos de decoración y que cuando está allí pregunta por un artículo y que el vendedor la trata de una manera muy condescendiente, como, a ver, sugiriéndole que ella no tenía plata para comprar ese artículo. Entonces, medio que le dice, bueno, chao, nos vemos, te puedo si no sugerir algo más económico. Ella sale furiosa de ese local que se llama Art of Play en Brooklyn y tuitea esta situación y dice, me trataron como a Julia Roberts en Mujer Bonita. Bueno, ¿qué sucedió? Que en redes todo el mundo comenzó a hacer críticas muy negativas de esta tienda, al punto que hoy se empezaron a viralizar imágenes de cámara de seguridad. El artículo en cuestión era una especie de pajarito mecánico robotizado que tiene movimientos determinados. Es hermoso, como artículo de decoración es hermoso, y salía $15,000. El dueño de esta tienda tuvo que hablar en redes sociales y decir, basta de amenazarnos, Kelly Clarkson nos puso a todos en peligro de muerte, porque aparte esto es falso, ese artículo no está en venta. Cuando las cámaras de seguridad muestran que efectivamente sí está en venta. ¿Qué hizo ahora la tienda? Ese artículo que estaba en $15,000 lo puso en $15 millones. Nadie entiende si es un chiste, si es una respuesta irónica o si verdaderamente creen que va a estar en $15 millones. Lo cierto es que esto ahora deriva en una discusión en redes sobre los pequeños locales que de golpe inflan los precios porque hay mucho turista.

0: alrededor, una de las tantas coletazos de la denominada gentrificación que hay en distintas urbes.
1: Me voy a la calle, está preparándose para la marcha universitaria. Camila Españolo. Cami, ¿cómo estás? Buenos días. Ay, Cami, te vemos, pero no te escuchamos. A ver si podemos
0: retomar. Me escuchan bien, el... acaba de decir, leyéndole los labios.
1: Bueno, pero no la escuchamos, Marta, claro, querido.
0: Está en mute, me parece.
1: Ahora en un ratito la vamos a tratar de escuchar. A ver, Cami.
2: Hola, hola, ¿ahí me escuchan un poco mejor?
1: Sí, perfecto, Cami.
2: Ahora sí, muy bien. Bueno, así como yo estoy preparando mi audio, todo se prepara aquí en Plaza del Congreso para recibir a una movilización que prevé ser multitudinaria, porque por la cantidad de agrupaciones que van a presentarse a partir del mediodía aquí en Plaza del Congreso. Miren ustedes cómo ya hay un escenario que acaba de terminar de prepararse, están probando sonido, hay dos columnas además de sonido y varias banderas que se van colgando de a poco con todas las agrupaciones que van a venir hoy a la Plaza del Congreso a manifestarse en cuanto a distintas promesas que tienen, como por ejemplo, premisas, perdón, no promesas, que tienen, como por ejemplo, en contra de la no aplicación de la ley de financiamiento universitario, pero además recordemos que hay un temario muy fuerte en el Congreso de la Nación, hoy a partir de las 2 de la tarde, si la oposición logra reunir el quórum en la Cámara de Diputados, habrá un temario que incluye el decreto de necesidad de urgencia 70-2023, algunos proyectos para familias endeudadas y además la prórroga de la emergencia en discapacidad. Por lo tanto, una marcha federal universitaria, la quinta, que iba a ser frente al Palacio de Tribunales, bueno, va a tener lugar acá, en la Plaza de Congreso, con otras agrupaciones que no vienen del núcleo de la educación, como por ejemplo la CGT, ATE, Movimiento Evita, Polo Obrero y demás sindicatos y agrupaciones que van a venir a partir de la 1 de la tarde a esta plaza, con un acto central que será a las 4 de la tarde y con la lectura de un documento unificado.
1: Bueno, va a ser importante la marcha seguramente. Recordanos los horarios y los lugares por los que no debería pasar cualquiera con su auto o si no quiere ir a la marcha. Que va a ser más caótica.
2: Bueno, sin dudas, el Congreso de la Nación. Ya comenzó el operativo de seguridad. Han vallado tanto Avenida Entre Ríos como luego a su continuación Avenida Callao a la altura de Alsina, Entre Ríos, y luego Callao continúa también vallada. Por lo tanto, yo no pasaría por la Plaza del Congreso, pero además hay que tener cuidado por la zona de Plaza Justey, sobre Avenida Córdoba, Córdoba y Junín, Córdoba y Ascuénaga también. ¿Por qué? Porque ahí van a concentrarse varios de los gremios y sindicatos que agrupan a docentes y no docentes de universidades nacionales. Desde ahí van a partir varias de las columnas que van a sumarse acá a la movilización en Plaza del Congreso. Por eso, evitar zona de Congreso y también zona Plaza Justey, fundamental para el día de hoy.
1: Gracias, Cami. Te mandamos un beso.
2: Gracias a ustedes. Un saludo para todos.
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0: ¿Cómo se nos va el programa, eh? Sí. Se termina.
1: No para. Cortes, ni te cuento cómo se nos van.
2: No para.
0: Sigue. Te digo, tenés unos... te brillan los ojos hoy, Martín. No sé por qué estás tan entusiasmado con la información.
3: Pero ¿sabes por qué? Porque tiene cine y series.
4: Es por eso.
0: Claro, por eso. Estás... excitado.
4: Y grabó un spot promocional espectacular.
3: Sí.
4: Espectacular.
3: Actriz incluida.
4: Los bañeros más locos del mundo, un poroto.
2: Impresionante.
0: Exactamente.
2: Sí. En minutos en las redes.
0: Bueno, a ver, hay información de último momento del Papa León XIV. Hay un nuevo parte médico, Abus.
5: Exactamente. El parte médico que fue lanzado hace minutos nada más por parte del Vaticano dice: esta mañana el Santo Padre se ha sometido a los controles de rutina cuyos resultados han sido normales. Atención con esto, resultados normales en los primeros estudios de rutina. La radiografía de tórax ha mostrado una buena recuperación del pulmón operado. Ha realizado sus actividades diarias de forma autónoma. La sesión de fisioterapia concluyó ejercicios motores completos. En general, la evolución posoperatoria transcurre con normalidad, es lo que dicen los médicos, que confirman entonces que... continúa el posoperatorio de la manera en que se esperaba, evoluciona de forma favorable. La radiografía de tórax muestra una buena recuperación del pulmón que fue operado. Resultados normales en los controles de rutina. Ya antes, en nuestra madrugada argentina, en la mañana de Roma, había habido otro comunicado donde se contaba que el Papa había pasado bien la noche, había dormido bien y que de hecho se levantó de la cama para desayunar y poder hacer los ejercicios de fisioterapia. Así que, por ahora, una buena recuperación para el Papa.
0: Gracias, Agus, ¿eh? Muchas gracias. Dame lo último, Martín querido. Ya llega Luis Majuli, hacemos el pase.
2: Dale. Vamos a estar atentos porque mañana se estrena en Netflix.

0: Es la nueva película de Ricardo Darín y hoy se estrena en cine. Es una película muy, muy buena que se llama Quiero tu sexo, que es de un director que se llama Greg Araki, que es un director que en los años 90 hizo una trilogía de películas que giraban alrededor del sexo, alrededor de mucho cine queer. Y esta, aunque es un tipo que ya tiene más de 60 años, Quiero tu sexo es la primera película que Greg Araki estrena en cines argentinos y que gira alrededor de una mujer que es una artista de vanguardia y que establece una relación de sometimiento sexual con uno de sus empleados mucho más jóvenes. Y es muy grato ver sexo en el cine, porque Hollywood tiene 14 años, no se habla de sexo, no hay cuerpos desnudos, nadie está caliente, y de golpe llega este gran director que es Greg Araki y te cuenta una historia de condimento sexual, una especie de comedia negra, pero muy, muy buena. Son esos estrenos chicos, pero que hay que ir a ver, así que Quiero tu sexo. La protagonista es Olivia Wilde, que viene de dirigir también una... ¿Cómo se llamaba?
1: ¿Por qué?
2: The Invitation.
0: The Invitation, gracias.
3: Qué grato ver
0: cine
3: sexo
0: y series con Ale Casar.
4: En el cine.
3: Chico, todo en la misma oración. Fuerte,
1: sí. No, y también, bueno, ¿sabes lo que es fuerte? Que cuando, ¿sabes lo que es fuerte también? Que cuando pedís y promocionás esta película, lo mirás con los ojos muy, muy, muy, muy para arriba.
5: Penetrante.
1: Ale Casar. Quiero tu sexo, le dijiste en la cara.
3: Es una invitación.
0: Claro, como la otra película de Olivia Wilde.
2: Pasa palabra, ¿eh?
3: Uy.
2: En otro lado.
3: No, ¿cómo lo vas a rebotar así en vivo? Pobre chico.
2: Que busque en otro lado. ¿Qué
1: dale,
2: que te
1: dame los
2: qué
1: últimos duro mensajes de no, nuestros amigos.
5: Qué duro.
4: Romy. Dios mío. Bueno, Héctor dice, la izquierda está usando a los estudiantes como en Europa y ellos, que les cuesta tanto, ¿no? Dejarse usar, dice Héctor. Javi, oiga, suya dijo que ya destruyeron la música por los músicos barretas que hay ahora por el tema de los premios,
0: Martín Fierro.
4: Martín Fierro a la música. También Fernando dice que lamentable que la justicia no respete la ley que queda para los trabajadores que tratan de salir adelante trabajando. Y Morita, el mensaje, Luis, dice, Dios mío, qué desastre es Quilmes y toda la zona sur, Luis.
1: Sí, últimos estoy mensajes hablando con la hermana de la chica asesinada, los videos, la verdad que son impresionantes, ¿eh? La balacera, desastre. Lo que contó y estuvo en este programa la hermana de la víctima, que toman casas los narcos con la convivencia policial para vender drogas y que desde ahí salieron los disparos que mataron a esta joven de 27 años que todavía no encuentra justicia. Esto pasó hace 24 horas. Hace un día y medio, mientras que Mayra Mendoza está de gira y está pidiendo por Cristina Libre y tantas otras cosas más, ¿no? De esto no dicen nada. Bueno, nos tenemos que ir yendo, ¿eh? Ya llega Luis Majul. Si les parece bien, son las 10 de la mañana. Así que hasta acá llegamos. Gracias a todos. Gracias Ale, gracias Romina, gracias Martín, gracias Agustina, ¿eh? Ya llega Luis Majul, dale.

0: nos sorprenden trabajando. Muy buenos días para todos. ¿Cómo le va? Dos minutos pasaron desde las 10 de la mañana. Muy buenos días, Lu Gutiérrez. Muy buenos
1: días,
0: Luis Gasulla. ¿Cómo les va?
2: Muy bien. Con una primavera bastante rara. Sol que no asoma más. 15.5, la actual en Buenos Aires. Está cubierto, ha llovido y así va a seguir. El pronóstico lo dice así. Durante la tarde, tormentas fuertes y chaparrones a la noche. Y la máxima para hoy, 19 grados.
0: Muy bien, hay mucha información en el día de hoy, mucha información política, mucha información para compartir con ustedes. Hay cosas que queremos compartir con ustedes y lo vamos a hacer. Títulos, el Vaticano informó que el Papa León retomó sus actividades. Yo no termino de entender hasta qué nivel va a retomar sus actividades. O sea, si lo operaron hace dos días y retomó sus actividades, es casi Superman, no perdón. ¿Qué se sabe, Luis?
3: Que retomó un poco el trabajo, es la frase textual. Lo que pasa es que un poco el trabajo puede ser desde la cama en el hospital, que le trajeron algunos papeles y firmó algo. La noticia es que está lúcido.
0: Está lúcido. Sí. Hoy, a partir de las 12, va a estar el doctor Conrado Stoll con mucha información y mucho análisis. Pero ya a mí me gustaría decirles algo que estuve leyendo en los diarios, en los medios, en las home internacionales. La mayoría de quienes conocen cómo es el Papa León XIV con respecto a su salud física y mental, dicen que a León XIV lo salvó su entrenamiento físico y su actitud frente a la vida. Esa manera de enfrentar la vida y encarar la vida que tiene el Papa. Que si no hubiese tenido semejante entrenamiento físico y semejante actividad, esta mala noticia lo hubiera sorprendido mucho peor. No se hubiera salvado. Pero bueno, es algo para poner sobre la mesa. Otro título, Javier Milei ratificó su apoyo a Flavio Bolsonaro y a Trump antes de las elecciones en Brasil y Estados Unidos, Luis.
3: Lo trató a Lula de dictador comunista y respaldó nuevamente a Bolsonaro. Creo que después lo tenés el audio también para compartirlo.
0: Muy bien, con el quórum en duda, la oposición buscará en la Cámara de Diputados derogar el DNU 70/2023.
3: Estuvimos hablando anoche del tema. Hoy Agustina decía que le falta varios votos a los diputados opositores para lograr conseguir el número necesario para derogar el DNU, que generaría un verdadero despelote si sos inquilino, si sos propietario, si vas al supermercado porque vuelve la ley de góndolas y un montón de cuestiones que volvemos a foja cero en varios hechos que tienen que ver con la vida de la microeconomía, sobre todo los alquileres, ¿no? Que sería un verdadero problema.
0: Claro que sí. Hay que estar muy atento al día de hoy porque, bueno, hay un dato que quizás desaliente a algunos, ¿no? Que es que va a llover todo el día. Pero gremios y organizaciones sociales se están movilizando reclamo por la ley de financiamiento universitario. Un dato, es la quinta protesta del ámbito académico y va a haber manifestaciones en todo el país. Ayer, en Majul a las 20, se produjo una interesante discusión entre Lilia Lemoine y Hernán Capiello. Hernán Capiello dijo, bueno, pero hay una ley aprobada que dice que se debe cumplir con el financiamiento universitario. Y Lilia

0: Lilian.
1: Siempre le falta el, me quedo sin la consonante. Y Lilian Lemoine le decía, ¿pero de dónde sacamos el dinero? Porque hay una ley de administración financiera que dice que los presupuestos pueden ser completados siempre y cuando se explique y se argumente el financiamiento y que no ponga en riesgo el equilibrio fiscal.
2: Sí, la discusión es la que están teniendo también varios jueces en la justicia, ¿no? ¿Cuál es el derecho que está por encima del otro, ¿no? ¿El equilibrio fiscal o lo que se aprobó en el Congreso que tiene que ver con el financiamiento universitario? Que tampoco queda del todo claro de cuánta plata estamos hablando, porque según quién
1: lo tome,
2: el libro, quién lo toma, te dicen ayer en un debate en televisión decían tendrían que ganar los docentes entre un 30 y un 50% más. Bueno, ¿de cuánta plata estamos hablando? No queda del todo claro qué es el cuerpo docente, el cuerpo no docente, los empleados de las universidades. No está claro.
1: Vamos a ver si aclaramos en el día de hoy, por lo menos parte de la discusión. De nuevo, va a haber manifestaciones en todo el país con un acto central frente al Congreso de la Nación que va a coincidir con el intento de distintos bloques de conseguir quórum en diputados para rechazar el DNU. Y otra mala noticia para River, mal partido, ¿no? Empatamos contra Sarmiento de Junín por el torneo clausura.
2: Un gol que le anularon a Gonzalo Montiel, bien anulado según Ale Cazar por un toque en la mano de uno de los jugadores de River, creo que de Vega, y después lo empatan en el final. River lo pudo haber ganado y también lo pudo haber perdido, pero no levanta cabeza a nuestro querido River, Luis.
1: Enseguida sumamos a nuestro compañero Fernando González, director del Observador en España y al mismo tiempo conductor de Domingo 107.9 por Radio El Observador 107.9. Tenemos una ventaja de tenerlo, Fernando, porque como vive entre Buenos Aires y Madrid, tiene una visión sobre lo que pasa en la Argentina y otra visión sobre lo que pasa en el mundo. Hola, Fernando, buen día, ¿cómo va?
3: ¿Cómo estás, Luis? Te saludo. Muy buen día a todos.
1: Nos prendemos enseguida con la actualidad. Muy bien.
3: Genial. Movido.
1: Hoy tenemos para regalar un kit de hair recovery con shampoo y perfume, señoras y señores. Mucha gente lo reclama, ¿eh? Y tenemos dos temas para proponerte. Un tema de los que nosotros le llamamos duro o de actualidad. Hoy se conoció un estudio que dice que 2 de cada 10 alumnos llegan con los conocimientos acordes al año escolar que están cursando. Vamos de nuevo. Solamente 2 de cada 10 alumnos llegan con los conocimientos compatibles al año escolar que están cursando. Otros repiten, otros no llegan. Queremos hablar hoy de educación. ¿Cómo ves la educación en el país? ¿Qué diagnóstico haces sobre la educación en el país? Sobre ese tema, necesito la nota completa. Nos vamos a meter fuerte, ¿eh? Y vamos a entrevistar a algún experto. Sí, Nico Luces, gracias. Y el otro gran tema. Aprovechando que ya se acerca la primera charla Reset, donde vamos a hablar de cómo vivir más y mejor, queremos que nos cuentes qué haces vos para vivir más y mejor. ¿Estás cambiando algunos hábitos? ¿Te cuidás con la comida? ¿Vas a terapia? ¿Haces ejercicio? ¿Sumás a esta mirada lo financiero? Contanos y danos una mirada, si tenés una mirada integral, de cómo haces para mejorar tu día a día. Ayer estaba viendo una entrevista que le hacían a un hombre en un español de 93 años. Primero estaba perfecto. Perfecto. Después, no solamente está perfecto físicamente, le funcionaba la cabeza mejor todavía. Entonces le preguntaron, bueno, ¿cómo haces? Y arrancó así. Tengo la mala costumbre de levantarme temprano y estirarme todo el tiempo. Y es un estiramiento de unos cuantos minutos. Seguía. Tengo la mala costumbre de caminar no sé cuánto, pa. Y seguía haciendo ironía. Tengo la mala costumbre de hacer la dieta mediterránea.
2: Ah, dicen que es la mejor.
1: Sí, todo a la plancha, mucho pescado, claro. Era una persona.
2: Frutos secos.
1: Sí, una persona sencilla, ¿verdad? Pero cuyos hábitos de hábitos, ¿no? A partir de ahora, como me siento libre, me voy a tirar en paracaídas, lo que nunca hice. Que es distinto eso, ¿eh? Tenía una serie de hábitos que intuitivamente iba corrigiendo para bien. Bueno, esa es la pregunta que tenemos para vos, ¿eh? ¿Qué es lo que estás haciendo? Si estás haciendo algo para tener un mejor día a día y para vivir más y mejor. 11 3000

0: 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Y atención, porque cuando pasaron 11 minutos de las 10 de la mañana, tenemos que decirte que también en nuestro chat de YouTube, saludamos a nuestro chat de YouTube, ¿cómo le va? Chat de YouTube. 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
0: 193 en este
1: 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Y por otro lado, como decía bien Luis, tenemos una encuesta en el chat de YouTube como todos los días. Esta vez la encuesta dice, pensando en tu economía diaria, ¿dónde sentís que se te va la mayor parte del presupuesto? ¿Comida y supermercado? ¿Servicios, tarifas o expensas? ¿Alquiler o mantenimiento de la casa? ¿O salidas y gustos personales? Para participar de la encuesta, entras al chat de YouTube, El Observador 107.9, y ahí tenés las opciones.
0: Yo ahí le voy a meter unas servicios, tarifas o expensas. Pero le falta agregar una. ¿Viste esos gastos inesperados? ¿Se te rompe el auto?
1: Oh,
0: ahí,
1: sí.
0: Ahí olvídate.
1: Cambio o algún electrodoméstico.
0: ¿Algún electrodoméstico? Oh. O sí. Tenés que arreglar, qué sé yo, la mochila del inodoro. Bueno, eso no es tanto, ¿no? Depende de quién.
1: No, sí.
0: Si te pero si no sabes arreglar, yo llamo a cualquiera, ¿viste? Que no te agarre un plomero en la cista de eso porque te rompe.
2: 100.000 para arriba.
1: Encima cada vez hay menos, entonces realmente ellos valen muchísimo más.
0: Te rompen todo. Bueno, empezamos a pelotear actualidad, ¿eh?
3: Sí.
0: Con Fernando González. Fernando, a ver, tumor del Papa, convalecencia y casi, a ver, yo diría que casi la casi segura suspensión o postergación de la visita a la Argentina, ¿no? ¿Qué información tenés?
4: Sí, la sensación que tienen en el gobierno y la sensación que hay en el Vaticano en general es que, digamos, cuando termine el periodo de análisis del tumor, esto va a ser en una semana, quizás antes, pero en una semana más o menos, habría una suspensión de la visita. Es lo lógico, es lo que corresponde para cualquier persona, especialmente para alguien que tiene el estrés y la edad del Papa. Mm. Yo creo que vamos a tener una suspensión de la visita. Me extrañaría que fuera este año.
0: Qué sorpresivo, ¿no? Que fue todo. Vos sabés que yo lo cito porque no deja de sorprenderme. Este fin de semana justo estaba terminando de leer el libro de Elisabetta Piqué, El Cónclave. Y fue elegido en la tercera votación, ¿no, Fernando? Uh-huh. Y uno de los argumentos que daban son los cardenales, ¿no? Que emiten
4: que
0: el
4: eligen,
0: voto. Sí, que lo ungen.
4: Sí.
0: Por encima de Parolin,
4: sí,
0: era que Prevost era y es más joven que Parolin y que tenía un estado físico y una predicción de enfermedades.
4: Sí, que estaba impecable.
0: Bueno, que hacían prevenir o presumir un largo papado, ¿no?
4: Exactamente, que era lo que querían. Acordate que el León 14, Prevost es el elegido de Francisco para ser su heredero. Sí, que sí. Aparte, Bergoglio lo que creía era que al ser estadounidense, pero ser muy latinoamericano por su estadía en Perú y todo, iba a pasar el filtro de Trump, ¿no? Y del gobierno de Estados Unidos. Así que era un candidato ideal. Estaba perfecto de salud. Hablé ayer con el doctor Negro, que le decía, viste, me hizo un cuadro de salud y me dijo dos cosas. Primero es, evidentemente, es un cáncer de los últimos tiempos, ¿sí? Es un tumor de los últimos tiempos que aparecen y aparecen muy rápido. Y lo otro, claramente, es por los antecedentes, aparte que tenía de los padres y de
0: genético.
4: Un hermano fumador, ¿no?
0: Ah, antecedente fumador, pero él no es fumador, ¿eh?
4: Bueno, eso es lo que dijo. Digo, muchos dicen que no son fumadores, pero lo hacen en secreto.
0: Sí.
4: El tipo de tumor es el clásico tumor de fumadores. Esto es así.
0: Sería una novedad porque porque no es decir, sí, pero bueno, qué sé
4: salvo yo. Salvo que él lo admita, digo, pero, va, sí.

0: Es difícil de saber.
1: Pero ¿cuándo, por cuánto podés ocultar que sos fumador y si sos papá? Bueno, qué sé yo, en todo caso le deseamos una profunda mejoría. Che, ¿el día de hoy va a ser un día caliente o me parece a mí, Luis, en la calle y fuera de la calle o no?
2: Si vas al centro va a ser muy caliente porque va a estar los movimientos sociales, va a estar Grabois, va a estar Axel Kicillof, va a estar la Cámpora, va a estar el peronismo. Van a estar acompañando a los estudiantes de las universidades públicas, también otros sindicatos, y va a haber mucha gente, a pesar de la lluvia. La quinta, bueno, va a estar el radicalismo también, con Martín Lustó, Jacobiti, etcétera. Así que veremos, yo creo que va a ser sin incidentes, pero el tránsito va a ser caótico.
1: Ayer Lilia Lemoine, es el audio número 7, diputada por La Libertad Avanza, en Majul a las 20, defendió el DNU 7023 y dijo que el kirchnerismo quiere voltearlo para hacer subir, entre otras cosas, ¿no? Para hacer subir el riesgo país.
3: Pueden manifestarse, pero ya no puede haber un escalamiento, no va a haber 14 toneladas de piedra. Puede pasar que una cariñano venga y arranque los cables de los taquígrafos, puede ser que se levante Pietragala y vaya a pegarle a uno de nuestros diputados, puede ser que me escupan en la cara, puede ser que hagan un montón de barbaridades. Nosotros no nos vamos a mover y vamos a seguir firmes. Ellos pueden recurrir a toda la violencia que quieren, pero nosotros tenemos decisión y esto hay que defenderlo, porque no puede ser que estos tipos, otra vez siempre embanderándose de una causa justa, le quieran sacar internet a las escuelas rurales, la competencia en telecomunicaciones, que vuelva la ley de alquiler para que haya 30% menos de alquileres y suban otra vez. Quieren de nuevo que haya desabastecimiento en las góndolas. Ellos no les importa traer soluciones, ellos quieren romper. Y una cosa muy importante, cada vez que hacen una manifestación, ellos no la hacen solamente pensando en que pueden conseguir tirar un decreto de Milei o amedrentar a nuestros diputados. Lo que hacen es hacer subir el riesgo país.
1: Bueno, es una... a Lilia Lemoine todo el mundo la critica. No, mirá, que son un loco, qué sé yo. Pero... cuando habla, muchas de las cosas que dice tienen sentido. Y lo que hace subir el riesgo país es la incertidumbre por lo que puede pasar el año que viene, ¿no? Acá y en el mundo, Fernando, porque un inversor... Ah, vos estuviste en la Semana Argentina en París.
0: Exacto.
1: Los inversores pesados preguntan si va a reelegir Milei o no, ¿no?
0: Preguntan, es la pregunta primera, ¿no? La más importante, la más pesada de los inversores, si se va a quedar 4 años más o no. Y esto, este tipo de cosas, obviamente, que inciden, que impactan y impactan negativamente. Digamos, porque vas al quinta marcha, ¿no? Quinta marcha. Bueno, ¿qué pasó en las 4 anteriores? Vas al fondo de la cuestión y en el reclamo es siempre lo mismo. No hay planteos superadores en cuanto a qué hacemos con la educación en la Argentina, que es el gran problema,
1: claro.
0: No de base, sino es el tema del activismo, que ya lo conocemos, que no genera, salvo complicaciones al resto de los argentinos, pero no tenés nada.
1: Hablando de educación, de nuevo, solo de cada 10 alumnos de 15 años, el 19% llegan a esa edad en tiempo y forma. En la Argentina, a ver, cursando el año que les corresponde y con los conocimientos mínimos esperados en lengua y matemática. La cifra empeoró en comparación con 2009, cuando el porcentaje era del 26%. 2009, el 26%, solo el 26% llegaba en tiempo y forma. Ahora es el 19%. Argentina cayó al séptimo lugar entre 9 países de la región. Lo dieron Uruguay con 35% y Chile con 34%. Por un lado, el país registra una tasa de escolarización con un 97% de asistencia a los 15 años. Sin embargo, de ese porcentaje... un 21% tiene sobreedad, lo que significa que repitieron, abandonaron temporalmente o ingresaron tarde. Los especialistas señalan que los problemas de aprendizaje se arrastran desde etapas tempranas, como las dificultades en comprensión lectora ya presentes en tercer grado. Me gustaría hablar con Luis Gasulla antes de pedirlo, porque hay algo para decir de esto. Viste que todo el mundo critica al kirchnerismo por la corrupción, y nosotros también. Bueno, no criticamos, lo investigamos, a pesar de que nos mandaban la FIP cada 5 minutos y nos atacaban fuerte. No importa, son las reglas de juego. El peor daño que le hizo el kirchnerismo al país es cultural y en materia educativa. Es con respecto al vínculo entre las personas y el trabajo, y la dignidad del trabajo. Y el mérito. Antimérito, antitrabajo. El kirchnerismo y el pseudo progresismo en la Argentina es antimérito y antitrabajo. Pero te agrego algo más, que sí tiene que ver con el riesgo país. sacan

0: la cancha Máximo Kirchner. Ahora resulta que Máximo Kirchner es el oráculo en la fórmula mamá, masa, Máximo. Y Máximo Kirchner, cuando le preguntan por el RIGI, lo primero que dice es: hay que auditar uno por uno los proyectos que entraron por el RIGI.
1: Se han llevado adelante proyectos que ya estaban estipulados llevarse adelante, incluso sin las condiciones positivísimas y flexibles que ofrece el RIGI. Yo creo que después habrá que sí auditar lo que fue proyecto por proyecto y ver cómo se fue haciendo cada uno de ellos. Es verdad lo que vos decís, la entrega a la jurisdicción, ya que tampoco el inversor extranjero confía en la justicia argentina y elige, digamos, poner y se cede soberanía, lo cual es una discusión larguísima que hay que tener en la Argentina, y tampoco está generando los beneficios, por eso te decía, de la inversión extranjera directa. Vos imagínate que haces un régimen de inversiones.
2: No, está bien.
1: Con toda la facilidad.
2: Pero acá lo criticamos mucho el RIGI. Ok, pero ya está. ¿Qué haces? Llegás, sos gobierno. ¿Qué haces con eso?
1: Se auditará y si está todo en orden, seguirán, porque ya los derechos son derechos adquiridos. Pero hay que mirarlos uno por uno.
0: Pero vos te das cuenta, Luis, los tipos. A ver, hay un gobierno que trae a grandes inversores para que hagan la inversión y le genere incentivos para eso. Y lo primero que hacen estos tipos es: a ver, hay que ver. Miles de millones de dólares para invertir en la Argentina. En un país en el que se puede invertir en energía, en gas, etcétera, etcétera. Lo primero que hacen los tipos es: quiero ver eso. Es como si te tiran todo el tiempo para atrás.
3: Y todo el tiempo, porque ellos, la verdad, que están más preocupados por Cristina Fernández de Kirchner, no por la Argentina. A mí, yo perdón que insista con esto, ¿no?
0: Sí.
3: A mí no me gusta cuando están analizando las entrevistas que vos hacés y que levantan el dedo o alguna que hagamos en el programa acá. Pero yo no me imagino una entrevista con alguien que está investigado por la justicia en el que no haya una repregunta importante. Y la verdad que no entiendo cuál es el fin de entrevistarlo una y otra vez ahora a Máximo Kirchner. Sí, entiendo. Limpiarle la imagen para que sea candidato a algo importante el año que viene. Un tipo que está procesado por hechos gravísimos, muy graves, y que su madre está condenada por hechos aún mucho más graves. Uh-huh. Ayer, tanto que les preocupa el capitalismo y la propiedad privada, y que tener más de una propiedad es casi un delito. Ayer, delante de los periodistas progres, Máximo Kirchner dice: no, yo de Otesur no tengo nada que ver porque mi padre, antes de meterse en política, tenía 25 claro. propiedades. Hay que tener 25 propiedades. Sí, claro. Me imagino que Grabois está pidiendo condena de muerte para Néstor Kirchner, porque es el autor de si tenés más de una casa, que se la quede otro. O la izquierda española o la izquierda internacional. Y lo dice ahí, abiertamente.
0: Gracias, Luisito. Después seguimos hablando del tema. O dame una línea sobre el tema RIGI, que es la discusión central que hay, ¿no? Que los tipos quieren, no solamente quieren voltear a Milei, sino quieren dar vuelta a todo el modelo again, una vez más.
3: Bueno, o sea, como lo intentó hacer Alberto Fernández.
0: Decime, Fernando.
4: ¿Dónde? No. ¿Sabés lo que me rompe un poco las pelotas? Perdón que lo diga en español. Es la hipocresía. La única inversión que tuvo en Vaca Muerta el kirchnerismo, que hay que reconocer que Cristina tuvo el tino de nombrar a Galucho en un momento en YPF, fue la de Chevron. La de Chevron se hizo con un pacto secreto justamente para poder tener jurisdicción fuera de la Argentina. Entonces, la única inversión fue con Chevron, americana, y un pacto secreto para tener jurisdicción fuera. Entonces, no jodamos.
0: Un RIGI secreto para que no se enoje a la militancia.
4: Es la hipocresía, entonces. ¿No? Es la hipocresía, ¿viste? No evaluar lo que se hizo antes y querer tirar por la borda lo que se está haciendo ahora.
0: Gracias, Luisito. Enseguida la seguimos, Fernando.
4: Dale.
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0: Ayer hablamos a propósito de una fórmula que parece que quieren tirar al mercado como un globo de ensayo, como una bomba de humo, diría yo, de un concepto. El concepto es mamarrachos. Señoras y señores, ahora sí, parece que nomás, dicen algunos, se viene la fórmula que nadie estaba esperando. La fórmula Massa Máximo Kirchner. Lo que vas a ver ahora en pantalla es un posteo de Raúl Timerman, un consultor muy escuchado, que dicen, algunos ya los dicen, se viene mamá, la fórmula Massa-Máximo, juntos Sergio Massa y Máximo Kirchner, juntos pero no tanto, como en la foto. como decía mi nona, cuando

0: se le escapaba un poco la capacidad de análisis ante una situación tan extraña. Mamma mía, Massa y Máximo, mamarrachos. Cualquier semejanza con el infierno en el que terminó la fórmula Alberto Fernández, Cristina Fernández, Massa, ¿no? Después entró por la ventana, es pura coincidencia. La mejor respuesta que leímos a este tuit fue la de un tal Pablo Costa, quien no conozco. Tuit cortito, de 3-4 palabras. Dice así: mamá está presa. 3 palabras, clarito, contundente. La señora está presa en San José 1111 y como el sueño de Cristina, libre y candidata, es puro humo, puso en marcha la fórmula que incluye a su hijo. O habría puesto en marcha la fórmula que incluye a su hijo. Por eso, dicen los que analizan la interna tóxica del PJ, que Máximo salió a la cancha. Y lo hizo con todo. Eso sí, cuando al fin, Gustavo Gravia creo que fue, le preguntaron por sus papis y la causa Otesur, fiel a su estilo, vendió todo el tiempo humo. Nosotros le llamamos a este humo, humo Máximo.
1: Al 10 de diciembre del 87, sí, antes que mi hijo fuera intendente, tenía 24 o 25 propiedades.
2: ¿Está?
1: Sí. O sea, no es que se inmiscuyó en un negocio que no tenía. Era histórico. Ernesto compraba ladrillo, casa y alquilar. Conservador, plazo fijo. Punto. Y siguió así de principio a fin. Si vos te pensás que aparte, durante esos 24 años, entre el año 91 y 2015, vivieron en residencias oficiales. O sea, si yo hubiera seguido viviendo con ellos, yo tengo 49, hubiera pasado la mitad de mi vida viviendo...
3: En residencias oficiales,
1: 12 años gobernador. 4 años presidente él, 8 años presidente Cristina. Digamos, me parece que está todo claro en ese sentido. Después, obviamente, que puedan empezar con este tipo de situaciones, van, vienen. Bueno, llega un punto, te digo, sinceramente, que terminamos hablando siempre de este tipo de cosas y no terminamos hablando de otras. Y ese es el juego también. Pero doy el ejemplo del caso Macri, digamos. Si vos me dijeras que Néstor y Cristina agarraron y se quisieron condonar una deuda desde el Poder Ejecutivo, y te diría, y... ¿no? Y la deuda del correo, que era una torta de plata, más de 70, no sé, actualizado la cuánta plata hay. Es más, sigue dando vuelta esa causa. O sea, el señor se va a Miconos, endeuda el país, se va a Miconos, se separa, se casa, va, viene, vive la vida de una manera totalmente irresponsable y después sobre el resto de los argentinos caen todas las penurias. Entonces es muy difícil y tampoco me gusta estar discutiendo realmente lo propio cuando veo que un montón de gente la pasa mal. Me parece que te ponen en un lugar de mierda.
0: En un momento me perdí porque estaba discutiendo el divorcio de Macri, si se casa de nuevo, si van a... Sí, de Otesur estamos hablando. Máximo humo. Volvió el Máximo de siempre, el que responde cualquier cosa. El que termina hablando de Macri y dice que se le hace muy difícil hablar de lo propio cuando tanta gente la está pasando mal. ¡Wow! Buen tipo Máximo, ¿eh? Cuánta sensibilidad, cuánta empatía. Quédate tranquilo, Máximo. Si vos no podés, respondemos nosotros sobre qué es lo que pasa con Otesur. En Otesur se investiga el lavado de dinero de la obra pública a través de los hoteles de la familia Kirchner. Brevemente, el mecanismo es sencillito. La familia Kirchner tenía una empresa denominada Otesur S.A., dueña de 3 hoteles en Calafate: Las Dunas, la Aldea del Chaltén y Alto Calafate. Esos hoteles estaban vacíos gran parte del año. Entonces entró la, entre comillas, gerenciadora Valle Mitre, la empresa de Lázaro Báez, y empezó a alquilar las habitaciones de manera masiva, pero ficticia. O sea, se llenaban los papeles. ¿Y cómo? Garantizándole 10, 15 y hasta 20 millones de pesos por mes de aquella época, aunque no hayan visitado los hoteles durante semanas un solo huésped. Y pagándole casi siempre en efectivo, sin chistar. ¿Adiviná de dónde sacaba Báez la plata para pagar esos alquileres truchos? 1, 2, 3... Adivinaste. De la obra pública que Cristina le pagaba antes de que a cualquier otra empresa o constructora. Más precisamente, de los 51 contratos viales en Santa Cruz que terminaron con la condena en la causa Vialidad. Con un agregado más escandaloso. De esos 51 contratos pagados antes que a cualquiera, 49 no fueron entregados en tiempo y forma. ¿Lo entenderá Máximo o habrá que hacerle un dibujito? Entonces seamos más directos todavía. La justicia calculó que entre 2008 y 2015 la familia Kirchner lavó como mínimo el equivalente a 20 millones de dólares. Pero démosle un breve descanso a Máximo y ocupémonos ya mismo del otro componente de la supuesta fórmula presidencial. Pasemos al que sería el líder de la fórmula mamá, Sergio Massa, hipermanijeado por el Círculo Rojo. ¡Wow! ¡Qué manija que le dan, eh! Qué manija.

0: Y da tanta manija el círculo rojo a Massa y a otros que lo garantiza o lo termina presentando a Milei de nuevo como el antisistema. Un gran candidato, Massa, que según algunos de Progre no tiene nada. Tranquilo, no lo decimos nosotros. Lo dijo alguien que suele fungir de vocero informal de Cristina.
1: ¿Y Massa te parece un buen candidato para el año que viene?
2: Me parece un gran candidato. Sí, claro que sí. Es un gran candidato. Gran candidato.
3: ¿Peronista?
2: Él es del Frente Renovador. Obviamente que tiene esencia peronista, pero formó un partido aparte.
3: Bueno, no progresista.
2: No, el progresismo Massa no tiene nada. Dejate, joder.
0: Lo escuchaste, ¿no? Adivinaste por la voz. Sergio Berni. Bueno, no sabemos si Massa será o no progresista. Lo que sí sabemos... que un día dice una cosa y otro día otra distinta. En 2015 prometió, voy a barrer a los gnocchi de la cámpora. En 2017, dos años después, insistió, no me veo en una lista con la cámpora. Y al final, ¿qué pasó? Adivinaste de nuevo. Terminó integrando la lista con Alberto, Cristina y los chicos grandes de la cámpora. El experimento incluyó un pequeño detalle, la designación de Massa como superministro de Economía. Y su superministerio terminó en un verdadero desastre. Uno que será recordado, además de la superinflación, 211% el último año, y un récord de pobreza, más del 50%, será recordado además con la sospecha del multimillonario escándalo de las IRAs. Y eso para no hablar de los tres PBIs que se gastó en su campaña electoral para presidente. Pero Berni insiste en decir, como un elogio lo dice, en que Massa no es progresista. Solo lo hace para preparar el dardo dirigido para el nuevo archienemigo de Cristina, el gobernador que grita pero no gobierna, Axel Kicillof.
2: Kicillof armó un espacio político denominado MDF, ¿no? La pregunta es, ¿lo conduce él?
3: Bueno, supuestamente...
2: No, contestame sí o no. Yo te contesto sí. Todo lo que vos... Bueno, yo creo que no.
3: Que él no conduce Movimiento al Futuro.
2: Él no lo conduce, lo conducen algunos actores, ¿sí? Que son los que formaron el MDF. ¿Quiénes formaron ese MDF? La parte más izquierdosa de la cámpora, el Cuervo, ¿sí? Que se separó de la cámpora, toda la parte izquierda de la cámpora formó el MDF. ¿Con quién los armaron? Con los actores intendentes, que fueron actores fundamentales en el gobierno de Alberto Fernández, que en un momento quisieron, cuando Alberto estaba en su plena decadencia, pedían a gritos por favor que sea reelecto, y cuando dejó de ser reelecto quisieron armar el albertismo sin Alberto.
0: Wow, no hace falta que el PJ esté atravesado por una interna feroz, ¿no? No importa cuánto lo quieran disimular, no importa lo que algunos analistas, periodistas, nos quieran vender. Santi Palazzo.
4: Yo creo que hay una chance, o sea, o que hay, equivocadamente o no, digo, falta un montón y todo es variable. No es que lo que yo diga ahora sea lo que va a pasar. Uh-huh. Yo lo que digo es que hoy están charlando y hay sectores convencidos de que la unidad a cualquier precio tampoco, y que quizás la elección del año que viene es una elección parecida a la del 2003, con 4 o 5 candidatos, no del peronismo, digo. 1 o 2 candidatos de derecha y 2 o 3 candidatos del sector nacional y popular. En ese contexto no se sabe qué va a pasar.
0: Ojo al piojo con los pronósticos de la colega, porque parece que mucho no la viene pegando. El viernes pasado dijo que Caputo, el ministro, no le quedaban, o que le quedaban, mejor dicho, apenas unas horas al mando del Ministerio de Economía. Hasta donde sabemos nosotros, sigue como ministro de Economía. Y ahora dice que no hay interna kirchnerista, apenas una saludable puja de poder. En fin. Todo indica que si no es otro globo de ensayo, si no es otra bomba de humo, por un lado tendríamos la fórmula mamá y por el otro una encabezada por Kicillof. Pero cuidado, porque en el medio de esto hay gente que por la misma dinámica interna nos quiere llevar a pelearse para ver quién la tiene más grande, para mostrar quién sería más exitoso en hacer volar todo por los aires. O sea, la interna del PJ a mí me importa un pito, pero la dinámica que llega o que lleva a ser a uno más duro que el otro sí me importa. Porque se pelean por sacar pecho y competir para voltear el DNU 70-2023, que haría explotar el modelo económico de inflación y pobreza y de superávit fiscal. Atenti. Hay quienes trabajan para pudrirla toda, adentro y fuera del Congreso, como cuando tiraron 14 toneladas de piedras e hicieron retroceder al gobierno de Macri. Y también deberían prestar mucha atención al ritmo de la baja de la inflación y el crecimiento de la economía.

0: 10 de la mañana, 36 minutos.
1: La temperatura en la ciudad de Buenos Aires es de 16 grados. El cielo está cubierto. Atención, el Servicio Meteorológico Nacional anuncia tormentas fuertes para esta tarde. Así que salí de casa preparado. La máxima para hoy, 19 grados.
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0: del equipo de la radio. Los chicos de ahora están muy con el tema de la tecnología, muy metidos con lo que es celulares, redes, y no hay un control sobre la cantidad de horas que usan ni los teléfonos, ni las Play, ni las computadoras. Sí, es la realidad que los chicos de ahora no están concentrados ni enfocados en la escuela, sino que es todo tecnología, tecnología, tecnología.
1: Buen día, El Observador. ¿Cómo les van? Ricardo Ingenino Maswitz. ¿Cómo están? Los estoy escuchando. Acabo de escuchar a Lilia Lemoine. Tiene toda la razón del mundo. Está clarísimo el operar que tienen. Está clarísimo que necesitan voltear al gobierno. Porque las causas de Cristina y el hijo siguen avanzando, la de todos los corruptos que estuvieron con ellos siguen avanzando y se van deteriorando cada día más. Un abrazo para todos.
2: Con respecto al tema de la educación, creo que cada vez la educación es más pobre en contenidos y en exigencias. La exigencia en la actualidad es considerada casi una mala palabra y se asocia a la falta de empatía y hasta casi con autoritarismo, cosa con la que disiento absolutamente. Creo que justamente la falta de exigencia hace que los chicos pasen de grado sin poder repetir, cuando no cumplen con todos los contenidos, que todo el mundo apruebe, estudie o no estudie, y eso lo he visto con mi hijo que terminó secundario hace poco y con mi hija que está en primaria.
3: 10 de la mañana, 40 minutos, ya llegaron Sarita Huerten, ya llegó Fede Flower, enseguida los saludamos como corresponde un abonado en servicio, pero antes, títulos. El Vaticano informó que el Papa León XIV retomó sus actividades.
4: El director de la oficina de prensa de la Santa Sede, Mateo Bruni, agregó que el pontífice se sometió a revisiones rutinarias que resultaron normales y que la radiografía mostró una buena recuperación del pulmón operado.
3: Javier Milei ratificó su apoyo a Flavio Bolsonaro y a Trump antes de las elecciones en Brasil y Estados Unidos.
4: En la gala hispana de Washington, el presidente aseguró que Latinoamérica se tiñe de azul. Llamó a Lula da Silva un dictador comunista y pidió conformar un escudo contra el socialismo en la región.
3: Con el quórum en duda, la oposición buscará en la Cámara de Diputados derogar el DNU 70.
4: Ayer el oficialismo acordó con sus aliados restituir los límites a la venta de tierras para restarle apoyo a la convocatoria, mientras que también se tratarán los proyectos sobre endeudamiento familiar y mora.
3: Sindicatos y organizaciones sociales se movilizan en reclamo por la ley de financiamiento universitario.
4: Es la quinta protesta del ámbito académico y habrá manifestaciones en todo el país, con un acto central frente al Congreso de la Nación que coincidirá con el intento de distintos bloques de conseguir quórum en diputados para rechazar el DNU 70.
3: River empató con Sarmiento de Junín por el torneo clausura.
4: El conjunto de Leonardo Poncio igualó 1-1 como visitante y sigue fuera de la zona de clasificación a los playoffs, mientras que en la tabla anual se ubica a octavo, a 5 puntos de la Copa Libertadores.
3: 10 de la mañana, 42 minutos. ¿Va a seguir todo el día así, Lu Gutiérrez?
4: Ay, sí, feo. El Servicio Meteorológico Nacional dice que la máxima para esta tarde va a ser de 19 grados. Las tormentas fuertes efectivamente van a llegar a la tarde y los chaparrones se van a mantener durante toda la noche. Para mañana viernes también, mínima de 12, máxima de 18, lloviznas durante todo el día, un poquito de sol a la tarde, pero más que nada llueve.
3: Muy buenos días, querida Sarita Huerten, ¿cómo estamos?
5: Hola, muy buen día a todos. Muy bien.

0: ¿no?
1: La verdad es que yo sí, a mí este clima entiendo que perjudica, obviamente, pero a mí no me molesta el frío, no me molesta lo nublado. Me molesta la lluvia, sí, porque me limitan un montón de cosas, pero no es que estoy expectante del sol.
0: Creo que impacta mucho en el humor, ¿sabes? Muchos días de lluvia, muchos días de... Ayer estaba entrenando acá arriba, en la terraza, y a eso de las... yo empecé a entrenar una vez. A eso de las 14:20, 14:30, salió un poco el sol. Y yo salía a la oficina a comunicar que salía el sol.
2: Es verdad.
1: Es que viste que es como la novedad. Sí. Se salió el sol.
3: Sí. No sabes.
1: Es como una conversación de ascensor, pero que de verdad la necesitas comunicar porque es sorprendente. Yo me fui a caminar a las 4 de la tarde, pero dije, claro, hay sol, hay que aprovechar estos minutos o este momento para tomar un poco de vitamina D y estar un poco expuesto al sol, que son una de las recomendaciones principales también de la vida cotidiana.
0: Muy bien. ¿De qué nos vas a hablar hoy, Sarita Huerta?
1: Bueno, vamos, te voy a hablar arriba del sueño un poco y de qué pasa.
0: Cómo ¿Tenés sueño?
1: No, yo no tengo nada de sueño. Dormí 7 horas, 27 minutos de corrido.
0: Del sueño.
1: Pero sí del descanso y la pareja. Porque dormir abrazado a tu pareja es lo peor que te puede pasar si querés descansar.
0: Oh, bueno, para un poco, Sarita.
1: No sé, mi algoritmo me tira estas cosas. ¿Qué querés que te diga? No, yo no es que quiero decirlo, pero...
0: con tu algoritmo.
1: Me viene la data, me baja la data.
0: A ver, pero igual esto está mal. Lo voy a discutir acá antes de que lo desarrolle.
1: ¿Por
0: qué uno no duerme toda la noche abrazado? Duerme un ratito abrazado.
1: ¿Sabés que hay pasos que sí? Hay pasos que quieren dormir toda la noche abrazados.
0: ¿Qué pasos?
1: Insoportables, pesados. Jedes, no sé cómo se dice ahora en esta nueva... Pero hay gente que no sé qué le pasa, que tiene ganas de dormir.
0: No.
1: Blanco, tengo calor, me estás transpirando, claro, me transpira tu pelo con mi espalda.
3: En algún momento no tengo ganas.
0: ¿Cuánto hace que no dormís abrazada?
1: Ni te digo.
0: Bueno, entonces...
1: Pero tengo memoria retroactiva y lo que te quiero decir es que la respiración en la nuca de un flaco no me gusta.
3: Claro.
0: Revisate, rescatate, gracias, Marita. Después hablamos de eso. Bueno, Fede Flower, muy buenos días, ¿cómo va?
2: Buen día, Luis. Primero, contento porque es jueves, casi viernes.
0: Sí,
2: segundo,
0: sí, lindo.
2: Debo decir que me acosté a las 4 de la mañana más o menos por todo el Martín Fierro, tuve que ir a hacer la cobertura. Tengo
0: ganó
2: toda la
0: información. Pinto, ¿no?
2: Sí. Exactamente, Luis. Martín Fierro de Oro, el primer Martín Fierro de Oro a la música, fue para Abel Pintos, pero tengo mucha información. Lo que dejó el Martín Fierro, lo que no se vio. Hubo un desinvitado que lo comunicó a través de redes sociales.
0: Desinvitado.
2: Y él lo comunicó en redes sociales. Por otro lado, tenemos un tema también polémico. Bueno, una defensa que hizo Tamara Paganini en el caso de Yankelevich es totalmente discutible. Y por otro lado, Wanda Nara descontrolada. Después te cuento mejor.
0: Wanda Nara descontrolada. Muchísimas gracias. Dale.
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0: Nos vamos a la calle con Camila Españuelo. Camila, muy buenos días. ¿Cómo va? ¿Dónde estás?
5: Muy buenos días, Luis, para vos y para todo el equipo. Me encuentro trabajando en la Plaza del Congreso porque todo ya se está preparando para recibir a las distintas agrupaciones que van a formar parte de esta quinta marcha federal universitaria. Pero no solo el reclamo tiene que ver con la no aplicación de la ley de financiamiento universitario, sino que también tiene que ver con el temario de la sesión que podría comenzar en la Cámara de Diputados a partir de las 2 de la tarde si la oposición consigue el quórum. Sabemos que es un temario muy fuerte para el gobierno, el decreto de necesidad y urgencia 70-2023, algunos proyectos de ley de familias endeudadas y la prórroga de la emergencia en discapacidad. Dentro del DNU 70-2023, la ley de tierras, y por eso es que no solo sindicatos y gremios que agrupan a docentes y no docentes universitarios van a venir acá a La Plata, sino que también va a sumarse ATE, CGT, Polo Obrero, Movimiento Evita y distintas agrupaciones que a partir del mediodía van a llegar a esta plaza. Por lo tanto, el operativo de seguridad, un comando unificado entre fuerzas federales y policía de la ciudad, va a cuidar el Congreso de la Nación. Ya está todo vallado, Avenida Entre Ríos, Avenida Callao, entre Alsina y Riobamba, y todo un perímetro que es el que se realiza todos los miércoles. Bueno, hoy es jueves, pero debido a esta marcha que comenzará alrededor del mediodía, bueno, ya el operativo de seguridad se ha activado desde muy temprano.
0: Gracias, Cami. El día está complicado, ¿no? Es más, están anunciando lluvias para la tarde. No sé si el pronóstico se mantiene,
4: sí,
0: Lu.
4: Sí, se mantiene efectivamente y hasta mañana también durante todo el día. Recién, por el momento, el Servicio Meteorológico Nacional dice que las últimas lluvias van a ser el viernes a la tarde. Los últimos chaparrones mañana a la tarde.
0: Ok. Bueno, a ver, estamos viendo ahí. Bueno, están en preparativos todavía, ¿no? ¿Cuándo se supone que va a ser el acto central? ¿A qué hora?
5: El acto central, Luis, será a las 4 de la tarde, si bien las universidades han citado a las distintas columnas a partir de la 1:30. Otras agrupaciones estarán acá alrededor de las 3 y las 4 de la tarde. Por lo tanto, el acto central en el cual se va a leer un documento unificado tendrá lugar a las 4 de la tarde, en ese escenario que estábamos mostrando hace minutos. Hay 4 columnas de sonido y una plaza del Congreso que ya se encuentra vallada.
0: Muy bien, Camila. ¿Sabés qué? Aprovechando que se acerca la primera charla Reset, te quiero ver ahí el martes 3 de noviembre, a vos también, en el Teatro Astros, con Conrado Stoll, Claudio Suchovique, Fiorella Vitelli y Daniel Tangona. Hoy vamos a hablar de cómo vivir más y mejor y cómo cambiamos de hábitos o qué tipo de hábitos usamos o utilizamos o practicamos. Te quiero escuchar. Y no me mientas,
5: No miento, yo puedo decir. No ¿cómo? Puedo mentir y voy a estar el día de la charla. No voy a mentir. Eso no, ayer me preguntaste si yo improvisaba. Yo te dije que no sé mentir.
0: Está bien, sí. Contó, para los que no pudieron escucharla ayer, contó que los padres le decían, che, tenés que decir que tenés, que son más chicas, ¿no? Para no pagar entrada. Y ella le preguntaba, ¿cuántos años tenés? Y ella decía la edad correspondiente, 5 años. Porque no pagaban los menores de 4. Bueno, ¿qué haces? ¿Te cuidás, no te cuidás? ¿Entrenás?
5: Mira, trato de cuidarme. Este año empecé a tomar más conciencia en cuanto al entrenamiento y a comer mejor. Yo era muy fanática de las galletitas, me levantaba y comía algo rápido. Me estoy levantando más temprano y tomándome más tiempo para, por ejemplo, desayunar mejor. Meter un poquito de proteína, algo de carbohidrato, comer cosas al principio del día que me hagan bien, saciarme para llegar un poquito más holgada a la hora del mediodía. Ese es el hábito que más cambié durante este año, además del entrenamiento.
0: Gracias, estamos a 20 me gusta para conseguir los 1,000 likes, así vamos. Que no te voy a pedir que hagas el llamado correspondiente. Te mando un beso, volvé cuando haya más información, ¿sí?
5: Claro que sí, Luis, muchas gracias, un saludo para todos.
0: Igual, ayer estaba scrolleando y me llegó una comunicación del iPhone que decía que ahora el iPhone, de manera gratuita, después te lo cobran tarde o temprano, ¿no? Si vos fotografías al alimento que estás comiendo, te dice el nivel de proteínas que tiene y las calorías que aporta.
1: ¿Solo? ¿Con una foto?
0: Sí, eso fue lo que entendí.
1: No, porque hay un montón de apps. Mira, que vos sí te podés bajar, en donde podés directamente sacar la foto, la aplicación reconoce el alimento de lo que tiene, salvo que te pida algún detalle más, si es leche común, poner leche de almendra, una cosa así, y sí te tira el valor nutricional de lo que estás comiendo. Mismo el ChatGPT, si vos le mandás una foto, el ChatGPT te dice, esto tiene tantas calorías, tantas grasas, tantos carbohidratos, tanta proteína.
0: ¿Ustedes se cuidan?
2: Tratamos. Solamente trato.
1: Pero yo supe cuidarme mucho. Ahora estoy más desbandada.
4: Claro.
1: Pero coincide con mi vida. Digo, claro, mi vida está más desbandada, entonces aplica para todos los sentidos.
0: Ah, o sea, estás equilibrada dentro del quilombo.
1: Claro, dentro del quilombo.
2: Menos mal.
1: Estás re bien. Un poco tiene que ver también. Claro. Si tu vida se va un poco a la mierda, sí, como que se va a la obvio mierda con todo. Claro. ¿Viste? Bueno, ¿vamos juntos o no nos vamos?
2: A mí me pasa que desde que me puse de novio, Juan cocina mucha comida casera. Entonces, claro, me espera con un platito de esto, que un raviol. Sí, que
1: pero que te esperé con comida casera de un bifecito de pollo con ensalada, casero también.
2: El otro día le dije, yo estaba acostumbrado a... ¿Cuántas veces hablaba acá de la soja y la ensalada? Siempre. Sí. Pero ahora no, es imposible. Pero siempre, ahora me dice, hace un rato, ¿qué comemos? ¿Qué quieres almorzar? Y no, ay, se no puede. No,
1: pero
2: y
1: vos frío, ¿podés hacer, claro, por ejemplo, sí, casero, una papa hervida con una pechuga de pollo? Es casero igual. Sí, o sea, ¿qué? Porque no lo amasás el gnocchi, no es casero.
0: El gordo comer, casero está de nuevo acá. ¿Eh? Va a golpear la mesa el gordo casero de nuevo acá, ¿no?
4: Si me cuido o... Si me cuido, sí, trato de que sí, pero me doy los gustos, no me privo de nada tampoco. Por eso trato de aumentar el ejercicio.
0: ¿Y vos, Fer?
6: No, me mata venir a la Argentina. Cuando vuelvo a Buenos Aires, me desbando.
0: Pues, debe ser muy difícil, ¿no? Claro. Ir y volver.
6: En España tenés un régimen, ¿viste? Te cuidás un poco, se camina mucho, eso es muy europeo, se camina mucho, mucho es mucho. Mucho todo el tiempo. Y eso te ayuda mucho. Pero acá, viste, te invitan a comer, te invitan a cenar, ta, ta,
1: lo
6: ta,
1: contrario
6: ta,
1: es lo que diríamos nosotros si tenemos que ir a España, porque uno va a España y dice, la tortilla de papa, esto y el otro, te empezás a clavar un montadito con todo y bueno, así terminamos
6: también lo que vamos a España. Ya comí todas las tortillas suficientes.
0: El montadito. Dale,
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1: Una línea, Fer, frente a la discusión sobre el financiamiento universitario. A ver, primero lo que está pasando ahora. Hubo apelaciones ante la justicia, amparo. La justicia en este momento, hay un juez que le está diciendo no solamente que cumpla con el financiamiento universitario porque el gobierno no lo estaría cumpliendo, sino que está multando al jefe de gabinete por 100.000 pesos. Por día, por 100.000 pesos diarios. ¿Cuál es el fondo de la cuestión, Fernando? Para que lo entienda toda la audiencia.
2: El fondo de la cuestión, creo que además lo tiene que comunicar mejor el gobierno, porque la sensación que uno tiene en esta discusión es que no hay ningún tipo de financiamiento para la educación y para la educación universitaria. Y sí lo hay. Sí hay un financiamiento con criterios que, del gobierno, que son diferentes a los que plantea la oposición. Digo, y en esta discusión pierde si no explica bien el gobierno cómo es el tema. Porque pareciera que no, que desfinancia la educación de alguna manera. Y la educación, sobre todo la universitaria, tiene un problema en la Argentina de financiación porque es absolutamente gratuita la educación universitaria en la universidad pública. No hay para examen de ingreso, no hay aranceles, no hay ninguna de las cuestiones que se utilizan uh-huh. en la mayoría de los países.
1: Mira, hay una nota que hoy escribió Luciano Román en La Nación que está recontra buena.
2: Es muy buena, ¿Mm? Román.
1: Voy a contar, voy a tratar de hacer la síntesis. Dice que el principal problema de la Argentina es que el oficialismo y la oposición no terminan de ser sinceros en el diagnóstico para salir juntos a solucionar los problemas. Y cita algo que parece anecdótico. En 2022, el gobernador Kicillof estableció un mecanismo y le dio presupuesto a una organización para evitar o limitar el endeudamiento de las mujeres ya en ese momento. El endeudamiento de las mujeres en la provincia de Buenos Aires ya en ese momento. ¿Cómo terminó eso? Se armó una organización, se gastó un montón de plata, se cruzó información a troche y moche y no hicieron nada. No funcionó para nada. De hecho, años después tuvieron que decir, cerramos el kiosquito porque no hizo ni una sola de las cosas que tenía que hacer. Estamos hablando de endeudamiento y morosidad. ¿Y de quién fue ese error de iniciativa estratégico y ejecutivo? No del presidente Javier Milei, del gobernador de la provincia de Buenos Aires, Axel Kicillof. Les recomiendo la nota de Luciano Román. Después les voy a dar el título. Está en la home de La Nación de hoy.
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3: 11 de la mañana en todo el país. La temperatura en Buenos Aires, 16 grados. El gobierno asegura que la morosidad empezó a bajar. Así lo afirmó el vicepresidente del Banco Central, Vladimir Wernig, en una presentación ante inversores internacionales, mientras que también ratificó que la entidad no tiene intenciones de intervenir en la situación de quienes tienen deudas. Continúa el juicio por la causa Cuadernos. Este jueves declara el testigo que fotografió los documentos del remisero Oscar Centeno y además se exhibirán los textos originales en el marco de la causa que investiga un sistema de sobornos y cartelización de la obra pública durante los gobiernos kirchneristas. El Inter de Milán informó que Lautaro Martínez sufrió una lesión muscular. Según indicaron desde el club italiano, el delantero argentino deberá permanecer fuera de las canchas por lo menos 3 semanas por una distensión en el isquiotibial de su pierna izquierda.
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3: Hay un amplio operativo de seguridad frente al Congreso por la Marcha Federal Universitaria y la línea A del subte ya no se detiene en esa estación. Además, continúa el corte de la autopista Cámpora en el enlace con la autopista 25 de Mayo por la demolición del peaje de Lepiane.
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3: La temperatura en Buenos Aires, 16 grados, humedad 87% y el cielo cubierto.
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0: que realmente la educación cada día está peor. Los chicos no prestan atención, están demasiado tiempo distraídos con el celular. Bueno, mucho con el tema de inteligencia artificial, apuestas. Realmente que vamos en ese aspecto de mal en peor. Y tampoco sé si los docentes están preparados para abordar esos temas. Muchas gracias por el programa. Un saludo para todos.
1: Buen día, chicos. El tema de la educación argentina se vino abajo a partir del año 85, cuando cambiaron todas las currículas. Un desastre. Y bueno, ahora tenemos el método que hay que charlarlo de acuerdo a la vida diaria, los trabajos en grupo, que realmente tengo hijos adolescentes y realmente no sirven para nada. Porque los que son más vagos se suben al que está remando. No va. Educación tiene que ser individual y no en grupos. Un desastre.
2: Hola Luis, buen día. Bueno, en mi opinión, yo creo que la izquierda, todo el progresismo, lo único que hace es defender una caja sin fondo para campaña política, que son las universidades. No les importa la educación absolutamente nada, nada, porque si no las escuelas de Kicillof estarían bien. Gracias, un abrazo.
3: Gracias a todos los que conversan con nosotros, a los que comparten pensamientos, estén de acuerdo o no estén de acuerdo, a los que enriquecen nuestro ánimo y nuestra cabeza también. 3 minutos pasaron desde las 11 de la mañana, segunda hora de Majul, 107.9. 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
4: 16 grados la temperatura actual en Buenos Aires. Saludamos a todos los que están en YouTube. Está Juanchi, está Pini, está José. Están todos por acá, se van sumando. Morita, Lucho, Romy también estaba. Bueno, los saludamos a todos los que se van sumando, a los que están desde tempranito también. Recuerden darle like al vivo debajo de donde dice El Observador 107.9. Con Luis Majul tienen el pulgar para arriba. Ahí le hacen clic y vemos cómo ese numerito va subiendo.
3: Ya saben que estamos preguntándote sobre dos asuntos, ¿eh? Uno, sobre el estudio en el que se dice que 2 de cada 10 alumnos llegan con los conocimientos acordes al año escolar que están cursando. Solamente 2 de cada 10. ¿Vos cómo ves la educación en la Argentina? Y el otro tiene que ver con la primera charla Reset que va a tener lugar el próximo martes 3 de noviembre a las 20 en el Teatro Astros, ¿eh? Queremos hablar de cómo haces para vivir más y mejor. Queremos que nos cuentes qué hábitos tenés. ¿Te cuidas con las comidas? ¿Vas a terapia? ¿Haces ejercicio?
5: ¿Estás haciendo ejercicio, Lu Tierra?
4: Ay, que no se me nota.
3: No.
4: Estoy haciendo ejercicio, es más.
3: ¿Sos metódica para hacer ejercicio?
4: No, la verdad es que no tengo constancia, me aburre bastante. Lo hago porque es un trabajo muy sedentario este, entonces algo hay que hacer, hay que estar en movimiento. Sí, esta vez me puse las pilas hace 2 semanas y le subí la carga a las cosas que estaba haciendo ya hace un rato. Bueno. Ahí aumenté los días, en vez de 3 hago 4.
3: Ah, 4 días a la semana.
4: Sí, 4 días.
3: ¿Pero sos disciplinada? ¿Hacés siempre lo mismo?
4: Me cuesta. Cada tanto lo cambio. No, lo hago con profe.
3: Yo recomiendo hacerlo con profe.
4: Sí, obvio.
3: Por 2 razones. Una, porque si querés mantener la disciplina y el hábito, te tienen que empujar. Es mejor que te empujen, que haya alguien empujando. Y el otro por la técnica, ¿eh? Porque te podés lastimar, ¿eh? Sobre todo levantando peso. Bueno. Eso queremos saber. Nos llamás y nos contás 11-3500-1079. ¿Qué pasa, Sarita?
6: No, te escucho.
3: ¿Ibas a decir algo?
6: Te miro.
3: No estaba
6: prestando atención porque es un tema que me interesa.
3: Ah, bueno. Vos sos metódica, ¿no?
6: Requete contra. Es lo que más disciplina tengo es en el ejercicio físico porque es algo que no es solamente me ayuda en lo físico, sino en lo mental. Yo si no hago algo y agárrate porque te cago el día.
3: Sí. Hay una gran discusión, voy a ver si tengo tiempo de hablarlo con Conrado Stoll, sobre... ¿Qué es lo que te retarda el Alzheimer? Sí, el ejercicio mental o el ejercicio físico. Y parece que entre los expertos, yo no soy un experto en la materia, repito lo que leo y los estudios que me van llegando, dicen que el ejercicio físico es, sobre todo, lo que retarda la posibilidad de Alzheimer. Un par de títulos para que no te quedes fuera de nada. El viaje de León 14 a la Argentina, la batalla contra el cáncer y las discusiones secretas por una visita que sigue en duda, es una nota que firma nuestro querido colega Facundo Chávez. Hay otro título en Infobae, el mapa de la marcha en el Congreso, los ejes de los reclamos al gobierno y el operativo de seguridad. Enseguida vamos con Mariana Yalo. Dame una Fede Flower, así no nos quedamos fuera de nada. Dale.
7: Bueno, hablemos del evento...

0: Primer evento que premia lo mejor de la música, estamos hablando del Martín Fierro, ¿no? Uh-huh. Siempre hablamos siempre de Martín Fierro a la televisión, a la radio, al teatro, a la danza, ahora a la música. Este fue el primer premio, se entregó en
1: la primera edición de Martín Fierro,
0: exactamente, en la calle Cerrito al 500. Uh-huh. Lo cierto es que, claro, a ver, mucha convocatoria, Luis, mucha gente, te diría hasta un poco colapsado el lugar, el evento. A ver, vamos a lo que sucedió y a lo que no se vio en televisión. Hablemos primero de quién ganó el Martín Fierro de Oro. Hace rato lo decías, lo repetimos, Abel Pintos, Martín Fierro de Oro. Se llevó varias estatuillas, Barrios, Martín Fierro. Mejor canción, Lucra, con Miranda, Tu misterioso alguien. Mejor álbum, María Becerra. Y acá es donde María Becerra empieza a acumular premios y todos decían, es de María Becerra el de Oro. Finalmente terminó siendo de Abel Pintos. Mejor colaboración, Turf y Lali. Por lo que un poco estaba Joaquín Levington, le preguntó un poco cómo estaba con la cuestión de que su ex no se presentó nuevamente ante la justicia, ante el requerimiento de la justicia. No quiso hablar, dijo, no, ya está, es un tema terminado. Este premio que me llevo es un mimo por todo lo que vengo pasando. Por otro lado, mejor artista femenina, María Becerra nuevamente. Mejor artista masculino, aquí ingresa Abel Pintos. Revelación, por un lado, Valentino Merlo, lo tenemos a este muchachito joven que arrancó hace un par de años. Revelación masculino. Revelación femenina, Candu Domínguez, una piba, le digo piba porque es re joven, que la rompe en redes sociales y tiene característica el pelo negro y el pelo colorado y tiene un vozarrón. Otra que Ángela Leiva, si querés. Por otro lado, mejor artista pop, Lali, una gran ausente, al igual que la Sole. La Sole tampoco estuvo. ¿No? Mejor artista rock alternativo, Charly García, también estuvo premiado anoche. Elegante como mejor artista urbano. Te cuento, Liz, ausente, te decíamos recién, la Sole premiada como mejor artista folclórica. Uh-huh. Mejor banda tropical, Ráfaga. Y mejor artista tropical masculino, Uriel Lozano. Ahora, mejor cortina musical, se la llevó Lam. Competía con Tele9, sí, aunque sí, se premió a la musiquita, al jingle que le ponen a los programas, ¿viste?
1: Sí,
0: bueno, tenías Tele9, tenías Morphy, tenías Lam y creo que una marca de.
2: Una marca
0: conocida
2: sí.
0: de Zafirus. Todos pensabas que llevabas, pero se lo llevó Lam al premio. Por otro lado, también Manero también se llevó un premio. Y
1: ¿Quién?
0: Manero, el cantante sí. Manero. ¿Qué sucedió a nivel organización o desorganización, si querés te digo? Primero, en un momento empezó a llover. Las bandas cantaban afuera en lo que fue la previa. Cantó Bandana, se escuchó bastante mal. El tema de sonido, arrancaron tarde, se pisaron. Ya las caras de ellas ya automáticamente iban en vivo y se notó que estaban no incómodas, muy incómodas. Uh-huh. Arrancó Ráfaga, subió también. Esto estoy hablando de un escenario montado en la calle Cerrito, Luis. O sea, sí, con toda la gente viendo el show. Ráfaga empezó a cantar, se largó la lluvia, así que fue justamente una ráfaga de agua, hizo que ingresen nuevamente y corten la música también. Algo para comentarte, Palito Ortega, mejor trayectoria popular, por la música popular,
1: bien
0: estuvo
1: merecido.
0: Presente, bien merecido, contento también. Claro. Y cuando le preguntaron, obviamente por el tema de la semana, por los Ortega y Prandi, dijo, gracias por el premio, directamente,
1: y se fue,
0: exactamente. Y por último, te cuento también reconocimiento especial por la trayectoria a Alejandro Lerner, perdón. Y llamó la atención Bad Bitch. El tema de Bandana.
2: Ah, ganó.
0: Mejor tema viral. Pero no estaba en competencia. Fue
3: no nominado, pero un
0: reconocimiento especial por el mejor tema viral. Bad Bitch. Sí. Ese tema.
1: Bueno.
0: Aunque no lo creamos.
1: Bueno.
0: Para todos.
1: Bueno, gracias por la información.
0: Un placer.
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1: Bueno, algunos temas para hablar con Mariana Yalo. Buen día, Mariana, ¿cómo va?
5: Buen día, Luis y equipo, ¿cómo andan todos?
1: Muy bien. Che, primer tema que preocupa y mucho es el super niño, ¿no? El impacto económico. Están advirtiendo por las consecuencias económicas, especialmente en el litoral.
5: Exactamente, porque vos sabés que se conoció un informe de la CEPAL que habla de que podría alcanzar este niño, este super niño ya como lo llaman, en un 75% de posibilidades de que adquiera una magnitud histórica hasta diciembre de este año, es decir, que tenga fuertes precipitaciones, que tenga más inundaciones de lo que estamos viendo hoy en el litoral y que además haya pérdidas económicas muy significativas. un 90% de probabilidades, o sea, muy altas las probabilidades de que tenga una intensidad muy fuerte, que es lo que estamos viendo en este momento. ¿Y qué es

0: que plantea la CEPAL y lo que está sucediendo también ahora ya. Bueno, por lo pronto hay 200.000 cabezas de ganado en riesgo en Entre Ríos y Corrientes,
1: Ah, viste,
0: porque...
1: perdón, discúlpame. Qué tremendas las imágenes de las vacas cruzando por el río, hay que decirlo, o por el río que se hizo, ¿no? Hay
0: Exactamente.
1: peligro de que desaparezcan 200.000 cabezas de ganado, ¿no?
0: Sí, y ya las están trasladando en algunos casos a zonas que estén más altas, porque lo que se espera es que la semana que viene haya más agua y haya más inundaciones, porque va a estar bajando el agua a las zonas donde hoy se está viendo ya anegamientos y esto podría ser peor. ¿Y cuál es la preocupación también del sector ganadero? Bueno, que no haya suficiente superficie de zonas altas para poder llevar a ese ganado y el traslado. Así que están haciendo todo lo posible, ya se está trasladando gran parte del ganado, pero ahora la preocupación es que esas 200.000 cabezas que hay que trasladar no entren en las zonas altas donde estarían a salvo. Así que
1: Mira,
0: eso es lo que está sucediendo en este momento.
1: mientras que te estamos escuchando, estamos viendo imágenes de un señor que en el medio de un río, de un río hecho de manera artificial por el temporal, se sube de un salto a un caballo blanco y trata de guiar a, bueno, decenas y decenas y decenas, sí, entiendo que son vacas, ¿no? Sí, vacas, vacas. Qué desesperación tan grande.
0: Sí, hay personas que ya lo perdieron todo, en el sentido que les entró el agua a sus casas, que tienen que ver cómo qué van a hacer con los alimentos. Ya está esta problemática. Hay zonas que directamente ya están aisladas, porque esto es el principal problema. O sea, hoy estamos viendo estas pérdidas económicas. Después también están, ya hay caminos cortados, la logística también se está complicando, y por otro lado, las pérdidas de infraestructura también que pueden haber si esto todavía se intensifica aún más. Y además, ya como una consecuencia para más adelante, pero hay que tenerla en la cabeza, es el aumento de los precios internacionales de los alimentos, si esto sigue
1: Claro,
0: así como
1: claro,
0: está ahora,
1: claro.
0: porque por lo pronto la CEPAL advierte que los que tendrían subas de precios serían el trigo duro y el maíz. Después habría que ver qué sucede con el arroz. En un principio puede haber una baja de precios y después una suba. Así que hay que estar atentos, y sobre todo la ganadería también. Si finalmente hay que ver qué sucede con estas 200.000 cabezas de ganado. Así que atentos a esto. Y se está dando otra situación. Por un lado, las represas Yaciretá están funcionando a pleno, con un agua que les está sobrando, operando a capacidad plena, pero abrieron las compuertas, y esto lo que hace es que también haya más peligro de anegamientos y que el agua pueda seguir subiendo. Así que estaremos atentos a lo que está sucediendo, porque ya está afectando a la Argentina y los efectos podrían también estar en los próximos meses.
1: Bueno, Mariana, y el otro gran tema, hay dos temas que tienen que ver con servicios y patentes. Uno es que acaban de lanzar el plan de facilidades de pago para pagar ABLs y patentes en la ciudad. ¿De qué se trata eso?
0: Bueno, empieza a estar vigente a partir de hoy, por eso lo traje hoy, se anunció en el día de ayer, y lo que se va a hacer es que quienes tengan deudas de patentes o ABL, van a poder pagar, si los pagan al contado, es decir, todo junto, con el 100% de condonación de intereses. Y también aquellos que lo puedan pagar en cuotas van a tener el 50% de condonación si lo hacen en 12 cuotas y sin intereses de financiación. Esto yo preguntaba qué diferencia hay, porque a principio de año hubo una moratoria. Bueno, esto es, lo saca directamente el Ejecutivo, la moratoria había sido aprobada en la legislatura, y en este caso solo es para patentes y ABL, y va a estar disponible hasta el 31 de diciembre del 2026.
1: Muy bien, y el otro tema tiene que ver con el impacto de los servicios públicos o el costo de los servicios públicos en el AMBA, ¿no?
0: Exactamente, porque vos viste que se conoció esta semana el índice de inflación, que fue el acumulado en lo que va del año 23,6%, y el rubro que más subió fue vivienda, agua, electricidad, gas y otros combustibles, algo que vos venís hablando respecto de qué sucede con las tarifas, y en el año aumenta 35,6% en todo el país. Y cuando vemos qué sucede, o sea, 12 puntos porcentuales por encima del nivel general. Y cuando vemos qué sucede a nivel AMBA, que vos sabés que ahí fue la mayor quita de subsidios, y donde la gente hoy está viendo el mayor impacto, porque antes no se pagaba lo que se tenía que pagar y se está haciendo, se está solucionando eso, pero eso implica que la gente tiene que pagar más. Bueno, en lo que va del año, el incremento es de 46,3%. Ahí también incluye transporte y son 22,7 puntos por encima, puntos porcentuales por encima de lo que es el IPC. Así que por eso también la gente a veces ve que cada vez le queda menos ingreso disponible porque está destinando más al

0: pago de las tarifas con, como te decía, importante, 22, casi 23 puntos por encima del nivel general de precios.
1: Gracias, Mariana Yalo. Nos reencontramos cuando vos lo dispongas, ¿sí?
0: Un beso grande para todos.
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1: Algunos audios para que no te pierdas nada de la actualidad, ¿eh? El presidente Javier Milei dijo que Bolsonaro se va a imponer ante el dictador comunista Lula da Silva. Lo hizo en una visita a los Estados Unidos.
3: En el 2023 echamos al socialismo de Argentina. Luego reeligió Daniel Noboa en Ecuador. Ganó Rodrigo Paz en Bolivia. Tacira Fura en Honduras. Contese Antonio Kast en Chile. Keiko Fujimori en Perú. Y Abelardo de la Espriella en Colombia. Y ahora, mi querido amigo Flavio Bolsonaro, que con la fuerza del cielo y de su lado estoy seguro de que dentro de pocos días se impondrá nuevamente ante el dictador comunista Lula da Silva, padre del Foro de San Pablo junto al siniestro Fidel Castro.
1: Y Milei también respaldó a Donald Trump para las próximas elecciones legislativas de los Estados Unidos.
3: El mapa se tiñe azul de la libertad, mientras el nefasto Foro de San Pablo, que le costó décadas de crecimiento a la región con su negativa al ALCA, sigue perdiendo asientos, al punto que actualmente, en un diálogo en camino a convertirse en un monólogo. Digo esto porque está a punto de asestarse el golpe mortal contra el socialismo latinoamericano. El socialismo que se encuentra en franca retirada tras el contundente accionar de los Estados Unidos en el derrocamiento del tirano Nicolás Maduro, heredero de Hugo Chávez. Ambos son responsables del exilio de millones de venezolanos, una de las peores tragedias humanitarias de la historia de nuestro continente. Por eso es el deber de todos los presidentes latinoamericanos conformar, junto al presidente Trump, un verdadero escudo contra el socialismo para proteger el derecho a la vida, la libertad y la propiedad en todo el continente americano. Por eso también es tan importante, no solo para los Estados Unidos, sino para Occidente entero, que el rumbo del presidente Trump salga fortalecido en las elecciones de noviembre. No podemos ceder un milímetro en nuestra reconquista del hemisferio.
1: Por otra parte, la presidenta de Perú, Keiko Fujimori, dijo que podrían haber cambios en el calendario previsto para la visita del Papa a Perú.
4: Nos alegra saber que la operación ha sido bien realizada, que él se encuentra recuperándose. Nos ha preocupado muchísimo el diagnóstico. Quiero que el Papa sepa que desde acá, desde el Perú, somos millones de peruanos que estamos rezando y orando por su pronta recuperación. Estaremos atentos también a cualquier comunicado de parte del Vaticano, porque entendemos que esta recuperación va a tomar varias semanas. Más de lo previsto, por lo tanto entendemos también que podría haber algún cambio, ¿no? Algún cambio en el calendario de su visita. Esperemos que su recuperación sea pronto, que sea inminente y que su visita se pueda realizar.
1: Y finalmente, para hacer un pantallazo completo de la actualidad, Máximo Kirchner dijo en Radio Con Vos que la única candidata del peronismo es Cristina Fernández de Kirchner.
5: ¿Vas a ser candidato a vice en una fórmula con Massa?
6: ¿De dónde salió eso? Ayer me mandan por redes. Pues ese es el problema. Aparece alguien, dice eso, digamos, y bueno, dice, no.
7: Había una Había
8: una chicana tremenda ahí, que era la fórmula mamá. Sí, yo ponía Máximo.
7: Máximo
8: Massa.
7: Ay,
8: Máximo.
7: Me encanta la fórmula mamá.
6: Mi candidata hasta tanto, digamos, y vamos a pelear para eso, es Cristina. Porque no solo por una cuestión, digamos, de lo que fueron aquellos años, porque hoy estos años son diferentes a aquellos, ¿no? Lo que tenemos que tener el mismo espíritu que tuvo el gobierno de Cristina, obviamente que los contextos son diferentes.
1: Bueno, ahí está, la que se reía por detrás de Tenenbaum, Máximo Kirchner, Pettinato y Gravia, creo que estaba, es Tamara Pettinato, que dijo, mitad en serio, mitad en broma, ay, me encanta la fórmula mamá.
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9: Bueno, vamos a sacarle el romanticismo a lo que es dormir con una pareja o con un chongo o con quien sea.
1: No.
2: Para mí es más tiernis.
10: A mí me encanta.
2: Un ratito igual. Un ratito.
9: Bueno, acá un experto en descanso que se llama Juan Natex dice que dormir...
1: Perdón. Matrícula, número de matrícula. ¿Quién es?
9: Experto en descanso.
10: ¿Qué?
9: Dormir abrazado a tu pareja es lo peor que puedes hacer si querés descansar bien. ¿Por qué? Porque el cuerpo necesita cambiar de postura para aliviar la presión de músculos, articulaciones.
1: Un ratito. Con ese criterio ni siquiera podés...
9: Y al dormir... No, porque cuando estás ahí no estás relajado, estás en acción. Sí. Las pulsaciones no están.
1: Bueno,
9: tipo...
1: depende. Yo conozco gente que trabaja, otra gente que trabaja menos y otra gente que...
9: Pero no importa cuando tu corazón... tiene otro nivel de
1: ritmo.
2: En ese momento no te tenés que quedar quieto.
1: Es un músculo.
9: Eso. Al dormir abrazados, estos movimientos se ven limitados, por lo que suele pensarse que esto es una muestra de amor, intimidad, conexión emocional, ¿viste? Todo lo cultural que parece todo color de rosa, que es... ¡Oh!
1: Bueno, todo eso, no. Para atrás.
9: El objetivo principal...
10: Nada de eso.
9: Para descansar bien, no es dormir abrazados toda la noche, porque esto se puede convertir en un enemigo del sueño. Y todo el mundo te dice que te ayuda a relajar y a dormir mejor, pero es solo una parte de la historia. Y el lado B de esto es que a la noche cambiamos de postura, nos movemos, y esto influye también en el descanso del otro. Porque si vos te estás moviendo todo el tiempo, un poco lo despertás al que está durmiendo.
10: A menos que nos movamos en bloque, amor. Nos ponemos al otro lado los dos juntos.
2: Claro. Así, ahora me toca a mí. Ahora te toca a vos.
1: En bloque. ¿Siguen en el pico de ese amor romántico ya insoportable o
10: no? Yo me desperté y le dije que mi cielo era de él. Le dije, mi amor, que mi cielo era de él.
9: Pero vos
10: mi cielo es todo tuyo,
9: eso,
10: amor, le digo.
1: ¿Qué cielo? ¿Pero qué? ¿Porque vos tenés un pedacito de cielo?
10: Claro, todos tenemos un pedacito de cielo.
1: Y vos le dijiste, amor, te doy mi cielo. ¿Y él qué te dijo?
9: Se rió.
10: No, él dormido sin abrir los ojos me dice, yo también te amo. Y se sigue de
1: ¿te das cuenta, Sarita, que va a contramano?
9: Claro,
1: no,
9: claro. Yo me llego a levantar y el pibe que está al lado mío me llega a decir, amor, te regalo un pedacito de cielo. Le digo, pero
1: anda primero.
9: ¿Quién sos, Dios? No. Acá,
1: lo primero que le decís es, primero lavate los dientes y después...
9: Claro, ni me hables a la mañana.
1: Y termina con...
9: Seguimos diciéndote que lo primero que recomiendan es en verdad dormir en camas separadas.
2: No, me muero. No puedo.
9: Con independencia de lechos. Eso significa que podés moverte sin molestar al otro porque el colchón está diseñado para absorber los movimientos y que tu pareja puede moverse libremente sin molestar al otro.
1: Sí.
9: Yo digo la verdad, el día que me toque dormir con una pareja, creo que voy a tener que... camas separadas seguro.
1: Bueno.
9: Es más, muy incómodo compartir la cama.
1: Nunca digas, nunca digas pará, siempre...
9: Yo la cama la comparto.
1: No digas palabras que te comprometen. ¿Eh?
9: Pero a mi hijo, por ejemplo, cuando se pasa, le digo, a la punta. Pero mamá, te quiero dar la mano.
10: Punta.
9: Desde lejos. Tampoco lo quiero acostumbrar a que tenga que dormir encima mío. Pero si es por él, duerme abrazado a mi brazo, pellizcándome todo el tiempo la grasa y me hace esto. ¿Sabes lo que me hace? Para dormir. Este es su relajo. Me agarra como el salero. No tengo dignidad ya.
1: Para cualquier cosa que diga Sarita, desde el buen día hasta mañana, por favor, consulte a su médico.

0: Raúl, tengo 55 años. Hace más o menos 6 años dije, necesito envejecer con estilo, no depender de otra persona. Entonces empecé a hacer actividad física. Mínimo 3 veces por semana estoy yendo a hacer actividad física. Salgo a andar en bicicleta por caminos rurales, con la bici de ruta, con un par de amigos, a veces solo. Actualmente estoy haciendo calistenia, natación, cuando me agarra la gana de ir a hacer natación, hago natación. Y un poquito de cinto, un poquito de todo.
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13: 11 de la mañana, 30 minutos en todo el país. La temperatura en Buenos Aires, 16 grados. Casación define si unifica los juicios de Otesur y los Sauces contra Cristina Kirchner. La Fiscalía pidió que se lleve adelante un solo proceso y que comience el próximo 23 de octubre en relación a la causa que tiene como imputados a Máximo Kirchner, Lázaro Báez y Cristóbal López, entre otros. El principal acusado por el crimen de Agostina Vega declara ante la justicia. Es por la causa por tenencia de material de abuso sexual infantil, mientras que su defensa insistió en

0: separar ese expediente de la causa principal por el asesinato del adolescente. Estudiantes recibe a Flamengo por las semifinales de la Copa Libertadores. Será desde las 21:30 en el Estadio 1 de La Plata y el equipo de Alexander Medina intentará aprovechar la ausencia de varias figuras del conjunto brasileño, mientras que la revancha será el jueves 22 de octubre en el Maracaná.
1: Tránsito.
0: La línea A del subte no se detiene en la estación Congreso por operativo policial en la zona. Hay un corte total en Godoy Cruz y Guatemala, en el barrio de Palermo, por el incendio de un vehículo de aplicación.
1: El tiempo.
0: La temperatura en Buenos Aires 16 grados, humedad 87% y el cielo cubierto.
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0: Esto mismo que vamos a ver hoy, ya lo venimos viendo cada tanto. Lo hacían por el Garrahan. Un escándalo, marchas por la defensa de la salud de los niños que están enfermos, terminales. Y resulta que lo que estaba haciendo Milei era mejorar muchísimo al Garrahan, haciendo cosas que el kirchnerismo nunca había hecho. Y lo mismo pasa con las universidades. Lo que están defendiendo son las cajas de las que viven como reyes y hacen campaña política. Hoy va a ser una gran publicidad para el gobierno esta marcha.
1: Buen día, Majuli equipo. Bueno, miren, yo hago aquagym, es decir, una vez por semana, y camino mucho, camino y camino, pero también hago el amor. No olvidemos que hacer el amor no tiene edad y es saludable. Chau, chau.
2: Muy bien, felicitaciones, ¿eh? Y que sea contagioso, ¿eh? ¿Sabés qué te voy a pedir? Creo, no sé si les pasé, si no se los pasé, me dicen. Hay un posteo, un videito de Santiago Bilinkis donde mezcla estos datos, pone sobre la mesa estos datos. La baja de natalidad, la baja de frecuencia en las relaciones sexuales, la baja de nacimiento y la expectativa de vida. Un combo, un cóctel que explica por qué mucha gente, y tiene sentido, se está reseteando. 11-3500-1079 es nuestra línea de mensajes. ¿Qué pasa con los likes? ¿Qué pasa con los me gusta? Con los likes?
3: Tienen que subir. Queremos que cada vez sean más, por supuesto. Así que si estás ahí en YouTube, porque recién te sumás, o tal vez estás desde temprano y te olvidaste, acordate. Te hacemos acordar nosotros, claro. Debajo de donde dice El Observador 107.9 con Luis Majul, tenés un pulgar para arriba. Ahí queremos que nos llegue tu like.
2: Muy bien. Empezamos el programa contándote una noticia que es preocupante y es para analizar. Solo 2 de cada 10 alumnos de 15 años, o sea, el 19%, apenas el 19%, llegan a esa edad, los 15 años, en tiempo y forma con los niveles de educación. En la Argentina llegan a ese punto cursando el año que les corresponde solo el 20%, el 19%, y con los conocimientos mínimos esperados en lengua y matemática. Esta cifra empeoró en comparación con 2009, cuando el porcentaje era del 26%. Argentina cayó al 7º lugar entre 9 países de la región que lideran, Uruguay con 35 y Chile con 34. Vamos a hablar ahora con Martín.

0: de soluciones, pero este nuevo informe que hicimos desde el Observatorio de Argentinos por la Educación, tratamos de saldar una discusión, ¿no? Que siempre sale cuando aparecen los resultados de las pruebas PISA que salieron hace un par de semanas, que mostraron que a Argentina le fue particularmente mal. Y muchas veces cuando salen esos resultados, la discusión pasa, bueno, pero es que Argentina mete muchos chicos adentro del sistema y como es muy inclusivo, entonces los resultados dan bajo por eso, ¿no? Otros países, los resultados dan mejores, otros países de la región dan mejor. Simplemente porque son muy excluyentes. Bueno, y tratamos de abordar esa discusión. Y la conclusión corta es que eso no es cierto, ¿no? O sea, Argentina es verdad que es un país con altos niveles de inclusión en la escolaridad. El 97% de los adolescentes de 15 años están en la escuela. Y eso es una buena noticia. Sin embargo, cuando nos preguntamos cuántos de esos están en el grado correcto y además saben lo que tienen que saber, según las pruebas estandarizadas en lengua y matemática, solo el 19% de los chicos de 15 años están en la escuela y además saben lo que tienen que hacer, ¿no? El grado correcto. Y además eso contrasta con otros países de la región, ¿no? Primero contra Argentina mismo, cayendo del 26 al 19%, como bien decías antes, ¿no? Pero también con otros países de la región, porque otros países de la región logran mejores resultados que Argentina en estas dimensiones. Incluso metiendo más chicos dentro del sistema y también haciendo que esos chicos aprendan, ¿no? O sea, que no haciendo que sea excluyente una cosa o la otra. Y Argentina cae posiciones en el ranking, ¿no? Entre 9 países que analizamos en la región, Argentina queda en el puesto 7. Por encima de Argentina, Uruguay, Chile.
1: Bueno, se congeló. Le iba a preguntar, sí, es cierto, bueno, ponele que la discusión sea que no es la inclusión lo que genera esta pérdida de calidad en la educación, que no es la inclusión. Ahora, ¿cómo hacen los otros países? ¿Qué es lo que hacen? ¿Cuál es el secreto? Tan difícil no debe ser, porque si a otros países les va mejor, no debería, y los copiamos sencillamente, ¿no? Si es que se puede hacer con las mismas realidades. No debería ser tan difícil o tan complejo hacerlo. Bueno, se cortó la comunicación, enseguida la vamos a recuperar. Agregamos datos. Por un lado, la Argentina registra una tasa de escolarización con un 97% de asistencia a los 15 años. Sin embargo, de ese porcentaje, un 21% tiene lo que se conoce como sobreedad, lo que significa que repitieron, abandonaron temporalmente o ingresaron tarde. Algunos especialistas señalan que los problemas de aprendizaje se arrastran desde etapas tempranas, como las dificultades en comprensión lectoras ya presentes en tercer grado. Imagínate entonces la profundidad del problema. Cuando recuperemos la comunicación, la seguimos. 11 de la mañana, 41 minutos.
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1: A ver, una línea para los que están preguntando por el pronóstico. Rige una alerta amarilla por tormentas en el área metropolitana de Buenos Aires. Incluso dicen que esta tarde en la ciudad de Buenos Aires va a llover. Después de varios días de humedad, nubosidad y lluvias intermitentes, el domingo, Día de la Madre, se espera una máxima baja para lo habitual de octubre. Che, el domingo es el Día de la Madre.
2: Sí.
1: Empecemos a hacer un poco de
3: Ay,
1: ruido con
3: sí.
1: eso.
3: Hola.
1: Hola.
3: Soy la mami del grupo, ah, chicos. No.
1: Bueno, recuperamos la comunicación enseguida, dale.
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1: Estábamos hablando con Martín Nistal de Argentinos por la Educación en que lo inclusivo del sistema educativo argentino no sería el problema, ¿eh? Yo no soy un experto, suponete que te damos la derecha en ese sentido. ¿Cuál sería el problema? ¿Por qué incluso otros países de la región están mucho mejor que nosotros

0: Nosotros estamos en un nivel tan bajo, Martín.
1: Bueno, como te decía antes, los niveles de aprendizaje también corrigiendo cualquier tipo de inclusión en Argentina, ¿no? Y creo que hay que preguntarse, tratar de responder por qué está sucediendo esto. Hay varios candidatos, pero también hay que entender que es un problema bastante complejo, ¿no? ¿Por qué? Porque esto, estamos hablando de chicos de 15 años que pasaron por lo menos 10, 11 años de escolaridad en un sistema que es federal, ¿no? 24 provincias, gobierno nacional, muchos gobiernos que pasaron durante ese tiempo. Pero aparecen algunos candidatos que a explicar estos resultados y cosas que se tienen que mejorar en el sistema educativo. Una es que post pandemia los niveles de ausentismo y el tiempo escolar en general fue en detrimento, ¿no? Empezamos a ver que los chicos faltaban muchísimo más de lo que estamos acostumbrados, de lo que se espera para los chicos, ¿no? En promedio tenemos 30 días de ausencia, cuando se toman datos de algunas provincias que publican esos resultados, 30 días de ausencia promedio, ¿no? Por estudiante. Bueno, si eso lo analizás, durante la primaria, por ejemplo, estamos hablando que un chico se pierde, por ejemplo, todo primer grado, de un grado entero, ¿no? En la primaria, ¿no? Y eso definitivamente es problemático. Por otro lado, hay cosas relacionadas a los métodos de enseñanza. En matemática, en lectura, hay métodos que funcionan, métodos más estructurados que funcionan mejor, sobre todo en chicos con mayores dificultades o vulnerabilidades sociales, ¿no? Y bueno, abrazar esos métodos, usar esos métodos y acompañar a los docentes en la enseñanza de esos métodos hace que el docente se sienta más acompañado también y el estudiante alcance mejores aprendizajes, sobre todo, como te decía antes, en lugares con mayores vulnerabilidades sociales, ¿no? Y por último, si tengo que decir una más, creo que hay que, definitivamente tenemos que recuperar a los docentes que muchas veces los dejamos solos en esta discusión, ¿no? Uh-huh. ¿Por qué? Porque, bueno, hay varias cosas, ¿no? Pero es claro que cuando hablas con cualquier docente hay un enojo con el sistema educativo. Y paso a remarcar esto. 24
0: Pero, a ver, Martín, para... digo, yo te respeto mucho a vos, al Ejecutivo por la Educación. Esto es un análisis. Los docentes están enojados con el sistema educativo. Cuando debería estar... tenía que estar enojado con... Es como que yo estuviera enojado con el sistema en el planeta Tierra, ¿viste? Bueno, son agentes para mejorarlo. Los padres... hay una discusión que me parece que no se llega a fondo, ¿eh? No... digo, hay un problema cultural acá que hace años, ideológico, ¿no? Que se repudia el mérito. Se le pide todo al Estado. Los temas disciplinarios que se acerquen a algo que parezca una sanción o un castigo es una discusión eterna que no sucede nada. Bueno, hay que... Yo no soy un experto en la materia, pero hay que agarrar el toro por las astas ya de una vez, ¿no?
1: No, exactamente, estoy de acuerdo. Y ahí te voy a contradecir un poco en que los docentes... ojo con poner a todos en la misma bolsa.
0: No, pero vos lo acabas de decir, Martín. Los docentes están enojados, digo.
1: Disciplina.
0: Pero bueno, que no se enoje. Yo también estoy enojado con la realidad y me levanto todos los días... digo a los docentes que se enojan porque lo citaste vos, Martín.
1: No, sin duda, sin duda. Pero a lo que voy es que... los docentes son los que piden mayor disciplina, que les den herramientas para no obligarlos a hacer pasar de grado a todos los chicos. Eso es bajada de los ministerios de educación, de las políticas educativas, no de los docentes.
0: Sí. Desde hace muchos años. Y cuando algunos lo advertíamos, nos decían que éramos de derecha o conservadores.
1: Bueno, sin dudas, y a eso me refiero con el acompañamiento, y con esto no estoy santificando a todos los docentes, ¿no? Como en cualquier profesión hay buenos y hay malos, ¿no? Pero creo que definitivamente son cosas que hay que atender. El desorden en las aulas es un tema que se viene hablando. Hablas con cualquier docente y te va a saltar primero con ese tema. Uh-huh. Y cuando el sistema educativo, y con esto me refiero a la política, ¿no? A los políticos de educación, las bajadas son a que los chicos tienen que pasar de grado y nada más y hacer los esfuerzos solo porque estén dentro de la escuela y nada más, y no tener ninguna otra dimensión, ni que aprendan, ni que haya disciplina dentro del aula, ni que se pueda dar clase como se tiene que dar clase, cuando solo la bajada es que los chicos estén dentro de la escuela, entonces terminamos en estos resultados. Claro, ¿no? Que sí. Es bueno. Verdad, tenemos chicos dentro de las escuelas, pero con aprendizajes que son realmente muy preocupantes.
0: A mí me encantaría escuchar, de verdad, a mí me encantaría escuchar de los organismos especializados en el tema que...

0: Aporte de soluciones, ¿viste? A ver cómo hacemos. De acá en más, ¿cómo hacemos? No escucho mucho, la verdad que esta es la verdad. Martín Nistal, director del Observatorio de Argentinos por la Educación. Gracias por atendernos, ¿eh?
1: No, gracias a ustedes, que tengan excelente día.
0: Bueno, igual. No es ni contra Argentinos por la Educación ni contra Martín Nistal. Bueno, ¿qué hacemos? ¿Cómo le fue a los países que le fue bien? ¿Qué hicieron? Y dale, pongamos a hacernos, ¿no? Es un problema en la Argentina, ¿no? Que los docentes dicen esto, que los padres dicen otra cosa. Bueno, sentarse, empezar a hacer las cosas y bancarse las consecuencias de las cosas. Si vos tenés colegios, establecimientos, donde no se respetan a los profesores y a los maestros, donde los chicos mandan, donde algunos padres van contra los maestros y no respetan a la docencia, etcétera, etcétera, y no responden por las currículas y se discuten todas las notas, etcétera, etcétera, no vas a crecer nunca más. Por supuesto, no debe ser tan fácil, tampoco es tan complejo, me parece. 11 de la mañana, 50 minutos.
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0: Dale, Fede Flower.
3: Bueno, quien bancó las consecuencias un poco fue ayer, fue Wanda Nara, porque más allá de este reconocimiento a canción viral, en Martín Fierro, en la primera entrega de los Martín Fierro, subió al escenario. Yo primero quiero que la escuchemos. Es un fragmento muy cortito donde ella agradece.
0: Es necesario
3: el agradecimiento.
0: Para la República del Espectáculo.
3: Para la República del Espectáculo, bueno, y de la música ahora también, ¿eh?
0: Dale, dale.
3: Escúchenla.
4: ¡Wow! Buenas noches a todos. Hago tantas cosas que me había olvidado que en un momento también canté y fui muy feliz, hice feliz a mucha gente. Creo que Bad Bitch es un himno acá y en otros países. Agradezco a mis colegas músicos que están esta noche. Mensajes como Lali, Casu, La Joaqui, tantas mujeres unidas, Tini, María Becerra, fans de Bad Bitch. La verdad que, bueno, ya veo a mi equipo también. Maxi, gracias por animarme a hacer esto. Y hay que animarse a todo. Fue una canción hecha con amor que inspira a las mujeres a ser un poquito más Bad Bitch. Gracias Aptra, gracias Luis, gracias a todos. Y uno más a mi colección y besito para todos. Los amo.
0: Muy bien, besito.
3: Acá dijo, a mis colegas músicos, dijo. Digo, hay que tener agallas para decir mis colegas músicos.
0: Yo creo que está
5: a María Becerra, Lali.
0: Sarita tiene que tener su propio espectáculo.
5: Perdóname, si vos sabés que yo grabé un single una vez.
0: Sí, perdón. Sí,
5: no, y no estuve nominada.
3: Música,
5: no, no, no,
3: bueno, claro, bueno. Es verdad. Pero bueno, ella dijo, yo también canté en su momento, gracias a mis colegas músicos. Y al último dijo besitos a todos. ¿Pero por qué? Hay una molestia entre Karina Iavicoli, la periodista, y Nora Colosimo, que es la madre de Wanda. Porque Karina se enojó un poco y las mandó a educar a las hijas. Habló de las hijas y hubo un entredicho entre ambas. Y creo que por eso dijo, bueno, Nora le dijo, vos porque le tenés envidia a mi hija Wanda, envidias todo lo que hace, lo que tiene. Y hubo un entredicho que hay un ida y vuelta, ahora hay una grieta. Pero en el medio, Wanda llegó con
0: una grieta. ¿Vos crees que tenemos
3: una grieta? Porque
0: es lo de la grieta política.
3: Y bueno, la grieta del espectáculo, si eres de esta parte, quiero que vean el look, los que están en YouTube, vayan y fíjense. Tiene un jean, no sé cómo describirlo, la verdad.
5: Jean tiro bajo y un body cavado.
3: Es muy cavado.
5: Pero era necesario, yo entiendo que está flaca. Viste que la gente cuando se pone flaca se vuelve medio loca.
3: Uh-huh.
5: Porque tiene...
3: Bueno, no, sí, así, pero...
5: ¿Qué pasa?
3: Quiere mostrar más.
5: Eso, ella necesita mostrar que está flaca, linda, bla, bla, bla.
3: Sí.
5: Porque si no, no me entra en la cabeza como Martín Fierro, vas... con un jean que se te ve absolutamente todo. Hubiese ido en body y listo.
3: Sí, el tema es que ese jean, no sé si es para una gala de Martín Fierro.
5: Por eso
3: Fierro,
5: te estoy diciendo, no da, es para ir una noche a tequila, si querés, pero...
3: Sí, era como más popstar, si querés. Sí. No, pero no, tampoco daba para este tipo de galas, me parece. Matilde Blanco me dijo, está un poquito más abajo, debería haber subido un poquito más el nivel en cuanto a looks.
5: No, pero si no, no se le ve el tatuaje de la cola, no se le ve el culo redondito, si no, no
3: pensado,
5: se le ve nada.
3: Estamos de acuerdo, ¿no? Porque ahora estamos hablando de Wanda, del jean, de que...
5: lo hizo para que
3: músicos.
5: Lo hablemos, pero sí. Podemos hablar bien o mal. Yo digo, está bien, tenés 5 pibes, entendemos que adelgazaste los 10 kilos que engordaste teóricamente para la película, pero no da todo siempre.
3: Claro.
0: Entonces.
3: Y ingresó tan, pero tan Modiva que llegó al último prácticamente y ¿sabes qué? No dio ningún tipo de declaraciones. La prensa se le tiró encima cuando entró. Cuando salió con el Martín Fierro le dijimos, Wanda, mostrar a Martín Fierro.

0: quiso saber nada. Que en un momento quedó encerrada en la entrada del NH, el Ateneo, del teatro,
1: sí.
0: Bien digo.
1: NH, sí.
0: NH Ateneo, ¿no? Sí.
1: ND,
0: muchas gracias.
1: NH es el hotel. Sí. Claro. Tenés confundido el placer con el
0: laburo. Porque está el hotel al lado del teatro, porque está todo pegadito. Quedó ahí encerrada. La gente de seguridad y la gente de la cocina tuvieron que meterla por otro lugar, sacarla por otro lugar.
1: Sí, como en las películas.
0: Fue el Martín Fierro de Wanda.
2: Bueno, por eso se lo dieron el Martín Fierro también, porque mirá el quilombo que armó. Está todo el mundo hablando de su llegada, de su salida, de la cocina, del jean, de esto, del otro. Le vino bárbaro darle un premio a Bad Bitch.
1: ¿Pero qué problema tenés, Sarita Huerten, con Wanda Nara?
2: ¡La amo!
1: Ah, menos mal.
2: No, pará, me encanta.
1: Menos mal.
2: No, pará. No soy fan de Wanda, pero digo, me encanta ella, me encanta que se sienta libre, me encanta que se vea bien, me encanta todo eso. No estoy diciendo que no.
0: Y lo cierto es que Wanda se fue en medio de un gran escándalo y con un Martín Fierro bajo el brazo.
3: En las nalgas.
1: Muchísimas gracias.
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1: Che, antes de ir y volver dentro de un ratito, Marina Calabró, en Calabró 107.9, reveló que aparte de la familia Ortega, no le gustó el comunicado de Julieta Prandi.
5: Yo lo que sé es que en la familia Ortega el comunicado cayó mal, sobre todo porque se enteraron por el comunicado. Pareció injusto, sobre todo con Palito y Evangelina, porque Palito está muy cerca de la ópera y bueno, le está poniendo mucho. Es un hombre grande, está intacto el rey.
0: Impecable.
5: Pero bueno, la verdad es que no les gustó el timing tampoco. El último cumpleaños de Palito estuvo reunida toda la familia y Julieta llegó y saludó a todos excepto a Luciana Salazar. Y que la verdad les cayó mal a todos. En algún momento del cumpleaños Evangelina la llevó aparte a Julieta y le dijo, mira, esto es una familia, Luciana es mi sobrina, acá nos saludamos todos, así que la verdad es que no me parece esta actitud y que Julieta tuvo que ir a recomponer. Como que había habido ahí como una suerte de tensión con Evangelina por un desplante a Luciana.
0: Sí.
5: Esto con tu esposato. En el marco de que, bueno, había algunos desajustes entre Julieta Prandi y los Ortega.
1: Entonces, Feflavo,
0: y continuando con el gate Ortega, ayer hablé con Martín Ortega, el mayor de 5 armados. Ah, ¿sabes qué me dijo? Estuve con Emanuel ayer. Emanuel está tranquilo, está un poco abrumado. El estudio de grabación no es un bulo, como dicen. Sí, él tiene su departamento arriba y descansa. Y por último dijo, y cierra con esto, Julieta Prandi es celosa.
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12: 12 del mediodía en todo el país. La temperatura en Buenos Aires, 16 grados. Luis Caputo apuntó contra el kirchnerismo en un evento del Banco Mundial en Tailandia. El ministro de Economía aseguró que la gente nunca va a votar para volver a un pasado de casi hiperinflación y además defendió el rumbo económico del gobierno al destacar la baja en la inflación y la creación de más de 500.000 empleos. Dalma Maradona volvió a criticar a Hanna por pedir la absolución del psicólogo Carlos Díaz. La hija del exfutbolista cuestionó la decisión de su hermana, la cual calificó como incomprensible, y recordó que fue su propio abogado quien les pidió a las hijas que dejaran de visitarlo durante la internación domiciliaria. Dos buques de carga fueron hundidos en el estrecho de Hormuz en medio de una nueva escalada de violencia en la zona. Las embarcaciones fueron alcanzadas por proyectiles desconocidos en incidentes separados, lo que provocó incendios y derrame de petróleo, mientras que la tripulación fue evacuada sana y salva.
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12: Hay dos carriles obstruidos en la avenida General Paz, mano al Riachuelo, en el kilómetro 14, a la altura de la autopista Oeste, por un choque entre una moto y un camión. Además, hay corte parcial en avenida Olazábal y Amenábar por un siniestro vial.
13: El tiempo.
12: La temperatura en Buenos Aires, 16 grados, humedad 93% y el cielo cubierto.
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0: Buen día, ¿cómo andás? Habla Héctor de Wilde. ¿Es en algún momento entrevistaste alumnos de la facultad que vayan solamente a estudiar y no a hacer política? Bueno, cuando los entrevistes te vas a dar cuenta cómo están la facultad pública, lo mal que están. Nosotros con mi señora mandamos al hijo de ella a la UNCI, que es la facultad de Quilmes. Y ella vino y dijo, no voy más porque voy, no hay nadie, el profesor nunca viene, no hay clase, a veces te dan alguna clase por internet. Se cansó porque no había forma de estudiar.
1: Buen día, Carlos te habla, ¿cómo andás? Saludos al equipo, muy buen programa, te escucho siempre. Respecto a la marcha de hoy, me tiene recontra repodrido, ¿sí? Porque es siempre lo mismo y cada día estoy más ansioso por votar a Milei. No les interesa a la gente, lo único que les interesa es la plata y el poder. Quieren las cajas y el poder, ¿sí? Para volver a hacer lo de siempre. Quemar la guita, hacerla desaparecer y después, obviamente, dentro de 3, 4, 5, 6 años, estemos otra vez en el mismo lugar que estábamos cuando asumió Milei.
2: Buen día, Luis. Buen día, equipo. Cuánta razón que tenés, Luis. Es sentido común únicamente. Es un tema que hace rato que se viene luchando con la ideología. Como que está por delante la ideología más que la razón. Es impresionante. En nuestro país, culturalmente, se ha detonado todo lo que es la educación. Hace muy poquito en la ciudad de Chacabuco, unas madres golpearon a una preceptora y a una profesora de la secundaria nacional de Chacabuco por un tema de disciplina. Y la verdad, los comentarios uno lee con respecto a la noticia es como que si habría que empalarlo a los profesores. La verdad que no puedo creerlo,
3: Gracias a todos los que nos escuchan del otro lado y los que nos ven. Y perdón porque a veces yo me levanto un poco de temperatura, pero el tema de la educación, hay un problema en la Argentina. Se habla mucho, se hacen supradiagnósticos y no se aplica el sentido común que tienen otros países que organizan muy bien su educación y que quizá en algunos aspectos, no en todo, lo tenés que copiar, sencillamente. 6 minutos pasaron desde las 12, tercera y última hora de Majul 107.9. Enseguida presentamos como corresponde, lo extrañábamos, porque hizo un viaje maravilloso, el doctor Conrado Stoll. Vamos a hablar con él, entre otras cosas, de uno de los temas que está ahí arriba en las noticias, que es la salud del Papa. En ese sentido, hay un nuevo parte, el Papa León XIV se recupera y se conocen detalles sobre los días en que se enteró sobre un problema de su salud. Es una nota que firma Elisabetta Piqué, que es la corresponsal de La Nación, vaticanóloga, quizá una de las mayores expertas en Argentina, en Latinoamérica y en el mundo, y es una nota con mucha información. Otro título que está arriba, también en la home de La Nación, es En busca de inversiones, Javier Milei se presenta ante empresarios en los Estados Unidos. Estamos logrando domar la inflación, dijo. El presidente habla en la Cámara de Comercio de los Estados Unidos. El desafío del crecimiento económico tras décadas de populismo es el eje de su discurso.
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3: Bienvenido, Conrado.

0: ¿Cómo va?
1: Muy bien, Luis. Todo bueno, bien.
0: ¿Cuál es la primera mirada que tenés sobre lo que le pasó al Papa?
1: La primera mirada es que todavía no sabemos exactamente lo que le pasó al Papa. O sea, podemos decir que el domingo, cuando él anuncia me han encontrado un nódulo, está circunscripto, es temprano, lo detectaron tempranamente, te está diciendo es cáncer. Él lo dijo claramente, yo lo dije en una nota ese día. Si no, no decís eso. ¿Por qué? Porque sos candidato a Papa o sos elegido Papa, te hacen una evaluación médica. La evaluación médica incluye una imagen del tórax y ese nódulo no estaba. Cuando aparece un nódulo en un año, es cáncer hasta que se demuestre lo contrario. O sea, ellos sabían que tenía un cáncer.
0: O sea, lo dijo con tranquilidad y con serenidad, pero lo dijo.
1: Sabiéndolo claramente, seguro ya le habían advertido los médicos, su santidad, esto probablemente es un cáncer. Y es más, le podían decir qué tipo de cáncer. Porque si él no ha fumado, vos dijiste algo importante, estar en buen estado físico cambia totalmente la situación. Totalmente. Y él nada, juega tenis, es joven, 71 años, eso ayuda muchísimo.
0: Yo te comentaba que muchos expertos en Europa, en Italia, expertos muy reconocidos, decían lo que lo salvó al Papa de morirse en este contexto o de deteriorarse rápidamente es su estado de salud físico previo.
1: Bueno, una operación de cualquier tipo importante, entrar a un quirófano, a una terapia intensiva, tu estado físico, lo hemos dicho hasta el cansancio, Luis, hablamos del estado cardiorrespiratorio, hablamos de la VO2 max, la capacidad de consumo de oxígeno, mil variables que te dicen cómo está tu cuerpo, claro que ayuda. En este caso particular, además hay algo muy especial. Sabían que era un no fumador. Y estamos hablando de dos temas distintos. Cáncer de pulmón en un fumador, cáncer de pulmón en un no fumador. Eso son dos cosas distintas. Entonces los médicos sabían a priori que era un adenocarcinoma. En el casi 80% de los casos, el cáncer de un no fumador es un adenocarcinoma. Entonces, ellos le encuentran un nódulo, se imaginan que es cáncer e incluso saben que es adenocarcinoma. Agregan algo clásico en la medicina bien hecha, que es en el propio quirófano hay un patólogo con un microscopio, el cirujano le pasa una muestra y el patólogo en el momento mira en el microscopio y dice, sí, efectivamente, es un cáncer. Y aparte puede hasta decir, es un adenocarcinoma. Pero yo te dije que no sabía por qué. No nos han dicho el tamaño del nódulo. No nos han dicho la genética del nódulo. No nos han dicho cómo estaba el pulmón que sacaron alrededor del nódulo. Si tenía células malignas o no. No nos han dicho si la pleura, la cápsula del pulmón, tiene células malignas o no. No nos han dicho si los ganglios linfáticos tienen células malignas o no. E incluso en la sangre se pueden buscar células malignas. Todo esto para saber si era un nódulo encapsulado. Cierro con esto, Luis. Para hacerlo bien extremo, si esto era un nódulo de un centímetro de diámetro, el pulmón, la pleura y los ganglios y la sangre están limpios y no encuentran ni una célula maligna, las chances de curación son muy altas. Después vienen todas las demás opciones, claro, por supuesto.
0: Ahora, cuando nos enteramos de esto, yo lo llamé a Conrado, estaba prácticamente subiéndose el avión y me dijo, mira Luis, no tengo la información suficiente, siempre muy responsable y prudente. Sí, hay información de estadísticas. El cáncer de pulmón, corregime vos, es uno de los que más mortalidad tiene, incluso está quinto aún sin contar el cáncer de pulmón de los fumadores, aun cuando se aparte ese otro dato estadístico, ¿no? Por ahí estoy confundiendo con datos. Explícalo mejor.
1: No, lo dijiste perfecto. Primera causa de cáncer en el mundo y de muerte en hombres y mujeres, mama, es el cáncer de pulmón. Primera causa de muerte en el mundo de cáncer es el de pulmón. Y si tomamos el cáncer de pulmón de no fumadores, en el ranking de cánceres, es la quinta causa de muerte por cánceres. Habiendo tantos otros cánceres, el de pulmón sigue siendo la quinta causa cuando tomamos no fumadores. ¿Cómo es esto de los no fumadores? Siempre se dijo, dice, bueno, es el fumador pasivo. No es solamente el fumador pasivo. Hay muchas causas por las cuales una persona que no fuma puede tener causa de pulmón, de cáncer de pulmón. Desde genéticas hasta por gases que se acumulan tóxicos. El radón, no lo conoce nadie, pero es muy

0: frecuente, hay países en que predomina esto. En Oriente, el 50% de las mujeres tiene cáncer de pulmón y no son fumadoras. En Estados Unidos, el 20% de las mujeres que tienen cáncer de pulmón no son fumadoras. En el planeta, más o menos el 10% de las personas con cáncer de pulmón no son fumadoras. Y lo otro es lo que el Papa Francisco combatía con Laudato Si, su encíclica, que es nuestra casa común, el planeta, el cambio climático, la polución del aire. Las partículas de polución son una causa de infarto y muerte por infarto tremenda y de cáncer de pulmón. O sea, no solo el cigarrillo, que por supuesto es lo más tóxico y lo que más mutaciones produce.
1: Uh-huh. Conrado, una de las discusiones que hay en el mundo de la medicina, en el mundo en general y en Argentina en particular, es a qué hay que ponerle más energía. Vos insistís, y yo comparto la idea, yo creo que cada vez está más acentrada, que es a la prevención. ¿Hay manera de prevenir el cáncer de pulmón o, no sé si plantearlo de esta manera, o detectarlo a tiempo?
0: Das en la tecla, Luis. Había que hablar de esto, porque con el Papa ya deben saber la genética, esto se hace rápido, la hacen la secuenciación genómica del ADN de ese tumor, ya deben saber la genética, ya deben saber si necesita un tratamiento, saben perfectamente el diámetro del nódulo, los patólogos ya deben haber estudiado la pleura. Este es un caso en que nos vamos a enterar pronto de qué situación específica.
1: Perdón,
0: es la del cáncer
1: del Papa. En horas le quitan el nódulo y en horas tienen esa respuesta.
0: Definitiva, a vos y a mí pueden tardar 2 semanas. En Estados Unidos, por ser médico, por cortesía de profesional, te lo dicen al día siguiente. Para que sepas vos que eso que te dicen a vos, no le hemos hecho una biopsia y en 3 semanas le diríamos el resultado, el patólogo la puede saber al día siguiente. Algunas tinciones, algunos estudios pueden llevar un poco más, pero no dudes que con el caso del Papa, la genética, la patología va a estar esta misma semana. Entonces, se va a comunicar en algún momento. Pero vos hiciste una pregunta clave. La versión común, que no es muy conocida, ¿quién no sabe de la colonoscopía?
1: Sí,
0: la gente ya la gente sabe que la colonoscopía...
1: Cada 5 años, papá.
0: Pero además ahora se sabe que hay que empezar a los 45. Siempre lo clásico era a los 50, la primera colonoscopía. Ahora sabemos que a los 45. La comida ultraprocesada ha hecho que gente mucho más joven tenga cáncer de colon. Pero del pulmón no se sabe tanto. Esto no es tan común. La gente que fuma o que ha dejado de fumar en los 15 últimos años tendría que hacerse una radiografía, una tomografía de tórax de baja radiación. No la común, que tiene alta radiación, de baja radiación, para encontrar ese tumor en el estadio más temprano posible y así lograr la mayor chance de recuperación. Y es más, se usa este término para que lo entiendan. Hay que tener una historia de 20 paquetes año. ¿Qué quiere decir eso? 20 paquetes año es que fumé 20 paquetes, 10 paquetes durante 20 años, 20 paquetes durante 10 años, como ustedes quieran. El tiempo total que uno ha fumado es lo que más determina el riesgo de tener cáncer de pulmón. Si fumé muchísimo, poco tiempo, tengo menos riesgo que si fumé poquito, muchos años. Y para los que en la consulta nos dicen, no, doc, yo mi cigarrillo social, uno por día. Sepan que un médico en el 2018, en una de las mejores revistas del mundo, publicó que un cigarrillo por día ya da el 50% de riesgo de tener trombosis que da un paquete entero por día. Un cigarrillo, el 50% de riesgo de un paquete entero. Pero, déjame que te cierro con la última noticia. Esto es muy reciente, muy reciente. En el Biobanco del Reino Unido, que tienen toda la genética concentrada, tienen cientos de miles de casos de genética, encontraron que hay 14 proteínas que la persona que las tiene tiene un muy alto riesgo de tener cáncer de pulmón. Pero haya fumado, no haya fumado, lo que sea. Lo que se va a hacer ahora es medir esas 14 proteínas, ver si las tenés elevadas, y en las personas que la tienen elevada se les va a indicar hacer la tomografía esta de baja radiación. En Taiwán ya están haciendo esta tomografía de baja radiación en personas no fumadoras. Y es más, cierro con esta frutilla. Estas proteínas responden a un antiinflamatorio. Estas proteínas que aumentadas aumentan el riesgo de cáncer de pulmón, se las trató a pacientes, hizo un estudio randomizado. A la mitad, miles de pacientes. A la mitad les dieron canakinumab. Y a la mitad no les dieron. Es un antiinflamatorio muy especial eso. No estoy hablando del simple ibuprofeno de la farmacia. Estoy hablando de un antiinflamatorio muy especial. La mitad que recibió, o sea, los pacientes...

0: que recibieron este antiinflamatorio especial les bajó a la mitad el riesgo de tener el cáncer de pulmón. O sea, se encontraron proteínas que son marcadores que indican un alto riesgo de tener cáncer de pulmón y hasta un tratamiento que bajaría ese riesgo. Esa es la respuesta a tu pregunta, Luis. El futuro es detectar esto temprano, prevenir.
1: Conrado, no sé si tenés la respuesta, pero están preguntando mucho, de hecho acá lo están preguntando con insistencia, si una nueva inyección, un nuevo medicamento para dejar de fumar está siendo efectivo, si está en nivel de experimentación. ¿Tenés esa respuesta?
0: De uno nuevo no. Está lo tradicional, que cuidado, porque hay muchos avisos, tome esto, haga esto, hágalo. Todos sabemos eso. Está publicado que hacerlo con un médico o en un centro que se dedique a cesación tabáquica aumenta las probabilidades muy significativamente. No digo que sea 100%,
1: okay,
0: pero las probabilidades llegan al 50% de dejar de fumar cuando ese chicle, ese parche, ese remedio que se llamaba Chantix en Estados Unidos, acá se le puso Champix porque sí, no sonaba muy serio Chantix, sí, acá sí, en sí, castellano,
1: sí,
0: pero de todas maneras hay varios medicamentos que se pueden usar. Cuando eso está coordinado por un médico que además sabe la psicología de la preparación para dejar de fumar, sacamos todos los ceniceros de la casa, lavamos las sábanas, las cortinas, ponemos perfume para que no haya olor a cigarrillo, le avisamos a los amigos, a la familia, ponemos el día D, decimos, ese es el día D en que voy a dejar de fumar. Hay una cantidad de cosas que uno tiene que hacer acompañado por un médico, las probabilidades de dejar aumentan muchísimo. No sabía de esto, pero sí sé estos nuevos remedios GLP-1, que son los de la diabetes y de bajar de peso, que se ha visto que tienen mucho efecto en adicciones, Luis. Así como sacan el hambre, se ha visto que en alcoholismo y otras adicciones, comerse las uñas disminuyen ese impulso o la pulsión por comerse las uñas, también pueden ayudar sin duda con la ansiedad del cigarrillo.
1: Bueno, Conrado, y después, esto es algo que hacía tiempo que teníamos ganas de anunciarlo. Ya casi todos, nuestra audiencia sabe de qué significa y de qué trata nuestra iniciativa, nuestro proyecto Reset, que tiene muchas expresiones, que vamos a empezar en marzo del año que viene con un streaming en vivo, pero que ya hay videopodcast que se estrenará en el Minuto Reset, que hay muchos eventos esperando y que el próximo evento va a ser la primera charla Reset Vivir Más y Mejor en el Teatro Astros el próximo martes 3 de noviembre a las 20 horas. Yo, quienes me preguntan, sobre todo los productores que están muy interesados en eso, yo les digo, ¿vieron las charlas TED? Bueno, las charlas TED se refieren a un tema en particular, pero las charlas Reset tienen una característica, que es que están encadenadas y tienen el concepto, esta primera charla, pero va a ir por ahí, de vivir más y mejor. Todos quienes van a participar como speaker, los más importantes de la Argentina, acá tenemos uno, entienden que no solamente la salud física, la salud mental, sino también los vínculos, nuestra relación con las mascotas y hasta el nuevo mundo del trabajo inciden en la idea de vivir más y mejor, que no es más que llegar hasta donde podamos llegar de la mejor manera, con autonomía, con la cabeza y el cuerpo lo mejor posible, ¿no? Ahora, ¿estás nervioso por ese...? Yo, que no voy a poner la cara, qué suerte para todos. Estoy bastante nervioso con este estreno. ¿Qué tenés para decirnos de eso, Conrado, de esto?
0: Que para mí, no estoy nada nervioso. Estoy apasionado. ¿Por qué? Porque que es ciencia esta nueva medicina predictiva de prevención, lo que hablábamos hace un rato hablando del tumor, prevenir la enfermedad, no llegar cuando ya está la enfermedad. Que es ciencia, ya está demostrado, se ha publicado extensamente. De hecho, nosotros, yo con un canadiense, acabamos de publicar una revista norteamericana sobre longevidad y la prevención del ACV. Entonces, si lo acepta una revista muy seria de ACV, la más seria del mundo, te está diciendo, esto es medicina nueva. Pero vos lo resumías mejor, Luis. Esto es una nueva forma de vida. Hablabas vos resumiéndolo, vínculos, estrés, sueño, comida, ejercicio, alcohol, cigarrillo,
1: educación financiera, vínculos personales,
0: es una nueva
1: espiritualidad.
0: Forma de... Acabo de estar en una ciudad muy estresante que es Nueva York, digamos. Es el futuro, no sé cómo llamarlo, no es Estados Unidos, es un lugar muy particular. Y visitaba a mi hija en un banco, que es uno de los más importantes del mundo. Y el CEO pasa, vos lo ves,

0: en zapatillas y remera. Dio una charla, que mi hija venía de la charla de escucharlo. CEO, zapatillas y remera, relajado. El de uno de los bancos más importantes del mundo. Hace 30 años iba a tener un traje de tres piezas, con corbata, por supuesto, y zapatos negros. Y el banco está decorado con arte y está lleno de plantas. Y el lugar de comidas, no sé, no quiero exagerar, debe tener 20 estaciones para comer distintas, lugares distintos para comer, todo comida sana. Y ves a los jóvenes que también están bien vestidos, pero con camisa, pantalones, zapatos, zapatillas, yo diría, cómodas. Sí, negros, grises, no son de colores estridentes o de básquet. Pero quiero decir, es una vida que favorece el yo estoy pasándola bien, estoy contribuyendo, estoy haciendo mi trabajo, pero como sano, hago ese trabajo, estoy confortable, converso con otras personas, está lleno el lugar de ambientes para sentarte y conversar con alguien. Creo que esto es una nueva forma de vida. Si la inteligencia artificial nos ha llevado por delante, y Bill Gates lo dice muy bien en una conferencia que dijo hace muy poco, incluso hablando mucho de la faceta negativa y la necesidad de regular esa inteligencia artificial, tenemos que darnos cuenta. Somos los mismos que nacimos hace 40, 50, 60 años algunos, pero el planeta es otro totalmente. Y la forma y cultura de vida es otra. Esa es la que vamos a transmitir en Reset. Darnos cuenta lo antes posible. Ha cambiado la forma de vivir por una mucho mejor, una que nos va a permitir mucho más vivir más tiempo con mejor calidad de vida.
1: Gracias, Doc. Hasta la semana
0: gracias
1: que viene.
0: Gracias a vos, Luis.
1: Un capo.
0: Gracias.
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3: 12 del mediodía, 30 minutos en todo el país. La temperatura en Buenos Aires, 18 grados, 2 décimas. Empezó la marcha federal universitaria. Gremios, organizaciones sociales y partidos se movilizan contra el gobierno de Milei. Es la quinta movilización del ámbito académico y coincidirá con el intento de distintos bloques de conseguir quórum en diputados para rechazar el DNU 70-2023 y tratar proyectos sobre discapacidad y endeudamiento familiar. Caen las acciones argentinas y el riesgo país subió a 640 puntos básicos. Los títulos públicos pierden 0,7% en promedio y empuja al alza del indicador del JP Morgan. El S&P Merval cede 0,9%, mientras que los índices de Wall Street negocian dispares. Dos buques de carga fueron hundidos en el Estrecho de Hormuz en medio de una nueva escalada de violencia en la zona. Las embarcaciones fueron alcanzadas por proyectiles desconocidos en incidentes separados, lo que provocó incendios y derrame de petróleo, mientras que la tripulación fue evacuada sana y salva.
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3: La temperatura en la ciudad de Buenos Aires es de 18 grados 2 décimas, humedad 80% y el cielo mayormente nublado. La máxima pronosticada para esta tarde, 19 grados.
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Buenos días, Luis Radio. Mi nombre es Alejandra. Estaba escuchando lo que hablaban sobre los adolescentes y la educación, y creo que cuando los adultos nos hagamos responsables de las decisiones que tomamos, creo que esto puede llegar a mejorar. Tanto gobierno como educación, como familia, no nos estamos haciendo responsables de las decisiones que tomamos. Y esto recae, obviamente, en los chicos. Entonces, cuando como padres empezamos a acompañar a la educación y

0: y tanto gobierno acompaña la educación, esto va a mejorar. Nos pasamos la papa caliente entre unos y otros y nadie se hace responsable. Y los chicos, seamos sinceros, no salen de un repollo. Tanto como por acción o por omisión, los adultos somos responsables de la educación de los chicos, tanto adolescentes como niños. Y hasta que no nos hagamos cargo, no creo que esto mejore. Gracias.
1: Luis, equipo, buen día. Bueno, referente de educación, mi hijo es profesor de matemáticas y muchos amigos de ellos también, de él también son profesores, pero están dejando la docencia. ¿Por qué? Porque los alumnos son insoportables. Ya vienen desde la casa, mal educados, ¿sí? No es que vienen mal aprendidos, vienen mal educados. Y los profesores no tienen por qué bancarse la mala educación de esos chicos. Y aparte de las autoridades, no permiten que los reprueben, que les pongan amonestaciones, nada. Entonces, se cansan los profesores. Soy Carlos de Villa Madero. Muy buen programa.

0: Beyoncé, Break My Soul, pasa por El Observador 107.9 a las 12 del mediodía, 33 minutos. Les recordamos que la temperatura es de 18 grados 2. También les recordamos que se lleven pilotos y o paraguas y o botas de lluvia, porque el Servicio Meteorológico Nacional dice que van a haber tormentas fuertes esta tarde y chaparrones hacia la noche. Para mañana viernes, mínima de 12, máxima de 18, lluvias aisladas durante la madrugada, lloviznas también durante el resto de la mañana de mañana, viernes, y chaparrones a la tarde. Por el momento, el pronóstico dice que las últimas lluvias son mañana viernes a la tarde y para mañana viernes a la noche, mayormente nublado. El sábado, por suerte, sale un poquito más el sol.
1: Bueno, vamos a hablar, si no les parece mal, Sarita, Fede Flower, Luti, con Sebastián Pagliarino, meteorólogo. El fenómeno del Niño está generando unos desacoples importantes y que están pegando fuertemente en el litoral. Ya informó Mariana Yalo que hay cerca de 200.000 cabezas de ganados que las están mudando a lugares más altos para que no se ahoguen y en áreas como el área metropolitana de Buenos Aires siguen la lluvia, los días fríos, grises. Vamos a ver cómo va a seguir todo esto. Muy buenos días, Sebastián Pagliarino. Todo el equipo del Majul 107.9 te saluda. ¿Cómo va?
2: Hola Luis, ¿cómo va? Un abrazo grande para vos y todo el equipo.
1: Bueno, contanos, che, ¿qué, cómo está la cosa? Ahí estamos viendo imágenes verdaderamente muy preocupantes. ¿Cuánto duraría?
2: Sí.
1: ¿Cuáles podrían ser las regiones más afectadas?
2: Exactamente. Bueno, esto es el producto del fenómeno del Niño, algo que venimos comentando ya hace tiempo que iba a ocurrir y que se va a empezar a agravar sin dudas en los próximos meses. Y esto tiene que ver también, Luis, con las lluvias que se produjeron en Brasil. Recordá que en el sur de Brasil nacen las principales cuencas nuestras, ¿no? Río Paraná, Río Uruguay, el Iguazú. Bueno, toda esa lluvia empieza a bajar y empieza a afectar lo que es el sector litoraleño argentino, con las crecidas. Tenemos hoy registros de las cataratas, en donde ya han superado los 12.000 metros cúbicos por segundo, ¿no? Cuando en líneas generales o en la normalidad hablamos de entre 1.500 y 2.000 metros cúbicos por segundo, ¿no? Así que imagínate lo que es la cantidad de agua que está bajando por el río Iguazú. Bueno, todas estas condiciones son las que generan estas inundaciones en algunos sectores del litoral, agravando, por supuesto, la situación, porque las ciudades empiezan a estar anegadas, los campos también, la ganadería se ve en dificultades. Bueno, todas es una cuestión bastante complicada la que se está viviendo en el litoral en estos momentos, y es el lugar en donde más va a repercutir este fenómeno del Niño.
1: ¿Y cuánto va a durar esto, Sebastián?
2: Bueno, esto recién comienza, te diría, porque se espera que el pico o lo más importante, lo más destacado, sea en diciembre. Todavía esperamos bastantes precipitaciones en el sur de Brasil, en nuestra región, y el pico se dé en diciembre, y recién por la etapa del otoño del 2027 es el momento.

0: en aguas del Océano Atlántico y que funcione como una pared que impida que los frentes fríos pasen y renueven el aire. Entonces, lo que significa eso es que constantemente hace más de 10 días que tenemos viento del sector este, nubosidad, lluvias débiles, bueno, todo un combo que hace que la primavera no llegue. Eso va a empezar a debilitarse ya en los próximos días y vamos a tener un fin de semana con el sol ya presente, con temperaturas un poquito bajas, pero de todas maneras con un tiempo un poco más estable después de las lluvias de hoy, ¿no? Pero bueno, va a ser una primavera-verano en donde la nubosidad y las lluvias tengan un porcentaje más alto de otros años debido también a este fenómeno, ¿no?
1: Sebastián, una última pregunta. Te comprometo mucho, te pongo en camisa de once varas y te pregunto por el domingo Día de la Madre, ¿cómo va a estar?
0: Domingo Día de la Madre con buen tiempo en la ciudad de Buenos Aires. Ya después de este periodo de lluvias, Luis, de hoy, en donde por ahí vamos a tener lluvias fuertes, mañana con algunos chaparrones, ya empieza a mejorar el tiempo, tiempo más estable, con un cielo parcialmente nublado, una mañana de domingo un poco fría, entre 8 o 9 grados de temperatura mínima, pero después la tarde va a quedar entre 15 y 16 grados con buen tiempo. Así que será una jornada bastante agradable como para disfrutar también al aire libre.
1: Muy bien, Sebastián Pagliarino, meteorólogo, gracias por compartir con nosotros como siempre.
0: Un abrazo grande, Luis, que tengan buena jornada.
1: Bueno, ¿dónde el pibe este? Dale.
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1: Enseguida saludamos y llamamos a Ale Cazar González, pero antes dale Fede Flower.
3: Hoy me prohibieron entrar a los Martín Fierro de la Música.
1: ¿A quién? ¿A vos?
3: ¿Quién lo dijo? No. Pepe Ochoa en una historia que la tengo acá en mi mano porque le imprimimos, por supuesto. Un comunicado, una especie de comunicado donde dice algo así como el organizador, vamos a decir que el organizador de los Martín Fierro a la Música es el señor Diego Suárez, y una expulsada por criticar los premios, quien hacía la convocatoria e invitaba a tomar la decisión de que yo no pueda participar de la ceremonia, también al ser miembro del LAM. Esta expulsada se refiere a Pilar Smith. Sabemos que hubo un lore hace un par de meses con Aptra, que le expulsaron por haber hablado de la organización, de los eventos y demás, ¿no? En resumen, dice, qué triste que un premio tan importante censuren a personas por una opinión. Porque Pepe habló en su momento de la gestión de Diego Suárez, de una organización del Martín Fierro, no de Aptra, sino del Martín Fierro. Pepe dice también en este comunicado, me llamó Luis Ventura para invitarme, pero decidí no ir. A lo que hablé con Diego Suárez ayer, porque fue un escándalo entre bambalinas, que después nos enteramos hoy también todo lo que sucedió, y Diego Suárez, ¿sabes qué me dijo, Luis?
1: ¿Qué te dijo?
3: Yo elegí que no venga. Yo elegí directamente que no venga. Pero si lo hubiera visto en la forma roja, lo dejaba pasar. Y por otro lado, la expulsada de Aptra, Pilar Smith, pero ayer estuvo, dijo, yo no tengo nada que ver. Se lavan las manos, pero bueno, ahí Pepe Ochoa habla un poco de censura y ayer se habló en la alfombra roja justamente de la prohibición del ingreso a Aptra a los Martín Fierro de Pepe Ochoa.
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1: Sarita, hace mucho que no bailamos y no cantamos.
4: Ay, hace mucho.
1: ¿Y qué pasa? ¿Qué está pasando?
4: ¿Qué decirte?
1: Es el clima, la lluvia, la...
4: Te olvidaste de mí. ¿Sabés que leí un estudio que dice que los días de lluvia las personas tienen más ganas de tener relaciones sexuales?
2: Y sí.
3: ¿Dónde pasa que eso?
4: Dice. Mm.
1: No ¿dónde? ¿Fuente?
3: Banco. ¿Quién lo avala?
4: Lo leí. Mira, sí. Te lo voy a decir ahora.
1: Fuente o Ovejuna. Lo leí en TikTok.
2: Una cosa lleva a la otra. Mm. El día está así, feo. Mm. Te dan ganas de estar en la cama, con fiaca.
4: ¿Por qué aumenta el deseo sexual cuando llueve?
3: Por las gotas.
4: Los días lluviosos suelen asociarse con el descanso, las películas en pareja y los momentos románticos.
1: Claro, claro, bueno, sí.
4: Aunque no existe evidencia científica.
1: ¡Ah!
4: Pará.
1: Okay. Muy bien.
4: Bueno, pero hay como
1: pero eso, aunque no... Ponelo para así. Aunque no existe evidencia
4: científica. Es la primera vez que lo digo. Te voy a decir que la lluvia está directamente relacionado con la libido, con los factores psicológicos, emocionales, ambientales y que pueden influir en la percepción del deseo sexual. Y que además, las temperaturas más frescas, el sonido de las gotas y las posibilidades

0: La posibilidad de permanecer en casa puede favorecer la relajación, la intimidad y la conexión emocional. Entonces, al mal tiempo... ¡Eso!
1: ¡Vamos!
0: Ahí, ¡vamos! Bueno, al mal tiempo... ¿Qué hacemos?
2: Se entendió.
3: Querido Alcázar González, muy buenos días. ¿Cómo va?
4: ¿Cómo les va? Un saludo para todos. ¿Cómo están?
3: Muy bien. Che, primero, antes de hablar de los temas que te ocupan, quería compartir con ustedes algo que subió Franco Colapinto... pidiéndole a sus seguidores que no puten a los otros conductores, incluido su compañero de equipo, porque en vez de estar haciéndole bien, le están haciendo muy mal.
5: Sé que los hace sentir muy orgullosos cuando me va bien, cuando sumo puntos a mí y a todo el equipo, y siempre voy a estar muy agradecido por eso. Pero hay veces que nos pasamos de la raya. En vez de apoyarme, terminamos criticando, terminamos atacando a otros pilotos, a otros colegas, a mis compañeros de equipo, a mis mecánicos, a mis ingenieros, gente con la que trabajo día a día. Sé que están pensando que me están defendiendo, pero están generando lo contrario. No me ayudan ni a mí ni a mi futuro, y realmente quiero que entiendan que eso es lo que tenemos que cambiar. Todos juntos tenemos que intentar mejorar como sociedad, y para ayudarme a tener una mejor performance, para ayudarme a seguir consiguiendo mis sueños, mis resultados, es ir sumando puntos, necesito que me ayuden a parar esto todos juntos.
3: ¿Qué te parece, Ale?
4: Me parece bárbaro. Es hora de que los propios protagonistas también les hablen a sus hinchas y a sus fanáticos y les pongan un límite, ¿no? Porque la agresión online debería tener un límite. ¿Hasta dónde vamos a insultar a alguien porque es mejor o peor que otro, o porque hace las cosas de otra manera?
3: Yo comparto, ¿eh? Y qué bien. ¿Y le dieron bola, che, o qué pasó después de eso?
4: Vamos a ver. No, esto fue ayer. Vamos a ver qué pasa de acá a las próximas carreras, ¿no? ¿Qué pasa con Pierre Gasly? ¿Qué pasa con el equipo Alpine? ¿Qué pasa con algún piloto que no le deje ir para adelante al argentino, ¿no? Porque puede ocurrir.
3: Claro que sí.
4: Igual me parece que habrá que insistir y machacar mucho, pero mucho, porque cada vez el nivel de lenguaje es peor. Y en todo el mundo, no es solamente en los hinchas argentinos.
3: Sí, entiendo. El otro día estaba hablando de esto, estaba viendo, creo que fue un estudio de la FIFA, en redes sociales, y que decía la selección argentina de fútbol fue la más puteada y odiada de todas las selecciones del mundo, ¿no?
4: Sí, la más acosada en redes sociales. Exactamente.
3: Mira, fuerte, ¿no?
4: Y tenía que ver con, digamos, lo que algunos creían que era el favoritismo de la FIFA hacia la selección argentina.
3: Claro que sí. Bueno, Rojo sin habilitación para jugar en Estudiantes.
4: Sí, ¿te acordás de la famosa foto de esta semana entre Verón y Stefano Di Carlo, el presidente de Estudiantes y el presidente de River?
3: Sí.
4: Bueno, hubo vendetta, finalmente. ¿Por qué te digo que hubo vendetta? Porque la Confederación Sudamericana de Fútbol, la Conmebol, tenía en sus manos el pedido de Estudiantes para habilitar a Marcos Rojo y que pudiera jugar hoy el partido de ida de las semifinales de la Copa Libertadores. Ya estaba habilitado para el torneo local por una gestión abierta por el propio jugador ante el propio Chiqui Tapia, el presidente de la AFA. Tapia y Alejandro Domínguez están ambos en Suiza, en Zúrich, porque hoy, hace un rato, a la mañana, hubo reunión del Consejo de la FIFA. Dicho sea de paso, Tapia viajó acompañado por el presidente del Instituto de Córdoba, Juan Manuel Cavagliato, y por un dirigente de Lanús, Hernán Arboleza. No le costaba absolutamente nada a Tapia pedirle al presidente de la Confederación Sudamericana que habilitara a Rojo, porque según Estudiantes, además, hubo casos similares al pedido por Marcos Rojo en los últimos años, y la Confederación Sudamericana aceptó esos pedidos e inscribió a esos jugadores. Pues bien, hizo la excepción con Rojo, no está habilitado, no aceptó la inscripción por Estudiantes de La Plata, y ahora el club va a ir al Tribunal de Arbitraje Deportivo, con sede en otra ciudad suiza, en Lausana, para tratar de que esté habilitado provisionalmente, aunque sea, para el partido de vuelta de la semana que viene en el Estadio Maracaná frente al Flamengo. Hoy, a las 21:30, juega la ida en uno, sin Rojo, que a priori se especulaba con que iba a ser titular. Así que imagínate el dolor de cabeza para el cacique Medina, ahora uno de sus titulares y quizás el refuerzo estrella para esta fase de la Copa Libertadores, está afuera del partido.
3: Muy bien. River no arranca,
4: No arranca, y ayer demostró que su mejor 9 es un 4, es su lateral derecho, es Gonzalo Montiel, autor de un gol que anularon por una mano previa de Fausto Vera. Es una mano de interpretación, así lo juzgó Sebastián Zunino, el árbitro, Para muchos hinchas de River está mal y es otra venganza de la propia Asociación del Fútbol Argentino. Yo creo que al ser de interpretación hay que darle la derecha al árbitro porque de alguna forma Vera va a la pelota y hay un contacto entre la pelota y su mano derecha. Más allá de eso, el gol que sí valió también lo anotó Gonzalo Montiel a pase de Thiago Almada. A ver, a River le falta mucho en defensa y le falta también concretar lo que genera en ataque. El mismo defecto que había tenido la semana pasada frente a Estudiantes de Río Cuarto en el Monumental. Está muy lejos de lo que puede dar. Está lejos en la tabla para clasificarte directamente a la Copa Libertadores por la tabla anual. Y por ahora está fuera de los primeros ocho de su zona para ir a los playoffs del torneo. Quedarse sin nada para este River sería catastrófico en función de la temporada que viene.
3: Y claro que sí. Bueno, Lautaro lesionado, ¿qué le pasó?
4: Un desgarro tuvo en el partido que el Inter perdió 4-3 contra el Brujas en el estadio de Milán, en San Siro. Lautaro hizo dos goles. La figura del partido fue un chico de nombre italiano, que de hecho nació en Cagliari, en Italia, y que tiene sangre argentina. Se llama Nicolò Tresoldi, nació hijo de una argentina y de un italiano en Cagliari, hizo las inferiores en Alemania y ahora juega en un club belga. Defendió a la sub-21 de Alemania, podría jugar para la selección mayor, pero se confesó hincha de Boca. Así que yo no me extrañaría si en algún momento se hace un intento desde acá para que Tresoldi juegue en la selección argentina. Mientras tanto, la novedad dice que está desgarrado Lautaro y que podría perderse la doble fecha FIFA de noviembre, en donde la AFA está gestionando amistosos, uno con Uruguay y otro con Costa Rica. Uno de esos dos partidos, te cuento, va a ser en la capital federal. Pero, por supuesto, no en el Monumental. Lo más probable es que sea, acertaste, en la cancha de Boca.
3: Exactamente. Escuchame, ¿tenés ya la fecha de los partidos del fin de semana o no? ¿En los horarios?
4: Sí, pero te los iba a dar mañana.
3: Estoy un poco ansioso.
4: A ver.
3: Me toca. ¿Arreglaste algo con el Chiqui Tapia, Chiqui Casar?
4: Está en Suiza. Y, a ver, viajó en avión privado primero a
3: 300 lucas,
4: Asunción.
3: ¿No? Qué barro. ¿Eh? 300 lucas el vuelo de ida y vuelta.
4: Sí. Exactamente. ¿Qué querés saber? ¿Sábado o domingo?
3: Domingo.
4: Domingo. A las 18, Estudiantes San Lorenzo. Uh-huh. A las 20:15, Belgrano River, en Córdoba.
3: Pero la rep... ¿Qué te reí?
4: Hizo los deberes antes, Tapia. ¿Qué querés que te diga?
3: Bueno, listo. Mañana me completás. Entonces, che, saluden a Ale Casar porque no lo saludamos como corresponde.
1: Para mí el domingo no habría no tendría que haber partido.
3: No, claro, porque está la cornisa.
1: No, es el Día de la Madre, además.
3: Sí, claro, está bien.
1: Este domingo,
2: sí,
1: claro.
2: Por única vez coincido con eso. Sí, podría ser.
3: Despidan a...
4: Y juegan el clásico de Avellaneda a las 14:45, Racing Independiente.
3: ¿También el domingo?
4: Ah, sí.
2: Racing.
4: Mucho más temprano. 14:45.
3: Pero igual. Bueno, escuchame una cosita, chicas. Sí. Despídanlo porque si no se pone mal.
1: Chao, Ale Casar. Hasta mañana.
4: Hasta mañana, los quiero mucho.
3: Muy bien. A ver, Luis, me dice... Sí, no, arrancamos con Franco Mercuriali porque Cava está en Panamericana varado. No sé cuánto va a tardar. Dale.
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3: Muy bien, señoras y señores, nos estamos despidiendo. Ya lo veo ahí a Franco Mercurial. A ver, los temas que tenemos para pase libre, los tenemos ya insertos acá.
1: A ver.
3: Si no, me fijo yo en mi propio sumario pase libre. A ver, ¿qué dice pase libre? Horacio Cava, estoy un toque de morado, Panamericana de mierda.
2: Opa.
3: Cumplió 57 el otro día.
2: Sí. Qué bien que está. Es lindo Sugar, ¿eh?
3: Sí.
2: Lindo Sugar.
3: Está perfecto. Sí, está muy bien. Está perfecto. Marcha universitaria, sesión al Congreso. El presidente aseguró que el riesgo país de su gobierno está en 100 puntos, pero que J.P. Morgan ya lo subió a 640 y el Papa retomó su actividad laboral desde el hospital en el que fue operado de un cáncer de pulmón. De algunas cosas, de eso particularmente, uno, dos, tres temas, vamos a hablar con el señor Franco Mercuriali. Pero antes...
6: Entregamos el premio. Daniel, su celu termina en 759. Él se lleva el kit de Hair Recovery con shampoo y perfume.
3: Uy, qué lindo. ¿Y perfume también?
6: Está espectacular, sí.
3: Sarita, mañana vas a estar mejor.

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2: paralela.
1: No, que hay ya cosas que a mí no me gusten, que hace la sociedad por completo y que yo no siga él como el mandato.
0: Para,
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0: No, para.
2: Me gusta esa frase.
0: ¿Lo hablamos en privado?
1: Lo hablamos mañana.
0: No, lo hablamos en público. 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
1: ¿Hoy? ¿Cuándo? ¿Después? ¿En reset? ¿En cuándo? ¿Cuándo?
0: Tru un rato. Tru un rato.

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3: ¿Qué haces, querido Franco?
4: Hola, Luis, ¿cómo están? ¿Cómo están todos?
3: Muy bien.
4: Buen jueves.
3: El tema del día, ¿eh? Ahí está hablando. A ver, me

0: Pones un poco de la Nación Más, Emiliano Jacobiti, sí. Quinta marcha universitaria, a las 14 arranca.
1: Sí. ¿Qué, perdón?
2: Con llovizna y todo, ¿no? Sí. Se van a movilizar.
1: No sé si me está escuchando.
3: Ahí está, hay un poquito de delay.
2: Desde Plaza José al Congreso es la marcha. Sí. Pero ya en un ratito a la tarde van a estar arrancando oradores y demás. Bueno, viste que la novedad tiene que ver con la multa a Diego Santilli que le puso el juez de 100 mil pesos por día al jefe de gabinete personalmente, ¿no? Tiene que pagar él.
0: Sí. El juez McCormick es un juez kirchnerista, pero a mí, en este tema, a mí me gustaría ir un poco más profundo. A ver, la justicia le dijo al gobierno, tenés que cumplir con la ley. Y el gobierno le está diciendo a la justicia, bueno, ya apeló de nuevo el gobierno, ¿eh? Uh-huh. O sea que hay que ver si sigue vigente la orden del juez
2: McCormick
0: de
2: multar a Santilli.
0: De multar y además exigirle al gobierno que empiece a cumplir el tema de financiamiento universitario tal como lo pide el sistema universitario. ¿Mm? Pero el gobierno dice, che, hay una ley de administración financiera que dice que yo, para cumplir con el financiamiento universitario, tengo que explicar, y me tiene que explicar el Congreso, que es el que me lo pide, de dónde sale la guita.
2: Claro, claro. Ahí está plantado el gobierno y con ese argumento va la justicia. Pero bueno, viste que se tiene que debatir el presupuesto 2027. Entonces, ahí hay que ver si hay una negociación para justamente en el presupuesto 2027 incluir la ley de financiamiento universitario, buscando los recursos donde el gobierno encuentre, ¿no? La forma. Dicen que más se resiste es el ministro de Economía, pues justamente no quiere tener déficit fiscal, quiere seguir mostrándole al mercado y al Fondo Monetario que se mantiene a rajatabla el equilibrio fiscal o el superávit fiscal.
0: Y hay una discusión también que es la siguiente. ¿Qué dice el gobierno? Yo para financiar tal como lo quieren las universidades, a estas universidades, tienen que empezar a hacer un trabajo de limpieza.
2: Sí, sí.
0: Y de limpieza no significa echar a la gente por la ventana. Limpieza es, che, ¿estas carreras tienen sentido?
2: Sí.
0: Los estudiantes crónicos,
2: claro,
0: de carreras como ingeniería, derecho, ¿le ponemos un límite o no le ponemos un límite? Las auditorías tienen que hacerse como sostiene el sistema universitario, que se hacen a través de la Auditoría General de la Nación, que son post, o tienen que hacerse en el momento en que vos estás disponiendo del presupuesto, casi online.
2: Mostrar cómo la gastás, de alguna manera. Pero no solo al gobierno, digo, mostrarle a la gente cómo gastás el presupuesto universitario, que creo que es de 11 billones, ¿no? Con B larga, 11 billones de pesos. Uno de los capítulos que
0: perdón,
2: cuesta
0: yo
2: que
0: no lo tengo claro, yo lo pregunto porque no me estoy haciendo el distraído.
2: Para
0: no
2: mí hay
0: claro
2: cosas que son relevantes y que me parece que la mayoría de la gente está de acuerdo, que es el tema, por ejemplo, de la Facultad de Medicina, que tengas la mitad del plantel sean ciudadanos de otros países, ¿no? Que tienen derecho a residir en la Argentina, pero es polémico que allá no es que tienen un cupo, es que el 50%, o sea, ya más de la mitad de los que estudian medicina son extranjeros, entonces les financiás la carrera, gente que por ahí después se decide irse. Hay muchos que se quedan. De hecho, si te vas a atender en muchos centros hospitalarios, hay muchos médicos extranjeros trabajando en la Argentina.
0: Mira, hoy a propósito,
2: pero porque quisieron quedarse.
0: Exactamente.
2: Pero podrían tener el título e irse a su país.
0: Sí, yo a propósito del tema universitario, el tema de la educación, hay una noticia hoy en la HOMS que es de alto impacto. Solo 2 de cada 10 alumnos de 15 años,
2: sí, o sea,
0: ni siquiera el 20, el 19%, llega a esa edad, desde el punto de vista de la escolarización, en tiempo y forma.
2: Sí.
0: Es decir, cursando el año que les corresponde con los conocimientos mínimos esperados en lengua y matemática. La cifra empeoró en comparación con el último estudio de 2009, cuando ese porcentaje era el del 26. Argentina cayó al séptimo lugar entre 9 países de la región, lo lideran Uruguay y Chile. Mira, yo hablé hoy con un chico de Argentino por la Educación, muy respetuoso. Decime, de nuevo recordame cómo se llama el chico con el que hablé con Argentina por la Martín Istal. Muy respetuoso. Y me decía, che, nosotros ya sabemos que no es el problema de la inclusión en Argentina, porque es uno de los que tiene niveles de inclusión más altos, el que afecta los niveles de calidad de la educación. Entonces yo le preguntaba, bueno, y ya lo sabemos, ¿y las propuestas? Porque, la verdad, Franco, yo no soy ni experto en educación, ni mucho menos. Pero ¿por qué no empezamos a mirar los países que más o menos hacen

0: las cosas bien.
1: Totalmente.
0: ¿Viste? No. Totalmente. Es tan difícil.
1: No.
0: Y a favor de una cultura que no tenga ideologitis, que no le asuste el tema del mérito, que no le asuste el tema de a ver, las sanciones disciplinarias o las calificaciones de acuerdo a la calidad de tu examen o de tu desempeño.
1: Sí, y además si cada año vas perdiendo, ¿no? Y no se detiene, ¿no? Ese freno, ¿no? En lo que es la calidad educativa. Pero por eso, pero volviendo a la discusión universitaria, que es la quinta marcha, ya lo discutimos, ¿no? Sí. Por quinta vez estamos discutiendo lo mismo. La UBA también se niega, ¿no?, a revisar esto, ¿no? O a dar una explicación, porque ponele que vos tengas un argumento para explicar por qué la mitad, ¿no?, de tu currículum que estudia la Facultad de Medicina es para ciudadanos. ¿Qué pasa? ¿No hay argentinos que quieren estudiar medicina? ¿O no se esfuerzan lo suficiente los argentinos y se esfuerzan más los extranjeros? ¿Cómo explicas que en la carrera tengas la mitad de
0: No, ciudadanos? Y el otro tema
1: es,
0: está...
1: Es muy cara, además.
0: Sí, pero del otro lado también, Franco, acá nos vamos a cruzar en el buen sentido. Vos ves los ingresos de los docentes, de todos los docentes, universitarios, y che...
1: Sí.
0: Claro,
1: sí.
0: Hay que decirlo, esto no arrancó ayer. No,
1: eso fue histórico.
0: O sea, yo te diría más que histórico, es parte del deterioro de los presupuestos... Sí. Y también parte del deterioro ideológico. Dijeron, vamos a hacer universidades.
1: Claro.
0: Universidades del palo. Universidades de...
1: Hay mucho de eso también, sí.
0: La universidad de determinado municipio. Universidad del palo. No pensaron en el sistema educativo. Pensaron en... Vamos y vamos, Universidad del palo. Bueno, esto es un problema. Así como... Yo te diría que la ideología... Cuando yo hablo de la herencia del kirchnerismo, por supuesto que hay una que tiene que ver con la corrupción. Pero la más importante es la cultural. La cultural. ¿Hablas del trabajo? No. Derechos adquiridos, papá. Dame planes sociales, dame el derecho a una vivienda. Yo tengo derecho a todo. Derecho adquirido. ¿Hablas de la educación? Y decís, no. Inclusión en la educación. Si yo quiero... A ver... ¿Cuál es el problema que paguen un arancel diferencial los estudiantes extranjeros o los estudiantes... Pará, ¿querés más polémico todavía? O los estudiantes que demuestren que pueden pagar ese arancel, ¿viste? Así como los que podemos pagamos una tarifa plena de luz, de gas o de lo que sea. ¿Qué haces, Horacio?
2: ¿Cómo va?
0: Bien.
2: Estaba atentamente escuchando lo que decían. Ahí te van a decir, bueno, modifiquen la Constitución. Porque hay una cuestión constitucional que garantiza
1: la autonomía
2: y la educación y todo eso. Yo insisto en algo que me pongo un poco reiterativo. Están todos muy preocupados por la punta de la educación, que es la universidad. Y nadie se preocupa por la primaria y la secundaria.
0: Ah, sí, claro.
2: Eso es bueno, la educación datos, ¿no?, de la minoría, la universitaria. Me parece hasta hipócrita que haya tanta movilización por la universidad y tan poca preocupación por lo que pasa en la secundaria. Creo que solamente 2 de cada 10 chicos de 15 años está terminando el año que tiene que cursar por la cronología de lo que debería ser el estudio. 2 de cada 10 de 15 años están en el año que le corresponde.
0: No,
2: entonces, están preocupados por la pequeña minoría que llega a la universidad, donde evidentemente...
0: Es una república de casi analfabeto, o sea, es... nosotros tenemos que hablar de nosotros mismos como...
2: Es recontra hipócrita. Es como decir, tenemos que garantizar el sushi para todos cuando hay gente que no come. Digamos. Sí. Hay chicos que no van al colegio. Hay chicos que no aprenden nada en la primaria. Hay chicos que no aprenden nada en la secundaria. Hay un montón de chicos que no terminan la secundaria. Los pocos que terminan, la gran mayoría, no están en condiciones de aplicar para un trabajo. Pero la preocupación está en el presupuesto universitario.
1: Hoy se va a sumar además a la marcha, se suman los que defienden también la emergencia en discapacidad. La Cámpora va con los carteles de la ley de tierras.
2: Claro. O sea, va a haber también... Palestina, va a haber bandera
1: sí,
2: de Palestina,
1: sí, es que sí, es que va a haber, sí, porque va a ir va la agrupación todo de Axel Kicillof y van los gremios, ¿no? Tanto ATE como la CGT va a participar. Bueno, o sea, no es solamente la marcha universitaria, ¿no? Se convierte en una marcha opositora.
0: Claro. Quieren romper el decreto 70/23 porque es el decreto que sostiene el modelo económico y lo que plantea el gobierno como país. gobierno que fue elegido por la mayoría de los argentinos, digámoslo, porque si no parece que es una locura, ¿no? Que

0: parece que es un ejército de ocupación, sí, el gobierno. Entonces, el gobierno acaba de tomar una decisión política, sí, a mi entender, inteligente, aunque algunos dicen, bueno, está poniendo en riesgo sus principios dogmáticos y morales. Dicen, bueno, modificamos los artículos de la ley de propiedad privada de manera que el cupo para compra de extranjeros de tierras argentinas se mantiene igual que si no hubiéramos propuesto nada. Se acabó la... como la patria no se vende, ya está.
1: Claro, sí.
0: Tenés que bajar la banderita de la patria.
1: Claro. Obvio.
0: ¿Ya está o no?
1: Y
2: bueno, igual,
1: más complejo.
2: Te digo...
0: complejo, pero perdón, no hay por qué discutir. Se le acabó
2: claro,
0: la...
2: Claro, se acabó el argumento. De hecho, sí, justamente no están consiguiendo el quórum ahora mismo. La oposición quería hoy tener quórum, sí, para voltear completamente el decreto 70. No están consiguiendo el número, creo que por esta jugada del gobierno, ¿no? De quitarle el argumento a lo de la extranjerización de la tierra. Entonces, entre la negociación política que hay ahora, la oposición no está teniendo el número para, uh-huh, habilitar la sesión de hoy, sino que habrá sesión recién la semana que viene, que es cuando propuso Martín Menem.
0: Yo prefiero un gobierno pragmático y no dogmático. Uh-huh. Una jugada que... Yo prefiero un gobierno pragmático, uh-huh, no dogmático. Porque del otro lado tenés... Tramposo, mentiroso, chorro, sí, te sacan, te ponen. Entonces, el pragmatismo sirve para neutralizar, sobre todo algunas de las cosas que son hipocresía pura, ¿no?
1: Obvio, obvio. Hay otra cosa, los que están marchando hoy por la universidad son los que miran para otro lado para garantizar la educación secundaria, porque el reclamo este es fácil de hacer, porque es un principal reclamo opositor, es contra el gobierno nacional. La responsabilidad de la educación en la primaria y en la secundaria es de cada una de las provincias. Por eso se hacen los boludos. Y por eso hacen esta manifestación contra las universidades. Porque es la única forma que tienen de hacer algo opositor al gobierno nacional. La educación primaria y secundaria es responsabilidad de las provincias. Nadie dice nada. ¿Vos viste alguna manifestación en provincia de Buenos Aires?
0: No.
1: ¿Viste alguna manifestación en la provincia de Formosa por la educación para que, sí, se garantice? La...
2: No.
1: ¿O viste? En ningún lado, no. Pero hay una manifestación a nivel nacional por las universidades, sí, porque es la única forma de hacer política opositora.
2: Sí, sí.
1: Son unos hipócritas de mierda, perdón que lo diga de esta manera.
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0: Che, chicos, no tuve oportunidad de hablar del tema de la salud de Papa y cómo evoluciona. Sí. Ayer a la mañana vino Rukauf acá. Carlos Rukauf tiene mucha información sobre Italia. Ayer me confesó fuera de micrófono cuál era el origen de sus fuentes. Epa. Tiene información muy de adentro.
1: Posta.
0: Muy de adentro. Muy de adentro.
2: Por
0: el Vaticano.
2: ¿Como canciller?
0: Sí, claro, y porque. No, fue embajador.
2: Y fue
0: en
2: embajador.
0: Roma,
2: y fue, sí, embajador, fue embajador. En Roma. Sí, sí, sí, sí, sí.
0: Y conoce, a ver, a lo que manejan el día a día, sí, los, sí, fierros. Claro. Es como si, viste, para tener, sí, información en los oradores, tenés que, sí, ser amigo de Guido Dirigio, que es un, sí, chismoso.
1: Claro.
0: Y está en la producción el día a día.
2: Sí, totalmente.
0: De Vini. Claro. De Nacho Paladino, sí, a vos, Nacho
1: de
0: Paladino.
1: Claudio. Acá tenés que tener amigo de Claudio y te enterás de todo.
0: Claro, bueno. Entonces dice, bueno, el día de la operación, dice, bueno, está bien, está en una sala que no es de terapia intensiva, qué sé yo, pero ya están anticipando que es muy difícil que, uh-huh, sí, venga a la Argentina.
2: Claro. Sí.
0: Como corresponde, ¿no? Sí. Qué sé yo. ¿Y por qué te reís? No.
2: Porque hoy le mandaba una nota a la producción... Porque, ¿qué?, ayer lo debatíamos al aire de toda la gente que alquiló en Luján y que pagó fortuna. Y
0: que ya alquiló, claro.
1: Pero estaban pidiendo, claro, miles de dólares por noche en Luján. Tenés gente que, sí, mandó fabricar velas papales.
0: ¿Ah, sí?
2: Claro.
1: Recuerdo de la visita. Hay gente, joder, porque aparte fue nota en varios programas de televisión. Sí. La gente que fabricó hostias, sí, pero para millones y millones de personas, sí, digamos, tenés todo eso.
2: Quieres ponerlo, pero son los últimos segundos.
1: Esos negocios paralelos que...
2: Adelantalo un poquito.
1: ¿Qué va a pasar?
2: Pero sí, porque la chica que está preocupada, porque la está alquilando en 5 millones de pesos. Creo que es una sola noche, o el Papa va a estar 4 o 5 horas.
1: Pero por 5 palos, claro, alquilás una casa toda la temporada.
2: 5 millones de pesos por la noche, está preocupada, porque dice ahora...
1: Y ahora, ¿vos sabés que el feriado? ¿Qué pasa con los feriados?
2: Claro, sí, sí, sí, sí.
1: ¿Qué pasa con el feriado? Vamos, ¿qué pasa, Luis, con
2: el
1: feriado?
2: Hay mucho
1: feriado. ¿Qué hacemos con el feriado? No, ¿venimos o no venimos?
0: Cada feriado me hunde a mí, me hunde. Basta con el feriado. Pará, escúchame.
2: Claro. Y son 2 días, lunes, martes o lunes, miércoles, depende en qué provincia estés.
0: Te cuento una cosa.
1: Córdoba, 2 días seguido.
0: Hay la sucursal de Gieso de la calle.

0: calle Alvear, está justo enfrente de, creo que es la Anunciatura. Y vos, de una vidriera, yo el otro día
1: Es alucinante la ubicación.
0: Sí, ahí Agu Vergara debe tener la foto.
1: La sede de la Anunciatura.
0: Desde una vidriera, o un video, yo me paré en una vidriera, vos te ponés de espalda, y está, yo te digo que hasta se ve la habitación donde...
1: Supuestamente se
0: donde
1: iba a
0: supuestamente iba a dormir el Papa. Dormir el Papa. Mira. Sí. Impresionante. Es un edificio espectacular. Sí, impresionante. Claro. Ahora, fuera de lo público, ya estaban diciendo, dentro y fuera del gobierno, che, se salvó el gobierno, ¿eh? No, y el mismo Rucao decía, miren que el calendario para que eventualmente, si no viene, cuando tiene que venir...
1: claro, no es que postergás sí. 15 días, no, no tenés
0: en mayo.
1: A la fila.
2: Si llega Rucao, dice mayo...
1: Es año electoral.
0: Si llega ni en mayo... Vos imaginate el quilombo que de ahora que falta un año para las elecciones. Sí. Imaginate lo que va a hacer Argentina en mayo.
3: Sí. Ah, mirá.
0: Yo te digo, si hay algún argentino que esté asesorando al Papa en el tema de calendario
1: no vengas,
0: y le dice,
1: papá.
0: Che, la fecha en mayo...
1: No vengas.
3: En Perú hablaban de febrero, pero yo no sé. Sí. Además con las altas
1: pobre Sotana, ¿cómo va a quedar de los tironeos que le van a hacer? Pobre Papa.
3: Igual no está descartado oficialmente todavía. De hecho, hoy ¿no? Lo que da a entender es que él está activo, que ya empezó a trabajar... por supuesto en la habitación donde va a estar internado hasta el martes.
1: Sí, pero acá hay dos cosas. Una es la operación específicamente que le hicieron, que estaba por verse si la operación, esta incisión que le hicieron para removerle lo que encontraron, le iba a complicar la posibilidad de subirse a un avión, a varios aviones, en los próximos días. Eso ya pasa a ser secundario, porque ahora es no solamente la operación, sino el tratamiento que le tienen que hacer. Digamos, ya no es tanto cómo se recupera esta operación,
0: no está el resultado
1: sino
0: patológico.
1: Cómo van a tratar esa enfermedad que rápidamente salieron. Creo que es la primera vez que un papa confirma que tiene cáncer.
0: Sí.
1: Abiertamente.
0: Lo explicó Stoll muy bien, ¿eh? Dijo de nuevo, mira, desde la primera declaración dijo que tenía cáncer. Sí. El nódulo ya se lo extirparon y los resultados deben estar, si no salieron, deben estar al salir porque te tarda... 24, para colegas, claro. Un estudio como este, te lo dan en 24 horas, para colegas,
1: sí,
0: para médicos.
3: ¿Eh? Ah, sí, tan rápido. Porque creo que lo normal es 10 días, ¿no? 15 días.
1: Y porque vas a la fila, vas a un... las muestras.
0: El patólogo debe tener los resultados. Y también deben tener que elegir cómo comunicarlo. A ver, el primer comunicado, yo no lo leí claramente, pero creo que descartaba una quimio. Y yo no sé qué va a pasar, la verdad que no sé qué va a pasar. Sí, me gustaría en los últimos minutos de este pase libre, si no les molesta, poner sobre la mesa algo que tiene que ver con el Papa, con la espiritualidad, con la religión y con los cambios que está viendo en el mundo y en la Argentina. El otro día, escuché con mucha atención y vi a una chica analista, yo creo que era politóloga, y que decía, las fuerzas políticas no están registrando determinados fenómenos subterráneos que están sucediendo en el mundo y en la Argentina. Por ejemplo, el regreso a la espiritualidad y a la religiosidad. ¿Viste lo que fue Luján, no? Con una lluvia.
3: Impresionante. Está bueno, ¿eh? No lo había escuchado ningún analista. Interesante. Sí. Lo de Luján fue récord.
0: Bueno, la espiritualidad, el nacionalismo con C, el nacionalismo, está bien, derivado del mundial y de todo eso, no... las fuerzas políticas no lo están expresando. En algún momento el kirchnerismo lo expresó, pero ahora cuando se cuelga de las cosas vos ya lo sentís hipócrita, falso, ambiguo. Tampoco lo está expresando la Libertad de Avanza, aunque tendría muchas razones para expresarlo.
3: ¿Pero eso habla de la espiritualidad en Argentina o a nivel mundial?
0: No, en la Argentina y a nivel mundial. Yo te digo mi primera sorpresa cuando vi al cura DJ.
3: Sí, es verdad lo que es.
0: Llenar...
3: El año pasado fue.
0: Sí. Llenar la mitad de Plaza de Mayo, pero con el entusiasmo.
3: Sí.
0: Y todas las juventudes creyentes, católicas, que estaban ahí aportando y dando un testimonio, ¿viste? Que cuando le ponían el micrófono decían cosas con mucho sentido. Sí. A mí me impresionó y mucho. También lo que pasó en Luján. Bueno, yo vengo de hacer el Camino de Santiago, en Santiago de Compostela, y ahí no hay una cosa de catolicismo o cristianismo.
3: Sí.
0: Hay algo de espiritualidad, de escucharse, de escuchar al otro, pero desde el punto de vista de las comunidades,
3: sí,
0: también se mezcla mucho con el nacionalismo. A ver, no estoy queriendo descubrir la pólvora, estoy poniendo las cosas sobre la mesa, sí, un poco mezcladas.
3: No, quizás, pero lo que decís es que a veces, bueno, fíjate lo que pasó con Franco Colapinto, pidiendo a la gente que afloje en las redes sociales, ¿no? Que a veces uno metido en las redes sociales ve mucho odio, mucha gente enojada, mucha gente que critica todo. No importa qué digas, qué hagas, qué muestres, es entrar a una red para bardear. Y a veces uno cree que las redes sociales es todo. Y las redes sociales es una parte, no es todo de la vida de nadie. Es una, o de algunos enfermitos sí, pero digo, en general de la vida de la gente normal es una parte. Y tal vez, como bien marcás vos, ojalá sea así. Yo creo que lo de Luján fue muy, muy impresionante, pero ojalá sea así, que mucha gente pensando en salir de ese lugar de todo el día, porque además... La gente que la gente que odia, está mal esa gente. O sea,
0: que el intercambio de ideas mal, no te llegue.
3: Sí. Te hace mal estar todo el día criticando al otro. Pero no es algo
0: tenés razón,
3: sano.
0: Pero yo hablo de otra cosa, de una búsqueda de espiritualidad. A ver, se expresa como se expresa. Vos vas a... te metes en el mundo musulmán y hay una mirada, ¿viste? Te metes en el mundo islámico y hay otra. Te metes en la... Hay diferentes religiosidades espirituales. Pero yo digo... Me parece que a ver, lo voy a poner de esta manera, ¿eh? En Argentina hay como una especie de reivindicación del espíritu nacional. Somos argentinos y tenemos que defender una vuelta al nacionalismo, bien entendido.
1: Y hay como una especie de, creo que mirando lo que pasa a nivel mundial, hay como una especie de defensa, no sé si como orgánica, involuntaria, fogoneada o no sé qué, de la defensa de las tradiciones judeocristianas del occidente. Esta cosa de nosotros somos cristianos, tenemos tradiciones, tenemos que respetarlas, tenemos que cuidarlas, no tenemos conflictos religiosos, no nos imponen cosas que por ahí vemos que se están imponiendo en otros lugares. Más allá de algunas cuestiones muy específicas de antisemitismo, el judío se siente cómodo en Argentina, a diferencia de en otros países. Claro. Entonces, me parece que hay una cuestión de valorar qué tenemos como sociedad, el respeto que tenemos por nuestras religiones, las religiones que por ahí no profesamos, pero sí son de gente que convive con nosotros, y afortunadamente no tenemos el ingreso de cuestiones vinculadas a la radicalización de determinadas religiones. Eso se está viendo hace mucho tiempo, donde Argentina es un lugar como amigable a todas las religiones, conviven pacíficamente, no tenemos episodios como están viendo en Francia, como están viendo en España, como están viendo en Estados Unidos, como están viendo en otros lugares. Entonces creo que aquel que tiene una creencia se aferra más a esa, creo que en defensa de lo bueno que tenemos.
3: Somos amigables con todos, menos con nosotros mismos, porque veces, ¿no?, esta grieta política hace que todo
1: sea... Sí, y es llamativo eso que vos planteas, porque muchas veces los funcionarios o mucha gente que viaja mucho tiene la sensación de que afuera se valora mucho más lo que pasa en la Argentina de lo que valoramos nosotros. Sí. Nosotros estamos en la pelotudez de, sí, no, vos que hace 3 años, no, porque vos me cagaste a mí, no, porque votaste esto, no, que levantaste la mano, que te hiciste el boludo. Y la verdad es que afuera, que analizan un poco más las cosas a nivel global y comparando con otros lugares, Argentina está en un momento... Siempre Argentina está complicado, con problemas locales, pero que son de resolución... Sí. Paz posible, no hay un factor religioso detrás que hace imposible una negociación, no hay un factor climatológico, no hay un terremoto, un tsunami o algo que viene y te destroza una sociedad. Es una cuestión económica de la que tenemos que encontrar la vuelta y probablemente le encontremos la vuelta cuando nos pongamos de acuerdo, cuando digamos este es el horizonte.
0: Bergoglio decía que él era, entre otras cosas, no voy a acabar la Argentina porque era profeta en toda la tierra menos en la Argentina.
1: Claro.
0: Y Messi ni hablar. Messi en un momento se preguntaba, y por eso no entendía, che, ¿por qué cuando iban contra él, la cosa más fuerte, la más hiriente, venía desde la Argentina? Eso se preguntaba, ¿viste? Porque él podía comprender, si uno lo oía hablar en privado, Messi te decía, acá puedes comprender que el Real Madrid es una cosa y el Barcelona es otra, y se mezcla con los catalanes, el nacionalismo... Sí. El chiringuito.
3: Se vio en el Mundial eso, con la selección fuerte de España, ¿no? Claro. Algunos querían ganar a Messi y no la selección española.
0: Sí, y no. Y
3: porque decían que era madrilista.
0: Exactamente, toda una cosa fuerte. Pero no entendía por qué era. Desde Argentina venía tanto odio y tanto rencor. Bueno, yo creo que se trata también de nuestra propia impotencia.
1: Sí.
0: No quiero mezclar las cosas, ¿no? Pero se discute el RIGI. Dejate de joder.
3: O sea, ya dijo Máximo que
1: vamos a auditar. Dale.

0: Todos los
1: redes. O sea,
2: todo un mensaje.
0: No, que bueno, el que está por poner $1,000,000 en este momento diciendo, ah, bueno, voy a poner $1,000,000 para que me lo audite máximo.
2: No, esperemos el año que viene, aparte.
1: Hablemos, repitamos lo que dicen los que saben. El mundo está muy líquido, hay guita.
0: Sí.
1: El mundo está viendo dónde invertir. Vos tenés un lugar como la Argentina que tiene un potencial enorme y tenés otros lugares parecidos a la Argentina que también tienen un potencial enorme. Entonces, si yo tengo que invertir en minería en Canadá o en la Argentina, ¿por qué voy a invertir en la Argentina si es que no tengo los incentivos suficientes?
0: Por supuesto.
1: Con la historia que tiene de incumplimiento de contratos. Entonces, tiene una razón de ser el RIGI. Y el RIGI está provocando anuncios de inversiones multimillonarias.
0: Claro.
2: Pero además, Luis, si lo aprobó,
1: sabe máximo
2: si lo aprobó el Congreso, vos no podés dar el mensaje que si gobierno yo lo voy a modificar, ¿no? En todo caso, vas a tener que ir al Congreso de nuevo. Lo que pasa es que al que ya le firmaste los papeles, porque si no, no tenés seguridad jurídica para hacer una
0: inversión. Pero si al máximo le están auditando los ingresos que tiene.
2: Después se preguntan,
0: levantar el dedo para decir, yo voy a auditar lo que hacen los demás.
2: Y después se preguntan al kirchnerismo por qué cuando les va bien en las elecciones caen los mercados. Es decir, porque los mensajes que siempre estás dando...
1: Por supuesto.
0: No son un problema.
1: Son un desastre. Gestionando, administrando, chorean, no todo, pero ¿sí? Está permitido el choreo en el kirchnerismo. En el kirchnerismo dice, che... ¿Viste? Como dijo una vez Eugenia Bielsa. Digámoslo, nosotros choreamos y estaba aceptado el choreo. No era... ya falleció, yo lo he discutido con él en vida, Horacio González. Cuando nosotros hacíamos denuncias, Horacio me decía, yo vivía a la vuelta de la casa, vivíamos, pero ustedes están pecando de denuncismo. Digo, no. La corrupción es una cosa y el denuncismo es otro. No hay corrupción tolerable o no tolerable. Y además, no hay corrupción sistemática tolerable y otra que pueda ser tolerada.
0: Y después dicen que el costo fiscal, del RIGI. Costo fiscal nada, si no eran inversiones que... A ver, eran inversiones que no se iban a hacer. O sea, no podés calcular un impuesto sobre algo que no tenías. Eran inversiones inexistentes. Entonces, era cero de cero. Ahora vienen unas inversiones que tienen un costo fiscal menor.
1: Sí.
0: Entonces, no es que recaudás menos. Recaudás una guita que no ibas a recaudar. ¿Cómo vas a decir? No, eso tiene un costo fiscal. Bueno. Tiene costo fiscal cero. No es que le perdonás inversiones a alguien que tenga que pagar. No, era gente que no iba a poner guita en la República Argentina, que como vos decías, Luis, pensaba probablemente invertir en otro lugar. Y a diferencia de Argentina, probablemente iban a invertir con menor beneficio en países más serios, más largoplacistas.
1: Antes de despedirnos, te doy un dato así en bruto. Barrick, la Barrick Gold, que tuvo problemas ambientales hace muchos años.
0: Obvio.
1: Ahora lo solucionó. No solamente la Barrick. Cualquier minera del mundo tiene estándares ambientales que ya no se discuten en todo el mundo. Ya no es la gran discusión el tema ambiental con las mineras. Bueno. Exporta por $1,300 millones por año. ¿Sabés cuánto le queda a la Argentina y a San Juan de eso? A la provincia de San Juan. $1,000 millones. Y la mayoría de esos $1,000 millones, creo que alrededor de 800, van a las personas, a la gente. Lo otro es impuesto nacional y provincial. Claro, vos hablás de la barriga acá y te dicen, che, la minería, no. Todo falsa progresía.
0: El cianuro.
1: Todo falsa progresía.
0: Se llevan los recursos, vienen a llevarse el agua de los glaciares.
1: Y el laburo agregado que da, porque da laburo directo y laburo indirecto. Tiene 400 proveedores solamente en una provincia. Uh-huh. Che, bueno.
2: No, después admiramos la estabilidad que tiene Chile.
1: Claro.
2: Con los recursos que genera con la minería.
0: Pero por otro lado, para tener una idea de contra quién estamos discutiendo, hay gente que dice, no, el litio es nuestro. No deberíamos permitirle que lo extraigan y que lo exporten. Lo tenemos que tener nosotros. ¿Para qué? Para meterte en el tuje, porque si vos no lo aprovechás ahora, para las baterías que sirven ahora y no dentro de 15 años, dentro de 15 años ese litio no va a servir para nada y nosotros no tenemos la capacidad de producir megabaterías a escala como tienen otros países. Entonces, este es el momento, ¿para qué? Para extraer el litio y sacarle todo el provecho posible. Dentro de 15 años será otra cosa, será el hidrógeno, andá a saber con qué alimentan las baterías. Pero no, hay gente que dice, no, que no se lo lleven.
1: Está bastante
0: el
1: bien litio, orientado, Horacio.
0: El litio para las provincias. ¿Y qué van a hacer con ese litio?
1: Está bastante bien orientado. Yo estoy metiéndome en el mundo ese y es cierto que el litio tiene un pico ahora muy alto, pero no está tan claro. El cobre parece que tiene
0: por supuesto,
1: larga
2: a largo
1: vida.
2: Plazo.
1: Sí, muy, muy interesante.

0: Claro, porque hay cosas que son ahora. Vos tenés que dar las cosas para aprovecharlas en este momento. Argentina se benefició por el conflicto del petróleo en Medio Oriente. ¿Por qué? Porque YPF estaba bien organizada.
1: Obviamente, lo que vos tenés que plantear es un plan de desarrollo para cuando ese litio no lo puedas extraer más. A ver, Dubái. Se encontró con el petróleo, pero ¿sabés lo que empezaron a hacer en Dubái?
0: Turismo.
1: Mientras extraemos petróleo, hacemos turismo y convertimos este país en un hub logístico y financiero para una parte del mundo.
0: Por supuesto.
1: Esto es pensar estratégicamente a largo plazo.
0: Obvio, pero a ver, vos tengo litio ahora, ¿dentro de para cuánto tiempo? 5, 10 años. Genial, dentro de 10 años vemos cuál es el nuevo litio. Pero mientras tanto, aprovechemos para extraer el litio ahora y que esas provincias se beneficien y que las empresas que tienen que trasladar el litio pongan guita para que las rutas estén mejores, porque tampoco les sirve a ellos.
2: Dijiste algo importante, porque ahí, para mí, es, si vos discutís lo obvio, después no podés avanzar. Me parece que lo obvio, que es obviamente extraer el litio y exportarlo.
0: Después hay que debatir
2: justamente la infraestructura, si podemos mejorar los trenes, si esos trenes van a servir en el futuro para poder traer el litio
0: ahora,
2: a los puertos.
0: ¿Sabés qué pasa? A diferencia de muchos años donde nada era rentable y el país tenía que poner de su bolsillo, ahora las empresas encuentran una oportunidad en la República Argentina y, conscientes del beneficio que pueden llegar a obtener, son ellos los que dicen: ¿sabes qué? Las rutas tenemos que mejorarlas, nosotros las vamos a mejorar, vamos a contribuir nosotros, porque a nosotros nos sirve. Entonces, de paso, ¿sabes qué? Metemos ruta y le sirve para
2: Argentina,
0: el resto de la
2: Argentina.
0: Deja
2: de vivir del campo y empieza a vivir de la energía, de la minería todo.
1: Exactamente.
0: De todo, claro.
1: El gran año de la Argentina, el despegue, si el rumbo económico continúa, es 2030. Entre 2030, del despegue.
0: Sí.
1: Pero no lo digo yo, te lo dicen todos los economistas. ¿Cómo se llaman los economistas que miden? Los econometristas, los expertos en energía, los expertos en crecimiento. Pero bueno.
0: Pero tampoco lo ven, Luis, porque ¿sabes qué te dicen? Gente supuestamente influyente, que está en los medios. Sí, el Rigi, pero no hay laburo ahora. El Rigi no le llega a la gente.
1: ¿Qué pasa con las
0: inversiones? Tantas inversiones que prometen, pero ahora todavía hay 10 cuadras de cola para conseguir un trabajo en la carnicería. Y porque las inversiones toman su tiempo.
1: El otro día, le mando un saludo a Darío Gallo. Está repicante en redes. ¿Sabes lo que dijo Darío Gallo?
0: Muy interesante.
1: Que hay empresas que, por su ideología, cuando demandan trabajo, les piden ir de manera presencial y a la cola porque sabe que lo van a cubrir los móviles, y eso le ayuda a la marca y además genera incertidumbre. Porque hoy cualquier empresa que tenga dos dedos de frente te llama vía virtual, ¿no?
2: Me parece muy molesto que...
1: ¿Entendiste?
2: Está bien lo que dice, me parece muy molesto que van a hacer 15 cuadras de cola para 5... Tenés 5 puestos de trabajo, no puedes organizar algo que sea...
0: Pero
2: nosotros también
0: vi coberturas de acá, fíjense qué locura, 6 cuadras de cola para 4 puestos de caja... Pero ¿saben qué? Si quieren aplicar, digamos, el mismo medio está llamando para que más gente vaya cuando ya está cubierta esa posición. Digamos, ya con los primeros 50, ya cubriste 4 puestos de trabajo.
1: Che, si no les jode, podemos seguir discutiendo, tomando un cafecito dentro de un ratito.
0: Sí, claro.
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2: Bueno, hoy te obligamos a quedarte, Luisito.
1: No.
0: ¿Le podés mandar un saludo a mi mujer?
1: ¿Cómo no?
0: Mi mujer dice: Verónica, se lo extraña a Majul en los pases.
1: Decime nombre, apellido y número.
0: Verónica. Dice: Majul es imprescindible en el pase libre.
1: Verónica, no solamente te recibo ese saludo y ese beso, sino que compartimos el aguantar a tu marido. Muchísimas gracias, Vero. Muy simpática. Tu mujer la conocí en un...
0: Vimos acá una cena de fin de año.
1: Y fue muy fétida y con mucho sentido común.
0: Muy fan de la radio. Desde antes que yo trabajara acá, era fan de los
1: amigos. Y la tuya también.
2: Muchas gracias.
1: Mica, divina, como siempre. Además, una gran locutora.
0: No, pero aparte cometió el error de sentarla en el piso. Yo nunca. Mandaba mensajes, todo, pero acá nunca.
1: Te lo advierto, Franco Mercuriale.
2: Sí.
1: Tommy Díaz Cueto viene...
2: Recargado.
1: Qué le pasó ayer, pero viene, está atragantado con algo.
2: Sí, te mandó mensajes. Sí.
1: Lo va a poner acá sobre la mesa.
2: El tema universitario, hay varias cosas.
0: Claro.
1: Manejalo.
2: Manejalo.
1: Manejalo.

0: Buen programa.
1: Gracias.
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0: Chan. ¿Cómo andan? Bienvenido, buenas tardes. 1:38 PM, estamos en El Observador 107.9. Gracias por acompañarnos hasta las 4 de la tarde. Como siempre, de lunes a viernes, sean ustedes bienvenidos. Gracias Nacho Paradino, gracias Yogi. ¿Cómo anda todo el equipo? Ori de vacaciones, Guido está listo. Vini está listo. ¿Y Vani? ¿Qué dice Vani?
1: Vani está lista también. Estoy muy cansada, pero estoy muy energizada también.
0: ¿Estás energizada? Wow.

0: dedicó a Sufi.
1: Sos un cara dura. Para, yo te digo, para Ana, ¿cuánto tiempo hiciste? Contame.
0: Una hora.
1: ¿Sí? ¿En cuánto?
0: Una hora hice.
1: ¿Pero qué hiciste? ¿Caminadora? ¿Qué hiciste?
0: Estuve 20 minutos en la cinta, después hice fierros.
1: Ay, él te la vende como fierros.
2: ¿Cuánto de fierros?
3: ¿40 minutos de fierro?
0: Sí. Y bueno, lo que pude, tengo que trabajar, chicos, pero por lo menos fui a mover valores.
1: No, descansé
0: poco.
1: Tenés que descansar. ¿Los caminaste, corriste? ¿En cuánto
0: caminé
1: tenía?
0: A cuatro.
1: En cuatro no es nada.
3: ¿A cuatro
1: perdón.
3: Qué?
0: Caminé.
3: A cuatro dependientes.
0: Sí, velocidad, cuatro dependientes.
3: Cinco,
0: seis.
3: Cinco, seis, está bien. Claro, sí.
0: Bueno.
3: Yo camino seis Bánquela. Con 10 dependientes.
0: Muy bien. Sí, pero 15 minutos.
3: No, media hora, hoy corrí.
0: Ah, hoy corriste.
3: Hoy corrí a velocidad 7.5.
0: Ah, pero corriste.
3: Con, una,
0: ah,
3: con bueno, uno bien. En pendiente.
0: Muy bien, pensé que habías dicho que habías caminado.
3: No, corrí 15 minutos. Por eso te digo que para mí es un montón, porque yo nunca podía correr nunca nada en la vida.
0: Pensé que habías hecho cinta 15 minutos.
3: Me sentí como que hice la 42 kilómetros a Buenos Aires cuando bajé la cinta. Para alguien que no corrió nunca es un montón. Me sentí re bien. Y vos ahora venís a pincharme el globo.
1: ¿Sabés
0: quién estaba en el gimnasio hoy, pero corriendo una máquina? El pelado Silva. ¿Con el tanque Silva?
1: Sí.
0: No, no sabés cómo está físicamente.
3: No
0: es una
3: podés
0: bestia.
3: Entrenar al lado de alguien así.
0: No, es humillante. No.
3: Es humillante.
0: Una bestia. Ta, ta,
1: en cuatro
0: ta,
1: encima.
0: Ta, ta. No, yo iba caminando.
2: Pará, se te caía la baba.
0: Era un señor
1: cuatro
0: mayor.
2: ¿Con el tanque Silva?
0: Sí, sí.
2: Un gran jugador de Vélez, ¿no? Una gran etapa en Vélez. Crack con el burrito Martínez.
0: Exactamente.
3: Los seis deportistas te humillan en el gimnasio. No se puede toda la vida entrenando. Imagínate, lo de taquito lo hacen. Sí. Uno se siente re mal.
0: Y no podés comparar.
3: No.
0: No importa. Bueno, también.
2: Hay que traerte un jugador de Vélez para una entrevista de un viernes. ¿No? ¿Alguna leyenda? Algo que cuando tenga algo que ver con el fútbol.
0: Ah, me gusta la idea. ¿Alguna leyenda del fútbol?
1: Aporoto.
0: No hace falta que sea de Vélez.
2: No,
0: por una...
2: Aporoto no.
0: Una buena leyenda del fútbol.
2: Alguna que no hable. El burrito, el tanque.
0: Sí. Aporoto también es divertido.
2: Sí, sí. Bueno, sí, pero... Sí.
3: Ya se lo conoce el Aporoto.
0: Claro.
3: Ya lo conocemos.
0: Vos querés ahí que no hable tanto. Decís
2: claro,
0: que no sea...
2: claro.
1: Bueno, ponete a producir.
2: Perdón. No me abonan. Por eso yo me produzco mi información. Ya con eso estoy.
0: Sí, ya sé que vamos a hablar de las universidades en un rato, sin duda vamos a hablar de economía, de política, pero quería arrancar con algo que pasó en Brasil en las últimas horas. El Senado aprobó el fin de la jornada 6-1. Quería hablarlo en referencia a la Argentina, ¿no? Vieron que se vota el 25, el fin de que viene. Se vota en Brasil la segunda vuelta entre Lula y Bolsonaro.
2: Dice que está más apretadito ahora.
0: Y Lula está desesperado, Lula, por dar vuelta a la elección.
2: Bonificó la deuda de...
0: Desesperado.
2: De 3,5 millones de personas, ¿no?
0: No, está haciendo toda la medida. La está gastando toda.
2: Ni Massa.
0: Los últimos cartuchos...
2: Ni Massa se animó a tanto. Massa te da un crédito para alquilar.
0: Yo decía, a ver, plan platita en Brasil. Sí, hay plan platita en Brasil. Y entre otras cosas que hicieron fue modificar la jornada laboral. ¿Entendés que...?
3: ¿Ya?
0: La
3: ¿Tan pronto?
0: Ya está.
2: ¿Qué?
0: Sí.
2: ¿Ya la cambiaron?
3: ¿Entre ellos y medianoche?
0: Estoy contando anoche, aprobó el Senado.
1: 6-1 dijo.
0: Ya está, 6-1 se terminó. Ahora es 5-2 en Brasil. Van a trabajar menos horas que las legales en la Argentina, porque ellos... Sí.
3: Miramos.
0: La comparación,
3: ¿cómo sería entonces?
0: Claro, en Brasil... Sí, tenés que mudarte a Brasil.
3: Dale.
0: Ojo, venía laburando 6-1, pero eran 44 horas. Ahora... Sí. Van a laburar 40 horas.
2: Ahora tienen fin de semana, básicamente.
0: Claro. Va a ser 5 días, 8 horas.
2: Y claro, como un trabajo de oficina en Argentina,
3: nosotros,
2: ponele.
3: Claro. Sí,
0: bueno, lo que pasa es que en realidad en la Argentina hay una hora máxima que es 48 horas.
2: Ajá. Sí, sí. Te pueden hacer 9 horas diarias.
0: Exacto.
2: Sí.
0: Exacto.
2: Sí. Bueno, que todos los que son fanáticos del progresismo, de la izquierda, que
0: más.
2: Se vayan a Brasil a vivir, a trabajar allá.
0: O más.
2: Bueno, después tenés el 12x3, tenés distintos tipos, pero bueno, consensual.
0: En la Argentina, sí, es consensual. En realidad el máximo es 48 horas. Pero, por supuesto, claro, la empresa puede decir, sí, laburás 5 días, 8 horas. Y
2: claro,
0: listo, ¿no?
2: Exacto.
0: Y haces igual que en Brasil hoy.
2: Con la reforma laboral, ¿no? Que se puede también
0: horas.
2: Manejar los días y demás.
0: Pero también podría una empresa decirte, laburás 6 por 8, 48. O sea, laburar 6 días, 8 horas.
2: ¿Aceptás o no aceptás?
0: Y vos aceptás o no... la oferta. Bueno, no sé cuál va a ser el impacto en Brasil de esto. Lo que digo es, obviamente es una medida populista de cara a las elecciones. ¿Sabés con qué pasó acá en Argentina?
2: ¿Por qué no lo hizo antes?
0: ¿Con el impuesto a las ganancias en los empleados. ¿Se acuerdan que el Congreso votó una cosa antes de las elecciones? Y después cuando terminaron... No, más esto.
2: Y Macri.
0: Todo,
3: y después
0: todo.
2: Macri también lo hizo.
0: También, de como diputado, todos. No, fueron todos. Nadie se puso al frente de eso.
2: Acompañó.
0: Todos.
2: Pero digo, medidas electoralistas de esta índole la hicieron Massa y Macri también, justo después de la corrida.
0: Claro,
2: que
0: pero en el momento, en el Congreso, votaron todos esto.
2: Sí.
0: Porque nadie quería salir a decir, no, yo le mantengo el impuesto. Todos querían salir a bajarle el impuesto a los trabajadores.

0: Pues cuando asume el gobierno, listo, se modificó de nuevo.
1: Las y listo, igual,
2: nos clavaron, no tenemos de dónde sacar esa plata.
0: Nos clavaron ganancia de nuevo. Y acá en Brasil fue muy claro, ¿no? Si falta una semana para las elecciones, votaron esto. Es impresionante.
1: ¿Por qué no lo hizo en los... porque sí, es el segundo mandato, ¿no? De consecutivo que tendría Lula.
0: Es el... No,
1: pero ya el tercero, en total.
0: Claro, y claro, en total sería el cuarto mandato.
1: ¿El cuarto ya?
0: Si ganas, el cuarto mandato.
1: Ok, perfecto. ¿Por qué no lo hizo en los 12 años
0: claro,
1: anteriores?
0: Obvio. No, esto por eso te digo. No, no hay una... Es claramente electoralista la medida, ¿no? No sé cómo es el impacto después en los trabajos. Por ejemplo,
1: empresas,
0: un comercio, un negocio,
1: claro,
0: vos vendés lo que fuera, ropa.
1: Sí.
0: Tu empleado laburaba hasta ayer 44...
1: Sí, de lunes a sábado, además.
0: Sí, claro.
1: Ponele. De lunes a sábado.
0: Y va a tener que poner a alguien el sábado.
1: ¿Cómo hace?
0: No sé.
1: ¿Van a subir va a explotar la economía para arriba? ¿Van a subir
0: no
1: los costos?
0: Sé.
1: Porque
0: aparte
1: si
0: no
1: contratás a alguien es más costo para el comerciante.
0: No le podés tocar el sueldo.
1: Y no le
0: podés tocar el sueldo.
1: Para, están haciendo la epopeya de Nicolás del Caño.
0: ¿Cómo es la propuesta?
1: Eso, ¿no? Seis horas para todos.
0: Claro,
1: eso va
0: sí
1: a generar que más gente contrate. Entonces, los sueldos. Se mantienen los sueldos. Y pará, ¿cómo haces?
0: Bueno, ¿le gusta la polémica? ¿Qué preferís? Nosotros vamos a hacer algo más suave, un poco más light, ¿sí? Para no politizarlo, Vani.
2: Ok, me parece perfecto.
0: ¿Qué preferís trabajar? ¿Cuatro días por semana o más horas? Perdón, ¿menos días o más horas? O sea, si
3: no,
0: trabajás cuatro
3: no
0: días, laburás nueve horas.
2: Laburar menos horas, más días, o laburar más
0: gracias
2: días, menos
0: lo
2: horas.
0: Mejor,
2: eso es lo que preferís. Tipo, yo creo que preferiría trabajar menos días, más horas. Pego muchas horas seguidas un día y me tomo el viernes.
0: Y haces viernes a domingo libre.
2: Claro.
0: Y del
2: trabajo,
0: lunes a jueves.
2: De lunes a jueves trabajo 9-10 horas.
0: Sí, tenés que juntar. Claro.
2: Bueno, sí, veremos. Estaría bueno si lo podés ir repartiendo.
0: Sí.
2: Pero yo preferiría así tengo un día libre entero.
0: Sí, suponete que sean
2: menos días, más horas.
0: Claro, 40 horas es más o menos lo normal, ¿o no? O la gente labura 6 días. No sé. Depende
2: y
0: de cada uno.
2: Claro,
0: ¿no?
2: Depende de cada uno. En general se.
0: Alguno está escuchando, dice yo estoy laburando 12 horas por día,
2: claro,
0: arriba del auto.
2: No tengo más horas para trabajar.
0: El que es dueño de un negocio, muchas veces se clava también, 12
2: es
0: horitas
2: verdad,
0: en el negocio.
2: 12 horitas, sí.
0: También
2: sí
0: hay trabajos. Hay trabajos que tienen más presión, más estrés, no es solamente
2: sí
0: la cantidad de horas, sino
2: sí
0: también el estrés de tu trabajo. Hay trabajos que no puedes laburar 12 horas porque te morís.
2: También pasa que los que por ahí son independientes, que trabajan solos, parece que no, pero
0: bien,
2: trabajás en tu casa y sos freelance,
0: sí,
2: y trabajás más horas que si trabajaras
0: bien
2: en una oficina porque no cortás nunca.
0: Pero tiene lo bueno que manejás tus horarios.
2: Pero pero a mí me pasa
0: no
2: cortás, con
0: no cortás
2: nunca.
0: Es verdad que no cortás.
2: Pero estás desde las 7 de la mañana y comés así una cosita rapidita al mediodía y son las 8 de la noche. Si tenés algún quilombo, son las 8 y te seguís a la compra.
0: Es bastante personal.
2: Es muy, sí, es muy personal.
0: Es más para que el empleado en relación de dependencia por ahí que tiene, ¿no?
2: Claro.
0: Su trabajo que cumple horario, ¿no? Que tiene que llegar a las 9 y te vas a las 6 de la tarde.
3: Claro, ya sabes que cortas.
2: Absolutamente,
0: sí,
2: eso sabes.
0: Mucho empleado de comercio, ¿no? Que también, obviamente, no sé si han ido ahora que se viene el Día de la Madre.
3: Ayer.
0: A comprar ropa. ¿Fuiste ayer?
3: Sí.
0: Y viste que nosotros cuando laburamos y demás, por ahí terminás yendo a última hora, antes que cierre el negocio o el shopping, y ya
3: sí,
0: te miran como,
3: o sea,
0: diciendo,
3: te mira como
0: ¿en serio?
3: Diciendo, dale, ahora
0: ¿en serio?
3: Venís.
0: ¿En serio?
3: Pues como decía Tommy, que cuando tenía el local de para más cosas de perros, él le cerraba la puerta
1: no
3: a la cara.
1: La puerta
3: pero,
1: a la
3: bueno,
1: cara.
3: Pero bueno, muchos pasan
0: qué
3: que
0: simpático.
2: No quería, él se quería vender un montón,
1: tenía
2: quería vender
1: tenía
2: las ganas
1: día
2: de vender.
1: Y lo que vendía o no vendía iba a mi bolsillo, así que prefería
2: claro, por eso
1: de paz mental que
2: no, ahí sí,
1: 150 pesos
2: bueno
1: más en el bolsillo.
0: Claro.
1: En ese momento.
2: Ahí cada cual.
0: Bueno, escúchame, tenemos entrada de cine para todos los que participan hoy con sus mensajes.
2: 11-3500-1079, comentan, escriben, mandan notas de voz, pueden participar. Mandan notas de voz, escribirnos porque no las vamos a leer. Y por dos pares de entradas para Cinépolis, para que puedas ir a ver la película que quieras. En cualquiera de las salas de Cinépolis puedes elegir la función que te quede cómoda, 2D, 3D, la Monster. Y puedes ir a Recoleta, Plaza José, Pilar, Merlo, Avellaneda, Luján, Rosario. También participan Mendoza y Neuquén, porque ahí también tienen salas, así que pueden participar desde todos lados por dos pares de entradas para el cine.
0: Bueno, muy bien, 11-3500-1079. Más allá digo la polémica política en Brasil, que es nuestro tema, nos metemos un poquito en las horas de trabajo acá en la Argentina y si pudieras elegir, ¿no? Porque no todo el mundo puede elegir ni la cantidad ni los días de hora. Bueno, hay más temas polémicos. Yo no sé si meterme acá, Maru.
2: ¿Qué pasó?
3: ¿Por qué? ¿Por qué, Maru?
1: Una linda bomba,
3: ¿por
1: qué, Maru? Qué guacho que es Lula. Pues si gana.
2: Se quedó pensando.
3: Volvió,
2: se quedó cansado. Pero yo

0: de tema, Tommy. ¿Qué programa de radio estás escuchando?
1: ¿Cómo le vas a dejar una reforma laboral?
2: Está bien, está bien, está bien.
1: Una condonación de deuda de millones de personas.
2: Majul me dijo, no sabes cómo viene Tommy, me dijo hoy.
1: No, ayer me puse como loco en La Nación.
0: Ah, claro, por eso.
2: Ah, por eso lo dijo.
0: ¿Estás cargadito? ¿Qué, por esto mismo?
1: No, no, ayer pues.
0: Por otra, por otra cosa.
2: ¿Qué te está pasando?
1: Me crucé con Mecha.
2: ¿Con Mercedes Nisi?
0: ¿Con Mercedes Nisi? No vi la pelea tema, al aire.
1: ¿Qué, hay cosas que puedo contar en ONI.
0: Tengo que buscar la pelea esa al aire.
2: ¿Con qué tema? Ah, pero fuera del aire te cruzaste.
1: Por universidades, sí.
2: Ah, pero en el aire.
1: Terminó con un golpe bajo feo, Mecha. Y no le pude responder. Y después seguimos en privado. Pero no, me enojaba por lo del AGN y demás, eso. Y justo la hija de Mecha fue a la una, o no sé si está yendo a la una, que es la de artes, que es una de las que está más en polémica. Yo no traje el tema. Pero nada, le terminé preguntando cómo cursaba su hija y fue como escalando.
0: Se fuese muy es personal.
2: Es que lo hiciste muy personal. El
0: claro, debate. No hay que hacerlo personal.
1: Es que ella lo personalizó. Ella habló de ese caso. La diputada, la diputada Vázquez habló de la una. Con lo que se gasta con la una y lo productivo que es la una.
2: Y Mecha
1: saltó a la yugular porque su hija estudia en la una.
2: Claro.
1: Y yo básicamente lo que sostuve es cuántos años son la carrera de tu hija, Mecha. Sí, 5 años más la tesis, listo. Si al séptimo año no la terminó, ¿qué empieza a pagar?
2: Claro.
1: Básicamente. Y no le gustó ni un poco, me terminó diciendo como que a mí no me... Yo odio a los pobres. No, se fue como todo así. Entonces yo me empecé a brotar.
2: Se fue al pasto.
1: Sí.
0: ¿Para qué me traen si saben cómo me pongo? Dijo Tommy.
1: No, yo estaba feliz. Yo cuando más genuino soy, ¿viste? Pero bueno, después me vi y estaba como rojo.
0: Y,
1: claro,
2: y el pelado estaba mirando el rating.
0: Y el pelado que hacía. No, que no lo hago por si no es un insulto, no. Trátese con respeto.
1: No, porque también en un momento conté el prontuario de Cormick. No sé si supongo que lo tenés, el de TN, que trabaja con Alberto Buenovich, etcétera, full kirchnerista. Y
0: se ríe por mi invitación del pelado.
1: Y nada, el pelado como que medio que dijo, tiene razón el juez. Y yo digo, está bien que tiene razón el juez, pero es válido que un juez que cobra de... Que
2: seguramente... ¿Te peleaste con el pelado y con Mechi?
0: Con todo, te van a echar, en una semana está fuera.
1: No, también, pero pará, si Luis recién me dijo, la picaste y está bien. Y dije, todo pelota.
2: Bueno, me metiste de quilombo de las universidades. Perdón. Ya comenzó la marcha. 2 de la tarde, casi las 2 de la tarde, 2 menos 10, arrancó la marcha que va desde Plaza Houssay al Congreso de la Nación. Está Cami Españolo con nosotros. Cami, buenas tardes.
3: Buenas tardes, Fran, para vos y para todo el equipo. Así es, la 5ª Marcha Federal Universitaria, esta vez en el Congreso de la Nación. Algunas columnas que van movilizándose desde distintos puntos. Vos nombrabas uno de ellos, Plaza Houssay. En Córdoba y Uriburu, por ejemplo, concentra la UBA. Pero no solamente son universidades o gremios y sindicatos que agrupan a trabajadores de las universidades, docentes y no docentes, y también estudiantes, sino que se suman otras agrupaciones. CGT, ATE, Polo Obrero, algunos partidos de izquierda. Bueno, la plaza de a poco comienza a llenarse. Un operativo de seguridad, un comando unificado entre fuerzas federales y policía de la ciudad, Ministerio de Seguridad de la Nación, que colabora con distintas fuerzas para proteger el perímetro del Congreso de la Nación, que además, a partir de las 2 de la tarde, si la oposición consigue el quórum, comenzará una sesión recontrapicante en la Cámara de Diputados, porque se van a tratar 3 temas dentro del temario, uno de ellos el DNU 70-2023, otros proyectos de ley que tienen que ver con familias.
2: Pero me dicen que no está el número, Cami.
1: No le va a dar el número.
2: Dice que no está el
3: exactamente.
2: Número.
3: Exactamente. Exacto. Todavía el número no está ni para el quórum ni para la derogación del DNU 70-2023. Recordemos que es uno de los primeros de la era Milei, pero además otro proyecto que le interesa y mucho a la oposición es la prórroga de la emergencia en discapacidad hasta el 31 de diciembre de 2027. Por eso, si la oposición consigue el quórum y se comienza a sesionar a partir de las 2 de la tarde, veremos cuál es el escenario que se presenta. Sin embargo, acá en la calle lo que te puedo contar es que hay un gran operativo de seguridad, hay un escenario, hay muchísima gente que continúa llegando aquí a la plaza, banderas, bombos, parrillas también, ¿por qué no? Y a las 4 de la tarde, el acto central, con la lectura de un documento unificado, ya para cerrar la jornada de protestas del día de hoy.
2: Bueno, está acá mi Españolo en el Congreso. ¿Estas imágenes son en vivo o es un paño lo que estamos mostrando?
1: Creo que es paño, ¿eh?
2: Ah, no son en vivo. No te pudiste conectar en vivo. No.
3: Lo que sucede es que por la cantidad de gente que hay,
2: más no te conecta la imagen. Claro.
3: Hay muy mala señal, por eso.
2: Está bien, muy
3: para
2: bien.
1: Ah, porque en las imágenes había una chica de egresado con un cartel de...
2: Me estás haciendo...

0: un falso vivo, Cami.
1: No.
2: No, estoy acá en el lugar.
3: Es un vivo, es un vivo.
2: Si quieren,
1: se escucha,
2: si quieren,
1: se escucha que están comiendo milanesa con puré de fondo, ¿eh?
0: Sí.
1: La comida de la Valkyrie.
2: No me traten de mentirosa.
0: No,
2: si quieren,
0: Cami, te estamos cargando nada más. Escúchame, nunca haríamos una cosa así. ¿Está lloviendo?
2: No está lloviendo, pero hace unos minutos diluviaba en la plaza. Ah. El clima está inestable.
3: Rarísimo.
2: Por momentos hay sol. Por momentos resolana, por momentos llueve, la gente acá vino con los paraguas, hay también algunos que aprovechan y venden paraguas, otros que trajeron las capitas y algunos que vinieron por un tiempo más corto. ¿Ves? Por ejemplo, yo ahora me estoy acercando a la columna de la Cámpora que acaba de ingresar aquí a la zona de la Plaza del Congreso, es una de las agrupaciones que vienen. Sin embargo, también, por ejemplo, tenemos el Polo Obrero. Hay mucha gente que vino del colectivo de discapacidad, fueron los primeros que vinieron. Sí. Y, por supuesto, las parrillas, lo de siempre.
1: Uh-huh. ¿Lo seguirán apretando con come o no come si no van? ¿Lo del Polo Obrero?
0: No sé. Ahora, ¿qué tenemos, Cami? Entonces, gente que va por la marcha universitaria, el reclamo por discapacidad, bueno, la marcha política de la Cámpora y de ATE, ¿y qué más?
2: Mira, hay que partir de la base de Fran acá, que la marcha universitaria se iba a hacer frente al Palacio de Tribunales. Y una vez que la oposición convoca a esta sesión en el Congreso de la Nación, en la Cámara de Diputados, para ser más específicos, como otras agrupaciones, ATE, CGT, Polo Obrero, agrupaciones de izquierda, iban a venir a manifestarse en la plaza, se iban a dar dos manifestaciones multitudinarias en distintos puntos de la ciudad de Buenos Aires. Por lo tanto, ¿qué dijeron las universidades? Bueno, vamos todos a la Plaza del Congreso. Así el acto, además, toma más cuerpo, más masividad. Por eso es que se decidió hacer todo esto en conjunto.
1: O sea que no son tantos, digo, porque si necesitan más cuerpo y más masividad, es que quizá no. Igual, si bien en los últimos años fue bajando la cantidad de afluencia de estudiantes en las movilizaciones.
0: No, fueron multitudinarias las marchas.
1: Fue bajando de lo que fue el millón y pico de personas de la primera a las 300.000 que fue la última.
0: No sé, no hice la cuenta.
1: Sigue
0: pero
1: siendo
0: mucha
1: multitudinario, gente, 300.000 personas y demás, está perfecto. Si no juntan 300.000 personas con 1.900.000 estudiantes, tan complicado.
0: Bueno, Cami, nos quedamos por ahí. Yo creo que no va a haber sesión, ¿no? La información es esa, que no consigue la oposición el número. Así que, digamos, la noticia va a pasar por lo que pase afuera. Esperemos que sea todo tranquilo, en paz. Hasta ahora las marchas universitarias fueron tranquilas. No sé otros sectores, ¿viste?
1: Por ahora no vemos estudiantes.
0: No sé otros sectores.
1: En el paño, por lo menos.
0: No, pero van a ir. Están,
1: no,
0: van,
1: está bien, por ahora. Jujuy, ¿no? ¿Hay banderas de Ioma y de Palestina también, Cami? De Ioma.
2: Todavía las columnas de las universidades no llegaron, Tommy. Están saliendo de Plaza Houssay y algunos desde las casas de estudios propiamente dicho. Lo cierto es que van a estar todos acá alrededor de las 4 de la tarde. En cuanto a banderas, si me preguntás, lo que más veo son banderas que tienen que ver con partidos políticos, MST y también, por supuesto, con agrupaciones, sindicatos y demás. No estoy viendo, por ejemplo, banderas de Palestina, sí banderas que tienen que ver con pueblos originarios.
0: Okay. No, pero va a haber, yo estoy de acuerdo con todo, va a haber banderas, lo que digo, nada, son los que, yo lo digo siempre, son los que van a contaminar el reclamo genuino, ¿no? Porque al final contaminas un reclamo real por un problema de financiamiento universitario para mezclarlo con cuestiones que no tienen que ver con eso. Bueno, está Cami Españolo, así está el Congreso ahora, está arrancando la marcha federal universitaria con distintos sectores, ¿no? Hay sectores de la discapacidad, sectores políticos de izquierda, como recién decía Cami, gremiales, ATE, CGT, que también van a ser parte, y la Cámpora, que ya dijo Cami, llegó a la Plaza del Congreso. Cami, beso grande, nos vemos mañana.
2: Un beso muy grande para ustedes también, chicos, muchas gracias.
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12: Empezó la marcha federal universitaria. Gremios, organizaciones sociales y partidos ya concentran en Plaza de Mayo. Es la quinta movilización del ámbito académico y coincide con el intento de distintos bloques de conseguir quórum en diputados para rechazar el DNU 70-2023 y tratar proyectos sobre discapacidad y endeudamiento familiar. El riesgo país opera por encima de los 630 puntos y las acciones argentinas que cotizan en Wall Street caen hasta 2,2%. El indicador de confianza de los inversores aumentaba otros 22 puntos y se acercaba a los máximos del año. El Vaticano informó que el Papa León XIV retomó sus actividades y mencionaron que la radiografía mostró una buena recuperación del pulmón operado. El director de la oficina de prensa de la Santa Sede, Mateo Bruni, destacó que el sumo pontífice se sometió a revisiones rutinarias que resultaron normales.
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12: Vallado preventivo en la zona del Congreso por concentración, en lo posible evitar la zona. General Paz, Manuel Rechero, altura autopista del oeste, choque entre moto y camión, hay un herido y un carril obstruido, precaución. Subtes y premetro funcionan con normalidad.
6: El tiempo.
12: La temperatura actual en la ciudad de Buenos Aires con cielo nublado, 20 grados 2 décimas, la humedad 72%.
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1: Hola Franco, Vani, equipo. Bueno, yo trabajo por mi cuenta, así que chicos, no, ya no tengo idea de las horas que trabajo, porque arranco súper temprano y tengo el taller en mi casa, así que termino súper tarde. La gente por las redes te pregunta también sin horarios, así que bueno, mejor no cuento. Bueno, les dejo un beso grande, Paula 479, mi DNI.
2: Tommy, te bancamos. Mecha es insoportable y vos tenías razón. Tommy, te bancamos.
3: El que dice que la plata no es felicidad es porque no tiene suficiente. Si usted quiere gastar sin ver la cartera, trabaje sin ver el reloj, sencillo. Y ese es el método que ha hecho mucho venezolano acá, que trabajamos sin ver vacaciones en 10 años, mientras que muchos se iban a Puerto Madero, vacaciones de verano, porque es que el vecino se iba de vacaciones. No tenía plata, pero no importa, yo pego un crédito y me voy. Ah, yo en cambio me quedaba en la casa trabajando y vivía el tiempo libre de los demás. Hoy yo puedo decir, no trabajo este domingo. Los demás tienen que trabajar. Bien, eso es decisión de cada quien también. Hay que respetar todo. Feliz día, chicos.
4: Bueno, gracias por los mensajes, ¿eh? Bienvenidos en el 11-3500-1079. Estamos hablando de las horas de trabajo, porque ayer en Brasil cambiaron el 6x1 a 5x2. Estábamos preguntando ahí si preferías trabajar más horas un día o preferís trabajar más días menos horas.
5: ¿Vos qué preferís?
4: Yo prefiero trabajar claramente más horas un día y tener más días.
0: Días libres, más días libres.
5: Sí, prefiero.
4: Igual estoy haciendo 6x1.
5: Claro.
4: Pero bueno. Eso también son decisiones de cada uno, como decía recién nuestro oyente, ¿no?
6: Ya la
0: yo también
6: pelear.
0: Hago 6x1.
6: Claro. Ah, no, vos laburás sí. El domingo porque querés.
4: Sí, claro.
6: Porque querés, sí. La querés acá.
4: Claro, exactamente.
6: Estás sí. Como el pana. Sí. Estás como el pana venezolano.
4: Hay que pagar cuentas.
6: En unos años,
4: y claro.
6: Vos digas, yo trabajo lunes a viernes.
4: Sí, eso
6: y el que quiere laburar el domingo, bueno, yo ya no.
4: No, ya tuve una época que laburaba de lunes a viernes, tenía sábado y domingo libre. Uh-huh. Y dije, esto no va a ser para siempre. Yo sabía que en algún momento este trabajo es así.
5: Un día te pones metas.
0: Tenés que aprovechar en nuestro trabajo lo que tienes, que tenés que aprovechar cuando te salen las oportunidades.
4: Claro.
0: Porque después por ahí tenés época de vaca flaca. Entonces es como complicado. Yo también hago 6x1. El año pasado hice 7x7.
4: Yo también tuve una época que hice 7x7 días.
0: Como está haciendo
4: Maru
0: ahora, no es saludable.
4: No es

0: No se puede resistir mucho tiempo. ¿También?
1: Cada 7x7. Pero bueno, es jovencita, claro. Todavía no tiene hijos.
2: Sí, para mí también hay
0: cuando
2: que darle
0: cuando haces 7x7 con familia y todo.
1: Es el TikTok que dice, pobre, me dura lástima.
2: Sí, no la llamé, no puedo ir al gimnasio por eso. Está laburando todos los días. Sí,
1: pinchando, me sigue pinchando en el gimnasio. Franco, venís, vení a hacer mi más uno en el gimnasio, que a veces me dejan llevar amigos y eso.
2: Bueno, sí, voy a hacer spinning.
1: Es el spinning.
2: Spinning, sí, estoy.
1: No me digas, bueno.
2: Me encanta.
1: Mirá que 50 minutos ahí, ¿eh?
2: 50 minutos. Palo.
0: Es dura la clase.
2: Olvídate. Bueno, 11-3500-1079. 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
2: Che, no hagan lo que pasó en el cine de Paraná. No sé si vieron las piñas.
1: Tremendo. Se agarraron. Por una cerveza fue encima.
2: Unas chicas a las piñas. ¿No era por el asiento?
1: No, yo. Capaz que sí. Yo lo que leí era que era porque abrieron unas cervezas.
0: No.
1: Y me dije, ¿por eso? Ya la voy a buscar.
2: Y además, ¿por qué? Por igual, no hay ningún motivo por qué agarrarse a trompadas en el cine. Una le tiró gas pimienta a la otra.
1: No, acá, mirá, se abrieron unas cervezas en la sala durante la película y desató el enojo de la gente que estaba en el lugar. Trompadas y gas pimienta en Entre Ríos.
2: Sí. ¿Y qué te molesta si tomás coca o cerveza? No. Problema del que, ¿no?
1: Por eso, rarísimo.
2: Sí, en todo caso, que venga la gente del cine, se ocupará de si acá se puede, no se puede, qué sé yo. Viste que hay cine, no te dejan entrar ni siquiera el café de afuera, ¿no? Te dicen, acá tengo que comprarlo de acá. Terminaron detenidas dos mujeres después de que llamaron al 911, una de 51 años y su hija de 27 años, qué papelón, ¿eh? Ahí en Paraná, porque le tiraron gas pimienta para defenderse de las trompadas y, claro, le tiraron gas pimienta a varios espectadores, ¿no? Algunos terminaron con problemas respiratorios. Bueno, papelón en el cine de insólito, ¿no? Ir a pasar un buen rato con tu familia y terminar a las piñas, ¿no? Por una discusión. Dicen que era por las butacas, ¿eh? Pero bueno, no sé. Ahí está el conflicto en el cine. Bueno,
3: hay mucho pillo en el cine igual.
2: ¿Por qué?
3: Sí, porque hay mucho que, bueno, tenés una buena butaca, llegás y está ocupada. Y bueno,
0: pues se levanta y se va, le pide que se vaya.
3: Lo mismo que
0: se
3: la
0: va.
3: La cancha también pasa. No, sí, a mí una vez en cancha me dijeron, no, flaco, yo estoy acá.
0: Me repicanté en el cine cuando fui a ver La Odisea con mi hijo porque tenía las butacas ocupadas hasta que me di cuenta que estaba en otra sala. Cuando me mostró la cosa, digo, no, sí, es la 14, debo estar yo en otro lugar.
2: Claro. Y te habías confundido de sala.
0: Estaban viendo otra peli, sí, para otra película.
2: Estabas en otra película.
0: Pero bueno, no sé, no fui a mayores.
2: No, por eso, claro.
0: Preguntaste, digo, no.
2: Cálmense.
0: La gente está muy mal en la cabeza.
2: Sí, tranquilo. Tranquilo. Bueno, 2 de la tarde, 12 minutos. Che, lo de Wanda ayer, Maru, contame, tremendo. ¿Qué premio que ganó?
1: Bueno, a ella le dieron un premio fantasma que no existía, en realidad no hubo votación. A ver, fueron los Martín Fierro de la Música por primera vez. Hubo varias premiaciones, eran más de 40 ternas. El tema es que Wanda fue porque le dijeron, che, mira, te vamos a premiar. Viste que en estos premios siempre inventan alguna
0: categoría.
1: O alguna de las figuras para tener nombres en la gala. Bueno, a ella le dieron mejor canción viral. El tema es que no hubo votación para esto. No es que estaba en la terna, no sé, la canción de Wanda con la canción
2: mejor
1: de María Becerra.
2: Viral. Ah, por esta, a ver, subí un poquito. Un segundo, Manu, para.
0: Lo quiero.
1: Porque soy una

0: yo cuando fui a cubrir, fui a hacer nota con ella en su momento por la otra, por la que era en brasileña, ¿se acuerdan?
1: Esta. No,
0: La tuve ahí cantando mucho tiempo en el slow motion.
1: ¿Cómo se
0: fala
1: portugués?
0: Para mí.
2: Ahora, yo voy a terminar de pensar que Wanda es una genia. O sea,
3: es una genia.
2: Ayer la vi entrar, al Martín Fierro, este de la música. Yo en un momento pensé que era el Papa, la imagen era la del Papa saliendo de la clínica, ¿entendés? Porque estaban todos los periodistas, había como un revuelo, tipo una estrella absoluta. Sí. Y era Wanda.
0: Era Wanda.
2: Y era Wanda entrando al salón.
0: Al salón, no frenó, no dio notas, no nada, cruzó algunas palabras. Pero lo gracioso era esto, que no es que había una terna. El galardón era para Wanda.
2: Claro.
0: Y ella se sube especial al escenario. Sí. Y ahora vamos a escuchar, tengo el audio. Pero lo más gracioso es que ella dice... Sí. Y yo le

0: Mando un beso y le agradezco a mis colegas músicos.
1: Dios no, mío.
2: Ahora a ver, por acá, ponelo, Nachito. Es imperdible.
1: La cara.
2: Qué barra.
1: Vaya Maya.
0: Hoy no vamos a dormir.
1: Vaya Maya.
3: Porque soy una bad bitch.
0: Ahí.
3: Todas lo hicimos. Frente al espejo. Wow, buenas noches a todos. Hago tantas cosas que me había olvidado que en un momento también canté.
1: Dios mío.
3: Y fui muy feliz, hice feliz a mucha gente. Creo que bad bitch es un himno.
1: Un himno.
3: Acá y en otros países. Agradezco a mis colegas
1: en Ucrania.
3: Músicos que están esta noche. Mensajes como Lali, Casu, La Joaqui, tantas mujeres unidas, Tini, María Becerra.
1: Todas cantantes.
3: Fans
1: todas.
3: De Bad Bitch, la verdad.
0: Todas fans de Bad Bitch. Todas también. Son fans de
1: Celine Dion le mando un mensaje.
3: Animarme a hacer esto. Y hay que animarse a todo. Fue una canción hecha con amor.
1: Con amor.
3: Que inspira a las mujeres a ser un poquito más
1: desafinadas.
0: Gracias, escuchen esto.
3: Gracias, Aptra, gracias, Luis, gracias a todos. Y uno más a mi colección y besito para todos, los amo.
2: Soy una espectacular.
0: Ella regia, estaba en su mundo. En un momento dice, me había olvidado que en un momento se me dio por cantar. Es como que
2: sí, bueno, sí, pintó, eso, ¿viste? Eso me sorprendió, pintó. Eso yo lo había escuchado. Digo, o sea, por eso digo.
1: Ella hace.
2: Ella
1: lo que
2: hace,
1: es lo que hay que reconocer es que no para de hacer de todo. Ella prueba, va, viene.
2: Exitosa. No puedes criticar a la gente, la critica, ¿no? Le rostra mucho sí. Lo de Maradona, ¿no? Todavía
0: sí, claro,
2: a Wanda,
0: claro.
2: ¿Cómo surgió? Pero
0: el creador fue Ventura.
2: El creador de eso, claro.
0: De Wanda.
2: Pero recién le agradeció, sí.
0: ¿Por eso? ¿Porque sí. Le tiene que besar las patas?
2: Claro.
0: Sí, gracias.
2: No, bueno, pero evidentemente Wanda debe tener algún talento
0: obvio.
2: Inexplicable, ¿no?
0: Obvio.
2: Porque no canta bien. Pero, no. O sea, no es problema de la música. Escúchame, no conduce bien, pero está conduciendo el programa más visto de la televisión argentina. No, yo no creo que sea cómodo para nada.
0: No, cómodo.
2: La buscan porque
1: es mediática. Y la gente la quiere y tiene muchos fans y sí. Todo el mundo habla de ella.
2: O no la quiere, pero la ve igual.
1: Pero la ve igual, claro. Es gente que, viste, que hay gente que es como sí. Que se impone
0: magnética.
1: Desde su personalidad.
2: Sí.
1: Claro. Tiene, evidentemente, como un ángel,
4: debe
1: un algo
4: ser
1: que hace que.
4: Es triste ser fan de Wanda. Para ser fan de Wanda.
1: No importa,
0: ¿sabes
1: qué?
4: Estamos hablando de una persona destacada en cultura, en inteligencia, en alguna cuestión deportiva, de motivación de vida, de ejemplo de vida.
2: Tiene inteligencia para hacer negocio, porque es exitosa con sus redes sociales, es exitosa en Telefe, es exitosa en, no sé, saca este Bad Bitch, debe haber ganado mucha plata con esta canción.
0: Con esta, con la otra.
2: No digo que sea talentosa cantando, no es horrible cantando, canta horrible.
1: Pero seguramente se puso en todas las fiestas, se escuchó en los casamientos, en los cumpleaños de 15,
0: cuando ibas a bailar se
1: escuchaba, claro. Y ahí ya factura.
0: Yo quiero decirte algo. Hace unos días, todavía no salió la nota porque va a salir en estos días, le hice una nota por la película que hizo.
2: Sí.
0: Y en un momento le pregunté si ella se veía. ¿Qué pensaba cuando se veía trabajando? Si cuando vio la película. Y ella me dijo, yo no soy autocrítica. No le importa qué dirán y tampoco claro. Se critica a ella. Dice,
2: claro.
0: Me parece que me tengo que, aparte así, me parece que me tengo que rodear con gente que sepa y me critique. Porque claro, tiene eso, que tiene todo un séquito de gente
2: que le dice que es divina.
0: Que todo el tiempo bien. La está halagando. Y ella dice, yo no tengo autocrítica, yo no me pego a mí misma. Ella se ama.
1: Claro, y se manda.
0: Es genuino igual.
1: Ella va, canta, le proponen hacer una canción, va, la graba, la canta y no dice canto mal, canto bien. Voy, me ofrecen actuar, voy y actúo. Me ofrecen conducir, voy y conduzco.
0: De hecho, tiene propuesta para hacer teatro, digo.
1: Claro.
0: O sea, ella lo que le ofrece va y lo hace. Pero bueno, anoche sí, el gran ganador de la noche fue Abel Pintos, que se llevó el oro. Un platino que se lo llevó el dúo Pimpinela y bueno, la más ternada fue María Becerra.
2: Ah, ¿sí?
0: Sí, estuvo lindo. Tengo un momento medio viral que fueron las bandanas, que pobres les falló el sonido. Parecía el karaoke mío a las 3 de la mañana con mis amigas. ¿Lo tenemos?
2: No, ¿en serio?
0: Mira esto, escucha.
3: A ver si saben esta.

0: Ahí se acomodó.
1: Las caras que ponían.
0: Pero pusieron unas caras indignadas.
2: ¿Salió mal la pista?
0: Claro,
2: no entendí qué pasó, perdón.
0: Tenían que correr porque no le daba bien la pista.
3: Estaba desfasada.
0: El sonido.
3: Estaba desfasada la pista.
2: Justo el Martín Fierro de la música.
0: No, claro, y encima ellas habían cantado afuera porque si bien lo hicieron ahí en Tango Porteño, sí. Algunos de los artistas cantaron afuera y fueron una de las primeras. Así que inauguraron como ahí la pista de sonido y por eso.

0: no les salió muy bien, estaban odiadas. Pero bueno, bastante.
1: Cantan bien.
0: Cantaron bien. Cantan bien. Sí, estuvieron bien. Estuvieron
2: Lourdes,
0: bien.
2: ¿Cómo está?
0: Lourdes bien, sí, ¿sí? En teoría está seguida médicamente, está con médicos y demás, y entiendo que no volvió nunca con el ex.
3: Sí, me dejas una pausa.
0: Por supuesto.
3: Brevísima, brevísima, que tenemos que irnos con otra historia. Ya venimos.
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0: Taylor Swift en El Observador 107.9 con Anti-Hero. 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
1: De la tarde, 24 minutos. Señoras y señores, vamos rápidamente a saludar a Jonathan Antonowicz, que es encargado del Observador Iguazú. Gracias, Jonathan, por estos minutos. ¿Cómo andás? Buenas tardes.
2: Hola, Franco, equipo. Muy buenas tardes. ¿Ustedes cómo están?
1: Bien, queriendo que nos cuentes un poco la información desde el lugar, cómo están viendo este capítulo, ¿no? Que estamos siguiendo con tanta atención, que es la crecida del agua, de las lluvias y los pronósticos, ¿no? Que son bastante complejos.
2: Mirá, hoy ya mejoró el clima acá en la ciudad de Puerto Iguazú. Ya tenemos lindo clima, soleado, uh-huh. Y así se va a extender hasta el día martes o miércoles de la semana que viene. Sí, las crecidas en el río Iguazú y en el río Paraná están elevadas. Ya hoy están en 12.600 litros de agua por segundo. Y bueno, eso se estima que va a prolongarse por un buen tiempo más esta crecida. Pero... Uh-huh. Lo que es área de cataratas, ya están habilitados los circuitos tradicionales, tanto el superior, el inferior y los paseos náuticos. Así que para el turista es una muy buena noticia y aparte el clima que los va a acompañar en esta recorrida.
1: Claro. Jonathan, y el tema de la apertura de las represas, ¿no? La de Yacyretá sobre todo, ¿genera algún impacto?
2: Mirá, acá lo que nos afecta es la represa Itaipú, uh-huh. La que es binacional, que comparte Brasil con Paraguay, que está a un par de kilómetros nomás río arriba.
1: Yacyretá es más Corrientes y Entre Ríos.
2: ¿Tal cómo?
1: Yacyretá, digo, afecta más a Corrientes y Entre Ríos.
2: Tal cual, esto es lo que nos afecta es el río Paraná, pero uh-huh. Lo que... afecta lo que es Catarata del Iguazú, es el río Iguazú. Y esto viene de lluvias en la parte de Brasil, en la parte norte de Brasil.
1: Claro. Sí, tal cual.
2: Pero la apertura de las esclusas de Yacyretá, por ahora, por el momento, no se vio una disminución en lo que es la crecida del río acá en la ciudad, en la unión entre el Paraná y el Iguazú.
1: Claro.
2: Todavía sigue elevado.
1: Claro, por ejemplo, la gente en Corrientes me decía que tal vez dentro de una semana o dos la situación sea aún más compleja. No sé si tenés información también de lo que esperan en Corrientes.
2: Mirá, de esa información no tendría acceso. Uh-huh. Lo que sí, hay ciertas partes de Misiones, más que nada la parte de Monte Carlo, que sí se vio afectado porque tienen los ingresos de los puentes, uh-huh. Pero igual así Misiones tiene otras salidas, tiene la ruta 2 y la ruta 14. Uh-huh. Pero sí ciertos sectores de la provincia fueron afectados por esta crecida del río.
1: Gracias, Jonathan.
2: Lastimosamente.
1: Gracias por atendernos, contarnos un poco. Ahí estábamos con el encargado del Observador en Iguazú. Hay que seguir con atención, ¿no? Porque más allá de la lluvia del día o de la semana... tanto las lluvias en Brasil como la apertura de las represas están mirándola con atención y hay que seguir el capítulo, uno dice día a día, porque hay zonas muy... Bueno, Ciudad del Este no saben lo que es hoy. Ciudad del Este es un desastre hoy. Algunas zonas, pero completamente bajo el agua. O sea, el agua en el techo, para que se den dimensión, ¿no? Y hay mucha gente en Corrientes que está preocupada por lo que puede pasar en las próximas semanas, ¿no? Es decir, algunos incluso dicen el fenómeno, encima te dicen puede durar hasta febrero. Decís, ¿cómo vas a estar en tanta gente en vilo hasta febrero? ¿No? Tanta gente pendiente, ¿no? De bueno, cuánta agua, cuándo llega. Algunos hablan de que va a ser histórico, ¿no? Por ahí nosotros nos estamos anticipando mucho hablando del tema, pero bueno, lo que queremos hacer es que se tome conciencia, ¿no? Tratar de prevenir lo que se pueda. Hay cosas que no se pueden...

0: pueden prevenir. Para que Tommy tiene una último momento.
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3: Bueno, no hay quórum. Se cae la sesión especial pedida por la oposición. Juntaron 121 diputados que están en este momento en el recinto, pero ya salió el cartel. No hay quórum. Afuera llueve torrencialmente. Se complica la movilización y se complica también el panorama que querían voltear el DNU 70-2023.
0: Muy bien, ahí está el dato, ¿no?, sobre el Congreso de la Nación. La oposición quería justamente buscar quórum para bajar el decreto del 2023, el decreto 70. Esto no va a ocurrir. Aparentemente el quórum será la semana que viene para tratar, entre otros temas, el presupuesto. Y bueno, por supuesto, para la oposición es una derrota legislativa importante en el medio y en el marco de una marcha que ya comenzó y que va camino al Congreso de la Nación. Estoy viendo avanzando la marcha desde Plaza Houssay, la marcha de la UBA, hacia el Congreso. Ya hay agrupaciones políticas en el Congreso de la Nación, así que bueno, estamos atentos a todo lo que va ocurriendo en la tarde de hoy. Te lo contamos en El Observador.
1: A esta hora, así están las cosas.
2: Noticias en un minuto. Continúa la marcha federal universitaria y estudiantes junto a organizaciones sociales se concentran en Plaza de Mayo para reclamar que se cumpla la ley de financiamiento universitario. Es la quinta movilización del ámbito académico y coincidirá con el intento de distintos bloques de conseguir el quórum que no se consiguió en diputados. El gobierno refuerza su operativo por el fenómeno del Niño y Monte Oliva encabeza una mesa de monitoreo. La ministra de Seguridad se reunió con la Agencia Federal de Emergencias para evaluar riesgos y medidas de prevención. El secretario del Tesoro de Estados Unidos le reclamó al FMI que refuerce los controles sobre los países deudores. Scott Bessent exigió una supervisión más rigurosa de los programas de financiamiento del organismo y exigió que los gobiernos rindan cuentas por los compromisos asumidos.
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2: 19.8 la temperatura actual en la ciudad de Buenos Aires. El cielo está muy cubierto en algunos sectores de la ciudad. Ya está lloviendo. Se prevén lluvias fuertes para la noche. Humedad 74% y presión 1.016 hectopascales.
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1: Hola, radio, ¿cómo están?
2: Bueno,
1: me gustaría participar por las entradas al cine. Mi celu termina en 8999.
3: Hola, Franco, Vanina, Tommy, Maru, ¿cómo están? Ahora, con respecto a eso, lo que pasa en Brasil en la jornada de trabajo. No se olvide que Francia y España hizo eso, y Francia, ¿cómo está? Ahora, eso lo hicieron hace 10, 15 años. Una maravilla. Encima, en Brasil existen supermercados que no tienen en línea de caja, no hay persona. Menos trabajo. ¿Cómo es eso? Un beso, un abrazo. Saluda a la gente del chat. Vamos, Cordobé, aguanta el Fernet.
4: Che, ahora que dice esto de Brasil, me acuerdo. Está bien, yo no vi eso. Yo por lo menos en donde estuve de vacaciones tienen empleados hasta para ponerte las cosas en bolsas.
5: Claro.
4: De hecho, fuimos al súper y Clara empezó a guardar las cosas en las bolsas y yo no sabía cómo decirle, tipo, no, le estás cagando el laburo al tipo.
0: Sí.
4: Y el tipo le sacaba la bolsa.
0: En bolsa, sí.
4: Claro. No le entendíamos nada lo que decía y le sacaba la bolsa, ¿viste? Y Clara
5: esto
4: agarró la bolsa y se puso a guardar. Y
5: esto
4: yo,
5: lo hago
4: no,
5: yo,
4: ¿cómo es eso?
5: Clara, es Clariña, esto lo hago
0: Clariña.
5: Yo. Claro.
0: Me paga para embolsar.
5: Para trabajar. Bueno, 11.3.500.107.9 los escuchamos a ustedes sobre la jornada laboral. Estaba preguntando en realidad algo más simple, que contamos lo de Brasil, pero algo más simple, si preferían trabajar más días o más horas. O sea, claro, más horas, menos días, lógicamente.
0: Claro. O
5: ¿no?
0: Pues si prefieren no laburar. Lo que quieran.
4: Bueno, ahí en el chat uno ponía, prefiero laburar todos los días 2 horas.
5: Claro, todos los días 2 horas.
0: Mira, dos horitas.
5: No te da, todos los días, sí.
4: Tenés que votar a Breckman,
0: ojo,
4: papi.
5: Claro, sí, no te da. Y no,
4: fijate.
0: No te da el margen.
5: No te da, 14 horas por semana, no puede vivir.
4: No pagamos las cuentas. Hay docentes de la UBA, trabajan 2 horas por día.
5: No pagamos las cuentas. No, bueno, debe tener otros trabajos en otro lado, Tommy. No. No, ¿todo lo llevas a la UBA?
4: No, bueno, pasa que hoy es el tema del día. ¿Pero es verdad o no?
5: Sí, sí.
4: Hay docentes que son 10 horas por semana, claro, 2 horas por bueno, día, cuesta, docentes que son 4 horas por semana,
5: dan clase
4: 20
5: en otro,
4: horas
5: dan
4: por
5: clase
4: día.
5: En otra universidad o trabajan de otra cosa o no viven de eso.
4: No,
5: obvio.
4: Quieren vivir de eso.
5: No es esa la discusión. Bueno, estamos en la marcha universitaria y un ratito contamos novedades de lo que pasa con la marcha de hoy en el Congreso. Bueno, está Claudina... en un ratito vamos a estar hablando de inteligencia laboral. Vamos a hablar con Sol Alzú, que es economista, es analista de datos y política educativa de Argentinos por la Educación. Gracias, Sol, por estar con nosotros en El Observador. ¿Cómo andás? Buenas tardes.
6: Buenas tardes, ¿cómo están? Bueno, muchas gracias por la invitación.
5: Con ganas de escucharte un poco qué mirada tenés sobre los datos que se conocieron hoy. 2 de cada 10 adolescentes argentinos llegan a los 15 años sin repetir y con los aprendizajes básicos, ¿no? Solamente 2 de cada 10 o 19 de cada 100. Y Argentina queda séptima entre 9 países de América Latina en el resultado escolar, Sol.
6: Sí, exactamente. Estos son los resultados de un índice que elaboramos nosotros, que se llama Índice de Resultados Escolares, que lo que buscamos acá es como ir un poco más allá de los puntajes de las pruebas, simplemente de las pruebas Aprender, de las pruebas PISA, que son siempre los que resuenan en las noticias, y poder incluir también, justamente el componente que tiene que ver con la inclusión, ¿no? Con que los chicos estén en la escuela y que además estén en las condiciones óptimas, ¿no? En la calidad de la que tanto se habla. ¿Y cuáles son las condiciones óptimas acá? Bueno, que estén según la edad que tienen, en el grado que les corresponde, que no tengan sobreedad, que no hayan repetido, que no hayan abandonado, y que además alcancen los conocimientos mínimos necesarios, tanto en lectura como en matemática, que son las dos grandes áreas que evalúa PISA. En este caso en particular estamos viendo justamente, como los resultados son de PISA, a los alumnos de 15 años, uh-huh, y como bien mencionabas, solamente 19 de cada 100 logran cumplir con estas 3 condiciones que decía antes, lo que nos posiciona séptimos de 9 países de la región.
5: Estaba viendo que en el 2009 estábamos terceros.
6: Exactamente.

0: aprobar aunque no tengas los conocimientos básicos, ¿no? Porque ¿no? parte de la discusión, sobre todo en Provincia de Buenos Aires, fue esta, ¿no? Decir, bueno, que todos aprueben. Es mejor eso a reprobarlos y que entonces, ¿cómo es que decían? Que entonces que dejen la escuela, ¿viste? Decir, bueno, como no en vez de que repita, si repite muchas veces va a terminar dejando la escuela. Entonces mejor que no repita y que siga en la escuela, lo escolarizamos igual, aunque no tenga aprendido los conocimientos básicos.
1: Sí, bueno, este es un dilema que se da bastante en nuestro país y un poco, también por eso traemos estos dos conceptos, ¿no? De inclusión y de calidad, porque muchas veces acá se los piensa o de forma aislada o como dos cosas contrapuestas directamente. Como, bueno, está bien, si queremos incluir más a los chicos, justamente que los chicos estén en la escuela, y tenemos que sacrificar un poco la calidad. Y lo cierto es que no necesariamente tiene que ser así. Por supuesto que en el corto plazo puede ser una consecuencia, porque si vos incluís a más chicos, bueno, también te encontrás con realidades diferentes, ¿no? Con distintas complejidades que pueden ir surgiendo. Pero, por ejemplo, un gran y claro ejemplo que tenemos en la región es Brasil, que desde la pandemia mejoró los niveles de cobertura y a su vez también mejoró los resultados de las pruebas. Brasil vemos que fue creciendo en el IRE. E incluso, uno se imagina Brasil y también se imagina como, bueno, es un país gigante, súper rico, pero lo que es el PBI per cápita, que es la medida que se utiliza para medir la riqueza de los países, bueno, Brasil está por debajo de nosotros. Son casi $10,000 menos de PBI per cápita que nosotros. Argentina, incluso en la región, estos 9 países que analizamos, es el tercer país más rico, solamente por detrás de Uruguay y de Chile. Pero bueno, como decíamos antes, otros países como Colombia, como Brasil, como Perú, no superan en resultados. Están pudiendo, tal vez, saldar esa deuda que, bueno, mucho tiempo también fue una dificultad para ellos.
0: ¿Qué país crees que debiera mirar Argentina en materia educativa? Porque antes miraba a la Argentina, era al revés, ¿no? La región miraba qué hacía Argentina con la educación.
1: Tal cual, sí. Bueno, uno de los países que donde estamos poniendo el foco ahora es en Chile, por ejemplo. Uh-huh. ¿Por qué? Porque tiene políticas educativas, por un lado, que fueron sostenidas en el tiempo, que están mostrando mejoras en los indicadores. Uno de los grandes problemas que surgió post-pandemia, por ejemplo, fue el ausentismo estudiantil, y esto en la mayoría de los países, y Chile está pudiendo combatirlo. También teniendo información, ese es como nuestro primer punto, ¿no? Teniendo la información, teniendo los datos de los alumnos y casi que te diría día a día, en tiempo real. Ellos saben qué pasa cada día con cada uno de los alumnos y en Argentina muchas veces nos pasa que nos quedamos como con una foto, decimos nosotros. Bueno, en algún determinado momento se mide porque se realiza una prueba o porque se hace un censo a la escuela. Y lo cierto es que esta no es información dinámica que nos permita justamente prevenir o revertir ciertas situaciones que se van dando durante el año, ¿no? Entonces, Chile por ese lado, Uruguay también vemos que viene mejorando los resultados educativos, pero Uruguay tiene una contra, podríamos decir, que es algo que, bueno, en Argentina en particular no sucede, que es que tienen un alto nivel de abandono escolar, sobre todo en los últimos años del nivel secundario. Acá también como para, bueno, por supuesto, con todas las complejidades que hablamos, pero Argentina tiene tasas de terminalidad muy altas, del 96% en primaria y del 75% casi en secundaria.
0: Buen dato, Sol. Bueno, hay que seguir hablando, ¿no?, del tema y es muy bueno que ustedes publiquen esta información porque nos hace, a los medios también, nos llama la atención, hablamos de esta historia y presionamos para que la dirigencia política también ponga su mirada en esto, ¿no? Ya sea el municipio, ¿no?, la provincia o a nivel nacional, que algún día sea prioridad, ¿no? Porque lo que vamos viendo es un retroceso alarmante, realmente, que tiene consecuencias de todo tipo, ¿no? En la calidad de vida, ¿no? En los trabajos, en la violencia, también en la calle,
1: Totalmente. Sí, bueno, nuestro objetivo, por supuesto, es que la educación argentina mejore y consideramos esto, ¿no? Que uno de los medios para lograrlo es que se hable de educación, que la educación esté en agenda.
0: Totalmente.
1: Y acá uno de los puntos fundamentales que nosotros siempre decimos es lo que no se mide no se mejora. Acá podemos sumar también de lo que no se habla. Bueno, es muy difícil que haya un cambio.
0: Muy bueno, muy bueno. Es Sol Azul, Sol, te mandamos un beso grande. Gracias.
1: Muchas gracias.
0: Es economista y es analista de política educativa de Argentinos por la Educación. 3:45. Déjame hacer una pausa y ya venimos con más breve.
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1: Muy bien, hice mi pausa activa.
0: Es verdad, eso es porque fuiste trabajando. Poco al gimnasio y te quedaste con ganas.
1: Me quedé con ganas de más.
0: ¿Viste?
1: Bueno, ¿está bien? ¿Tenemos oyentes?
0: Estamos muy bien.
2: Hola, Franco. Hola, chicos. ¿Cómo están? Gaby de Caballito habla. Bueno, yo trabajo de lunes a jueves. Arranco a las 3 de la mañana, 3 y media, y vuelvo a mi casa a las 7 de la tarde. La verdad que no puedo registrar la cantidad de horas que laburo, pero trabajo arriba del camión con mi compañero Valentino. Y realmente
1: pero 3 y media de la mañana
2: no lo siento tanto. Me gusta.
1: Hay que levantarse.
2: Un abrazo.
1: Hay que levantarse a esa hora, olvídate. Hola, abrazo.
3: Buenas, Franco, equipo, gente linda. ¿Cómo va?
1: ¿Cómo andas?
3: Bueno, yo preferiría trabajar menos días por ahí sí un par de horas más en la semana. Sí. No tendría problema, me vendría genial.
4: O sea, que la reforma laboral.
3: Tener, por ejemplo, el fin de semana totalmente libre.
1: Sí. Es un poco
3: y
1: eso.
3: Y por ahí un día más. Tres días a la semana libres. Sería buenísimo. Bueno, gente bella, que tengan un hermoso día. Gracias por hacerme compañía. Me divierten un montón. Gracias. Así que nada, los quiero mucho. Aguante el observador.
1: Aguante el observador. Hola.
2: Te mando un abrazo, Tony.
1: Tommy.
2: Sos el mejor, Tommy.
4: No, bebé.
2: Carlos
4: no,
2: de Villa Madero.
5: Tommy, te rebanco.
4: Hola, bebé.
0: Mirá cuántos seguidores tienes. Son como los fans de Wanda.
2: Un abrazo,
4: no, pará, otro más. Mentira, ese la estás metiendo.
5: Tommy, te rebanco.
2: Te mando un abrazo, Tony.
6: Tony.
4: Vamos, Tony. Gracias,
6: casi
4: chicos.
6: Parecido.
4: Los quiero.
1: Ya tenemos a Tony y a Maru de Leone.
0: Y a Maru de Leone,
6: claro.
0: El equipo completo.
4: ¿Pero por qué Maru de Leone?
6: Porque sí, ¿no? Franco me cambia el nombre.
0: Ah, vos no estabas.
4: ¿Pero cómo era? ¿Cómo era tu nombre?
1: Solo.
6: Ah,
1: no, perdona.
4: Maru León.
1: Maru de
0: León.
1: Claro.
0: Sí, pero Franco dijo Franco de León. Maru de León.
4: La casó con un libertario.
1: Increíble. Che, escribe Martín Menem, presidente de la Cámara de Diputados. Una vez más quisieron ponerle un freno a la Argentina y se quedaron en el intento. El país ya eligió un rumbo y no va a retroceder para satisfacer a los que no llevaron al fracaso, escribió Martín Menem, presidente de la Cámara de Diputados, recién. Porque no hay quórum, la oposición no consiguió el quórum para
4: y la masterclass con la justicia,
1: de
4: ¿no?
1: baja el decreto 70.
4: Se lo apunta, no sé si a Martín más a Lule.
1: ¿Qué
4: ¿no?
1: cosa?
4: Lo que tiene que ver con esta aparición para el tema de la ley de tierras y esta ONG que apareció, a la cual le dieron lugar y anuló el artículo.
1: Ah, la Corte 154. Suprema.
4: Exacto.
1: La Corte
4: el
1: Suprema.
4: El tema con la justicia.
1: Sí, está hablando Agustín Rossi, en diputados, pero en minoría. Agustín Rossi, el diputado. Pero en minoría. No hay quórum, no hay sesión. Sí hay marcha al Congreso de la Nación.
4: Es un golpe para la oposición esto, ¿no?
1: Y sí. Creo que igual era esperado.
4: Porque eran todas las consignas juntas. Sí. Endeudados. Discapacidad. Ley de tierras, que era el pedo, porque...
1: Bueno, y educación.
4: Educación universitaria, que concuerdo con lo que dijo Kavak, digo, cada vez están
1: con
4: menos apoyo.
1: Le faltaron aparentemente ocho diputados. Ah, te he confirmado. Sí. 121 había presentes.
4: Sí.
1: 121, le faltaban 8 para tener quórum y habilitar la sesión para voltear el decreto.
4: Entiendo
1: igual,
4: que los
1: diputados... Si había quórum, igual después había que tener el número también para voltear el decreto, ¿no?
4: Mayoría.
1: Claro, por eso, ¿no? No es que tampoco...
4: Dos tercios, pero tenía que tener.
1: Después tiene que votarlo, claro.
4: Pero creo que no bajaron, por lo que estoy viendo, diputados de Salta, de Sáenz, que justo había habido una negociación, ¿no? Muchos apuntaban a Sáenz, algunos de Jaldo, uno por Santa Fe, Escaglia, y Chubut, Ávila.
1: Bueno, ahí operó el gobierno para buscar justamente acuerdos, ¿no? Con gobernadores y no... Y evitar que haya quórum en la sesión de hoy. Bueno, ¿qué más tenemos? Maru, vamos un poco con el espectáculo. Dale,
6: bueno, te cuento. Siguen hablando, antes hablábamos de Eros Martín Fierro. Ayer estuvo Palito Ortega, que también recibió un homenaje. Y obviamente muchos lo fueron a buscar para ver qué opinaba.

0: de la separación de su hijo, Emanuel Ortega, de Julieta Prandi. ¿Por qué? Porque habían pasado 27 días y nadie entiende nada qué fue lo que pasó. Bueno, él dijo que no va a hablar, pero sí estuvo hablando el resto de la familia, porque acá contamos que habló la ex, que habló también la señalada como amante. Hasta ahora fueron dos las mujeres señaladas como terceras en discordia. Una
1: sí. Sí.
0: es Josefina y la otra es Mariana, uh-huh. la rubia y la morocha.
1: Sí.
0: La que habló es Mariana, que es la que yo te contaba ayer. La morocha, exactamente. Claro. La rubia no habló hasta ahora, que es una modelo. Exacto, sí. Es modelo. De hecho, estuvo subiendo algunas cosas en redes sociales, pero nunca habló públicamente hasta
1: no
0: ahora.
1: No habló del tema, claro.
0: No habló del tema, exactamente. Y la que se desligó completamente fue la escritora, que dijo, a mí en este bardo no me metan. Bueno, la cuestión es que Julieta Ortega ayer estuvo hablando, estuvo bastante enojada en los últimos días porque obviamente se la iba a buscar a ella. Y también, ¿viste que esa nota de Manuel Ortega atrás de un portón?
1: Sí, claro, bueno, sí.
0: Lo que sale a decir Julieta es, quedó rara editada porque, bueno, en realidad él estaba entrando o saliendo de la casa y justo quedó como que estaba dando la nota detrás del portón. No, la cuestión es que obviamente las notas siempre son muy largas, el tiempo en el aire es muy corto. Y cortaron esa parte, por eso estaba como ahí, no es que estaba medio raro hablando detrás del portón. Él no quería dar la nota, pero le daba cosa a cerrar la puerta. Lo que dijo Julieta Ortega es que el estudio de grabación lo hace por trabajo, que lo alquila, que no tiene ningún bulo ahí. Y el que salió a hablar también en las últimas horas, que me llamó la atención, porque no es una persona que suele explicar o dar declaraciones, es Martín Ortega, que hasta hace muy poco estuvo internado, ¿se acuerdan? Por un tema de adicciones. Y dio una nota y tenemos para escuchar en donde dice, Julieta es celosa.
2: Julieta es celosa. Es decir, no la conozco demasiado, pero sí te puedo decir que es celosa, sé que es celosa.
0: Sé que es celosa.
1: Porque salió el hermano a decir esto.
0: Salió el hermano. Qué raro todo, el hermano, ¿no? Decir, bueno, también dijo que el lugar de trabajo no es una fiesta e instala la figura de que Julieta Prandi es celosa. Ayer estuvo hablando con la gente de LAM, que contaron que tuvieron una charla en off y donde dice que ella está avergonzada. Avergonzada no por haber, creo que no por el comunicado, sino por todo el revuelo que se generó, que era obvio, porque ella en realidad dijo, yo quiero decirlo para no generar especulaciones, pero las especulaciones, obviamente, si te casas y a los 27 días te separás, claro. Va a haber especulaciones.
1: Lo que pasa es que, claro, se iban de luna de miel el lunes.
0: Claro, yo te conté, viste, que se
1: claro,
0: iban.
1: Claro, se iban de luna de miel y entonces, claro, los periodistas van a decir, che, ¿cómo no se van? ¿Por qué
0: se
1: no
0: va
1: se
0: sola
1: fueron?
0: Ella ahora.
1: No se fueron de luna de miel. Ah, se va sola.
3: No puedo devolver los pasajes, viste, vos decís que no se podían devolver.
0: Se va sola.
3: Con una amiga.
0: Se va sola, se tomó unos días. Pobre. Justo coincidía que ya se había pedido los días en la radio. Ella trabaja con Mariano Pelufo, no está yendo a trabajar. Por eso también creo que le sirvió resguardarse, pues si no obviamente tendría periodistas en la puerta todos los días. Claro. Hasta ahora la versión que sigue sonando muy fuerte es esta, que ella era una persona muy celosa, que no le gustaba que fueran mujeres a grabar al estudio de Manuel. Ahora, a todo esto lo que contaba Julieta Ortega, que yo me quedé tiesa, es que él no tiene dónde caerse muerto. O sea, tiene el estudio, pero no tiene casa, no tiene departamento, no tiene nada. Y ninguno de los hermanos le puede prestar una habitación, porque dice Julieta que duerme Benito, el hijo, y que Sebastián también tiene toda la casa ocupada. Que si se va a otro lugar, tiene que estar o en el estudio durmiendo o en la casa de sus padres.
1: Sí.
0: Los hermanos dijeron, nosotros no tenemos lugar para prestarte el
1: No casa. Creo que lo dijo una Julieta, familia, pero...
0: Lo dijo Julieta Ortega en Bondi. Dijo que no tenía lugar, que no tiene...
1: ¿Le ha ido bien en la carrera a Ortega o no?
0: Pero ¿y por qué está durmiendo en el estudio?
1: Raro.
0: Es raro, a mí también me pareció raro. Yo te digo lo que dijo ella. Que
1: porque también fue inesperado esto, ¿no?
0: Claro, y entonces eso es como peor, como que dan a entender
1: que... No es que estaban en crisis y bueno, tuvo un tiempo para irse a vivir.
0: La crisis venía.
1: Pero no, se casaron.
0: Pero yo acá te dije que a mí la información que tenía fue que fue el casamiento con un manotazo.
1: No, pero yo lo que digo, te casaste, no te estás imaginando que te vas a... Que te van a separar.
0: Ah, no,
1: casa,
0: eso no.
3: Ahora,
0: ¿no?
3: Así que él por ahí le iba bien, pero tuvo que dejarle todo a la mujer anterior, ¿eh? Entonces, porque él estaba viviendo en el departamento de ella, claro. Estaba casado con Prandi, pero no estaba viviendo la casa de él, estaba viviendo la casa de ella.
0: Claro,
1: por eso te digo, por eso está durmiendo ahí, pero no es porque le va mal, le va, creo que a la familia Ortega le ha ido todo muy bien.
0: Sí, ha ido muy bien a toda la familia.
3: Palito le podría regalar un departamentito.
1: ¿Vale? ¿Decide dónde lo tiene que vivir? No. En todo caso, fue muy sorpresivo lo de Julieta.
0: Claro,
1: lo echó de un día
0: que,
1: para el otro. Entonces, bueno,
3: palito,
1: se quedó.
3: Un palito.
0: Yo te digo, Julieta Ortega, su hermana, dijo que no, o sea, desde que volvió él vivió mucho tiempo en los Estados Unidos.
1: Por eso.
0: desde que volvió, que claro, tiene el estudio, que invirtió en su estudio, pero que estaba viviendo en la casa de ella. Por eso da a entender que cuando se separan,

0: Julieta lo pone de patitas en la calle.
1: Ahora, igual, claro, dice que Julieta es celosa, pero una cosa es ser celoso, otra cosa es que su pareja le haya sido infiel, ¿no?
0: Exactamente, hay que ver, o sea...
1: Dos cosas distintas, ¿no?
0: La versión sí. es que ella habría encontrado algunos mensajes, que no se sentía cómoda con esos mensajes, y que después, cuando llegó al estudio y vio que estaba esta mujer ahí, según la versión de los Ortega, estaba trabajando, a ella no le gustó ni medio, y cuando llegó a la casa lo despachó.
1: Mm, qué va... Porque uno habla como si fuera una película, ¿viste? De estos personajes, pero pobre, la están pasando mal, o sea, es un momento horrible, ¿no? Y además todo el mundo hablando de si fue infiel, no fue infiel.
2: Sí, es raro.
0: ¿Viste? Yo le escribía a él a ver si quería hablar. Que... No, está,
1: yo no sé para qué
0: nada,
1: ella
0: no.
1: también salió a hacerlo público.
2: Sí, o qué es lo grave que tiene que haber visto para decidir separarse después de 27 días de casada.
0: Claro. Es que para
2: por
0: mí...
2: un celo común no tirás no. toda la basura.
1: No.
0: ¿Sabes que para mí van a volver? Lo que pasa es que la familia se la va a hacer re difícil.
1: ¿Para vos van a volver?
0: Para mí hay chance de que vuelvan.
2: ¿Habrá sido como la palta?
0: ¿La paltita de Nepal?
2: Sí. La mantita de Nepal y la paltita.
1: Que entró al... Es que al motorhome.
2: Por algo menor que eso no te separás.
1: Claro.
2: Por una duda, un celito.
0: Claro. Tuvo que haber sido
1: por un mensaje, por un mensaje tampoco. No.
2: Tiene
1: una,
2: que ser algo más grave. Se
1: abrí la puerta de Motorhome.
0: Tuvo que haber...
2: Estaban grabando y de repente... Sí. ¡Ajá!
0: No, y ahí ves la situación.
1: ¿Qué momento?
0: Por eso...
1: No, de eso sí, para mí.
0: Que ella está avergonzada y que se sentiría humillada por toda esta situación, es lo que dijeron nuestros colegas.
1: Que lo maneja mal, ¿no? Ella maneja esas cosas... Es como... ¿No?
0: Y es que quizás... Lo dijo en caliente también la situación, que quizás el comunicado podría haber, porque fue como ahí.
1: Sí,
0: en teoría fue todo, le pide que se vaya de la casa, hace el comunicado y chau chau.
1: Más suave por ahí, ¿no?
2: Borró todas las fotos de él,
0: borró todas las fotos, por eso también la familia.
1: Muy caliente,
2: por eso
1: claro,
2: algo debe haber, tiene que haber visto algo gravísimo.
0: Claro, por eso la familia también se entera, o al menos es lo que dicen, se enteran por los medios.
1: No, a veces es bueno tener amigos, amigas, familia que te contengan, ¿no? Que te ayuden a cómo manejarte.
0: No,
1: porque ser tan explosivo provoca también todo esto, ¿no? Que es una bomba. Bueno, tenemos que ir a las noticias 3 de la tarde. Ya venimos.
3: A esta hora, así están las cosas.
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2: La oposición no consiguió quórum en la Cámara de Diputados y se cayó la sesión en la que buscaba rechazar el DNU de Javier Milei. El kirchnerismo y sus aliados no lograron reunir a los 129 legisladores necesarios para abrir el debate. También proponían tratar proyectos sobre discapacidad y endeudamiento familiar. La justicia suspendió las multas al gobierno por la actualización de los salarios docentes. La Sala 3 de la Cámara Nacional de Apelaciones en lo Contencioso Administrativo Federal admitió la queja presentada por el Ministerio de Capital Humano por la intimación a actualizar montos bajo apercibimiento de... El Vaticano informó que el Papa León XIV retomó sus actividades. Mencionaron que la radiografía mostró una buena recuperación del pulmón operado. El director de la oficina de prensa de la Santa Sede, Mateo Bruni, destacó al sumo pontífice que se sometió a revisiones rutinarias que resultaron normales.
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2: Tránsito cortado en las inmediaciones del Congreso. Traten de evitar la zona. El subte A no se detiene en Congreso de Tucumán por operativo policial en la vía pública. El resto de los subtes y el premetro funcionan con normalidad.
4: El tiempo.
2: La temperatura actual en la ciudad de Buenos Aires, con cielo muy cubierto, 19.8, humedad 74%.
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0: Stewart, El Observador, 107.9 con Die, I Think I'm Sexy. 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
2: Muy bien, 3 de noviembre. Falta poco.
0: Falta nada.
2: Sí. Bueno, señoras y señores, volvemos al tema laboral. Te contamos que el Senado de Brasil aprobó el cambio en la jornada laboral. 6-1 ya no va más. Ahora es 5-2. Por supuesto que había una motivación electoral, porque el domingo que viene vota en Brasil. Se define entre Lula y Bolsonaro. Pero antes del balotaje, una semana, 10 días antes del balotaje, decidieron modificar la jornada laboral, que es cierto que era extensa, ¿no? En Brasil. También depende cómo lo mires, ¿no? Porque reduce de 44 a 40 horas semanales. Pero claro, ¿en la Argentina se puede laburar menos horas? ¿Se plantea eso? Hoy las horas semanales máximas es 48 horas, ¿no? Que en algunos trabajos es de 6 días y otros trabajos se reparten 5 días, ¿no? Con 9 horas. Claudina Kutnowski está con nosotros, es especialista en desarrollo profesional, tiene un libro que se llama Inteligencia Laboral, es psicóloga. Gracias, Claudina, ¿cómo andás? Bienvenida al Observador.
3: ¿Qué tal, chicos? ¿Cómo andan? Buenas tardes a todos.
2: Bueno, un gusto saludarte. ¿Cómo ves vos esto de la jornada laboral? Porque una cosa es, ¿no?, lo que dice la ley, lo que dice la empresa, lo que quiere el trabajador, no es como que hay diferentes, ¿no? En algunos casos tenés la opción, por supuesto, de poder elegir.

0: elegir, ¿no?, trabajar más horas, menos días. En otros casos no, ¿no? Tu empleador, no sé, en un comercio te dice, mira, nosotros necesitamos de lunes a sábado, punto, ¿no?
1: Bueno, es bastante compleja y tiene un montón de aristas, ¿no?, uh-huh, esta situación. Para empezar, lo primero que diría es que estamos hablando de gente que trabaja en relación de dependencia y dejamos con eso afuera un montón de gente, que es la gente que trabaja por su cuenta, los emprendedores, los profesionales que trabajan, uh-huh, autónomamente o independientemente. Con lo cual, cuando hablamos de la cantidad de tiempo en el vínculo con el trabajo, está bueno que empecemos a considerar a toda la gente, no solo a los que trabajan en relación de dependencia. Y, uh-huh, antes de meterme de lleno, quiero engancharlo con el tema del astros, ¿no? Que es vivir más y mejor, y hablaban de nutrición, de ejercicio, uh-huh, de conocimiento, sí, de finanzas. Digo, hay algo en la vida de las personas, fundamental, que es el tiempo que le dedicamos al trabajo, uh-huh, pero por lo general, en mi conocimiento profesional, en mi experiencia, lo que más demanda a la gente es tener cierto equilibrio que le permita justamente lo que anuncia el astro, ¿no? Tener tiempo para ocuparse de las cosas que a cada uno le importa por fuera del trabajo. Lo cual yo creo que, más allá de todas las aristas diversas que pueda tener lo que estamos contando, y sin meterme en aspectos técnicos, basándome en lo que a mí la gente me va contando, uh-huh, creo que hay que pensar en el vínculo con el trabajo. Si es un vínculo que sentís que es recíproco lo que recibís, uh-huh, si lo que vos das tiene que ver con lo que vos recibís de vuelta.
0: Claro.
1: Porque habrá gente que le encante trabajar muchas horas, habrá, uh-huh, gente que necesite trabajar muchas horas, habrá, uh-huh, gente que no, pero me parece que lo que es más importante es esto que yo trato de enunciar como reciprocidad, ¿no?
0: Está bueno lo del vínculo. Es interesante. Y digamos, vos trabajás o hablás de, justamente con pacientes o con gente que te consulta, de cómo rediseñar la manera en la que vos elegís trabajar o podés tener ese vínculo laboral, ya seas independiente o tengas un empleador, ¿no? Decir, mira, esto es lo que, ¿no?, por dónde quiero ir.
1: Claro, sí,
0: te escucha, pero te escucha un empleador, si vos decís.
1: Por supuesto, hace 15 años que trabajo con esta problemática yo, con la problemática de la persona que llega a un punto en la relación con su trabajo que siente que no va más, que le hace mal, que no le sirve, que no le gusta.
0: Claro.
1: Yo muchas veces hago la analogía con los vínculos afectivos, ¿no? ¿Viste? Claro. Cuando en una relación de pareja algo no va más, podemos asistir a lo que ustedes mencionaban hace un ratito, como esas cosas súbitas. Y hay otras cuestiones que se van cocinando de a poco y la persona empieza a perder como el amor o el vínculo sano que puede tener con el trabajo. O esta relación de que lo que pasa acá, lo que doy acá, lo recibo también y es un círculo virtuoso. Uh-huh. Hace 15 años yo escucho a la gente que me consulta es la gente que tiene ese vínculo roto.
0: Claro.
1: Y sí, sea empleada, sea profesional que trabaja por su cuenta, esté en una provincia, en un pueblo chiquito, o esté en la ciudad de Buenos Aires, en la montaña, o en España, a todo el mundo le pasa lo mismo, porque tiene que ver con algo muy propio, muy interno, muy, muy de lo que es subjetivo, de lo que le pasa a cada uno.
0: Uh-huh. Y te pasa ahora, que también es un tema para hablar en otro momento, pero te pasa también de gente que quiere reinventarse, que dice, mira, el problema no es el trabajo, no es el empleador, sino es que ya no quiero hacer más esto, ¿no? Porque aparte el empleador te puede decir, mira, el trabajo es este, ¿no? No tengo otra cosa, es esto lo que tenés que hacer, no hay otro lugar, no hay otro espacio, ¿no? El techo es hasta acá. Y entonces la pregunta es difícil autoconvencerte de que tenés que en realidad lo que te pasa es que tenés que cambiar lo que estás haciendo, lo que estudiaste o lo que creías que amabas, ¿no? Hasta los 30, 40 años, y que en un momento dijiste, mira, esto no me gusta más, o sea, no lo quiero hacer más.
1: Y la gente, por lo general, cuando llega, una de las cosas que me dice es, ojalá te hubiese conocido antes, porque además de lo difícil que es, porque está ligado al dinero y todos necesitamos trabajar y trabajamos por eso. Además de eso, da mucha vergüenza, porque en algunos de los casos son personas que tienen buenos trabajos, son personas que tienen puestos en empresas que les dan buenos beneficios o que tienen trabajos por los que pelearon mucho, que fueron a la universidad, que se graduaron, que por ahí hace 10, 15 años, 20, que trabajan en eso y se rompieron el alma para que les vaya bien, pero saben internamente que hay algo que está quebrado, que es, vuelvo a la analogía del amor de pareja, hay veces que tuviste la mejor pareja del mundo y en algún momento eso ya no...

0: ya no es lo que fue.
1: Claro.
0: Y hace falta como bastante coraje, por un lado, para encontrarse con esa verdad interna. Muchas personas que a mí me consultan vienen derivados por sus terapeutas porque es algo que pudieron ir trabajando. Otros vienen porque no, porque están empezando a tener síntomas físicos. Y por ahí el domingo a la tarde se hace un drama o el lunes a la mañana es un drama.
1: Empieza a agarrar el dolor de garganta, ¿no? Dolor de anginas, ¿no? Tengo anginas y porque te está pasando
0: anginas,
1: algo.
0: Anginas, náuseas,
1: ¿no?
0: Dolor de cabeza. Claro. Claro.
1: Dolor de panza, Vani, sí.
2: Claro. Sí, y cuando el caso es al revés, por ejemplo, que vos... Por X motivo te sientas obligado a cambiar de trabajo o de repente estamos viendo mucho con esto de las nuevas tecnologías, la inteligencia artificial, que muchos trabajos se están reemplazando, modificando y uno por ahí toda la vida está acostumbrado o fue muy bueno haciendo determinada tarea y de repente se ve en la obligación de reinventarse y te agarra esa cosa como así, ¿por dónde arranco?
0: Sí, es el otro, digamos, tengo dos grandes ramas de consulta, la motivación interna y la situación de contexto. En 15 años que hace que trabajo de esto, ha habido distintos contextos. Siempre digo lo mismo, el más fuerte fue la pandemia. Claro. En pandemia tuve muchísimo trabajo porque a la gente se le desarmó el trabajo frente a los ojos. Hay mucha gente que pudo reconvertirse porque siguió trabajando desde la casa, qué sé yo, pero gente que hacía eventos, gente que tenía salones de fiesta. Digo, hay trabajos que en la pandemia de un minuto para el otro dejaron de existir. El contexto impacta siempre. Muchas decisiones políticas impactan en gente que yo recibo con esta misma problemática. Digo, trabajaba en tal área y no existe más. Muchos empleados públicos se ganan sin trabajo, muchas cuestiones de género, muchas cuestiones vinculadas con ciencias. Digo, hay oleadas de los distintos gobiernos que impactan en distintos lugares y sí, estas personas se quedan sin trabajo medio de un minuto para el otro. Hoy, tal como vos decís, la tecnología, la aparición de la IA, es para algunos un temor, para otros es una realidad. Para otros está muy lejos todavía todo lo que tiene que ver más con la gente que tiene más, ponele, cuestiones vinculadas con lo oficio, con lo corporal, con lo territorial. Ahí es más difícil. Ahí la IA claramente está siendo una herramienta que aporta valor. Ahora, en otros lugares como diseño, arquitectura, cine, todo lo audiovisual, música, ahí está bastante metida la inteligencia artificial reemplazando producciones que hasta hace poco eran humanas. De hecho, mi propia profesión, hasta hace 2 años los psicólogos decíamos, bueno, la inteligencia artificial nunca va a reemplazar a un terapeuta, y hoy sabemos que
1: sí, que hay gente que consulta. Sí, y te hago una pregunta más. Estamos hablando con Claudina Kunnotky, que tiene un libro que se llama Inteligencia Laboral, es especialista en desarrollo profesional. Vuelvo a esto de reiniciarte. Pensaba en la analogía del tenista. Viste que el tenista es bueno porque tiene talento, pero también porque se levanta y pique, pique, pique, le da la pelotita, ¿no? Y a la mañana, y después le da la pelotita a la tarde. Y al otro día se levanta a la mañana, ¿no? Y le da la pelotita y ¿no? Hace el mismo golpe, el mismo drive, lo hace una vez, dos veces, 100,000 veces, ¿no? Entonces el tipo se convierte en un talento. Lo difícil del cambio, ¿no? Si te pasa, ¿viste? A los 40, a los 50, es decir, vos ya eras bueno en algo, ¿no? Y ahora, ¿cómo haces para convertir en la mitad de tu vida ser bueno en otra cosa para poder desarrollarte, ¿no? Esta es la dificultad que te pregunto sobre reinventarte, ¿no?
0: Bueno, dos cosas para lo que vos me estás diciendo. En primer lugar, hay algo que está tácito en lo que vos traes, que es que hay un duelo. Digo, hay algo en lo que me decían recién, Vanina, creo que es tu nombre, sí, estoy segura, sí. Pero Vani, lo que me decía Vanina, sucede lo mismo. Hay algo del duelo, hay algo que era y que ya no es. Eso demanda un proceso psíquico de cierto tiempo, de aceptar no solo lo que ya no tenés, sino lo que en tu cabeza siempre ibas a tener, que son dos cosas bastante distintas. Una cosa es cuando vos tenés algo y disfrutás de eso, y otra cosa es que al tener eso, te proyectás de esa manera. Cuando pasa algo como lo que vos traes del tenista, o lo que decíamos recién del impacto de la inteligencia artificial, no solo dejas de tener lo que tenías, dejas de tener el futuro que ibas a tener con eso. Tiene cierta complejidad, pero el trabajo psíquico es tan complejo también por esto. Entonces, esto es lo primero. Hay que pensar que hay un duelo para atravesar ahí y que eso requiere trabajo psíquico y que requiere tiempo, en primer lugar. En segundo lugar, hay algo muy importante en lo que vos acabas de decir, y que es que reinventarse no es de cero. Suponete que a mí me

0: consultara este tenista, que durante 20 años hizo los 100.000 golpes idénticos, idénticos, idénticos. Digo, yo empezaría a ver en la vida de ese tenista, además de esos 100.000 golpes, qué otras cosas hizo. Y seguramente en eso hay un montón de habilidades que él desarrolló, como por ejemplo la disciplina, que lo mencionaban los chicos por atrás. La disciplina, la perseverancia, la tolerancia, la frustración, el cuidado del cuerpo, el cuidado de los vínculos con el contrincante. Digo, empezás a desglosar todo lo que se aprendió además de ese golpe. Suponete que además esa persona haya estado en equipos de tenis. Claro. Digo, empezás a entender que hay montones de recursos y que no es que eso el tenista se murió.
1: Claro.
0: Se murió esa capacidad o desapareció o no va a ejercerse más esa capacidad. Pero esa persona, suponete que en el medio además pudo haber hecho otras cosas.
1: Sí.
0: Entonces, es muy importante que la gente no sienta que se terminó, sino que hay un montón de recursos más allá de tu, yo lo llamo rol a eso, más allá de tu rol, tenés un capital de trabajo y un capital de cuestiones que desarrollaste muy grande que se pueden adaptar en otros espacios.
1: Gracias, Claudina, un placer escucharte. Un saludo, muy
0: bueno,
1: amable.
0: Le mando un beso al chico que me trajo, que estaba en la calle cuando me avisaron, me tomé un taxi, me dijo que le mandara un beso, estaba escuchándolo justo a ustedes.
2: Mira,
1: muy bien.
0: Alejandro.
1: Alejandro, grande, Ale, que es una aplicación, autoaplicación.
0: Estaba en, sí, estaba en el auto, con la radio.
1: Muy bien. Abrazo a Alejandro. Bueno, Claudina, un beso, gracias.
0: Besos, chicos, gracias a todos. Hasta luego.
1: Claudina Kundowski, que es psicóloga, especialista en desarrollo profesional, autora del libro Inteligencia Laboral. Los escuchamos a ustedes en el 11-3500-1079. Después de la pausa, ¿querés? Ya, venimos.
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7: Hola Franco, hola chicos, buenas tardes, soy Marcela de Pilar. En particular yo prefiero trabajar todos los días un poquito más y menos días venir a la oficina. Trabajé en pandemia desde casa y funcionó todo bárbaro. Detesto que hayamos vuelto a la presencialidad. Bueno, la radio está muy buena, les mando un beso enorme.
8: Hola, Franco, chicos, ¿cómo andan? Por acá Silvina de San Justo. Yo les voy a traer otra mirada. Yo ya les he comentado que soy comerciante, dueña de un negocio, y a mí la verdad no me alcanzan las horas del día que trabajo. Yo necesitaría tener el negocio más horas abiertas, necesitaría que la logística donde despacho los pedidos que vendo por tienda online esté 2 horas más abierta, porque la gente quiere todo para ayer, la gente que te compra, ¿no? El WhatsApp funciona increíblemente después de que cerrás y antes de que abrís. Todo el tiempo la gente te está mandando WhatsApp, quiere todo ya, ya, ya, se olvidaron. Y es increíble, ¿no? Porque cuando uno es empleado, porque yo también fui empleada en su momento, administrativa, quería trabajar menos horas. Pero para que la gente trabaje menos horas y pueda consumir, hay otro mundo de gente que tiene que trabajar más horas para poder cumplir y satisfacer las necesidades. Es medio contradictorio e irónico. Esa es la mirada que
9: les traigo. Buenísimo, buenísimo lo que decís, claro. Lo habíamos dicho, obviamente. Sí. Uno por ahí... Además, es cierto de la ansiedad y de querer todo ya como cliente. También es el servicio que das, ¿no? Sí. Si podés satisfacer a tus clientes rápido, dándoselo claro, todo ya, te van a elegir. No sé puntualmente nuestro oyente qué vende, pero muchas veces querés, te gusta un lugar porque te resuelve, porque te lo da todo ya. Si es un problema, si es un extra... obviamente elegís otro. Bueno, 11 3500 107 9 en un

0: ratito los ganadores de las entradas. Tienen tiempo para llamar hasta 4 menos 10.
1: Sí, llamen,
0: ¿cuántas entradas tenemos?
1: Dos pares de entradas para ir a ver cualquier película a cualquiera de las salas de Cinépolis. Así que llamen ya.
0: Bueno, llame ya. Muy bien. Quinta marcha federal universitaria. Llueve en la ciudad, pero la marcha está en el Congreso de la Nación. Enseguida voy con Tommy, que tiene los datos de lo que pasó en el Congreso, donde la oposición no llegó al quórum para derogar el DNU 70. Los gobernadores aliados fueron claves para evitar que diputados se sienten a dar quórum. Pero lo contamos después de las noticias, que son las 3:30 de la tarde.
2: A esta hora, así están las cosas.
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1: Continúa la marcha federal universitaria. Estudiantes junto a organizaciones sociales se concentran en Plaza de Mayo para reclamar que se cumpla la ley de financiamiento universitario. Es la quinta movilización del ámbito académico y coincidirá con el intento de distintos... El gobierno refuerza su operativo por el fenómeno del Niño y Monte Oliva encabeza una mesa de monitoreo. La ministra de Seguridad se reunió con la Agencia Federal de Emergencias para evaluar riesgos y medidas de prevención. El secretario del Tesoro de Estados Unidos le reclamó al FMI que refuerce los controles sobre los países deudores. Scott Bessent exigió una supervisión más rigurosa de los programas de financiamiento del organismo y exigió que los gobiernos rindan cuentas por los compromisos asumidos.
3: Tránsito.
1: Siguen los cortes y desvíos en la zona del Congreso por marcha. El subte A no para en Congreso. El resto de subtes y premetro funcionan con normalidad.
3: El tiempo.
1: La temperatura actual en la ciudad de Buenos Aires, con cielo nublado, con lluvia, 18 grados, humedad 82%.
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0: yo quiera cantar y vos me abrís el micrófono ahora que está tocando la guitarra, Nacho.
1: El puente.
0: No te digo, estoy emocionado. Aprovechame, hermano. Aprovechame cuando estoy emocionado.
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0: Ahora.
3: Re difícil de convencer igual. Re difícil de convencer.
1: Te pido que cantes.
2: Golondrinas en pleno
1: cordero. ¿Lo vas a cantar?
0: Me acuerdo cuando a principio de año no querías que cante. Mirá cómo logré ahora que me supliques que cante. ¿Viste cómo cambió? ¿Viste cómo cambió?
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0: ahora,
1: tener feliz.
3: Suplícame, Bani.
1: Te quiero hacer feliz.
3: Suplícame.

0: Cantá para
1: Cántame,
0: mí.
1: Cántame, Franco.
0: Cantá, ay, Franco. Decímelo sexy.
1: Ay, Franco, ¿me cantás una canción?
2: ¡Ah, bueno!
0: Es muy sexy,
2: Vani.
1: Cantame al oído, dale. Vení, decime algo. Decime algo chancho al oído y cantame.
3: Hoy se puso chancho.
0: ¿Cómo calienta, Vani, eh?
3: ¿Viste?
2: ¿Locutás en la intimidad, Vani?
3: Podría tener un OnlyFans, olvidate. Sí.
2: ¿Locutás en la intimidad? ¿Te han pedido que locutes en la intimidad?
1: Decime qué querés que te diga y yo te lo digo al oído. Te puedo hacer lo que quieras, te puedo endulzar como quieras. De mil maneras. Cántame, Franco.
0: Oh.
2: ¡Ay, qué fuerte!
3: Te pido, por favor.
0: Calentaste, mirá cómo me pusiste los pelos, mirá. Mirá los
3: Se
0: pelos.
3: Te erizaron los pelos.
0: Se me erizaron los pelos. Dios.
4: Bien gordo.
3: Le pido, por favor.
2: Poné el perro jadeando.
3: Che, tengo, pare. Sí. Tengo que dar un consejo. Sí. Antes de todo.
0: Dale.
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5: Hola, ¿qué está Franco? Haciendo, ¿sí? ¿Cómo estás, Franco? Wanda no es una genia. Hay un montón de pelotudos. Ese es el punto. Si no, no pasarían esas cosas.
4: Sí,
5: perdón,
4: señor.
5: Que lo diga así, pero es la verdad.
4: Sí, señor.
5: Un abrazo.
4: Es verdad. Es como los que van a ver la serie de Tinelli en Amazon Prime. Dale, ¿quién va a ver eso?
0: Es muy bueno.
3: Es muy fuerte.
0: No, dale, uno va así.
4: Todo bien.
6: Bueno, chicos, a mí me gustaría trabajar. No, directamente no me gustaría trabajar.
0: Claro, no creo que era más, sí.
6: Si tengo que elegir, elegiría más.
7: Bueno,
6: más cantidad de horas, menos días.
0: Más horas, menos días.
6: Algo lindo.
7: Está ocupada.
0: Qué alta que tiene la radio. Gracias, te queremos mucho.
3: ¡Sorda!
0: Sí. Presentemos al señor, por favor.

0: Chiqui, querido, la pegaste de nuevo.
1: Sí,
0: qué
1: no
0: bien,
1: soportable.
0: El oráculo es, no este, falla.
1: No falla.
0: Qué bárbaro.
1: No falla.
0: Bienvenido, feliz.
2: ¿Cómo les va?
1: Solo
2: ¿cómo
1: con
2: les
1: Boca
2: va?
1: Falla.
0: Dijiste empata River y empató River, ¿eh?
1: Puta madre.
2: Esperá, dije que empataban 1-1. ¿Y cómo
1: sí.
2: salieron?
1: 1-1.
0: Sí, sí.
2: A veces pasa, es
1: no te rías.
2: Un par de rachitas sí, y listo.
0: Sí, venís muy bien, muy bien. ¿Cómo le afanaron a River el gol de Montiel o no?
2: Acordate que acerté con Vélez también, ¿eh?
0: No, no me estaba olvidando de eso para poder tener buena onda con vos.
1: Sí, para mí también lo afanaron, porque no es que fue una mano, así, uy, que le acomodó la pelota. O
0: sea, escuché hinchas de River que dijeron que sí fue mano
1: fue,
0: y
1: fue
0: otros
1: mano.
0: Que no.
1: Pero es una mano sancionable.
0: Yo no veo que
1: la apenas la rosa la pelota, se puede, como me decía Casar, ¿se puede sancionar o no se puede sancionar? ¿Es sancionable la mano? Sí, es sancionable. ¿Podrían no haberla sancionado? Sí, podrían no haberla sancionado.
0: La imagen toca, porque yo no la veo que toca, por eso.
1: Creo que
2: es absolutamente interpretativa, primero. Segundo, más allá de que hay un toque, incluso si no lo hubiese tocado del todo, o que si no hubiera habido un cambio de trayectoria grande, lo que sí se nota es que la mano va hacia la pelota.
1: Claro.
2: Entonces, pero salir la mano hacia la pelota, eso ya le da pie, al ser una ampliación de volumen antinatural, a que el árbitro cobre la mano.
1: Sí.
2: ¿Sí? Por más insignificante que sea el toque, si hay toque, es mano sancionable. Puede ser también que el árbitro juzgue que no cambiaba nada por ese toque y entonces obvie la mano.
1: Claro.
2: ¿Sí? A lo que voy es absolutamente interpretativo, distinto a lo que ocurrió, por ejemplo, en la Bombonera con un montón de jugadas de Piero Massa. En este caso, la derecha para Sebastián Zunino, más allá de la bronca de los hinchas de River, ¿no?
3: Sí, sí, sí.
2: A ver, River no es que empató en Junín por culpa de Zunino. River empató en Junín porque tiene un montón de vicios y de defectos que hasta ahora no solucionó, sobre todo en defensa.
1: Sí.
2: Lo atacan, le hacen goles.
1: Pero si te
2: Otamendi
1: anulan...
2: no es...
1: Si te anulan un gol, perdón, si no hubiera anulado el gol, ganábamos 2-1.
2: Y bueno, pero si mi abuelo hubiera nacido abuelo,
1: bueno,
2: no,
1: pero
2: no,
1: sí,
2: no
1: bueno,
2: estaba
1: pero
2: acá.
1: El gol se hizo, no es que...

0: En Córdoba de visitante el
1: Oh,
0: domingo, el Día de la Madre, a las 8 y
1: encima
0: cuarto.
1: Belgrano en Córdoba, dale.
0: Sí, eso por la fecha 13. Por la 14, Racing en el Monumental. Después, el 1 de noviembre, el Superclásico con Boca. Imagínense lo que podría ser ese Superclásico en el contexto actual, en el que River precisa una victoria para salvar el año.
2: Es verdad,
0: ¿Me
2: River necesita una
0: explico?
2: victoria. Sí.
0: Y
2: ¿Dónde juega
0: después
2: para River
0: visita
2: Boca, dijiste, Monumental?
0: en la
2: Ah,
0: Bombonera.
2: en la Bombonera encima. Oh, qué
0: Sí, en
2: difícil,
0: la
2: ¿eh? No, la
0: Bombonera.
2: tiene difícil River.
0: Y termina en Mar del Plata contra el Los Ibi, que tienen que sumar un montón de puntos para salvarse del descenso. Ya descendido Estudiantes de Río Cuarto, el otro descenso probablemente sea para el Los Ibi,
2: Claro.
0: a no ser que repunte. Y si repunta, River lo va a encontrar al final de ese repunte. No es para nada fácil el fixture de River, pero más allá de el fixture o lo que depare el torneo, el tema es el propio River. Quiero decir, con los jugadores que tiene, debería jugar mucho mejor. Hay futbolistas que están en un nivel subterráneo directamente.
2: Sí.
0: Pienso, por ejemplo, en lo poquísimo que hizo Lucas Beltrán cuando entró. Pienso, por ejemplo, que Ángel Correa puede dar mucho más. El propio Driussi empezó bien y se desinfló, tanto que lo sacaron. Pienso en el propio Fausto Vera, que en Argentinos Juniors era por lejos de los mejores mediocampistas centrales del fútbol argentino. Entonces, esas respuestas las tiene que dar el entrenador. Pienso, por supuesto, en Lucas Martínez Cuarta, el jugador fetiche de Vanina Parejas. Pero bueno, nada, pienso, hay una jugada al final que pinta de cuerpo entero lo que está pasando y el nerviosismo de River en estos momentos,
2: Claro.
0: que es el grito que le pega Otamendi, que
2: Al
0: revolea la
2: arquero.
0: pelota, la tira al lateral y se la agarra con el pobre Beltrán
2: Sí.
0: y le dice, salí en una, salí en
1: Salí
0: una.
1: alguna vez.
0: Pero, flaco, no la tires, no la revolees entonces.
2: Claro.
0: Dale un pase a un compañero y después hablamos de si tiene que salir o no. ¿Me explico?
1: Sí,
0: Y se
1: sí.
0: suponía que Otamendi venía a ser el gran líder de una super defensa. Bueno, esa defensa hoy por hoy tiene bastantes grietas y es lo que hace que a River lo ataquen y le conviertan.
2: Bueno, lo está contando Vale de Casar. ¿Hay fútbol esta noche?
0: Exactamente, hay fútbol y también hay rosca para variar, porque sé que a vos te encanta la rosca.
2: Sí.
0: El partido, digamos, lo estrictamente informativo es el de Estudiantes,
2: Ah, sí.
0: partido de ida de las semifinales de la Copa
2: Flamengo,
0: Libertadores,
2: contra el
0: ¿sí?
2: Flamengo. El
0: Contra el Flamengo,
2: poderoso
0: exacto.
2: Flamengo.
0: El equipo con la billetera más frondosa de
2: Sí.
0: toda Sudamérica, ¿sí? Que tiene varios jugadores lesionados, ejemplo, Jorge de Arrascaeta, el uruguayo, pero que viene con toda la artillería a La Plata para enfrentarse al Pincha. Y en el Pincha, la novedad del mediodía es que no va a poder jugar Marcos Rojo.
2: No.
0: ¿Y por qué no va a poder jugar Marcos Rojo? Porque Alejandro Domínguez, en realidad porque la Conmebol, no autorizó la inscripción del ex defensor de Racing en el equipo platense. Por lo tanto, no está habilitado. Habilitación que sí tiene para el torneo local porque la consiguió el propio Rojo hablando con Tapia. ¿Dónde estuvieron hasta hace un rato Tapia y Domínguez?
2: ¿Dónde? En
0: En
2: Suiza,
0: Suiza.
2: en Suiza.
0: Exactamente, en la
2: Sí.
0: reunión del Consejo de la FIFA.
2: Sí. ¿Y?
0: Con lo cual, en el caso de que realmente, como dicen, a los dirigentes argentinos les importe 100% el rendimiento de los equipos argentinos en las copas internacionales, no le costaba nada al presidente de la FIFA decirle al presidente de la Conmebol, al presidente de la AFA, perdón, decirle al presidente de la Conmebol, solucionemos esta situación de Rojo.
2: Claro.
0: Porque aparte, dice Estudiantes en un comunicado que hay antecedentes de jugadores inscriptos en las mismas condiciones que Rojo, que sí fueron habilitados para jugar la Copa Libertadores. Con lo cual, Estudiantes da a entender que acá hay una falta de voluntad por parte de la Conmebol, pero por supuesto también de la AFA, para habilitar a Rojo. ¿Y qué pasó esta semana? La famosa alianza concretada entre Juan Sebastián Verón y Stefano Di Carlo, o lo que es lo
2: Claro.
0: mismo, Estudiantes y River. Entonces, fíjate cómo son las cosas. Se unen Estudiantes y River y la AFA deja trascender que no va, la selección no va a jugar en el Monumental. Y que se va a ir a la
2: Bueno,
0: Bombonera. Andá a la
1: Bombonera, andá.
2: qué
0: Y
2: locura. Sí, seguí.
0: acto seguido no habilitan a Rojo.
2: Claro. Qué locura, ¿eh? Sí. Bueno, dos escandaletes. Lo de Rojo, tremendo, porque el tipo está entrenando, ¿no? Se está preparando para el
0: Exacto.
2: partido. Tiene que, el entrenador lo puso en la cancha Rojo y ahora no va a
0: Iba
2: poder
0: a ser
2: contar con él.
0: titular hoy.
2: Claro.
0: Iba a ser titular.
2: Sí.
0: Imagínate que al mediodía, todos concentrados, le dicen al cacique Medina, mirá, Rojo no lo vas a poder. No lo vas

0: a poder usar.
1: No
0: juega.
1: Sí, que para
0: juega la Conmebol, no lo evitó.
1: A Nacho, que es estudiante de La Plata. Así que Medina, gran técnico, por cierto. Si no me equivoco, con Vélez llegamos a la semi de la Copa Libertadores de América.
0: Claro.
1: Nos agarró Flamengo de local. Yo fui a la cancha con mis hijos. 4 goles nos hizo el Flamengo, que nos bailaban los muchachos, nos bailaban cada gol que hacían, nos festejaban como si fueran una bronca. Sí, fue un bullying. Ese partido fue, había que suspenderlo por bullying. Sí.
0: Este Flamengo que tiene muchos nombres parecidos, este Flamengo que tiene muchos nombres parecidos a ese, no juega tan bien, pero es un equipo, por supuesto, de temer, que tiene como arquero,
1: aparte,
0: por ejemplo,
1: que hizo
0: Agustín
1: todo mal, había cambiado la cancha de Vélez, no sé qué, le ha puesto arena a la cancha, para no sé qué, armó un planteo horrible, había puesto 3 delanteros para jugar al Flamengo, ¿viste? Así que, ¿en serio? 3 delanteros para jugar contra el Flamengo, aunque juegues de local, ¿no?
0: Como Diego contra Alemania, ¿te acordás? Como Maradona contra Alemania.
1: Tienes razón, tal cual. Exacto, sí.
0: Bueno, la cuestión es que contra todo eso va a tener que jugar Estudiantes de La Plata hoy. Además, hay otro partido. Empieza una nueva fecha de la Liga Profesional, el Clausura.
1: El horóscopo, te están pidiendo el horóscopo.
0: El partido de hoy es Huracán Gimnasia de La Plata en el Tomás Adolfo Ducó. Dificilísimo, gana Huracán 1-0.
1: No, el oráculo de Estudiantes.
2: ¿A quién le importa Huracán?
0: ¿A quién le importa Huracán? ¿A quién le importa Huracán?
1: A Clubito, pero no le importa a nadie.
2: A mucha gente le importa Huracán, ¿no?
0: ¿A quién le importa Huracán?
2: A Nacho no. Acá en la radio, digo. Hay poco hincha de Huracán. No,
1: bueno, ¿y qué decís para Estudiantes San Pablo? Flamengo, Estudiantes Flamengo.
0: Dificilísimo. Ahora Estudiantes 1-0.
1: No.
2: Mirá. Te créele.
1: Dice Nacho, nos comemos 4.
2: No, y yo después te tenés que creer al oráculo, porque está afilado.
0: Discúlpenme, ¿no?
2: Está afilado.
0: Discúlpenme un poquito, ¿no? Pero, a ver, si con la seguidilla de las últimas semanas no me crees.
2: Yo te creo.
0: Que estoy mufando.
1: Muy bien.
0: La verdad es que.
1: A cero estudiante, me sorprendiste.
2: Muy bien, ¿eh? Lo voy a mirar el partido.
1: Sí. Lindo partido.
0: Me avalan los resultados de los últimos días.
2: Sí, te avalan.
1: Venís muy bien. Bueno, ¿y qué más?
0: Ya se jugó la primera semifinal de la Libertadores ayer en el Maracaná.
1: Sí.
0: Donde se va a jugar, además, ya confirmada la revancha entre Boca y Vasco la semana que viene. La justicia no dio lugar a la última apelación del consorcio administrado por Flamengo y Fluminense. Te decía, jugaron ayer Palmeiras y Fluminense. El Fluminense tuvo casi un 80% de posesión de la pelota. Sí. Palmeiras llegó 2 veces y le hizo 2 goles.
1: Sí, lo vi, ¿sí? Tremendo eso.
0: Le ganaba 2-0, sobre el final descontó el Flu con un gol de cabeza. El Verdao, que tiene, por ejemplo, a Agustín Ziay y al Flaco López, autor del primer gol ayer contra el Flu, tiene todas las de ganar en el partido revancha en su estadio frente al Fluminense, camino a Palmeiras versus, en teoría, Flamengo. Estudiantes va a hacer todo lo posible para evitarlo.
1: Lo último, ¿me pones unos segundos de Colapinto, que hoy salió en las redes a pedirle calma a los muchachos?
2: Video.
1: A ver, ¿qué genera Colapinto? Unos segundos, dale.
3: Hola a todos, hay algo muy importante de lo que necesito hablarles hace un tiempo. Lo tendría que haber hablado con todos ustedes, pero es algo necesario que tenemos que cambiar, que tenemos que mejorar. Yo siempre voy a ser un agradecido y realmente me siento un afortunado de haberlos tenido desde el principio, de todo el apoyo que me dan, de cómo me ayudan a conseguir los resultados, de cómo me empujan a ir por más siempre, a mí, al equipo. Y nos ayudan a conseguir los resultados, carrera tras carrera, día tras día, entrenando, intentando mejorar. Y realmente soy un agradecido por todo eso. Sé que los hace sentir muy orgullosos cuando me va bien, cuando sumo puntos, a mí y a todo el equipo. Y siempre voy a estar muy agradecido por eso. Pero hay veces que
1: acá,
3: nos pasamos de la raya.
1: Acá viene la parte, escucha.
3: En vez de apoyarme, terminamos criticando, terminamos atacando a otros pilotos, a otros colegas, a mis compañeros de equipo, a mis mecánicos, a mis ingenieros.
1: ¿Qué pasó?
3: Gente con la que trabajo día a día. Sé que están pensando que me están defendiendo, pero están generando lo contrario.
1: ¿Qué pasó con la Fórmula 1? Ya está.
3: Mi amigo y futuro.
1: Gracias. ¿Qué pasó con la Fórmula 1 donde manejaban hombres fuertes que arriesgaban su vida ante la velocidad?
2: Lo sigue arriesgando.
1: Ante un choque, ante un incendio.
2: El tema es que Briatore le debe haber dicho: pará tu hinchada porque
1: están,
2: me tienen harta.
1: Lloriqueando por lo que ponen cuatro tuiteros.
2: Sí, es terrible.
1: ¿En serio?
2: Las redes sociales han destrozado todo, hasta la Fórmula 1. Está reclamando.

0: No, no nos agredamos en redes.
1: Por favor.
0: Porque me hacen pelear con mi compañero piloto.
1: Que pensaba eso.
2: No,
1: yo lo vi y dije, ¿en serio le van a decir a la gente que lo más divertido de la Fórmula 1 es putear a Gasly?
2: Claro.
1: Nos quiere quitar.
0: Pero claro, aparte lo puede, a Gasly lo putean los otros pilotos. Se bajan y se pechean y se van a... Lo llega a ver Traverso, que se cagaba, se bajaba del auto y se encaraba a cualquiera que los quería cerrar.
1: Ale, yo no me puedo tomar en serio esto con la Pinto, ¿no?
0: Terrible.
1: Dale.
3: Es el momento termo en Mercurial y 107.9, ¿no?
1: Dale,
0: vos en serio. ¿Qué generaciones de cristal? No pensé que tenías esa pelada de cristal vos también.
3: Pero pará un poco. Espera. Hay que decir algo. La Fórmula 1, como organización, se toma recontra en serio el hate en redes sociales.
0: Igual.
3: ¿Sí?
0: Que se hagan ver.
3: Bueno. Para empezar a hablar. No, espera.
0: Es imparable eso. Claro. Vos me querés decir como, es como si, perdón, ¿no? Como decirte sí. No.
3: Ah, entonces,
0: Hollywood
3: entonces,
0: se toma en serio el hater en la red social. ¿Y qué vas a hacer? ¿Vas a poner a todos tus pilotos a hacer comunicados todo el tiempo?
1: Los jugadores de fútbol que se bancan, después de cada partido.
0: Sí, que Conmebol diga, no banca el hate.
1: Claro,
3: entonces, como es imparable, no tratamos de frenarlo. Porque no lo vamos a lograr.
0: Para mí no le tenés que dar trascendencia, porque cuanto más trascendencia le das, la gente se pone peor.
1: A ver, te dicen acá, pelado de cristal, te dicen acá. Mira, vos que...
3: Estoy diciendo qué es lo que piensa la categoría. A ver, o sea, evidentemente sí, si lo comparás con lo que era 20 años atrás, eran otras características, era otra cosa, no había redes sociales, no se puteaba como ahora, era otro momento, eran cosas distintas. Ahora, hoy por hoy, muchos pilotos tienen mucha hinchada en redes sociales
0: y
3: se putean unos a otros todo el tiempo.
0: Y está mal. Claro. Y el piloto se cada si lo putean a él y se entra en una crisis, llora y no quiere correr.
3: No, bueno, no es que llore y no quiere correr, pero a ver, la salud mental existe en los deportistas también.
0: Que no miren redes sociales los pilotos.
1: Para poner a Traverso.
0: A ver, Traverso, ¿qué opinaba?
4: Antes de largar me tiró la mierda, pendejo, hijo de puta. Vos estás bien físicamente, bien, porque fue terrible. Estoy como para cagarlo bien al trompado.
0: Así se
1: antes se corría así, Ale, y ahora sale el video de Colapinto. El otro día abre a Tore también amenazando.
0: Casi llorando aparte Colapinto.
1: Ay, les quiero decir.
3: Yo viví las carreras de Traverso con Maldonado y me encantaban y me sentaba a ver las carreras todos los domingos. O sea, sé lo que fue eso. Pero lo que quiero decir es que ahora intentan, al menos de la boca para afuera, que la gente se controle un poco. ¿Lo conseguirán o no? No lo sé. Pero Briatore ya dijo, por ejemplo, que si los fans, los ultrafans, los megafans de Colapinto seguían insultando, no iba a haber más entrevistas.
1: ¿Qué te decían?
3: Porque quieren frenar.
1: En el
3: pero
1: colegio,
3: lo quieren frenar en
1: el colegio
3: serio.
1: Cuando te hacían bullying, ¿qué recomendaba? Decía, mirá, hacete fuerte.
3: Te puedo dar cátedra de eso, ¿eh?
1: Y bueno, chiqui, hacete fuerte, ¿sí? ¿No? Si vos te pones a llorisquear cada vez que te hacen bullying, ¿no? O te volvés el centro del grupito, o no te reíste, o no te sumás
0: igual
1: a...
0: Igual ese es un tema como más complejo, ¿no? Es un ejemplo medio raro.
1: Pero pasa que a Gasly le decían Gaslicienta.
0: Pero es un jugador de Fórmula 1 profesional. Martínez Cuarta tendría que irse a vivir a otro lado con todas las cosas que le están diciendo los hinchas de River en redes.
1: De la selección argentina cuando se dieron, semifinalista o finalista en una Copa del Mundo y que te puteen encima. Sí.
0: Son personas adultas aparte. Y si tienen, y si no pueden soportar ese tipo de cosas, tendrán que tener un equipo de psicólogos que los hagan menos sensibles.
1: Sí.
0: Y resistentes Frank, a la frustración.
3: A Colapinto le decían Chocapinto. Igual va más allá de cómo se lo tomen los pilotos, ¿eh? No tiene que ver exclusivamente con cómo se lo toman los pilotos. Por ejemplo, no sé, a Verstappen le importa cero lo que digan de él. Menos 10. El tema es que la Fórmula 1 no quiere ese espectáculo en redes sociales.
0: Bueno, no,
3: no quiere que la gente se pelee, putee,
0: insulte.
3: Avisale
0: a la Fórmula 1 que no lo va a poder parar jamás.
3: Dale, perfecto.
0: Avisales.
3: Perfecto. Hoy abro y mañana te cuento.
0: Dale, es verdad, mandales el informe.
1: Al que le afectó mucho fue al Pipita Higuaín, ¿te acordás? Que hablando de futbolista, eso fue tremendo.
3: Sí.
1: Pero también era el inicio del bullying en las redes sociales. Pero, Ale, también, lamentablemente, lo charlamos con Horacio y con Majul más temprano. Las redes tienen mucho odio, tienen mucho de esto.
3: Son cloacas. A nosotros también nos pasa, ¿eh?
1: Estoy seguro que en la cancha, en los estadios donde corre Gasly, no le gritan eso. La gente después de frente es muy cagona. Atrás de la computadora son todos guapos. Pero, en Twitter son todos guapos. Después en la calle.
3: Olvidaste.
1: Te quiero mucho, aguante con la Pinto, aguante Gasly.
3: Pero sí.
1: A los jugadores de fútbol lo mismo. Los jugadores te dicen, no, después yo me los cruzo y la gente me. ¿Sabes quién lo decía? Mauro Zárate. Decía que los de Vélez lo puteaban.
3: Claro.
1: Pero después cuando se lo cruzaban personalmente, viste, le decía, bueno, sí, estamos calientes con vos, pero igual te queremos. Entonces,
3: pero es que es así.
1: No hay que
3: uno
1: confundir,
3: contra uno,
1: viste,
3: uno,
1: redes.
3: Sí. Uno contra uno se van al mazo, detrás de una computadora son todos guapos.
1: Claro.
3: Es eso.
1: Tal cual.
3: Es eso.
1: Tal cual.
3: Es eso.
1: Bueno, chiqui querido, perdón, que nos fuimos de tiempo y nos enganchamos con lo de Colapa. Que me hizo gracia por cómo lo cuentan, como diciendo, por favor, chicos, pórtense bien, no escriban más cosas.
0: Pórtense bien, porque si no, después
1: Porque aparte es peor.
0: Mis ingenieros se ponen a llorar.
1: Es peor porque alimenta. Lo volvés importante al tipo.
0: Es lo que te estoy diciendo,
1: le
0: das interés. Le das
2: van a bardar el triple.
0: Claro, ahora te van a bardar el triple. Claro. No hay que darles entidad así.
1: Claro, tal cual.
2: Y está bien. Por nenazo.
1: No, igual no van con los sedadores, pero digo, ven un poco de diversión, un poco de humor, tampoco.
2: Son redes sociales, sí. Si no te gusta descargar.
3: Pero es que el folclore.
1: Aparte, sos único, estás entre los 22 pilotos de Fórmula 1. Sos único.
3: El folclore está
1: ¿Serio
3: genial.
1: ¿Te jode que un tipo te diga gaslicienta?
0: Para mí lo obligó Briatore a hacer este pedido.
1: Sí, para mí también. Te digo la verdad.
3: El folclore está genial, el tema es el límite de ese folclore. Meterse con tu familia, meterse con tus hijos, amenazarte de muerte, etcétera.
1: Claro, claro, claro, claro.
3: Dice, bueno, ahí está la respuesta, güey. Sí,
2: sí. A mí me llegan un par por día de esas. ¿Qué voy a hacer? Me voy a borrar las redes sociales.
3: ¿Y te parece que está bien?
2: Amenazando de muerte. Bueno, no, pero
3: ¿te parece que está bien?
2: En todos lados. Ale, pasa chau, que ahora hay
1: chau, chau, chau.
0: La seguimos
1: chau,
0: en casa.
1: Chau, chau,
0: por,
1: chau,
0: la seguimos por WhatsApp.
1: Sí,
0: dale,
1: la seguimos por
0: beso.
1: El grupo WhatsApp.
2: Portate bien, pelado.
1: Chau. 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
1: Se pudrió todo en la quinta marcha universitaria en el Congreso. Hay enfrentamientos entre la policía y los manifestantes. Empezaron ya a arrojarle a la policía piedras y la policía reaccionó con el agua. Así que ya hay incidentes en la marcha y no son ni las 4 de la tarde. Hay piedrazos a la policía reacciona y se arruina la marcha que no pudo arrancar formalmente.
2: ¿No iba a haber el acto a las 16
1: por
2: horas?
1: Por eso, sí, sí, sí, sí, sí.
2: Se iba a mojar la cara a Jacobiti si hablaba, no sé.
1: Se pudrió. Hay mucha policía en el lugar hay también muchas banderas y partidos de izquierda que están ahí presentes en el Congreso. Ahí están tirándole agua a los manifestantes para correrlos del Congreso de la Nación.
2: Que no se corte, muchachos. Vamos, ¿a qué hora tenés vivo?
1: A las 6 de la tarde.
2: A las 6 de la tarde.
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1: Bueno, Maru, nos vamos.
5: Nos vamos.
1: Sí. ¿Qué quieres decir? ¿Te reís de algo? No. ¿Algo? Sí, ¿qué estás pensando?
5: No,
1: ¿qué
5: maldad? La maldad. No, que al final no voy a entrenar.
1: Ah, eso. Sí.
0: ¿Cómo que no vas a entrenar?
5: No, me voy a la peluquería, pintó. Yo no estaba decidiendo acá en esta zona.
1: No, pintó no, pinchó.
0: Pero está lloviendo.
5: Pinchó el gimnasio. Por eso, mirá las raíces que tengo. Mañana, ¿qué raíces? Mañana espero que me digan que estoy linda.
1: Pero si estás bien, así, estás muy bien peinada.
5: Bueno, mañana entreno.
2: Ahora.
5: Mañana entreno.
1: No pongas excusas.
5: No, mañana entreno, te juro.
1: Levante la mano el que fue a entrenar.
5: Qué feo lo que estás haciendo. Es feo, me estás humillando. Por segunda vez.
2: Me tengo que cuidar.
5: Segunda vez en el día.
2: No entrena.
5: Segunda vez en el día.
1: Ya viene Yanni La Torre y su equipo. ¿Te queda algo más, Dani?
0: Sí, a mí me queda de todo. Me queda, porque estuvieron hablando 3 horas. Así no se puede, chicos. Nos tenemos que organizar porque si no hay forma de que entre tanta información que tenemos para poner. Tenemos que dar los ganadores.
1: Los ganadores, dale, sí, los ganadores que están rompiendo todo en el Congreso, están rompiendo los bancos, la vereda, todo para tirarle piedras a la policía.
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1: Bueno, gracias, nos vemos mañana. Chao,
0: entró. Entró todo, chao.
5: Dios.
1: Todo, todo. ¡Apa!
6: ¿Qué tal, Co?
7: Te mando un abrazo, Tony.

0: Tommy, te rebanco.
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0: tardes, ¿cómo andan? Bienvenidos a Yanina 107.9 en este hermoso jueves que llueve, no llueve, sale el sol, no sale el sol y es igual de horrible que los últimos días que pasaron y que van a venir. Todavía hay muchos días feos por delante, después Lupe nos contará y nos detallará al respecto. Así que muy bien, hay mucha información. Tenemos a Cara Molinari, porque es jueves de octubre.
1: Hoy es jueves. Claro,
0: entonces,
1: jueves y viernes de octubre.
0: Estás.
1: Claro, el cuerpo presente aquí.
0: Ahí está, muy bien.
2: Pero no vamos a soportar que no esté después.
1: Ay, gracias. Yo también voy a extrañar, ¿eh?
2: Tenemos que hacer.
1: Yo también voy a extrañar.
2: Hay que hacerle piquete a Majo.
1: Bueno, hay que hablar con Luis. Sale con Luis, ¿viste?
0: Ya hay confianza.
1: Hay que hablar con Luisito.
0: Saludo también al señor Gustavo Noriega.
2: Ah, ¿cómo te va? ¿Cómo estás?
0: ¿Todo bien?
2: Sí, súper.
0: Bien, rico el café.
2: Muy cambiante el tiempo, es una locura.
0: Sí.
2: O sea, llueve.
0: Es insoportable.
2: Es peor que la familia Ortega, que va cambiando de ánimo.
1: ¿Qué tema ese? Terrible.
0: Qué pobre, es un clan. Vos decís, hay mucha
1: interna. Yo ya hablé con Julieta, que me llevo re bien con Juli, es un amor. Y está un poco mal porque le están dando mucho a Emanuel.
0: Terrible la imagen de Emanuel con la... No, sí, no, y acá detrás de la puerta.
1: ¿Saben
0: no,
1: de qué me acordé? ¿Se acuerdan que otro... ¿Dónde era que dije? No era acá. Dije, ¿qué hace asomando el hocico? ¿Por qué no saca la cabeza?
0: Pobre. Y porque es como que...
1: ¿Qué estaba desnudo?
2: O cierra y se va.
1: No,
2: o,
1: ¿viste cuando pedís... ¿viste cuando vas al baño y no tenés papel y decís... ¿Alguien me alcanza papel?
3: Sí, mamá la toalla.
0: Que asomás la mano solamente.
1: Que asomás la cabeza.
0: Pero ahí estaba cocinando.
1: No sé, vos estás desnudo.
0: Claro.
1: ¿Qué le pasa?
0: Bueno, por ahí estaba en pijama y le da vergüenza.
1: No sé, pero me parece que... ¿Qué sé yo? A veces cuando te dan una versión de un lado, también está bueno tenerla del otro lado, porque si no... Todo el mundo se queda con una.
0: Claro, ella no habló todavía.
1: ¿Quién?
0: Julieta.
1: Bueno, sí, Julieta habló mediante amigas y conocidas y bueno, dio la versión de las cosas que pasaron, que sucedieron y por qué tomó la decisión así tan abrupta de separarse tras 27 días de estar casada.
0: ¿Vos estás en el grupo de vuelven o en el grupo de no vuelven?
1: Mira, yo creo que cuando uno toma una decisión tan drástica de poner un posteo así es que no volvés, porque si no es como... Puede pasar que vuelvas, pero es medio como que no.
2: Sí, ya está. Lo mismo uno podría decir cuando se casó. No, si se casó...

0: no se va a separar a las tres semanas.
1: Estamos
0: evidentemente hacen cosas que no son normales. Sí.
1: Estamos acostumbrados al polaco y Barbie, que van y vienen.
2: Pero ellos no se casan.
1: No, eso es cierto. Son más,
2: ellos
1: más moderados.
2: No se casan. Lo que pasa es que acá parece que ella se casó pensando, por lo que decían ayer, en lo que decían en LAM, que él iba a cambiar, pero un papel no te cambia.
3: No.
0: Pero,
3: para nada.
0: O sea, eso no tiene mucho sentido.
2: Y además, después de que hace 6 años que están en relación, es un montón de tiempo.
1: Sí, casarte sí, además, para separarte tan poco tiempo después.
0: Además, las parejas, cada pareja es su mundo, no me quiero meter, pero aparentemente no es que lo pescó en bolas con otra mina.
1: Sí,
0: o sea,
1: no es que estaba.
0: Le revisó el teléfono, estaba chichoneando.
2: Sí,
0: digo,
2: pero pará, pero está bien, si vos te casás pero, y lo encontrás al tipo chichoneando, y te dan ganas de echarlo a tu casa.
0: Está bien.
1: El tema es una vez, dos veces, tres veces, la cantidad, digamos.
2: Claro, pero pará, parece dicen que hubieron chichoneos previos al casamiento y después el casamiento también encontró chichoneos. Y además, hay tipos de chichoneos, me parece,
1: sí,
2: ¿no?
1: Sí, hay, sí.
0: Sí, no
1: suponemos
0: sabemos.
1: Que si hay hubo un chichoneo.
2: ¿Chichoneo?
0: No, de ¿viste algún
2: mensaje?
0: ¿Mensaje?
2: Yo alguna vez he encontrado un mensaje, no decía
0: no,
2: nada.
0: No, me refiero a estos.
2: Ah, yo estaba hablando de mis experiencias personales.
0: La frené. Bueno, la frené porque lo estaba.
2: Sí, porque una vez Mariano no.
1: No digamos el nombre, porque.
2: Lo estaba matando.
0: Como hincha de River salía a cubrirle las espaldas a Mariano.
2: Lo estaba matando. No, perdón, ¿cuál es la pregunta, Gustavo? Me confundí.
0: Si trascendieron alguno de los mensajes.
2: No,
0: que.
2: No trascendieron, pero parece que le alquila a una chica gratis, le alquila, no se alquila, se lo da un estudio de grabación para que ella haga un audiolibro. Podcast.
1: Sí, sí,
2: ¿qué
1: sí.
2: Es un
1: sí.
2: audiolibro, nunca me.
0: Un libro leído.
1: Claro.
2: Ah, bueno,
1: capítulo 1.
0: La gente lo escucha en vez de leerlo.
2: Y después de esto le presta a otra chica más, que es una chica de 24 años, muy linda. Se lo presta para que grabe canciones.
1: Esa es Josefina.
2: Josefina Smith, ¿no?
1: Sí, creo que sí. Tiene un apellido medio raro. Josefina.
2: Sí, Lynch. Josefina Lynch. Josefina Lynch. Tengo memoria para las pavadas.
3: Es importantísimo igual.
2: Sí. Bueno, ¿qué pasa? Cuando ella se entera que también le presta el estudio a esta chica, se arma. ¿Por qué? Porque las dos chicas que fueron a usar el estudio de él de manera gratuita, las acercó a Ana Paula, que es la ex de Manuel.
1: Sí. Ahí, claro, queda bien. Está como metiendo ahí.
2: ¿Y qué sé yo?
1: Poniendo la trampa.
2: Yo a mi ex no le ando sugiriendo cosas y menos con. Ya no me meto en su vida.
3: Por lo menos se siembra la duda. Quizás no pasó nada, pero está ahí como el revuelo
0: de
3: que puede estar pasando.
0: Yo creo que. Separación a las 3 semanas. O sea, tiene que ser. Mucho más que le prestó el estudio
3: un poco más
0: a una chica que está buena y que es amiga de Ana Paula.
2: No, pero pará. Si a vos tu pareja te dice que algo le molesta.
1: Esta es una
0: idea. Y vos lo hacés.
2: Y lo seguís repitiendo.
0: Merece una charla.
1: Pero si vos tenés el culo.
0: No de repente que levante el teléfono y le diga no vengas a casa y sacar un comunicado al público. Me parece. Es poco serio.
2: Pareciera que el viernes la chica fue a grabar. Las versiones son que la chica fue a grabar el viernes y él el sábado y el domingo fue al estudio de nuevo a ayudarla a grabar.
1: Claro, por ahí no sabía apretar el rec.
2: Ahí me da risa un detalle estúpido que es que dicen en el estudio hay una cama. ¿Para qué lo aclaran?
1: Bueno.
2: Como si la gente solo pudiese hacer cosas en la cama.
1: Claro,
3: no te regales bichito de luz, no te regales.
1: No, que en los estudios de grabación las camas a veces son habituales. Yo he visto
0: fotos. La noche.
1: Porque son jornadas de horas y horas.
2: Es verdad,
0: y por ahí tenés un grupo que el baterista no toca, se va a dormir un rato. Eso.
1: Sí, o estás tocando, está el bajista y decís, ven, vamos a la cama a darnos unos besos, le decís al bajista.
2: Claro.
1: Y ahí la cama cumple una función clave.
2: Bueno, esa es la primera amiga, esa es la amiga María Paula.
0: Esta es Mariana
2: Marx. Paula, que Mariana
1: Marx. Mariana Marx.
2: Sí, que Paula vive con ella.
1: Foto rara.
2: ¿Por qué?
3: ¿Me cuinero?
1: Una foto, sí, pero parece como una foto de una revista Gente de los años 60.
0: Sí,
2: tenés razón.
1: Me gusta.
2: Tenés
1: igual.
2: Razón. Muy mona también, Mariana.
1: Claro,
2: y bueno,
1: es Mariana.
2: Esta es la primera chica del conflicto, digamos.
0: Claro. Esta es la del audiolibro.
2: La del audiolibro.
0: Sí, pero. O sea,
1: ¿qué libro
0: era
1: sería?
0: Esta, era la otra, eran las dos.
2: No, de a una, de a una.
0: En
2: orden.
0: En 2 semanas y las dos las.
1: Si nos organizamos.
2: Sea, claro.
0: Yo creo que estamos dando por sentado.
2: Esa cama está
0: cosas.
2: Calentita.
3: Las sábanas no
1: son láminas.
2: Está así el colchón hundido, ¿viste? Cuando

0: colchón se igual, le pone nu.
1: Igual pareciera que más que a Julieta no le gustó o le molestó la actitud, pero si el tipo no hizo nada y a ella le molesta, pero el tipo no hizo nada y dijo, mirá, tiene que venir y tiene el culo limpio.
0: A mí lo que me dicen es que él no hizo nada. Pero bueno.
1: Si a ella le molesta.
2: No hizo nada, es un poco demasiado.
1: ¿A quién era que hace poco estábamos dando por sentado que había sido infiel? Ah, no, en un consultorio.
2: ¿En un consultorio?
1: En un consultorio.
2: Por el testimonio de un portero.
1: Es verdad.
0: Claro. Ah, es verdad, pero eso era con la mejor amiga.
1: Claro.
2: Pero no sabemos si es verdad.
1: Dimos por sentado una infidelidad que no sabemos.
2: Vos da por sentado todas las infidelidades y la da por buena.
0: No, porque acá estoy diciendo que no hay pruebas. Pero igualmente me parece que si tu pareja chichonea con gente... No es agradable.
1: No, pero
2: una cosa es que no sea agradable y otra cosa es que haga lo que hizo ella.
0: Pero pará,
2: es un corte muy brutal.
0: Pero ustedes, a ver, perdón, ustedes tres chichonean con alguien. ¿No se llevan el teléfono hasta el baño? ¿Cómo ella llegaba a revisar el teléfono? Eso porque vos dejás el teléfono ahí para que lo revisen. Perdón, pero siento que es adrede en un punto.
3: O adrede o tipo un inconsciente. Quiero que lo encuentre. Bueno,
0: no sé.
3: De
0: tantas veces vas a ser del inconsciente.
1: ¿Tiene fama de haber sido un tipo mujeriego, Manuel Ortega?
2: Eso
1: en algún momento
2: sí,
1: tuvo fama.
0: ¿Saben que yo cuando era adolescente?
1: Abrimos una ventana.
0: No, pero
2: cuando era adolescente. Un audiolibro.
0: No, cuando yo era en adolescente. Sofá, miren, cuando ese salí, pero no lo nombremos. Salí un tiempo largo, sí. Bueno, me encantaba y yo tenía todos los CDs. Y un día fui a verlo a Villa Gesell, a un teatro de ahí, un teatrito, ¿vieron? Los teatros de la costa. Y éramos, no sé, 8 personas, pero de verdad, muy íntimo.
1: En la costa solía
0: y yo
1: pasar.
0: Dije, yo me mando, y me quise subir al escenario. Y me sacaron pataleando en el aire.
1: No.
0: Igual, no sé qué es lo que iba a hacer. Pero yo estaba muy desesperada. Siempre fui como fan cuando era chica.
1: Claro, subir y abrazar al cantante.
0: Estoy pensando hacer un audiolibro, les cuento. No, mentira.
1: Si saben de un estudio, por ejemplo.
0: Si alguien sabe de un estudio que se alquile.
1: Pobre, igual él estaba mal. Yo le pongo un voto de...
3: Sí, se lo escuchó muy
1: angustiado. Se lo escuchaba mal.
2: Pero es muy desmesurada la respuesta.
1: A mí me da la sensación de alguien que se hinchó las bolas después de varios momentos... Que no sabemos si fueron chichoneos, qué pasó, pero evidentemente es alguien que dijo, listo, hasta acá llegué, y como que explotó.
2: Pero te casaste hace 3 semanas.
0: Y bueno, pero si vos te casaste hace 3 semanas y al tipo le encontrás mensajes, que decís, ¿qué carajo haces hablando con esta mina? Que encima, no sé, nosotros estábamos hablando del tema en LAM y la chica hacía fotos a propósito.
1: Sí, en el Instagram, creo, de esta chica Josefina hay fotos y creo que había una foto en el estudio.
0: Hay una foto, no, subió una foto... Justo una historia del estudio completo, digamos.
1: Eso, dudos.
0: Y eso para mí también, yo...
1: No, porque si ella no sabía, o sea, igual es raro, me vas a acordar quién era que había sacado una foto.
0: ¿De qué?
1: La de Moyano, perdón, estoy haciendo una comparación absurda.
0: Sí,
1: que sacó una foto como para que salten las otras. Candela,
0: claro.
1: Era,
0: sí, Candela. Claro. No, de última él le podría haber dicho, che, no subas nada acá porque estoy teniendo quilombos con mi mujer, ¿viste?
1: ¿Por qué?
0: Le puedes decir, ¿no?
1: Te tratas mal.
2: Ah. Pero, lo que pasa es que la actitud de él es como la de un tipo que no siente que está haciendo algo que ponga en peligro su reciente matrimonio.
1: Claro.
2: Porque si le deja el teléfono evidente, la chica postea en el estudio.
0: No, pero si ella toma...
2: el estudio.
0: Sí.
2: Si para ella fue... estudio, una amiga de Napa. Es como que el tipo siente que yo no estoy haciendo nada
1: Si para
2: malo.
1: Ella fue una jornada de trabajo más, dijo, bueno, por ahí voy, grabo esto, me saco la foto.
0: No, yo creo que lo que tiene acá que ver también, que debe ser parte del conflicto, esto es algo que opino yo, es que las dos personas justamente las acercó la ex de él.
1: Claro.
0: Entonces yo creo que ahí también debe haber... Y bueno, pero ahí debe haber un conflicto también.
2: Pero eso es muy retorcido.
1: Raro.
0: ¿Es muy qué?
2: Muy retorcido.
0: ¿Cómo vas a ser retorcido si pasó?
2: No, quiero decir, pensar que sospechar te está plantando
0: de...
2: mi...
0: Y yo pensaría, y yo lo pensaría, mina, y, yo yo lo pensaría.
2: Y yo te diría que es muy retorcido.
0: No, no es retorcido. Si las minas, si las minas están buenas, no es retorcido.
2: Pero ¿cómo una ex va a hacer una cosa así?
3: No, vos estás pensando que la gente tiene mucha estabilidad mental.
1: Yo no sé si es retorcido. Para mí, de mínima, es raro.
0: Ah,
1: ¿qué tiene
0: obvio.
1: Que estar tu ex...
0: Claro, no, pará,
1: para
0: y además,
1: laburar,
0: y además
1: es raro.
0: Él lo alquila y no les cobra. ¿Cuál es el negocio?
2: Perdón, ¿Cómo se llama?
4: Toda la tarde, bomba. Y
1: Emanuel. Julieta.
2: La hermana.
3: También Julieta.
2: Julieta.
0: Julieta es amor.
2: Julieta decía que les cobraba.

0: que no él no regala, no presta.
1: Bueno,
0: que es su forma que es su ingreso.
1: Dicen, digamos, que su ingreso, claro, para eso lo tiene. El estudio se llama Guman.
2: Entonces, es un datito de color. Ponele, no sé.
1: ¿Y qué crees?
2: Rock City, ponele.
1: ¿Y qué sé yo? Entonces, tú y yo se llama el estudio.
2: Los nombres de Taylor estaban todos tomados.
3: Claro, me tocó Guman, listo.
2: Claro.
1: Y yo me encantó.
2: ¿Cómo le va a poner?
1: Pero no, bueno, pará.
2: Ese es su ingreso.
1: Pero dicen, sí, pero dicen que a Mariana no le habría cobrado porque Ana Paula vive con Mariana. Le está haciendo ese favor de darle, digamos, un lugar donde vivir. Entonces no le habría cobrado. Y a la otra chica, qué sé yo, no sé por qué no le cobró. ¿Por qué no llamamos al estudio y preguntamos cuánto sale una jornada de grabación?
3: Ahí está.
0: No va a despertar sospecha que preguntemos de eso justo ahora.
1: Claro, ¿no lo alquilan?
3: Y deberían, sí.
1: Ay, ¿por qué no averiguamos el número y llamamos y preguntamos cuánto sale?
0: Llamá vos y decís, soy amiga de Ana Paula Dutil. ¿Cuánto me cobras? Claro.
1: Hola, soy Ana Paula. No, pero no me van a querer cobrar.
3: Claro, ahí te lo regalas.
0: Ana Paula tiene...
1: no me lo van a querer cobrar.
3: Somos más quilombo.
0: Pase
1: ¿ves?
0: Libre.
1: Ese es el estudio.
2: Sí,
3: Para los que están en YouTube, el Observador 179.
0: Está divino el estudio, me
3: sí,
0: encanta.
3: Está re bien puesto.
1: Sí, es re lindo. Y además, bueno, la foto que había subido... La segunda chica. Sí, era re linda la foto, como que la de usted, Nuez y yo.
0: Sí, era lindo.
3: Un ambiente lindo para trabajar. Pero es verdad que sí, este tipo de situaciones, más allá de si pasó o no pasó, en otra persona puede generar algún tipo de inseguridad, lo cual puede desencadenar en un conflicto. Y si este conflicto viene antes del casamiento y fue una de las pautas que dijeron, bueno, está bien, estamos mal, vamos a cambiar esto, este aspecto, nos casamos porque nos amamos, y esto se repite, tiene sentido de que
2: sí, por ahí
3: Julia
2: fue un planteo que en cada pareja los arreglos son en cada pareja. Y si ella dijo, mira, no me cabe que pase esto, que vaya fulana a grabar a tu estudio, a mí no me gusta, no me hace sentir segura, yo no quiero o algo así, ¿qué es eso? ¿Qué es esa cara aparte? Bueno, entonces...
0: El estudio de Martín Fernández
2: pasé
0: Cruz.
2: Yo también. Si eso a ella no la hace sentir segura y pasó una vez y pasó dos veces... Por ahí dijo, no, listo, está, yo no puedo confiar en vos. No, pero no pasó nada, no me importa. Yo, si me mentís en esto, yo cómo sé que no me vas a mentir en otra cosa.
1: Ayer vimos una nota que dio Martín.
0: Una conversación que tenés. O sea, no podías tener 3 semanas después de casarte esa conversación.
2: Lo de Mariana, entiendo, el otro día Pía, creo que lo comentaba. Lo de Mariana fue previo al casamiento.
1: Sí, fue previo.
2: Fue previo.
1: Sí.
2: Bueno. Y esto de Josefina es más reciente.
0: Ah, que decía que era
1: desencadenó. Fue este fin de semana que pasó.
2: Claro, ordenar la cronología, porque nadie, al principio no se sabía cuándo había sido qué. Y por ahí es como que ya venía y viste el típico volantazo, bueno, nos casamos, para que veas cuánto te quiero. Nos casémonos. Y después la vida sigue, digamos.
1: Y pero lo que pasa es que después de 6 años, ¿en qué va a cambiar? Por más que te cases o no te cases, el tipo no va a seguir siendo igual.
0: Para mí hay dos decisiones ridículas, casarse y descasarse. Digo, las dos decisiones son como impulsos
1: pero descasarse sería como, bueno, ya está, me separo.
0: Pero
2: en tan poco tiempo.
0: Si hiciste el esfuerzo, tener una conversación.
1: Sí, lo
0: a menos que lo hayan agarrado en bola, bueno, qué sé yo. Sí,
1: ayer
0: pero
1: decía...
0: No parece ser el caso.
2: Bueno, perdón,
1: No,
2: decí. No, que a mí me llamó mucho la atención ese archivo de hace poquito de Julieta, en el que leía en la radio un mensaje que le mandaba una oyente que decía, estoy con mi novio hace 6 años y estoy cansada porque mi novio todo el tiempo quiere hacer planes con mis suegros y yo estoy cansada. Entonces, por ahí es cierto, pero justo...
1: Ah, ¿pensabas que era Julieta la que mandó?
2: No, Julieta leyó ese mensaje como... mira, un oyente nos dice esto, pero todo el mundo empezó frente a la separación... Decían, che, justo ese mensaje tiene que leer de una pareja que está hace 6 años y que ella está cansada de la cantidad de veces que ven a los suegros. Como que empezaban a tejer la posibilidad de que en realidad esa era la propia Julieta.
1: Claro, pero Julieta se llevaba muy bien con los suegros porque de hecho Palito y Evangelina estuvieron en el casamiento y dieron nota y estaban como los dos muy contentos. Sí. Ayer el hermano...
0: los únicos que bancaron en el casamiento.
1: Sí, los únicos que más o menos bancaron. Ahí. Ayer dio nota a Martín, que es el hermano, vieron el más grande, que es el que casi nunca...
0: Más oculto.
1: Sí, el que está como con perfil más bajo siempre. Y decía, bueno, todas las personas son celosas, pero yo ahí eso no lo comparto. Me parece que uno es celoso si el otro también te da motivos, ¿no?
2: Sí, por lo general...
0: Bueno, a veces sí, a veces no. Hay gente que es patológicamente celosa, pase lo que pase. Mm. No parece ser el caso tampoco, como que este muchacho da indicio de algo que te puede poner inquieto. Pero me parece que los pactos entre gente que está cercana a los 50 años, porque no son adolescentes ni
1: no,
0: jóvenes.
1: No, no, no, es verdad.
0: Son cincuentones.
2: Gente.
0: Digo, son decisiones que suenan importantes. O sea, me caso, me separo. No puedes tener las dos decisiones en un mes. O sea, y la primera, además, intempestiva. La hermana se entera dos días antes. O sea, es gente que actúa... Digo,
1: por
0: no, no sé qué pasó. No tengo idea qué pasó. No me suena toda esta historia que le engañó directamente, abiertamente. Me parece raro que la ex le plantó la... ¿no? Me parece demasiado ridículo. Pero lo que sí es evidente es que es gente que actúa muy impulsivamente. Con poco...
2: Para mí,
0: poca madurez de las decisiones.
2: Para mí hay algo de... No sabemos bien qué pasó efectivamente, puertas adentro, pero yo creo que ahí había una situación que a ella, evidentemente, la desgastaba.
0: Pero ¿cómo te casás?
2: Claro, por ahí el coso fue decir, bueno...
0: ¿Cómo te casás si estás al límite?
2: Y pero el amor es así, Gustavo.
0: Ah, ¿sabes qué me dijiste? Me abriste los ojos. ¿Viste? Dame
2: ahora
0: un beso.
2: Sí. El amor es así, irracional. 11-3500-1079, saludo a la señorita Lupe Ugalde, ¿cómo te va?
3: Ay, feliz jueves, querido, ¿cómo estás? Sí, muy bien, hoy me trajo la lluvia, básicamente.
2: Hoy te trajo la lluvia.
3: Sí,
2: me es el pelo así como...
3: mojado, empapado, claro. Me agarró la lluvia literalmente.
2: Bueno,
3: me subí al bondi, llovió.
2: ¿Pero recién no llovió?
3: Cuando me bajé del bondi llovió muy fuerte. Hice dos cuadras y dije, no me puedo seguir mojando, agarré la campera y me la puse en la cabeza, pero ya estaba toda empapada.
2: Por eso siempre hay que ir con una bolsa de supermercado. A mano.
1: ¿Se acuerdan que antes la gente cuando aparecía con el pelo mojado levantaba
0: venía
1: sospechas?
0: Del pelo, venía
1: claro.
0: De...
1: Qué estupidez, ¿no?
0: Él y ella.
1: Tú y yo.
2: Déjame dudar.
1: ¿Eh? ¿No?
2: Déjame dudar.
1: Dejemos
2: depende
1: el manto del
2: horario.
1: Sembrado.
2: Una vez un amigo me dijo, yo lo vi llegar a mi viejo, a la fábrica familiar, lo vi llegar a las 9 de la mañana, habiendo salido de casa a las 6, con el pelo mojado.
3: Señor, cuídese.
1: Le gustaba el mañanero al señor.
2: Sí, claro. Claro, así como que se fue de casa.
0: Es algo que a vos no te pasa.
3: No, claro.
1: Claro, o el tipo, hay dos de...
2: Ah, por el pelo.
1: No, claro, pero claro. Raro, no.
2: Ahí está.
1: Cuando trabajaba en Canal 13, a la vuelta había un telo, ¿no? Y saben que a veces había dos o tres autos...
2: Pero muy buchona,
1: aparte. No, pero aparte, esperen. Y me encantaba que cuando se abría el portón, no sé por qué me agarraba una cosa loca por mirar adentro.
3: A ver si veo a alguien.
1: No, a ver si veía, no sé. Decía ¿qué gana la gente esta hora? ¿No te daría fiaca encontrarte con un amante a las 7 de la mañana?
0: No, hay que hacer un esfuerzo importante.
3: Sí, es que por ahí es el único horario que encontrás también. Y decís, bueno, es esto o nada. Hay gente que le gusta más a la mañana que a la noche.
0: Hasta ponerte en clima.
2: Los romances de oficina suelen transcurrir a la mañana.
3: O al mediodía, hora de almuerzo.
1: ¿Cómo sería? ¿Antes de entrar a la oficina?
2: O en el durante. No sé, Gutiérrez se va a sacar unas fotocopias.
0: La hora de almuerzo.
2: Claro, después. Para mí en tribunales debe ser mucho. Che, me voy a buscar al juzgado 36, me tengo que ir a buscar los papeles, vengo en 2 horas.
3: Y puede ser.
2: Y ahí se van. Pero hay laburos que son así. Hay mucho movimiento, digamos, por la mañana y los días de semana. Pero es verdad, igual, vos ves salir un auto a las 11 de la mañana.
1: Igual, qué fiaca. Sí, qué fiaca igual salir con gente del trabajo, ¿no? Porque después tenés que cruzar.
0: Complicado.
2: Y para empresas que tienen 1.500 empleados. Acá somos pocos. Acá no.
3: Claro,
2: no pero hay empresas que tienen, son edificios de piso, tipo el edificio donde está La Nación, por ejemplo, donde está Mercado Libre y eso, tiene un nombre. Hace poco hubo... Ah, no, Janina tuvo un casamiento hace poco ahí, creo.
1: ¿En ese edificio?
0: Sí, puede ser.
2: Sí.
1: Mira.
2: O me estoy confundiendo.
0: No,
2: bueno, ese edificio va así, es como un monstruo de pisos, gente. Y en lugares así es distinto.
1: Es como un edificio de Tinder.
3: Claro.
2: Va, ve, venís y demás. Bueno, muy bien, saludo a Gastón Suifet, que está en la operación, junto a Charlie Morillo. Están ahí trabajando incansablemente. Está Joshua. ¿Qué hace Joshua? Ahí se quedó cebando mate.
3: Se quedó a ver un programón.
2: Claro.
0: Sacudí el pitilín.
2: Ahí está, listo. Saludamos en la producción también a Jimé Moyano, Anto D'Ambroso, que están ahí muy, muy, muy atentas. Lupe, ¿dónde
3: te
2: nos
3: escucho.
2: Ven? ¿Dónde nos dejan el like? ¿Cuántos somos? ¿A cuántos likes queremos llegar? Y demás.
3: Somos un montón. Estamos en El Observador 107.9. Ese es nuestro canal de YouTube. Así que te pones en el buscador El Observador 107.9, escaneas este QR completamente simple para que te puedas suscribir. Y es la única forma que tenés para participar del chat. Hay un montón de bichitos de luz del otro lado, pero pocos decidieron brillar en la jornada de hoy pasadísima por

0: agua. Así que yo les recomiendo, bichitos, que saludo, besito para ustedes, a los del chat, que pongan me gusta. Hay una manito con el pulgar para arriba que la van a encontrar en cualquiera de los dispositivos que estén reproduciendo nuestro canal de YouTube. Así que dejan de hacer todo lo que están haciendo. Llueve, a mí no me importa. Estás en tu casa, a mí no me importa. Estás viajando, a mí no me importa. Estás trabajando, a mí sigue sin importarme. Lo único que quiero es que hagas es que pongas me gusta. Manito con el pulgar para arriba. 420 hasta este momento. Floja la cosa porque somos un montón más. Así que deja de hacer lo que estás haciendo y pones el me gusta en nuestro canal de YouTube, El Observador 107.9. Suscríbete y participá del chat. Y además aprovecho para recordarles que nos pueden dejar audios en el 11-3500-107.9 para escuchar todo su amor, locura y buena onda en esta jornada completamente desapacible y ecléctica. Porque sale el sol, llueve un montón, vuelve
1: hoy
0: a salir el sol.
1: Creo que dijeron 9 días sin ver el sol.
0: Estoy harta.
2: Y va a seguir esto, harta, ¿no? Hasta el fin de semana.
3: Hoy salió
2: hasta
3: 8 veces el sol.
1: No, insoportable.
0: ¿Qué? Hasta abril vamos a tener el fenómeno del Niño. Pero es un fenómeno que trae muchas lluvias, el Niño. Y esto es por temporadas. Lo que nos va a pasar es que vamos a tener el diciembre más caluroso de los últimos 50 años.
2: Ay,
0: y
2: no.
0: Este clima que va, que viene con mucha lluvia se mantiene por lo menos hasta abril 2027.
2: ¿Pero en diciembre también va a estar así lluvioso?
0: Sí.
2: ¿Con calor?
0: Sí.
2: Ay, no.
0: Y mucho calor. Va a estar tremendo. O
2: sea, a mí cuando hace mucho calor es como una...
1: No, a mí me gusta el calor.
2: No, me transpira el bigote. Las tetas. No me gusta.
0: Es verdad, pero team verano siempre.
1: Sí. A mí déjame los 45 de térmica. Yo soy feliz con eso.
0: Ay, sí.
2: ¿Qué?
0: Sí, frío yo.
2: No, eso no.
0: Con los cuerpos sudados no me importa nada. Que venga el verano.
1: Sí, estamos esperando. Bueno, entonces nos dejan su like. ¿Cuántos tenemos?
0: 616.
2: ¡Ah, de golpe!
0: Queremos más. Ayer superamos los 1.200.
1: Bueno.
0: Pero con creces, así que hoy también queremos. Manito con el pulgar para arriba. YouTube, El Observador 107.9, amiguitos queridos.
1: Bueno, muy bien, nosotros seguimos acá en Yanina 107.9, 11-3500-107.9. Si nos quieren llamar, nos quieren dejar un mensaje por ahí, nos pueden contar. Por ahí fuiste al estudio de Manuel Ortega y podés contar tu experiencia.
2: Si vos grabaste en ese estudio, contás cómo fue la experiencia.
1: Ahí está. 11-3500.
3: Tu audiolibro.
1: Claro, ¿qué audio? Yo quiero saber qué audiolibro grabó esta mujer.
3: Ella era
1: Mariana
3: una cosa de su vida, de la vida en la provincia, una cosa así.
1: Ah, no.
3: Que ella le dijo qué vida, de qué porquería lo que está leyendo, una cosa así.
1: Ah, ¿en serio?
3: Una violencia entre ellas.
2: Ah, porque lo que vos decís que se dice que ella le dijo, a ver, léeme lo que estás escribiendo.
3: Sí, algo así.
2: Una cosa así.
1: Fue en busca del tiempo perdido. A ver cuál de los tomo. Bueno, qué feo igual eso. Qué feo.
2: ¿Qué cosa? ¿Cuál de todo?
1: Qué feo llegar, porque ponele otra vez, esta mujer está leyendo su audiolibro grabando y de golpe llega Julieta Prandi y te caga a pedos.
2: Yo creo que hay que agarrársela con el marido,
0: totalmente,
2: no con la otra.
0: Totalmente. Le puedes tener bronca, obvio, pero no involúcrate ahí.
3: Vuelvo a mi defensa de una persona que ni conozco ni sé cómo es.
0: Sí.
3: Pero el primer escándalo lo hizo con una persona que estaba leyendo un libro.
0: Sí.
3: O sea, no estaban garchando. Vamos a decir las cosas
1: pero
3: como son.
1: Vamos, me pongo el abogado del diablo. Si ella le dijo, mira, Manuel, yo te voy a contar algo y me vas a tener que escuchar. Estoy harta de ir al estudio y siempre ver una mujer nueva. Harta estoy.
3: Es ridículo. Si vos alquilás el estudio, pueden ser mujeres, varones. Eso.
1: No quiero ver más mujeres en el estudio. Y lo vas a tener que respetar.
3: Bueno, es una condición inaceptable, Martín.
2: No, para mí
3: nuestra pareja no puede funcionar.
2: El tema es que es que las dos fueron sugeridas por su ex. Para mí tiene que ver eso.
1: Pero es como ahí.
3: Pero lo que estaba haciendo es leer un libro. O sea.
0: Está bien, pero el fantasma está ahí, latente. Ese es el problema. No por la realidad, sino por lo que te genera la situación.
1: No a todas las personas.
3: Están justificando cosas muy extremas por una cosa que evidentemente no, en
2: no,
3: ese
2: lo que
3: caso
2: quiero saber, perdón.
3: No fue grave.
1: Yo estoy de acuerdo con vos, pero no a todas las personas le molestan las mismas cosas.
0: Claro.
3: Bueno,
1: ahí echamos como un manto.
3: Sos un cobarde. Sos un cobarde, porque estás de acuerdo conmigo y decís una obviedad,
1: yo
3: como que todos son distintos, para cubrirte.
2: No, lo que necesito saber es si cada vez que alguien va y graba el audiolibro o lo que está grabando la otra chica, él está ahí presente, porque eso también debe ser lo que molesta.
0: Y claro.
1: Ah.
3: Bueno, él trabaja ahí, es como su boliche.
1: Sí, ingeniero de sonido.
3: Como Majul acá, qué sé yo.
1: Claro,
2: no, bueno, pero Majul no está ahora acá adentro. Es decir,
3: está en
2: su oficina. Está bien, pero está bien. Está bien, pero te quiero decir que el estudio es chico.

0: ¿qué hace él? No sé, qué sé yo. Anda a saber. No, ya me perdí.
1: Yo los invito a que dejen de tener todos los prejuicios que tienen y piensen en ese hecho concreto. La primera crisis que desencadenó un casamiento era porque una persona estaba efectivamente leyendo un libro.
2: Pero vos estás tratando de analizar racionalmente una situación, bueno, que sí compromete emociones que son completamente
1: irracionales. Bueno, pero entonces no hablemos. Si no se puede analizar racionalmente, que cada uno diga una poesía.
2: Es que los celos son irracionales. Entonces,
1: no son irracionales. Pero estamos viendo si es razonable lo que está haciendo o no.
0: Sí. ¿Qué los pone celosos?
1: A mí nada.
3: Yo no soy una persona celosa.
1: A mí que no me dé bola, o sea, pero me
0: ¿te
1: pongo
0: celoso?
1: Claro, pero me pongo celoso si le da mucha bola a la mamá y
3: no son celos.
1: No son celos sexuales ni sentimentales, sí, ¿entendés? Pero siento...
2: No irracionales,
1: un poquito. O sea, yo te quiero hablar y vos le contestás todo el tiempo a tu amiga los mensajes y a mí me contestás.
0: Ah, te pones celoso de
1: la atención.
0: Claro.
3: A mí me pasa algo, yo no me considero...
1: Pasa que hace 26 años estoy casado, en pareja.
0: Claro.
1: Es otro código, todo es una,
0: sí,
1: una pareja que funciona, que está bien.
3: Igual el celoso, vos sabés, pueden pasar 50 años y...
2: Si no lo trabajás en terapia.
3: Claro, por ahí es algo de la dinámica, no claro, de la antigüedad, digamos,
1: pero,
3: del vínculo.
1: Pero si van a justificar esto porque los celos son irracionales, entonces no discutamos, todo puede ser posible.
0: No, pero no sé tampoco
1: lo que les quiero señalar es que evidentemente... La primera crisis, si es como nos dicen, la información que tenemos, es extremadamente irracional.
2: Sí, estoy
1: de tener una crisis porque una persona estaba leyendo un libro.
0: Bueno, no creo que sea.
1: Lo dejo en la mesa, piénsenlo.
0: No creo que sea porque estaba leyendo un libro.
3: Para mí, a veces.
1: Si tenemos otros datos, los metemos en la discusión, pero hasta ahora tenemos esos datos.
3: Carolina, ¿sos celosa?
0: No, la verdad que no. Ahora sí, si me dan motivos, sí.
3: Claro.
0: Pero soy como bastante desprendida de eso. No se me ocurre revisar celulares, lo he hecho.
3: Eso te iba a preguntar, ¿alguna vez has revisado
0: celular? Sí, he revisado celular. No hay que revisarlos,
3: no.
0: Se los aconsejo. Y en un momento...
1: El que busca encuentra.
0: No, y aparte en un momento dije, no me merezco tener que estar revisando celulares. Si yo tengo que hacer esto, significa que la persona no es para mí. Así que no soy celosa, no. Salvo que, bueno, sí, estoy, no sé, cenando con alguien... Y pasa una chica y se le dan los ojos y digo, ¿qué hacen? Esas cosas sí me dan como...
3: Bueno, hay personas a las que les mole, por ejemplo, vas con tu pareja, pasa una persona de sexo opuesto, tu pareja mira y hay gente que eso ya no lo tolera.
0: Bueno, pero hay que ver qué mirada hace.
3: Claro.
0: Si hace mirada de libidinoso, es una cosa.
3: Si mira porque miró.
0: Claro, uno se da cuenta las miradas.
3: Hay parejas que ven porno.
2: Juntos.
3: Y otras no, porque una de las dos dice, yo no soporto la idea de tener a mi pareja calentándose con... Como que no.
0: ¿Pero cómo se va a poner celoso de una imagen?
3: Es de todo.
0: ¿Vos decís que hay gente que se pone celoso de una película porno?
2: Hay gente que hace escenas y escándalos porque... ¿Cómo viste porno? ¿Por qué viste porno?
0: ¿De verdad?
2: Sí. Sí. Que se enoja.
1: Si se pone celoso por una videolibre, imagínate con un porno.
2: Claro. Hay personas que no permiten que su pareja vea porno por celos.
0: Pero pará. ¿Y cómo haces para que tu pareja no vea porno?
2: Es una pavada.
3: Si a vos te molesta que tu pareja vea porno, o básicamente te molesta que tu pareja se masturbe. O sea, y en el proceso de la masturbación va a haber siempre una fantasía, que puede ser una película porno.
1: La fantasía puede estar cuando estás con ella también.
3: Bueno, eso es un garrón.
0: Bueno, esperen. ¿No les puede, nunca les pasó de estar con alguien... Y imaginarse a otro.
1: No. Obvio.
0: Claro, no. A todos le pasó. Sí. Pero por favor.
1: Obvio.
3: No.
0: Sí.
3: No.
2: Y vamos a una pausa.
3: No.
2: Y
3: vamos.
1: No. Vía de comunicación.
3: En el momento que vos estás con esa persona y se te va la cabeza para otro lado, para mí decís, hasta acá llegué, hasta acá llegó mi amor.
1: Otro que se separa la semana.
0: Pero vos estás
3: ahí,
0: loco.
3: Estar garchando con una persona y pensar en otra.
0: Pero ponele que vos estás ahí en intimidad con, no sé, con la persona que estás.
3: Sí.
0: Y de pronto se te cruza por la cabeza a alguien. ¿Y qué vas a decir? No, me salgo.
3: Una cosa que se te cruce por la cabeza a alguien.
0: No.
3: Y otra es pensar.
2: Que estás con otro.
0: No se te cruza por la cabeza el contador porque tenés que pagar el ingreso bruto. No, se te cruza por la cabeza alguien que sentís que te la estás garchando. ¿Entendés?
2: El contador.
3: Sí, pero por eso una cosa es... Yo tenía un amigo que me dijo, no, y estoy con mi pareja y yo pienso me estoy garchando a fulana, Sydney Sweeney.

0: Pero bueno, ahí hay otro debate.
1: ¿Pero por qué?
0: Porque hay veces que hay situaciones o personas que forman parte de la fantasía y la gracia es que estén en la fantasía. Y que por ahí vos decís, no sé si me interesa necesariamente concretar esto. La gracia, por ahí, a veces la gracia es lo... te pone foto mía. Por ahí la gracia... La gracia tiene que ver con lo prohibido y en lo prohibido está el disfrute, que sabes que no se puede. Y a veces cuando lo concretas decís...
1: Pero hay gente que las concreta.
0: Sí, sí, sí, por eso.
1: ¿Concretaron fantasías?
2: Pero sí, sí. Pero...
1: Sí, sí o...
2: No. Quería hablar de otra cosa y se me mezclaron los hilos, ¿no?
1: ¿Concretaron fantasías?
3: Sí.
1: ¿Vos?
0: Yo no sé. Alguna vez quizás, pero no.
3: Pero no. Pueden ser de ella o de tu pareja, no solamente tuyas. Que te digan, che, a mí me pasa tal cosa, quiero hacer esto.
1: Y para, y las fantasías también pueden ser medias inocentonas también.
2: Por supuesto.
0: Sí.
2: Vestirse de enfermera.
1: Claro. No significa, sí. Porque uno piensa fantasía, por ahí te imaginas una locura de, no sé.
3: El baño del avión, por ejemplo, que es una de las más comunes.
0: Que a veces la fantasía es eso. Otra persona. Por eso, depende. Bueno, hay fantasías que están buenas con tu pareja.
1: Sí.
0: Agregar fantasías. ¿Cómo?
1: Agregar gente, decís.
0: No,
2: estás con otra persona.
0: Claro. Por eso hay fantasías que. Si, lo mejor es con tu pareja. Tener, si hay una fantasía que involucra o que puede involucrar a tu pareja, está buenísimo. El tema es cuando la fantasía ya pasa los límites de lo permitido en el marco de la pareja.
1: No, pero pará, tu pareja te puede decir. No, yo también, porque tu pareja te puede decir, che, ¿sabes qué? Tengo una fantasía que es que seamos tres, ¿no?
3: Claro.
0: Claro, sí.
1: ¿Y qué pasa si te dice eso?
0: No pasa nada. No, obvio,
3: búscate dos más.
0: Son acuerdos. No, por eso, pero hay cosas que vos estás en una pareja y te dice, mira, no, mi límite es este. Y la fantasía tiene que ir. Tiene que ver con ir más allá de ese límite.
1: Sí. Claro, vos le podés decir, mirá, no, la verdad que yo no tengo ganas de incorporar. Ah, bueno, listo, ya está.
0: Sí, ¿entendés? Sí, eso y mil cosas más, digamos. Claro. Que pueden ser un montón de cosas, digo, de coger en las escaleras del edificio a sumar una tercera persona o sumar dos o ir, quiero un boliche swinger.
3: Claro.
0: Por el edificio.
3: O que
0: no,
3: te vistas de tal
0: bien.
3: Manera, que uses tal cosa.
0: Claro.
3: O que me digas tal otra.
0: Por eso, bueno.
2: No, pero el quid de la cuestión acá, el quid de la cuestión para, me parece que para vos es... Si estás con tu pareja y tu pareja está pensando en otro.
0: Claro.
2: Si se da la libertad de pensar en otro. Yo no tengo problema.
1: Pero no te vas a enterar igual.
3: Claro.
2: No, por ahí te lo dice, no te lo dice.
1: No, ¿qué te lo vas a decir?
2: Pero es una fantasía.
1: Y primero se hace, si no sabes, recién estaba pensando en Pepe.
0: No sé.
1: No le vas a decir
0: a
1: eso.
0: A mí cuando
1: ¿entendés?
0: Me pasó, yo dije, hasta acá llegué. Hasta acá llegó mi amor. Si yo estoy con una persona, está bien.
1: No pero, espera, perdón, ¿se puede preguntar qué te pasó?
0: No, que se te iba a la cabeza a pensar en otra gente.
1: ¿Se te iba y te como que te contuviste?
0: No, como que naturalmente te alejas de la situación. Estás cogiendo y naturalmente tu cabeza se va a pensar en otras personas o a pensar en otras cosas. Hay algo que vos no estás presente ahí en ese
1: momento.
0: ¿Qué pasa
1: cuando uno está en esa situación? No sé si piensa mucho.
3: Ese es el tema.
0: Ese es el tema.
1: Cuando pensás mucho, cuando estás en esa situación y vos decís, ay, bueno, estoy fantaseando que estoy con otro, no te podés pensar, no tengo que pensar en otro, porque si no, ya tenés muchas cosas y ya se te baja.
0: Pero por ahí es el momento natural. O por ahí después decís, la verdad que no lo pasé bien, la verdad que, viste, estaba con la cabeza en otro lado, la verdad que, viste, que es como, por eso. Y aparte uno se conoce cuando está compenetrado o no en ese momento. Cuando estás cogiendo, no sabés qué tan entusiasmado estás. Estoy pensando mucho todo lo que...
2: Estás mezclando demasiadas cosas. Porque puedes estar entusiasmado.
1: Para,
2: y parte
1: qué,
2: del...
1: qué difícil coger con vos.
0: Bueno, no. Yo soy el que convivo con mis propias dificultades. Bueno, muy bien. 11-3500-1079. Si nos quieren llamar, nos quieren dejar algún mensaje, nosotros seguimos acá en Yaina 1079.
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0: Suena Cristina Aguilera con Lady Marmalade en Yanina 107.9. 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
1: Muy bien, seguimos acá en Yanina 107.9, Lupe, y hoy tenemos sorteo.
0: ¿Sabes que sí? 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
1: Bueno, muy bien. 11-3500-1079, los escuchamos.
2: Hola chicos, buenas tardes. Bueno, le están haciendo re bien el aguante a Yanina. Quería particularmente saludar a Caro por cómo estuvo ayer en LAM, que le puso unos puntos a Karina y a Bicoli, que se las tira de Yanina, se las quiere tirar de Yanina siendo punzante, que no le sale, no le queda bien. Y bueno, le marcó unos tantos, pero me encantó cómo le marcó comentarios acerca de la mamá de Guandanara, que fue horrible cómo le corrigió, por ejemplo, que tenía una S al final de una palabra. Eso no se hace en la televisión. Y bueno, Caro, felicitarte. Cómo le pusiste los puntos y bueno, como Yanina no hay, que la Karina y a Bicole la reme. Besitos a todos.
1: Por favor.
3: Gracias. No, yo lo que le... Porque el día anterior, cuando estaban discutiendo, en un momento lo que yo le pregunté, le digo, ¿por qué le cuestionás cómo crió a las hijas? Porque le decía, yo las crié muy bien a mis hijas. Sí, sí, ya veo.
4: Ah, sí, muy irónica.
3: Las crié muy bien. Sí, sí, sí. Entonces, cuando se lo dije, Karina me negó que había hecho ese comentario y lo había hecho hacía dos minutos.
4: Sí.
3: Entonces le digo, ¿por qué le cuestionas? Porque después dice, no hay que cuestionar la maternidad. Y aparte, son dos chicas que trabajan, que no es que son asesinas.
4: No,
3: como para que digan, mirá cómo criaste a tus hijas.
4: Son
3: chicas que laburan, punto.
4: Sí, sí, además.
3: Después dice, no, porque hay gente que tiene quizás más mérito. Y bueno, pero eso pasa en todos los ámbitos laborales, en el fútbol, donde sea, que quizás que hay gente que tiene más mérito y hay otra gente que quizás tiene menos y tiene más suerte.
1: Claro.
3: Pero ellas no dejan de ser, para mí, Wanda es carismática y por eso también está en
4: el
3: lugar.
4: Las dos tienen súper valores para ese mundo tan diseñadas. Y,
3: ¿qué sé yo?
4: Y Nora misma, también.
3: Nora está haciendo el trabajo que está haciendo, lo está haciendo muy bien.
4: Está buenísimo, sí. Pero tiene una actitud de que estoy en un plano, yo lo discutí con Yanina.
3: Sí.
4: Hace poco acá, porque ella le gusta mucho cómo trabaja Karina.
3: No,
4: y
3: que
4: yo
3: Karina
4: le decía,
3: trabaja bien.
4: Tiene una posición cuando discutí de que yo estoy en un plano cultural superior al tuyo.
1: Y eso es lo que no.
4: Ustedes, los famosos, le decía una vez a Nazarena, están los famosos y estamos nosotros, qué sé yo. Pará, ¿viste? O sea, ahí es muy soberbia.
3: No, yo tampoco
4: y
3: estoy de acuerdo.
4: Y creo que ni se da cuenta ella de lo soberbia que es.
3: No sé, ella ayer dijo que no le gustaba verse después así, en esa situación, porque viste que uno después lo ve y lo ves diferente. Pero lo que a mí no me parece bien es corregir. En el fragor del aire, uno a veces se equivoca.
1: Sí.
3: Le metes una S de más, una S de menos.
4: Eso
3: es re
4: muy
3: normal,
4: feo.
3: Por ahí conjugás mal un verbo.
1: Sí,
3: ¿viste?
1: Es una chicana.
3: Claro, es como decirte, sos una burra. Y a ver, se equivocó, punto. Le agregó una S, ¿no? No es un drama y se entendió lo que quería decir.
1: Claro.
3: En definitiva también.
4: No,
3: pero bueno,
4: muy
3: se agarraron, qué sé yo. Puede pasar.
1: Bueno, pero acá el señor Noriega no respalda a Karina Yavi.
4: No, me gusta esa actitud que tiene. Tiene valores como periodista que no hace falta que ella esté diferenciando a los famosos, a los mediáticos.
1: Como si fueran dos categorías.
4: Claro, como que, y claramente diferenciándola valorativamente, digamos, ¿no?
1: Claro.
4: Yo soy una periodista con valores.
3: Bueno,
4: y
3: también
4: sos
3: periodista, no sos neurocirujano, ¿viste?
4: Exactamente.
3: Dejate de joder.
1: No, me parece un oficio, digamos.
3: También, pero no lo digo desmereciendo al periodista. Yo estoy de un año periodista.

0: No, estudié un año.
1: Bueno, es un año más que yo.
0: Y estudié cinco de derecho. Y claro, no me recibí. Claro. Pero bueno, qué sé yo.
2: Pero es verdad que es feo. Janina, creo que algunas veces hablábamos con respecto a Nincy, era que también era como, que le decía a Noé Antonelli, periodista de TikTok. Sí. O periodista de redes, que es muy feo. Era Nincy. No, Mercedes Nincy, cuando estaban en, creo que en Georgina.
0: Ay, me cae muy bien Mercedes Nincy.
1: Es muy divertida.
0: Es muy trabajadora, además, Mercedes. Sí, sí, sí. La vi hace poco, bueno, no, en el cumpleaños
2: Nancy,
0: de.
2: No, Nancy Paz.
0: Nancy Paz.
1: Viste, me parecía raro. Me
0: yo decía, qué raro, Mercedes. Mercedes es tan divina.
2: Disculpa, Nancy Paso.
0: Bueno, la vi en cumpleaños de Ángel. ¿No sabes, Nancy, lo divertida? Mercedes, lo divertida que es.
1: Sí, muy graciosa.
0: Se la pasó bailando toda la noche.
1: Está totalmente loca.
0: Ah, es un amor.
1: Sí.
0: Un besito a Mercedes Nincy.
1: Yo también le mando un beso.
2: Yo también le mando un beso, que la conozco y la quiero mucho. Bueno, muy bien.
1: Déjame mandar un par de saludos. Por María y Leandro de Villa del Rosario, de la provincia de Córdoba, son de un pueblito y van a venir este fin de semana. Me pidieron que les recomiende un bodegón.
2: Ah,
1: así que les hice la...
2: Estás haciendo la tarea.
1: Sí, los estoy saludando. Y Estefanía hoy cumple 39 años, nos escucha, me pidió que le mandemos un feliz cumpleaños.
0: Muy
1: feliz
0: cumpleaños.
2: Una juventud total. Bueno, muy bien. 11-3500-1079, recién nos contaba Lupe. Hay sorteo. ¿Y qué vamos a sortear? Bueno, vamos a regalarles una freidora eléctrica.
0: ¡Ah, me encanta!
2: 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Escuchamos.
3: Hola, chicos. Bien haciendo el aguante a Janina. Me encanta que esté Caro. Y los llamo. Bueno, los escucho siempre y los llamo para que me digan feliz cumpleaños, porque con este día y hoy no puede venir nadie. Donde mis hijos viven en Europa y una acá, y la que vive acá no puede venir porque trabaja hasta tarde. Así que aquí estoy. Mándenme un feliz cumpleaños, Alejandra.
2: Feliz cumpleaños.
0: Feliz cumpleaños, Alejandra.
2: Feliz cumpleaños.
1: Le mandamos un feliz cumpleaños y un tip. Cuando mandes un mensaje, baja la radio.
0: Claro.
1: Porque nos escuchamos a nosotros mismos hace un rato.
2: El famoso, tenés la radio preencendida.
0: Pero igual que bueno que le estamos haciendo compañía. Dice, los hijos están lejos, ¿no?
1: Sí,
0: estamos festejando con
1: ella.
0: Que se compre unos sanguchitos de miga. Para
1: ahí está.
0: Yo porque me gustan a mí.
4: Recontro,
0: se abre un vinito a la noche.
1: El vinito no puede faltar.
0: No, o una picadita, ¿viste?
4: Sí, a mí me gusta mimarme cuando estoy sola.
0: Ay, a mí también.
4: Algo lindo, armar la mesa, pensar en una comida rica. Es como, me gusta el ritual.
0: Luego todos los días, porque todos los días como sola, así que...
1: Oh,
4: es lindo.
1: Pobre diabla.
0: Y bueno, chicos, es la verdad.
2: Menos llego cuando de la... está el podólogo, hay que decirlo.
0: No tengo podólogo, tengo podóloga.
1: Bueno. Interesante.
2: Agarrando otros colores.
0: Podólogo. Después se las voy a recomendar, pues muy buena.
1: Ahí está.
0: Okay.
1: Ahí está. Bueno, canje.
2: Muy bien, vamos con otro mensaje.
5: Hola, chicos, soy Yani de la Lucila, los escucho siempre, me encantas. Caro, por favor, que hagan algo y te dejen ahí.
1: Por favor.
5: Necesito.
4: Los lunes se puede.
5: Martín, y bueno, churrasquito. Estoy en esta con churrasquito. Esto es una huevada, por favor. Hay gente de 50 años, grande, 6 años juntos, se casan 3 semanas. Todo esto es un papelón.
1: Vos me entendés.
5: Miren que yo he sido cornuda, jamás hice nada parecido. Es un loco.
1: Exacto.
2: Qué momento.
1: Muy bien.
0: ¿Vieron? Es lo que le dije otra vez. Un cuernín nos hemos comido todo.
1: Pero sí.
0: Vos estás convencido que no.
2: No, yo sí. Sí, yo estoy seguro en algún momento.
0: ¿Ustedes también?
2: Sí.
0: ¿O no?
4: Yo que me haya enterado, no.
0: No, bueno, pero algún sospechín uno siempre tiene.
4: No, la única situación rara fue que sé que una persona le escribía a él, pero no particular, medio como en general. Él me mostraba los mensajes.
0: Pero
4: tranquila.
0: ¿Cómo en general?
2: ¿Cómo en general?
4: Mandaba en un grupo y a veces... No, mandaba cosas en un grupo y también mandaba por privado. Y él por privado me mostraba que no le respondía. Entonces fue como, bueno, me quedo tranquila de parte de él. Cuando me cruzo con esta persona, no le saqué la mirada de los ojos, no paré de sonreírle como una loca desquiciada, pero jamás un quilombo ni nada. La señora no me podía mirar la cara, obviamente. Y fue como, lo único que hice como así de entre comillas, celos, pero no de mí con mi pareja, sino como diciendo, sos una desubicada.
2: Sos una buscona.
0: Sí, es terrible. Sí, cuando hay alguna chichonera así, yo una vez encaré a una también, una chichonera. Sí.
2: Sí. ¿Cuál fue el discurso?
0: Una vez lo conté, que encontré un

0: Mensaje que se habían borrado un par de mensajes, pero encontré el de ella y dije, ah, mira, y yo sabía quién era.
1: El cuidado que estás teniendo.
0: Porque era la mujer, de un jugador de fútbol.
2: Ah.
1: Claro, tachabas dos.
3: Claro, era
2: había
3: un
2: entrecruzamiento de jugadores.
0: Había una cosa, yo les voy a decir algo, las mujeres, los jugadores de fútbol son muy tremendas.
2: También.
0: Sí, son muy tremendas.
3: Mucho tiempo libre.
0: Mi amor, ¿sabes cómo buscan?
2: Ah, no es solamente que los jugadores buscan a la botinera, que no a la botinera.
0: La mujer del jugador de fútbol, tampoco voy a generalizar,
2: sí,
0: pero hay muchas que son muy de mirar a los equipos rivales eso, o compañeros.
1: Eso es peor, el equipo rival, ese último.
0: No, rivales no te digo Boca River, pero te digo de ver, no sé qué sé yo.
2: Sí, que no sean compañeros de trabajo de tu marido.
0: Claro, totalmente.
1: Pero vos cuando encaraste... ¿en persona o fue por mensaje?
0: No, por mensaje. Pero después le hablé al como ella me contestó de una manera rara y me provocó, le hablé al marido directamente.
1: ¡No!
0: Y bueno, ¿a qué provocas?
2: Ahí está.
0: Encima que te comportás mal, ¿me provocás? No me provocas.
3: Si me buscas, me encontrás.
2: Tiraste una bomba.
1: Munición
2: ahí.
1: Gruesa.
0: Y sí, ahí sí, me enojé.
1: ¿Y esta pareja siguió?
0: Esta pareja sigue. Creo que siguió
1: claro,
0: en su momento.
1: Claro.
0: Esto estoy hablando hace unos años, pero siguieron.
2: ¿Él sigue jugando?
0: Sabes que no sé porque no lo. Ahora me voy a fijar.
1: ¿Supiste si ella por ahí era así con otros
0: no,
1: tipos?
0: No tengo ni idea. No tengo ni idea, pero llegué a hablar con él por
1: chat.
0: ¿Qué es el gatito de Bendita? Llegué a hablar por mensajito y él me dijo en un momento, esto yo lo conté ya, pero me dijo, vos te querés hacer famoso con nosotros. Le dije, pero sí te conozco, ¿de qué me estás hablando, Salame? Es decir, te tuve que googlear.
1: Claro. Qué buen insulto ese.
0: Pero aparte, mirá, si me iba a quedar a ser famosa, yo la estaba pasando súper mal con eso.
2: Claro.
0: ¿Famosa de qué? Aparte, no es que yo esto lo hice público, es más, nunca dije quién era,
3: claro,
0: hasta ahora.
1: Después de la tanda.
2: Hasta las 5:15 que vamos a develar.
1: Bueno, muy bien. 11-3500-1079. Nos pueden llamar, nos pueden dejar sus mensajes. Pueden ganarse incluso una freidora eléctrica. Seguimos acá en Yanina 107.9.
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4: 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La oposición no logró reunir quórum para derogar el DNU 70 y el gobierno consiguió blindar el decreto de Milei. La sesión en diputados se cayó por la ausencia de legisladores de bloques aliados en la Casa Rosada, cuyos gobernadores fueron claves para frenar el debate. La oposición también busca avanzar con la emergencia en discapacidad y proyectos sobre endeudamiento familiar. Tensión e incidentes en la marcha universitaria. Hubo piedrazos y la gendarmería respondió con gases. La movilización en defensa de la universidad pública registró momentos de tensión entre manifestantes y fuerzas de seguridad. Durante los enfrentamientos, algunos participantes arrojaron piedras y los efectivos de gendarmería utilizaron gases para dispersar a la multitud. Alerta amarilla por tormentas en Buenos Aires y otras 4 provincias. El Servicio Meteorológico Nacional advirtió por fuertes tormentas durante este jueves 15 de octubre con lluvias intensas, ráfagas de viento y actividad eléctrica. La alerta alcanza a 5 provincias y se recomienda tomar precauciones ante posibles fenómenos meteorológicos fuertes.
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4: Panamericana muy cargada hacia el norte. Además, en la zona del Congreso se mantienen los cortes y por eso el subte línea A no frena en la estación Congreso.
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4: Cuando pasaron 4 minutos de las 5 de la tarde, 18 grados 3 décimas la temperatura, 77 es el porcentaje de humedad. El viento es moderado, la visibilidad óptima y el cielo tiene muchas nubes.
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7: 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Primer avistamiento alienígena dentro de un centro comercial.
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0: David Guetta junto a Baby Rexha pasando con I'm Good por Yanina 107.9 y llega la primera charla Reset al Teatro Astros. 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
1: Muy bien, seguimos acá en Yanina 107.9 y en el 11-3500-107.9 nos pueden llamar, nos pueden dejar sus mensajes. No se olviden que hoy estamos sorteando una freidora eléctrica.
0: ¡Qué bien!
1: Y que para ganarla nos tienen que decir qué cambio decidieron hacer en sus vidas. ¿Cuál fue ese cambio que en algún momento dijeron, listo, a partir de ahora, esto que era blanco ahora es negro?
0: Aunque sea chiquito, bajar la cantidad de sal en el puré, por ejemplo.
1: Ponele, claro, para cuidar la presión.
0: Ojo,
1: exactamente.
2: Qué raro,
1: claro, por ahí puede ser un hábito saludable, decir, bueno, voy a hacer gimnasia,
0: claro,
1: voy a caminar.
0: Claro.
1: En fin, o renunciar al trabajo.
2: O separarte.
0: También.
1: Ahí está.
0: Cambio radical. Hay 360.
1: Mucho. Es bravo eso. Sí, mucho quilombo. 11-3500-1079 nos pueden llamar, nos pueden contar qué cambio decidieron hacer en sus vidas y se pueden ganar una freidora eléctrica. Vamos con algún mensaje.
3: Hola, hola, buenas tardes. Te hablo de Uruguay. Katia te habla. Yo,
0: hola,
3: mi opinión del tema de Manuel y Julieta y todo lo demás.
4: A ver.
3: La ex quedó furiosa que se iban a casar. Le sabe la debilidad al ex y le clavó ella las dos ahí.
4: No.
3: No tengan la menor duda. Lo mejor cuando es despechada, porque ella muy ayer dio una entrevista de más de 10 minutos. Estaba feliz, feliz que se habían separado. ¿No se dieron cuenta? Besito.
0: Me gustan las teorías conspirativas.
2: Bueno, igual, perdón, pero vos le plantás una mina y él que es un salame, él hizo cosas si es que las hizo, ¿se entiende?
4: No, no le quita responsabilidad.
2: Igual para, es un también seamos realistas, vos sos la ex y para ir un poquito contenta te pones y no está mal, qué sé yo. Somos seres humanos.
4: Exacto.
2: O no, porque si no es como que decís, ay, se puso contenta y bueno, qué sé yo.
1: Digamos que la ex puede llegar a conocer los puntos débiles.
4: No, pero que lo que quiere decir Caro, creo, es que el hecho de que se haya puesto contenta no implica que se las plantó a tal efecto, digamos.
2: No, son dos cosas diferentes.
4: Claro.
2: Son dos cosas diferentes. Tampoco es que decís, ay, bueno, le voy a poner una mina que es algo que piensas que el tipo es un chimpancé que no se puede controlar. Claro,
0: y si lo conoces,
2: no se va a controlar.
1: Suele suceder.
2: Si la va...
1: suele suceder.
2: Bueno,
4: con todo
2: bueno.
4: Respeto por los chimpancés.
2: Pero también respetemos si ella se puso media feliz, entre comillas,
4: claro.
2: Y bueno, son sentimientos.
4: Ella se puede estar cagando de risa de todo esto.
2: Pero por supuesto.
4: Pero es otro tema.
2: Y no sería malo.
4: No,
2: es un sentimiento de ella y bueno, es válido.
1: Acá lo único que tenemos es la voz de un hombre que detrás de la puerta, quebrado, dijo, no estoy bien, no puedo hablar ahora. A mí me conmovió, a mí me compró. Yo soy Julieta Prandi y lo perdono.
4: Esa puerta
1: yo
4: cerrada,
1: esa nota,
4: a vos, claro.
2: Nunca entendí por qué no se mueve. Para mí o estaba desnudo o algo pasó. Porque, ¿por qué no te asomás?
0: Un poquito más.
1: Fue su manera, porque, a ver, alguien que es como más sortiva no abre la puerta. Dice, chao, listo, te cierro la puerta en la cara. Alguien que es como súper copado abre la puerta y dice, no, bueno, él se ubicó en el medio, como muy diplomático. Dijo, te voy a dar dos o tres textuales, pero no esperes que me entregue como si esta fuera la nota de mi vida.
2: No sé, fue raro. Nunca vi que nadie dé una nota de esa manera.
4: Era absurdo.
1: Sí, que en un contexto que no sea una toma de
2: como
1: rehenes,
2: si fuese,
1: ¿no?
2: Súper claro, como si estuviese prófugo.
1: Sí, sí. Digamos que por una ruptura no es...
4: Manden tres pizzas.
2: Claro.
0: Sí, tal cual.
4: Y un helicóptero.
2: No, ¿sabes lo que era? Era para decirle piedra libre.
4: Sí,
1: ahí está. Vamos con otro mensaje.
5: Hola, equipazo, ¿cómo andan?
0: Muy bien.
5: Me parece que hay un tema que no están mencionando en la cuestión esta de Julieta Prandi y su marido, y es la historia personal de ella. Ella tiene una herida emocional enorme. O sea, uno puede caerle mejor o peor ella, pero lo que le pasó fue gravísimo con su matrimonio anterior, gravísimo, totalmente comprobado a nivel judicial, y el tipo está preso. Entonces, me parece que cuando vos tenés ese tipo de heridas y

0: cuesta un poco no arrastrar patologías a relaciones posteriores. Tenés que trabajarlas mucho. Andá a saber qué inseguridades tiene ella, qué inseguridades le despierta a la nueva pareja. Digo está yo, bien. Que no sé nada. Está un beso, Guillermina de Belgrano.
1: Es comprensible, sí. Uno lo omite porque es como que uno está hablando
2: de estamos hablando de una historia nueva porque, bueno, el ex marido de ella está preso, ya está.
3: Ella se apoyó mucho en Emanuel.
2: Se apoyó mucho en él, totalmente. Pero...
1: A mí eso me da pena de la ruptura. Que ella emocionalmente, digamos, vos transitas una relación de esa violencia y emocionalmente salís muy roto.
2: Sí,
1: y
2: te entonces, has roto.
1: Digamos, confiar en alguien y todo lo que debe haber significado, digamos, esa contención que le pudo haber dado Emanuel durante todo el juicio y todo lo que significa ir y ver a los ojos al tipo que hizo de tu vida un infierno durante años. Es todo muy difícil. Y que ahora se separen, cuando eso finalmente quedó atrás, como que te da pena. Pues sí, ahora tendrían que estar disfrutando y ella sanando todo lo que le pasó.
2: Sí.
1: Pero es verdad que por ahí uno tiene sentido. Uno queda muy desconfiado, queda muy como con la herida en carne viva todo el tiempo.
2: Sí. Vulnerable, ¿no?
4: Y muchas veces también repetís lo que viviste vos, no de una manera consciente, sino como una de las cosas que te pasaron durante tanto tiempo que muchas veces normalizás ese tipo de situaciones y es difícil salir de esa dinámica, más allá que la otra persona o no te dé fundamentos o trate de apaciguar la situación. Es muy complicado.
1: Yo creo que los mecanismos de defensa... Es como que enseguida, viste, por ahí situaciones que en otro contexto no te pondrían mal después de toda esa experiencia, te angustian, ¿viste? Y por ahí, por eso el temperamento de decir, no, nos separamos, no, bueno, nos casamos, no. Es muy difícil estar ahí. Bueno, vamos con otro mensaje.
5: Hola chicos, ¿cómo están? Bueno, gracias por acompañarme. Los he empezado a escuchar y los he descubierto ya que empecé a estudiar. Estoy haciendo la carrera de psicología. Así que
3: lo está estudiando.
5: Con gran alegría a mis 50 años.
3: Muy bien. Qué lindo.
5: Universitario. Les mando un beso enorme. Gracias.
3: Muy bien. Qué divertido. Muy bien.
2: Está bueno eso, ¿viste? Cuando la gente no se fija en la edad. Cualquier edad puedes estudiar.
4: Totalmente.
2: Nunca es tarde para empezar a hacer algo que te den ganas.
4: Obvio. Sí, definitivamente. Y el conocimiento no ocupa lugar, así que denle para adelante.
2: Mira qué sabionda.
4: A diferencia de que no esté en contra de la educación,
1: yo no estoy en contra de la educación. Qué raro. Es un día muy importante.
3: A diferencia de los muñequitos, el saber no ocupa lugar.
1: Claro. Bueno, 11-3500-1079, nos pueden seguir llamando y recuerden que si nos cuentan en qué cambiaron su vida, qué decisión tomaron, se pueden ganar una freidora eléctrica. Ayer se entregaron, perdón, ayer se entregaron los Martín Fierro a la música. Fue la primera edición de los Martín Fierro de música y hubo 400.000 polémicas. Quiénes ganaron, quiénes perdieron, quiénes quedaron afuera.
2: Te mandaron
1: nuestra solidaridad
2: polémicas.
1: Con Pepe Ochoa. Ante
2: Pepe,
1: todo.
2: Sí, Pepe. Creo que esa fue una de las polémicas más grandes, por lo menos para nosotros los que estamos en LAM, de que a Pepe lo dejaron afuera y fue totalmente injusto. Totalmente injusto.
1: Él le había hecho una crítica y ahí criticás a Aptra y...
2: Mirá, te voy a decir la verdad. Primero, Pepe no es de Aptra.
1: Claro.
2: Todos hemos criticado, me parece, algo de los Martín Fierro en algún momento. De hecho, estaba Polino y Polino ha criticado.
3: Sí.
2: Y Polino es miembro de Aptra. Lo estoy dando, pero como ejemplo.
1: Sí.
2: No sé qué es lo que dijo Pepe tan grave como para que le prohíban la entrada.
3: Ahora, ¿alguien asumió el hecho de no dejarlo entrar? O sea, ¿alguien dijo nosotros tomamos la decisión?
2: Mira, me parece que...
3: O es algo extraoficial.
2: El que fue Diego Suárez. Que estaba los que organizaban era Diego Suárez, después estaba también Pilar.
1: Sí. O sea que tuvo que salir más o menos de ahí la decisión. Porque eso,
2: y la decisión salió de ahí.
1: Es cierto, creo.
3: Pero Pilar no está fuera de Aptra ahora.
2: Pero lo que pasa es que eso lo organizaba Aptra, pero ellos están metidos en la organización y ella hacía la prensa de lo que es el evento también.
3: Son peor que los Ortega.
1: Sí.
2: Bueno, adentro, la cuestión es que ayer a Pepe le comunicaron que no le mandaban el QR para entrar a la fiesta porque estaba prohibido. Y la verdad que fue una lástima porque...
3: Muy torpe de hacer.
1: Sí, es una...
3: Muy torpe.
1: Boludez,
2: no solo es muy torpe, además, a ver, vos sos compañera, estás en la organización. ¿Cómo es que decir, che, hermano, es un compañero nuestro?
3: No, el
2: programa está nominado a Mejor Cortina Musical. No se lo puede dejar afuera. Me parece... No sé, me parece como de una maldad.
1: Sí,
2: de verdad, me parece una maldad.
1: Me parece una maldad.
2: Aparte, no se lo merece Pepe. Pepe es un bastión, uno de los bastiones fundamentales del agua.

0: Antes, pero es gravísimo
1: que le prohíban la entrada a alguien. Es muy grave.
0: Sí, como que no entienden lo que están haciendo.
2: Yo, ¿viste? Cuando Pepe me lo... Es así, con Pepe comparto camarín. Sí. Porque usurpamos un camarín nosotros.
0: Ajá, bien, ocupas.
2: Sí, fue así, un día llego y digo, ¿puedo agarrar este camarín que de Janina? Me dicen, no, lo agarro igual. Y Pepe se metió también. Bien. Entonces Pepe el día anterior me dice, acá tengo el traje para mañana. Le digo, bueno, yo tengo mi vestido, bla, bla. Ayer llegué y me dice, no voy. No me mandaron, no, estoy prohibido. Le digo, dale, Pepe, deja de joder. Viste, siempre dice alguna boludez, Pepe. Ay, Pepe, te quiero. ¡Te quiero! Bueno, se está escuchando. Entonces,
3: Pepito siempre escucha.
2: Entonces, dije, nada, dale. Me dijo, no, Caro, de verdad. Y bueno, fue como fuerte.
1: La verdad que
2: fue fuerte porque la verdad que no se lo merecía y... Ah. Y no está bueno hacer esas cosas a los compañeros. ¿Sabes lo que a mí no me gusta? Cuando la gente no se hace cargo.
0: Claro. Por eso
2: cuando
0: te
2: preguntaba no te haces cargo, vos tomas una decisión, hacete cargo, porque si no sos cobarde, ¿entendés?
0: Pero además, digo, cualquiera que organice un evento y prohíbe la entrada a alguien es grave. Ahora, si los que organizan son periodistas,
1: es más grave todavía.
0: Es increíble.
1: Sí. Me parece que prohibirle la entrada a alguien a un evento tiene que ser algo muy grave. O sea, digo, hemos hablado de situaciones.
2: No, pero además. Claro.
1: Perdón,
2: pero,
1: por Jay Mamón no se estaban rasgando la vestidura que no entrara. Y él fue en su momento y se sentó en una mesa.
2: No, pero además. Él era parte de un programa que estaba nominado.
0: Sí, también.
1: Sí, no corresponde.
2: No da. Y él habló con Luis Ventura. Habló y Luis, que es un amor, la verdad, es amoroso, le dijo, vení conmigo. Así que dijo, no, yo no. A ver, no voy de esta manera.
0: No es cómodo,
2: también, ¿viste?
1: Da bronca tener que ir con la escupidera.
2: No es cómodo, pero también a mí me hace mucho ruido cuando la gente no se hace cargo y son cobardes y son falsos. A mí eso no me gusta nada. No me gusta.
0: Muy bien.
2: Es un papelón. Si vas a hacer. Si le vas a hacer una mierda a una persona, a un compañero, porque él es un compañero y es gran compañero, hacete cargo.
1: Obvio. Igual te estaría bueno saber quién dio la orden, porque queda mal. Y aparte, en un punto es algo de APTRA. Entonces, queda mal parado todo APTRA a partir de alguien que dijo, no, che, yo quiero que Pepe no entre.
2: Bueno, pero no, pero.
1: O sea, termina salpicando.
2: Pero no sé hasta qué punto los que. A ver. Creo que el premio lo compró Diego Suárez para hacerlo. Creo que esto, si no me equivoco, Pepe, corregime cualquier cosa porque está viéndonos. Entonces, como que ellos tomaban la decisión. Por eso Ventura no fue el que dijo, dale.
1: Por eso no tenía la palabra
2: final. Pero obviamente, o sea, Luis le dijo, Pepe, venís conmigo.
0: O sea, que vos decís que esto está tercerizado con gente que puede o no ser de APTRA.
2: Está como... Pepe, ¿me puedes escribir, por favor? Compraron el premio,
1: como
2: lo hicieron.
1: Una franquicia, digamos.
2: Lo hicieron y bueno, y había una parte de prensa que la hacía Pilar y que lo estaba organizando. Ella lo estaba organizando todo el año, dijo, lo estoy organizando Diego Suárez.
1: Esto por ahí es un buen ejemplo y está bueno para tomar nota con respecto a cuando se organiza un Martín Fierro. No puede ser que, tipo, bueno, uno dice Luis Ventura por ser presidente, pero que APTRA le otorgue. O sea, APTRA igual debería revisar algunas cuestiones que se cumplan.
2: Le puedo decir la verdad. Me parece un argumento mentiroso que digas no lo dejamos entrar porque un día dijo algo del premio. Es decir, para mí eso es una... Perdón.
0: Disparate.
2: Eso es una excusa para no permitirle la entrada. Obvio. Para mí eso es una excusa.
1: Obvio.
2: Acá está. Claro, este chico Diego Suárez, que es periodista, compró los derechos... y es el que organizaba y tenía como digamos la última palabra y Pilar también estaba metida en la organización. Pero a ver, si yo soy compañera de Pepe y estoy organizando con vos un premio y vos me decís, no, a este no va, te digo, che, escuchá, sí, es compañero mío, metelo.
0: Claro,
2: metelo, no compañero mío, esto. Y estamos nominados.
1: Aparte está nominado, claro, no es que
2: no
1: va
2: da.
1: A figurar.
2: No da, no sé, a mí esas cosas no me gustan. Me parece que son...
1: No corresponde.
2: Son horribles.
1: No corresponde. Bueno, muy bien. Con respecto a otras polémicas, una de las imágenes más viralizadas del día tuvo que ver con el premio que ganó Wanda Nara. Mención especial, canción viral, Wanda Nara. Bueno, le estuvieron pegando mucho a... No sé si corresponde pegarle a Wanda. En realidad, ella recibió el premio, pero le pegaban a la organización por distinguir a Wanda en el marco de una entrega de premios a la música. Escuchamos qué dijo Wanda y después, bueno, repasamos más de Martín Fierro a la música.
4: A la canción viral es para
3: Wanda Nara.

0: canción Vida no está tan mal.
1: Y pasa de 4 años la canción Vida.
0: Se sigue usando.
1: Sí.
2: Claro, ¿qué otra canción si no, es que no ustedes les parece que habría que haber premiado?
1: Igual enojarse con Wanda para mí no tiene sentido.
2: No.
3: Pero esto digo, ¿no?
4: Buenas noches a todos.
1: Igual de...
4: Hago tantas cosas que me había olvidado que en un momento también canté. Y
3: le bajó un poquito feliz, el precio al, al premio.
4: A mucha gente. Creo que Bad Bitch es un himno acá y en otros países. Agradezco a mis colegas músicos
2: es
4: que están
2: un himno,
4: esta noche.
2: La amo. Me encantan mis colegas.
4: Mensajes como
3: mi colega Joaquín
1: Lali,
4: Casu, la Joaquín, tantas mujeres unidas, Tini, María Becerra.
1: Pero también ya se metió en un grupo.
3: Sí, sí, sí.
4: Que, bueno, ya veo a mi equipo también, Maxi, gracias por animarme a hacer esto.
1: Bueno, ahí estaba saludando Wanda Nara a sus colegas artistas.
3: Pero este premio se llama ¿Cómo hacemos para que venga Wanda Nara a una fiesta? O sea, no tiene ninguna seriedad.
2: Pero igual había un montón de figuras. Estaba el Pintos, estaban los Pimpinela.
1: Pero Wanda,
2: es decir, ¿no?
1: Pero para mí Wanda te trae un grupo, un televidente muy justamente de la tele. Te acerca a otra gente
2: puede
1: la presencia
2: ser
1: de Wanda.
3: ¿Cuánto
2: puede
3: midió
2: ser
3: esto?
1: Yo ayer estaba mirando. No
2: en
1: sé,
2: un momento estaba en 4 y pico, me
1: yo
2: parece.
1: Yo creo que el pico fue de 5 puntos.
2: Ah, claro, para, sí, sí. Bastante, le digo que bien. Bastante bien estuvo.
1: Sí, sí, sí, estuvo bien.
3: Para mí no iba a medir nada, a ver, pero bueno.
1: Sí, no, no, es que de hecho yo hoy estaba mirando y no, no estuvo. El promedio fue de 3.9, casi 4 puntos.
2: No está
3: sí,
2: mal.
3: Para una transmisión larga
2: no
3: mucho y para el 9 muchísimo.
2: No está mal.
1: Sí, por eso funcionó. Y para mí lo de Wanda Nara tiene que ver con eso, con decir, bueno, al que se embola con Abel Pinto, no, si de eso le traemos a Wanda Nara.
2: Meterle un poco de show, ¿no?
1: Sí.
3: Totalmente.
2: Meterle un poquitito de show.
1: Hoy
2: sí
1: creo que en Intrusos contaban que Wanda Nara fue, llegó tarde, recibió el premio y se fue.
3: Se fue.
1: No
3: habló
1: con nadie y se mandó
2: nos dijo, nos había dicho Nora, porque claro, Nora fue desde LAM, que estuvo al aire un ratito nada más, por todo este tema de Karina, y habló con Wanda y dice, ay, Wanda me dice que va y se va rápido porque hoy grababa temprano Masterchef. Ah. Entonces dijo que no se iba a quedar demasiado.
1: Claro, claro. Bueno, después otro de los momentos de la noche fue el número de bandana, que estuvieron ahí las bandana, y fue como un horror cómo sonó y se las veía a ellas, muy molestas.
2: Incómodas.
1: Claro, mientras cantaban, y quedó muy, muy feo, muy desprolijo desde lo técnico.
3: ¿Era playback o...?
1: No, no, no, era, no, de hecho, menos mal que no era playback, porque si no hubiera quedado peor todavía. Si querés escuchamos,
3: dale.
1: No les mandaban la... No les terminaban de mandar bien la pista.
5: A ver si sabe esta.

0: Y como que arranca raro y después persiste esta idea, como que la pista sonaba muy bajo. Parecía más como un karaoke que andaba mal.
1: Pero está al aire libre, perdón.
2: Sí. Sí, estaba en el escenario en la calle. A Virginia no le anduvo el micrófono.
0: Claro, directamente no se la escuchaba.
2: Hubo una parte donde está Virginia sola cantando y es la pista.
0: No, es un papel.
2: Y se escuchan después los acoples, los arreglos de Valeria, de Lisa, pero Virginia no sale, y que es la voz principal.
0: Dentro de todo, creo que salió bien porque ella... Todas cantan muy bien.
2: Sí, claro.
0: Porque
2: por suerte,
0: esto le pasa a alguien que no canta tan bien o que necesita por ahí un poco de ayuda de la pista o algo y no hay chance, claro. Que hubiera quedado horrible. Bueno, ayer Pía adelantó, tenía razón, vaticinó Pía, Martín
3: dijo?
0: Fierro de Oro para
3: Abel Pintos,
0: y el Martín Fierro de Oro finalmente fue para Abel Pintos. Después, para mí lo más interesante fueron los homenajes y los premios, tipo, hubo Martín Fierro, bueno, el Leyenda de Leyendas para Charly García, premio a la trayectoria rock a Juanse, premio a la trayectoria tropical cuarteto a La Mona Jiménez, premio a la trayectoria folclore El Chaqueño Palavecino, premio a la trayectoria música popular Palito Ortega, premio a la trayectoria melódico pop Patricia Sosa. Está muy bien Patricia Sosa.
1: Sí, impecable. Está divina, diosa.
0: La verdad.
3: Seis unos cuantos.
1: Sí, está bárbara.
0: Sí.
1: Siempre está espléndida, aparte es muy amorosa ella.
0: Sí. No. Pero bueno.
3: Muy bien.
0: Así que bueno, después ganó Elegante, mejor artista urbano.
3: Muy bueno el traje de Elegante.
0: Sí.
3: Tenía un Martín Fierro acá.
0: Un distinto. Así que bueno, eso, vamos a ver si el año que viene suponemos que habrá Martín Fierro de la música. María Becerra la salió a bancar a Wanda Nara. Fue muy divertido porque en un momento, no me acuerdo a qué

0: programa de hacer con micrófono y dijo María Becerra, no, yo la veo siempre a Wanda, anda re bien con sus tetas y todo, como cagándose de risa, pero la salió a bancar. Así que muy bien, 11-3500-1079, nos pueden llamar, nos pueden dejar sus mensajes. Recuerden que si nos llaman y nos cuentan qué decisión tomaron para cambiar sus vidas, pueden ganarse una freidora eléctrica. Así que 11-3500-1079.
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1: La oposición no logró reunir quórum para derogar el DNU 70 y el gobierno consiguió blindar el decreto de Milei. La sesión en diputados se cayó por la ausencia de legisladores de bloques aliados a la Casa Rosada, cuyos gobernadores fueron claves para frenar el debate. La oposición también busca avanzar con la emergencia en discapacidad y proyectos sobre endeudamiento familiar. Tensión e incidentes en la marcha universitaria. Hubo piedrazos y la gendarmería respondió con gases. La movilización en defensa de la universidad pública registró momentos de tensión entre manifestantes y fuerzas de seguridad. Durante los enfrentamientos, algunos participantes arrojaron piedras y los efectivos de gendarmería utilizaron gases para dispersar a la multitud. Alerta amarilla por tormentas en Buenos Aires y otras 4 provincias. El Servicio Meteorológico Nacional advirtió por posibles tormentas durante este jueves 15 de octubre con lluvias intensas, ráfagas de viento y actividad eléctrica. La alerta alcanza a sectores de 5 provincias y recomienda tomar precauciones ante posibles fenómenos meteorológicos fuertes.
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1: Cuando pasaron 32 minutos de las 5 de la tarde, 16 grados 8 décimas es la temperatura en la ciudad de Buenos Aires, 90 el porcentaje de humedad. El viento es leve, la visibilidad está muy reducida porque está lloviendo.
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0: Jamiroquai suena con Little Lel por Yanina 107.9. 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
1: Muy bien, 11.3500-107.9. Ya en unos minutitos vamos a escuchar los mensajes que nos llegan para ganar la freidora eléctrica, así que todavía tienen un ratito más. Nos llaman, nos cuentan qué decisión tomaron para cambiar algo en sus vidas. 11.3500-107.9. Pero antes vamos a hablar de un gran regreso que se concretó ayer en el mundo del streaming, porque Marcelo Tinelli una vez más volvió a hacer acto de presencia y llevó adelante una nueva propuesta. Dale Match.
2: Dale Match, anoche estuvo a partir de las 9 de la noche, duró una hora y media aproximadamente.

0: muy flojo, realmente era menos de lo mismo. Era
1: qué terrible decir eso.
2: ¿No te gustó?
0: No.
1: La mesa, la charla, no, la improvisación.
0: No hubo nada, básicamente no hubo nada. Era la charla, era la presentación de la gente que estaba en la mesa, chichoneo, una especie de rivalidad entre Anita Martínez y Carito Müller, generacional. Vos no conocés esto, vos no sabés lo otro. Carito Müller un poquito excitada, gritaba mucho, se pisaba.
1: La energía pero, joven.
0: Pero no había, no era gracioso, no hubo una producción. Lo de Roberto Peña haciendo de Robbie Williams. ¿Viste? ¿Qué es? Un tipo disfrazado.
1: Sí. Hubo en un momento que jodían, creo que con el padre de Carito Müller. Me parece que estaba como afuera. ¿Viste? Que siempre Tinelli habla como parte de la tribuna.
0: No, hizo un montón de esas cosas. Sí.
1: Claro. Pero es como, bueno, buscar a ver dónde está.
0: Para mí no funcionó nada. Digo, no me parece un producto especialmente atractivo.
1: Sí.
0: No tiene nada extra que vos digas, uy, lo voy a poner a Tinelli que está.
2: No puede ser que estén todavía buscando, viste, que el primer programa siempre es difícil. Por ahí están buscando a ver cómo.
0: Sí, en el primer programa no lo encontraron, por lo menos lo que me parece a mí, pero tampoco me parece que se esforzaron mucho en buscarlo. Ese es el problema, porque no veo hay cosas que fallaron, sino cosas que no. Nada, estuvieron una hora y media parloteando.
2: ¿Y a qué público apunta?
0: Es una muy buena pregunta. Y me gustó mucho Bauletti. A mí me cae 10 puntos Bauletti.
2: Sí.
0: Pero me gustó mucho porque no se plegó a la cosa histérica de querer aparecer.
1: Mojar todo el tiempo.
0: No. Habló lo justo y necesario. Digo, tampoco se va a destacar porque es de un perfil demasiado bajo. Pero parecía una persona seria ahí. Parecía el más adulto de la mesa. Y lo que me gustó también es que Tinelli estaba disfrazado de adulto también. No estaba ni con el pelo violeta, ni con una ropa.
1: Traje, corbata.
0: Estaba como en la buena época de Videomatch. Me parece que estuvo bien eso.
1: El streaming que hizo en su momento en Carnaval, ¿te pareció que estaba como mejor preparado que esto? Porque en Carnaval sí había, creo que estaba Pachu.
0: Estaba Pachu y estaba este que hacía las canciones.
1: Sí, Almada. Estaba Almada.
0: Almada estaba muy bien. Yo creo que ahí estaba más gracioso.
2: Ahí estaba Sabrina, ¿no?
0: Sabrina Rojas
2: también estaba.
1: Después estaba esta chica, es Anacleta, que también es muy graciosa, muy divertida, también estaba en esa mesa. Había como que estaba mejor repartido la cosa generacional. Quienes suelen ser compañeros de Tinelli y por ahí generación más joven que pueda servir para atraer a todo el público de streaming.
0: Claro.
1: Ahí parecía como que estaba mejor repartido. Ayer estaba como todo más acotado.
0: Muy acotado y no parecía haber nada demasiado audaz, digamos, ¿no? No había ninguna producción que vos te llamara la atención. Lo único, el esfuerzo más grande que hicieron fue la personificación de Robin Williams por parte de Roberto Peña. Pero, qué sé yo, no la verdad, yo tampoco soy el público para esto, pero no me parece que esto sea para. Porque la pregunta de Caro es la justa, ¿para quién está pensado? Y no parece estar pensado para nadie. No imagino un público. Tomé nota, déjame buscar.
1: Sí, porque por ahí querés abarcar muchos públicos y termina siendo algo.
2: No, pregunto porque la mesa es muy diversa. Está Tinelli, Bauletti, Anita Martínez. Entonces.
1: Sí está desparramado, que debería ser atractivo, pero por ahí si no fluye, termina como restando.
0: Mira, ayer hice una captura de pantalla de las visualizaciones.
1: Eso te iba a preguntar.
0: 2 horas después de terminado el programa. Ahora tiene 120.000.
1: Ahora está en 135.000.
0: 2 horas después, o sea, que es más o menos lo que se vio en vivo y un poquito más, 16.500. Para un acumulado de una hora y media, ¿viste?
2: ¿Qué significa eso? Perdón.
0: La cantidad de gente que entró.
2: Claro, pero es decir, 2 horas después.
1: Claro,
0: acumulado hasta 2 horas después.
2: Okay.
1: Yo creí ver ayer, lo pinché un poco
0: en el momento,
1: y cuando empezó estaba en 8.000,
0: sí.
1: A los 20 minutos saltó a 16.000 y después estaba en 31.000.
0: Sí.
1: Yo sigo sin saber.
0: No puede haber 2 horas después 16.500 y había 31.000 de pico.
1: Por eso me parece raro. Yo sigo sin saber si se puede falsear el acumulado, el on demand.
2: Es decir, se desconecta y después de desconectado quedan 16.000 personas enganchadas. ¿Eso significa?
1: No, fueron 16.000 personas que en algún momento lo vieron.
2: Sí. Ah, ok.
1: Claro.
0: Pero si tuvo un pico de 30.000, ese pico era falso. Porque después tenés 16.500.
1: Por eso.

0: Hay, siempre hay algo raro. No sé, Antonella, vos que trabajas mucho, ¿sabés si se puede?
1: No me metas en quilombo.
0: No, pero te pregunto, ¿vos sabés? ¿Se puede falsear el acumulado en YouTube?
2: Sí, se
0: puede.
2: Pero acá el falseado no es el acumulado, sino el en vivo.
0: El vivo sabemos que se puede falsear.
2: Sí. Bueno.
0: Claro, el acumulado te suma lo del vivo. O sea, claro, que si falseas una cosa, terminas falseando la otra de alguna
2: pero
0: manera.
2: Pero no parece ser el caso, porque, claro, porque si tuvo un pico de 30.000...
0: Yo vi 30.000 en un momento.
2: Dos horas después no puedes tener 16.500.
0: Bueno, por ahí me equivoco.
2: En todo caso, digo, es muy caro tener a Tinelli y a Anita Martínez y todo eso por esa cantidad de gente. No tenés la posibilidad de vender publicidad.
0: Claro.
2: Tampoco hubo clipeo. ¿Vos viste algún clipeo hoy?
0: No, eso es más raro. Eso es
2: ¿no
0: raro.
2: Circuló? Bueno, no había nada que clipear para mí.
0: Sí, bueno, pero algo.
2: Sí. Roberto Peña, ¿viste?
0: Sí, tenés que sacar.
2: Nada. Por lo menos que llegue, digo, por ahí hicieron, pero no trascendió. Eso es lo que quiero decir.
0: Claro, no hubo momentos que...
2: Che, bueno, vamos con el concurso que vamos con el concurso. Nos queda poco tiempo.
0: Una última...
2: Pulgar para abajo para Marcelo, gracias.
0: Oh, una última cosa que a mí hoy me llamó la atención. Olga anunció un nuevo programa que marca la vuelta de Paula Chávez y Pedro Alfonso a ese canal de streaming. Van a ser tres parejas que van a compartir, entiendo, como una suerte de escena donde charlan, la dinámica de las parejas. Pero me llamó la atención una de las parejas. Por un lado está Paula Chávez y Pedro Alfonso. Por otro lado está Fedeval y Evelyn Boto. Y la tercera pareja es la de Tomás Rebord y Sugus Leunda.
2: Ajá.
0: Y me pareció llamativo verlo a Rebord en Olga haciendo un proyecto de estas características.
2: ¿Viste que dicen que va a estar en América?
0: Sí, decían... en el 9. ¿El nuevo en América?
2: América.
1: No sé.
2: Dijeron América.
0: Ah, en América.
2: Sí, sí.
0: Domingo a la noche, decían.
2: Sí, sí.
0: Quizás. Sí, bueno, claramente está como buscando otros. Igual para mí los personajes que son tan del streaming...
2: Muy difícil inserción en la tele.
0: Claro, hay que ver cómo funciona eso.
1: Bueno, ahí te das cuenta cómo el streaming también necesita de la tele, ¿no?
2: Siempre.
1: Para popularizarte.
0: La tele no deja de ser como la vidriera definitiva.
1: No, es para popularizarte también.
2: Para salir del nicho.
1: Claro, y para que te conozca otro tipo de público que quizás no consume el streaming.
3: Totalmente.
0: Claro.
3: Pero son dos lenguajes diferentes, porque como son públicos tan diversos, es difícil en poder encajar en los dos haciendo el mismo trabajo. Por eso es como un desafío pasar del stream a la tele y viceversa.
1: Es que es un desafío totalmente.
3: Sí,
1: porque es verdad que son dos, hasta dos lenguajes diferentes.
3: Sí, los códigos cambian.
1: Sí.
0: Bueno, muy bien, veremos entonces cómo le va a este nuevo streaming y bueno, cómo le va a Tinelli en lo que queda del año, porque tiene varias emisiones más. Bueno, entusiasmo.
2: Todo muy raro.
0: Bueno, muy bien. Vamos a empezar a escuchar los mensajes por el sorteo de la freidora eléctrica, que en realidad no es un sorteo, en realidad acá gana a dedo. Vamos a hacer la línea editorial de Yanina, vamos a ir escuchando todos y después votamos a ver quién se lleva la freidora eléctrica.
4: Chicos, ¿cómo están?
3: Muy bien.
4: Escucho todos los días. Excelente el programa sin Yanina, así que son unos genios. Yo lo que decidí, cambiar mi vida, ocuparme más de mí, por siempre estaba pensando en los demás y los demás no piensan en vos. Beso grande para todos. Genio.
0: Muy bien. ¿Dejó el nombre? No dejó el nombre, ¿no?
1: Qué bien eso.
0: Sí, está bien.
3: Y sí, es bueno,
1: hoy traté en terapia ese tema.
2: Ah, mira, justo.
0: Ah, bueno, tengo juego de terapia.
2: Ahí está.
3: Jueves, me encanta.
1: No, porque yo todo el tiempo estoy pensando, pero ¿sabes qué va a pensar? Que no sé qué. Y
2: ¿qué carajo te importa?
1: Me dijo, ¿qué carajo te importa lo que piense el otro?
3: Sí.
1: Que te importe lo que pensás vos, porque además nunca sabés lo que va a pensar el otro. Aparte que no piensa nada.
3: La mayoría de los casos es así.
1: Entonces dije, bueno, basta. A partir de ahora me va a chupar un huevo todo.
2: Ahí está.
0: Es una gran política.
2: Bueno, ya tenemos los jueves también de terapia.
0: De terapia. Vamos con otro mensaje.
5: Hola chicos, ¿cómo andan? Soy Miriam de San Isidro, acá haciendo el aguante con ustedes. ¿Qué es lo que es un cambio rotundo? Estoy juntando plata para comprarme un colectivo para transformarlo en motorhome con mi pareja, mis dos perras, y vivir la vida que queremos tener de aquí en adelante. Ese es nuestro súper cambio rotundo. Por eso necesito la freidora para poder ir armando mi casita nuevamente. Les dejo un besote, los amo, gracias.
3: Ay, la quiero mucho.
0: Muy bueno.
2: Buen
3: cambio y golpe bajo, lo dio todo.
0: Todo. Ese es el cambio definitivo.
2: Hizo méritos.
0: Me voy de viaje en el motorhome. Vamos con otro.
6: Hola, equipazo del amor, ¿cómo están? ¿Le están haciendo el aguante a Yanina? No bien, recontra bien. Mi cambio fue pasar de ser súper monogámica e hiper celosa a tener pareja abierta,
2: ¡opa!,
6: estar con tres chongos a la vez, ¡alpa!, que no me importe absolutamente nada que hace la persona cuando no está dentro de mi campo visual. Los amo.
7: Muy
6: soy
7: bien.
6: Romina.
7: Bueno, muy bien.
0: Fue el la llamado demasiado mucho. Adulto para lo que estábamos.
2: Tenemos el Instagram de Romina.
0: No dejó ni el nombre, mirá cómo se
2: Romina,
0: cuida.
2: Romina.
1: Aparte pasó de a tres. Es como que pasó de...
0: Está bien.
1: Ahí está, no le importa nada, la banco.
0: Vamos con otro.
8: Hola Martín, hola Bichitos de Luz, ¿cómo les va? Acá les habla Jime. No sé si aplica dentro de la consigna para el sorteo, pero voy con lo mío. En su momento hice un año de medicina y dije, esto no es para mí, y me cambié y terminé estudiando turismo y hotelería, y hoy por hoy me dedico a eso.
0: Ah, bueno, está bien. Es muy difícil cuando estás haciendo una carrera dura. Bueno, vos contabas, Caro, que estabas estudiando Derecho. 5 años.
1: No, yo estudié. Es así, yo terminé el secundario, empecé a estudiar Derecho. Estudié un año en una universidad acá en Capital y después me fui a la de Morón, porque yo soy de Ramos. Y trabajaba también había empezado a trabajar de modelo y como que tenía que medio que estudiar porque mi familia era... ¿Qué es eso de modelo?
2: Claro.
1: Medio que la careteaba, ¿viste? Sí. Pero estudiaba, sí, estudiaba. Después me quedaron materias. Y después con el tema de periodismo hice un año. Ahora hace poco.
0: Está bien. Pero digo, es difícil por ahí cuando estás haciendo una carrera así tan dura como es Derecho, en algún momento decir, no, bueno, listo, esto no es lo mío. Hay mucha gente que sigue, ¿viste? Como por envión.
1: Claro, yo un poco hasta que tomé, digamos, mirá, como vos decís, hasta que tomé envión en mi trabajo y pude asentarme en lo mío, seguí estudiando.
0: Está bien.
1: Porque dije, bueno, si no acá, un plan B. No, claro.
0: Vamos con otro.
9: Hola equipo, están haciendo precioso el programa igual. El cambio que yo hice más importante fue decidir ser mamá. Sola. Fui, me hice la inseminación y en menos de un año tenía mi bebé precioso, que es el mejor cambio que hice en mi vida. Bueno, soy Linda de Rosario, un beso.
1: Ay, me encantó Linda.
0: Qué lindo. Ahí está, ser mamá.
3: Pero además, decisión propia, sin involucrar a un tercero. Ay, la amé.
1: Ahora hay un montón de mujeres que toman esa decisión. Es bueno, hombres también, pero hay un montón de mujeres que toman la decisión de ser mamás solas.
0: Y los tipos no están pasando un buen momento.
1: ¿Qué estás diciendo? No, lo que pasa es que, ¿sabes para mí cuál es el tema? Tenés que elegir un alguien que sea buen padre, que saber que si después, el día de mañana, no estás más, va a seguir siendo buen padre. Claro.
0: Pero eso, lamentablemente.
1: No, pero yo creo que medio te podés dar cuenta.
0: Sí. Debería, pero viste que hay tantas historias de separaciones.
1: Sí, puede ser, pero lo que está bueno es eso, viste, encontrar a alguien que después decís, bueno, si no estamos más juntos, que podamos seguir criando a los chicos en una armonía.
0: Sí.
3: Que sea un papá presente más allá de la pareja.
1: Sí, y que haya armonía para que los chicos crezcan
0: bien,
1: sanos, qué sé
0: yo. Sí. Vamos con otro.
10: Buenas equipo, Oba, acá Gonzalo. El cambio que decidí hacer en mi vida es hacer deporte. Hasta que conocí CrossFit y nada, acabo 3 años entrenando con una certificación de profesorado, haciendo la segunda, y quién sabe, el año que viene estoy planeando anotarme a la universidad para ser coach deportivo en general.
2: Muy bien.
10: Así que ahí vamos, poniéndole la mejor onda y siempre que viva el deporte. Saludos.
0: Muy mensaje muy sano.
3: Tremendo cambio, lindo. Bueno,
0: está muy bien. Vamos con otro.
11: Hola chicos, ¿cómo andan? Soy Mariel de Barracas y los estaba llamando para felicitarlos por el programa.
2: Muy bien.
11: Caro, Martín, Lupe, Churrasquito. Bajé el YouTube para que no salga la radio de
2: Muy bien. Sí.
11: Y los aprenden estoy llamando rápido. Para felicitarlos, como le hacen el aguante a Yanni, que también se la extraña, y decirles que lo que cambié a partir de hace un tiempo es que las relaciones en la amistad son de a dos, no es unilateral, de a dos o de a tres. Digamos, siempre soy yo la que invito, la que promuevo, la que hagamos esto, hagamos la otra. Ahora espero también. Es un ida y vuelta, no es unilateral. Bueno, gracias y espero ganarme hoy en el día del cumpleaños de mi primo para poder regalársela. Gracias.
3: Ah, otra extorsión. Está muy bien esto, ¿eh?
0: Claro, está bien.
1: Tiene razón, porque si no está forzando. Totalmente. Cuando uno no quiere, dos no puede.
0: Qué feo eso, ¿eh? Cuando vos sentís que estás detrás de alguien y decís, che, nos vemos, y del otro lado indiferencia.
1: Te cansás en un momento.
0: Sí, pero es feo. Pero no hay que ocuparse así, más de lo que se ocupan de uno. Vamos con otro mensaje.
7: Hola chicos, ¿cómo están? Hola Noriega, te amo. Yo mi cambio lo hice en 2007. Me enfermé, enfermedad grave. Tenía que hacer un tratamiento y me di cuenta que el que en ese entonces era mi marido no me iba a saber acompañar. Entonces me separé y transité todo el camino sola y me fue muy bien, muy bien.
2: Perfecto.
7: Hoy estoy sana y...

0: bien, feliz.
1: Se curó doble.
2: No, qué valiente. Sí, sí, qué valiente, porque hay que tener...
1: Este boludo no me va a acompañar.
2: Huevos para ese momento a decir, me voy a quedar ahora sola.
3: ¿Sabes qué? Y aparte, si te contaba que estaba transitando una enfermedad, con todo lo que implica eso, por ahí decir, bueno, para cargar con este lastre.
1: Este boludo.
2: Por eso. No, y si no te acompaña también.
3: No, innecesario ese audio, innecesario.
2: Dice, somos todas Luciana, es el nombre de la pareja,
3: claro,
2: de
3: mi pareja, Luciana, por eso. Bueno, muy bien. Entonces repasamos. A ver, esto lo hace Janina. Es muy difícil, yo tomé nota. A ver.
2: A ver.
3: El primer llamado, empezó a ocuparse más de ella.
2: Muy bien.
3: Ese fue
2: perfecto.
3: Su cambio. Después el segundo llamado, Miriam, que está juntando plata para modificar motor el colectivo home. Y hacer el motorhome y viajar. Después, Romina, que era súper... era una relación de a dos.
1: Ah, sí,
3: y dijo, pareja abierta, listo.
2: De la monogamia a la poligamia.
3: Que pasen los chongos, que hay lugar para
1: bien
3: todos.
1: Romina ahí.
3: Después, Jime cambió estudiar medicina por hotelería y turismo y ahora se dedica a eso. Después, Linda, que su cambio fue ser mamá. Dijo, quiero ser mamá, me voy a ocupar yo de ser mamá y ya. Después, Gonzalo, que se dedicó al deporte, es un gym, bro, está todo el día en CrossFit y demás. Después, Mariel, que el cambio fue con las amistades.
2: Claro.
3: Aliados, basta de estar detrás de todo el mundo.
2: Recíproco.
3: Al pedo.
1: Que no me dan bola.
3: Y el último llamado, esta mujer no llegué a tomar el nombre, que se separó y que en algún momento dijo, bueno, ahora estoy sana y estoy feliz.
1: Habló bien de mí también.
3: Ese es un punto siempre a
1: punto
3: favor.
1: Muy importante.
2: Dijo que te amaba.
1: Sí.
3: No es poca cosa. Esperen,
2: y arrancó
3: que voy a...
2: así.
3: Bueno, Lupe,
2: Motorhome. Me parece un proyecto increíble.
1: Sí, sí, Motorhome me parece que es el mejor. Aunque mi amiga se lo merece también.
2: Sí, sí.
1: ¿No?
2: Y la de la que decidió ser mamá también está. Y a mí me gusta la señora o mujer, no sé, que dejó a la pareja porque no le iba acompañando
1: en
2: la enfermedad
1: es
2: dura.
1: Eso es bueno.
2: Me pareció
1: bueno,
2: como que es una decisión muy valiente.
3: Sí.
2: En
3: sí,
2: un momento muy vulnerable también, ¿no?
1: Definís vos.
3: Defino yo. Y a mí me gusta el Motorhome. Me gustó el motorhome.
1: Vamos con el motorhome.
3: Y aparte me parece que la freidora eléctrica, si se está armando el motorhome con cocina, con la cama
1: perfecto.
3: Y con todo, encaja perfecto. Así que la freidora eléctrica se va para Miriam. Miriam, te hagaste una freidora eléctrica.
1: La producción se va a comunicar con
2: vos. De Liliana encima, espectacular.
3: Así que ahí va a poder hacer papas fritas y un montón de cosas. Y
2: ah, puedes hacer de todo, ¿eh? Pero
3: de todo.
2: Literal de todo.
3: Increíble.
2: Espectacular.
3: Bueno, ahí está. Y nos puede invitar, nos puede traer. ¿Qué pasa con el motorhome? Acá
2: sí,
3: por la radio.
2: Nos baja
3: una bandeja de papas fritas. Bueno, muy bien, entonces. Hemos llegado al final de este hermoso Janina 107.9. ¿Cómo estamos con los likes?
2: Qué bien que lo preguntaste, porque superamos los 1000 y tenemos 1256 me gusta.
3: Muy bien. Muchas gracias. Nos hacen quedar muy bien. Después le decimos a Janina, bueno, sale el like que tuvimos. Montó una cosa de
2: a rolete.
3: Ahí está. Bueno, muy bien. Se quedan con Calabró 107.9. Nosotros nos reencontramos mañana acá en Janina
1: 107.9.
3: Pues ya es jueves. ¿Qué
2: pasó?
3: Estás
2: y hoy encima hay cineseries.
3: Sí, por momentos viste que se hacen esos baches.
2: Te
3: bueno,
1: a las 8.
3: A las 8 cine y series 107, sí, hablando de temas de salud, sí, claramente. Muchísimas gracias por habernos acompañado. Nos reencontramos mañana a las 4 de la tarde en Janina 107.9. Hasta luego.
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2: Pero ¿cómo andan todos por ahí? 12 minutos han pasado desde las 18 en la República. Es jueves.
3: Sí, es verdad.
2: Sí, menos mal que Majul me ubica en tiempo y espacio porque el cartel dice jueves.
3: Exactamente.
2: No, el upgrade de esta radio.
3: No tiene límite.
2: A partir de este reloj fabuloso que te da la temperatura, esta el día, luz, la hora, la luz, todo. Qué maravilla, qué maravilla. No para de crecer el Observador. Aquí estamos pasados por agua. Oh, la calle
4: tardes.
2: Es un quilombo.
3: Por favor.
2: No sé cómo llegamos vivos hasta acá.
3: De casualidad.
2: De casualidad.
3: Somos un milagro hoy.
2: Sí. Somos sobrevivientes. Dios mío.
4: Calabro, hoy me llevé el premio al boludo del día.
5: Le estás robando sección a otro programa.
4: Sí, ya sé, sí. Perdón.
5: Pero te lo mereces.
4: No, igual, sos boludo.
2: Lo bueno
4: boludo.
2: Es que se autopercibe.
4: No hay
2: claro.
4: Otra descripción. Tengo piloto y paraguas.
2: Bien.
4: No lo bajé del auto.
5: Campeón, ¿y te mojaste mucho?
4: Caminé durante tres cuadras. No. Todavía tengo los pies empapados.
2: No.
4: Porque para llegar a tiempo a la radio, no había manera, porque no paraba el agua. Y dije, no voy a llegar tarde. Y caminé hasta llegar al auto. Empapado, no había manera. ¿Viste cuando decís, bueno, por lo menos te des un techito en la
2: claro,
4: vereda?
2: Claro, sí, no.
4: Las tres cuadras, ni un fucking techo.
2: No, hay...
3: Qué lástima.
2: Cuadras enteras en la Ciudad Autónoma de Buenos Aires donde no hay ni un balcón.
4: Que vuelvan los balcones, Calabró. No se puede.
5: Igual yo detesto a la gente que camina por balcones porque te choca en la lluvia, ¿viste?
4: No tenía paraguas.
2: Para, te estás contradiciendo porque si te choca es porque vos también caminas por balcones.
5: Y pero sí.
2: Y bueno, entonces
4: lo que es tener una persona inteligente.
2: A todos los demás que caminan por los balcones para poder caminar vos solo bajo los balcones.
5: Correcto.
2: Ah, ok.
5: Por eso odio a la gente que camina bajo los balcones.
4: ¿Querés caminar vos solo?
5: No, aparte hay gente que va con paraguas.
2: El monopolio de la caminata bajo balcón.
5: Sí, hay gente que va con paraguas abajo del balcón.
2: Yo,
4: no, eso sí.
5: No, eso yo, está mal, te odio.
4: Está mal, te odio.
3: Si a mí no me dan paso, me quedo contra la pared. Parada,
4: y
3: me
4: sí,
3: planto.
4: Sí, yo soy
3: tipo, yo de acá no me muevo.
5: No, chicos.
2: Con paraguas, bajo balcón, techo.
4: Qué barato. Tenés paraguas.
5: A mí me gustaba la lluvia.
2: ¿Para qué me importa?
4: Hay asimetría de poder entre el que tiene paraguas y el que no.
2: Hay asimetría de poder. Pero también convengamos que el paraguas es un objeto, o si quieren...
4: Te puede sacar un ojo.
2: Además,
3: perdía licencia para andar con paraguas en la calle.
2: Sí, hay algunos que te lo revolean. Y además, cuando el viento hace lo suyo, tampoco sos, digamos, el controlador de la vida del paraguas. Pero iba a otro lado. El paraguas, como elemento, es bastante imperfecto.
4: Sí,
2: a ver, se ha perfeccionado muy poco con el correr de las décadas.
3: Eso es cierto.
2: Los siglos, diría.
5: Es verdad eso.
2: Estamos bajo el mismo paraguitas de porquería que te cubre un poco, y si la lluvia es finita, y si no hay viento, porque si viene así... Los japoneses tienen un paraguas bastante interesante que es como una suerte de cono del silencio de Maxwell
3: Mann. Sí, estaba pensando en eso.
2: Buenísimo. Transparente.
3: Claro.
2: Son todos transparentes.
5: Ay, los japoneses son tan maravillosos.
3: Hasta los pies.
2: Hay de distintos tamaños. El estándar es hasta la cintura.
4: Ah, tremendo.
5: Me encanta.
2: Entonces, bueno, ahí...
4: ¿Cómo nunca llegó a la Argentina?
2: Estás como así en el cubículo... Tipo cono del silencio, transparente, vos ves perfecto, no te chocas con nadie y jodés menos a la gente.
5: No, aparte otra cosa.
2: Porque no tenés esa cosa abierta, es una cosa controlada que va sobre tu anatomía.
5: Pero en Japón también son muy ordenados. Entonces la gente, no, de verdad lo digo, chicos, hay videos de los japoneses que son maravillosos. Mira, recién me encontré en el ascensor de mi casa.
2: ¿Japonés?
5: No, con mi amiga Flor Viterbo, ¿te acuerdas de Flor Viterbo, la chica del pelo corto, la de Pedro
2: no
5: Alfonso?
2: De Flor Viterbo,
5: bueno, Flor
2: obvio
5: es
2: que me acuerdo.
5: Una gran figura del musical, vive en un edificio y venía de Japón. Acaba de llegar de Japón.
4: Okay.
5: Venía de llegar de Japón.
2: ¿Trajo paraguas?
5: No, pero para, mira lo que me dijo.
2: Pregúntale.
5: Porque justamente le pregunté porque vi videos en Reels, en Instagram. ¿Y viste que los japoneses hacen cola en el subte y nadie se cuela? Nadie se cuela.
2: Y hay algo más genial en el subte, que es que vos tenés un lugar para pararte para ingresar a cada
5: vagón.
2: Eso,
5: bueno, me
2: contaba
5: eso.
2: Entonces vos, es algo que se ordena solo, por razones, vamos a decir, de mercado, si se quiere, de esto de que donde no hay gente te metés y donde hay gente, es como que la gente se atomiza.
5: Se ordena.

0: se ordena espontáneamente.
1: Sí. Sí. Por eso
0: y
1: digo.
0: Y además hay un guarda de seguridad, o guardia de seguridad sería, que en general es una mujer, que si la gente no está del todo ordenada, ayuda al orden. Y te va ubicando, cada vagón tiene una letra y un número, llega a la estación y, vamos a decir, estaciona y la puerta se abre exactamente donde en se debe lugar. Abrir. De hecho, hay como una...
2: ¿Eso es como lo de Londres?
0: Hay un, sí, que claro.
3: En Londres es menos organizado igual.
0: Claro, no, ya pero sé, ya es sé, muy desorganizado.
2: Acá para entender el blindex.
0: Tenés puerta en el andén, además de la puerta claro, en el vagón. Exacto,
1: una igual. Protección.
0: Entonces, la puerta del andén coincide exactamente con la puerta del vagón y responde exactamente al número y letra que corresponde. Con lo cual, y hay vagones exclusivos para mujeres, pero en realidad eso ya no opera.
1: ¿Mira? Okay.
0: En algún momento debe haber operado, pero ahora ya no. Y también, obviamente, para discapacitados, todos respetan todo.
2: Pero por eso te digo...
0: Todo.
2: Ese para mí es el mundo que viene.
0: No,
2: para mí Japón,
0: eso es Japón.
2: No, claro. Pero Japón... Bueno,
4: ¿sabes
2: sí,
4: lo que tenemos que
2: pero
4: decir
2: Japón
4: ahí?
2: Es como...
0: Lo que estoy describiendo es Tokio. No sé si es todo Japón.
2: Pará, pero ella me habla de Tokio, justamente. Okay. Me habla del orden espectacular. Ah, yo digo los paraguas. Pero ese paraguas va a llegar
0: Tokio
2: dentro de 5 años.
4: Ahí
0: otro
4: sí
0: mundo.
4: Puede... Eso iba a preguntar.
0: Otro mundo.
4: ¿Por qué no llegó acá, Marina, eso?
0: No sé,
2: a lo mejor llegó y no sabemos.
0: Ese paraguas, además, es algo económico.
4: Por eso.
0: Porque no es un costo de producción. Es un paraguas de hule. No estoy diciendo nada exótico en el sentido de costoso ni nada. Es un paraguas de hule. ¿Vieron como los pilotines de los niños del preescolar?
1: Sí, una cosa así.
0: ¿No? Cuando te pones el pintorcito para la clase de artes plásticas para que no se manchen.
1: Sí.
0: El delantal de tela. Bueno, es ese material. Uh-huh. Y es transparente y nada. No,
3: Mari,
0: no
3: tengo una mala noticia
0: nada.
3: Para vos.
0: ¿Qué?
1: ¿Qué pasó?
3: ¿Te lo digo o no te lo digo?
1: Ay,
0: sí, decímelo.
3: Dejaste las luces prendidas del auto.
0: ¡Oh, no! Y bueno, alguien me va a auxiliar.
3: Sí, Pablo, ¿sabes qué tengo que hacer?
0: ¿Qué?
3: Porque tenés eso que... afecta la batería.
0: Sí.
3: Yo hago una pregunta técnica.
0: A ver.
3: ¿Cambiar la batería es un lío del auto?
1: No.
0: No, es simple.
3: Ah,
0: lo que
3: simple.
0: Pasa es que tenés que llamar
4: me estás
0: a una
4: preguntando,
0: asistencia.
4: ¿En serio?
3: No sé, chicos, yo soy un burro.
0: Tenés que llamar a una asistencia. Es simple, pero no es que tenés una batería de repuesto.
4: Marina.
1: No, tenés que comprar
4: obvio
1: una
4: que tenés
1: batería
4: que llamar
1: nueva.
4: A la asistencia, pero o sea, se tarda cinco minutos.
0: Reloj. Y muchas veces es darle arranque con otro auto. Ni siquiera es cambiar
4: sacar,
0: la batería.
4: Poner.
0: Y sacar, sí, poner es
4: listo.
0: Simplísimo.
3: ¿Y a dónde vas?
4: No, a ningún lado. Tenés al lugar donde estás, lo llamás.
0: Claro,
4: ¿viene con una moto o camioneta?
0: Y si no, tenés por Mercado Libre o cualquier
3: app.
0: Bueno,
3: no, yo para que cierres, para que apagues la luz, porque me da miedo un día de lluvia.
0: Qué raro, porque yo la tengo en automático.
3: No sé, me...
0: No, no es rarísimo. Ay,
4: las
0: balizas siempre.
3: Bueno, para que te cuides.
0: Sí, muy bien. Ahora las vamos a apagar. Así que bueno, la lluvia, ¿hasta cuándo se queda, Lupe?
3: Hasta siempre.
1: A ver, las noticias son malas, pero no tan malas.
0: A ver.
1: Hoy sí, chaparrones durante toda la noche. Mañana es esto, lluvias aisladas, lloviznas y chaparrones, pero con un porcentaje bastante bajo. Lo más probable es que esté como hoy, que tuvimos momentos donde llovió un montón, al segundo siguiente salió el sol, a los 10 minutos volvió a llover una bestialidad. Bueno, es muy probable que mañana esté de la misma manera. Lo bueno es que el fin de semana... No, es que yo te digo que las probabilidades son bajas para no mentirte y decirte va a llover, sino que hay probabilidades bajas de que te agarre un chaparrón como nos agarró a la mayoría de los... Por lo menos los que estamos en Capital Federal.
0: Sí, señora.
1: ¿Fin de semana?
0: Eso.
1: Sábado, con una máxima de 16, por el momento no hay pronóstico de lluvia.
0: Oh.
1: Y el domingo, que va a estar fresquito porque la mínima va a ser de 9 grados.
0: Ah, Día de la Madre, fresco.
4: ¿9 grados?
1: Pero con sol.
0: Ah, bueno.
1: No que raje la tierra,
3: no, chicos,
1: tampoco la pavada.
3: Decí la verdad, Lupe, porque si no tengo que corregirte al aire, no quiero.
1: Pero el cielo va a estar parcialmente nublado.
3: No.
1: O sea, vamos a tener bastantes nubes, pero bastante solcito también.
4: Pero para el
0: no
4: sábado también dice
0: no, va a ser una porquería.
1: No.
0: Frío y nublado.
3: Frío y nublado.
0: Okay.
3: Va a
0: haber
1: elijo creer que va a haber solcito.
3: Yo banco que elijas creer. Banco que elijas creer. Pero la verdad que las noticias no son alentadoras.
4: Día de la Madre, mesa adentro.
0: Frío.
1: Claro.
0: Pronto,
1: no,
0: no lluvia,
1: claro,
0: pero frío.
1: No hace falta mesa adentro, pero sí abrigo.
3: A 9 grados tampoco es tan grave.
0: Ok. Bueno,
1: porque 9 grados para arrancar, la máxima va a ser de 16 grados.
0: Sí, bueno, 16 tampoco es para tirar.
4: Hay que buscar la metáfora que se va y vos vas a ir seguro.
3: ¿A dónde?
4: ¿Estoy poniendo un compromiso?
3: ¿A dónde?
4: A Rosario.
3: ¿Quién pedo? No,
1: ah,
3: yo viajé el fin de semana pasado.
1: Claro.
3: Mi madre la amo, pero le mando un beso grande. Un posteo en Instagram, te amo y listo.
0: Te amo, mamá.
1: Te amo, mami.
0: Bueno, nada. En fin, y ustedes se dan cuenta también cuando... Uno está un poco reiterativo con lo del servicio meteorológico. Ahora es más fácil pronosticar porque te dicen lluvia, lluvia, lluvia, lluvia, lluvia, lluvia, lluvia.
1: Sí, claro.
0: Fácil. Pero estamos discutiendo si va a haber más sol que nubes o más nubes que sol el domingo, que falta nada, cuando en realidad debería ser algo que ya tenga cierto nivel de pronóstico, a decir, indubitable.
4: Qué tristeza.
0: No, pero la verdad es una porquería el pronóstico.
1: Por los vientos, porque de hecho estamos...
0: Siempre tienen una excusa los meteorólogos.
1: Es que es lo más difícil...
0: ¡Hace justicia!
1: Es lo más difícil de pronosticar los vientos, porque no solamente cambian la intensidad, sino que además a veces cambian el sentido.
4: Es una bichita de luz.
1: Sí, claro que sí. Una bichita que brilla.
0: Demasiado buena.
4: Demasiado buena.
0: Así que bueno, ¿cuántos días más nublados podés soportar? Es la pregunta. Estás pensando el tema de las vacaciones y decís, ¿cómo hago para escaparle
2: a la
0: lluvia?
2: Estás reiterativa con eso. Sí. Algo te pasa con eso.
0: No, yo eso lo tengo ya resuelto. Ya me escaparé de la lluvia a su debido tiempo, pero recién en enero. Así que estamos bien. Pero contanos vos, ¿cómo te llevas con el pronóstico del tiempo? ¿Sos de los que consultan todo el tiempo, valga la redundancia, y estás pendiente de si te dicen que va a salir el sol o que va a llover? ¿Le haces caso? ¿Llevas el paraguas, el abrigo, el pilotín, esto? ¿No le das bola y vas a la aventura? Contanos cómo te llevas con el pronóstico del tiempo y los meteorólogos. Estamos en el 11-3500-1079. Guido Záfora.
4: Sí.
1: Epa.
0: Saforismo de jueves.
2: Bienvenidos, música maestro, por favor. Y arriba los corazones a pesar de la lluvia. ¿Quién se robó el sol? ¿Quién nos apagó el cielo? Esta lluvia torrencial ya nos está tomando el pelo. En Calabró 107.9 vivimos un Londres sin consuelo. Sí. ¡Que devuelvan el sol, carajo! ¡Que nos vamos de este suelo! ¿Habrá sido algún político que nos quiere ver empapados? ¿Será una maniobra electoral para tenernos encerrados? Guarda con las elecciones que nos tienen engañados. Devuelvan el sol urgente que estamos todos inundados. Se entregaron los Martín Fierro de la música. ¡Qué ceremonia singular! Entre estrellas y figuras hubo de todo para comentar. Abel Pinto se llevó el oro. ¡Qué manera de brillar! Y Wanda se ganó su premio. La vida no deja de sorprender y premiar. Emanero, Joaquín Levington, Palito, Raúl Lavier. Un desfile de figuras que dio mucho para ver. Pero Wanda sumó otro galardón. ¿Qué más nos queda por saber? La vida es generosa, mi gente, y con Wanda también lo es. Shakira y Antonito, qué pareja celestial reconocida. Dice que son socios, qué manera de vendernos la mentira. Ella está que arde, tiene la sangre encendida. Y él se hace el distraído, pero acá nadie se olvida. Qué sociedad tan ardiente, qué contrato tan fogoso. Si esto es solamente un negocio, que me expliquen el negocio. Shakira pone la chispa y Antonio pone el reposo. Y nosotros les creemos que es un acuerdo empresarial amistoso. Se viene fin de semana, que florezca la alegría, que se vaya esta tormenta y que vuelva la energía. El sábado pinta fulero con lluvia y melancolía, pero el domingo sale un poquito el sol y nos devuelve la fantasía. Que haya color, que haya ilusión, que haya encuentros y pasión, que se abran todas las puertas y que nos lata el corazón. Que el amor nos encuentre bailando como a Barbano, que se termine el chaparrón y que el domingo brille el sol para toda la nación. ¡Feliz jueves, familia! Que vuelva el sol, que llegue el amor y que arranque el finde con todo el corazón.
0: ¡Bravo!
1: ¡Qué bien, Guidi!
0: Entendí por qué bailaba Barbano en el medio.
2: Porque me gustó ver la imagen de Barbano singing in the rain.
0: ¡Ah! Tipo, que baile bajo la lluvia.
2: Sí, I'm singing in the rain. Okay. Just sing. Jen Kelly.
0: Sí, Barbano.
2: En hechos reales. Sí,
0: es muy Jen Kelly, sí.
2: Es muy Jen Kelly,
0: sí,
2: lo veo.
0: Obvio. Tan. Sí. Igual Barbano, te digo que se moja bastante, porque como anda en moto y odia sacar el auto.
2: No, hoy lo vi a D'Alessandro.
0: Se moja.
2: Viste que D'Alessandro es muy millonario, pero
0: muy millonario.
2: No había una persona tan millonaria.
0: Sí,
2: y lo vi a D'Alessandro que tiene una moto que no se moja.
4: ¿Eh?
2: Chicos, les juro por Dios.
0: Pero para vence las leyes de la física, llamen a D'Alessandro.
2: ¿Qué digo a Mauricio? Mauricio.
0: ¿Cómo no se va a mojar?
2: A Marina lo vi con mis propios ojos.
4: La cara de Guido, le cuento a la gente que no está viendo.
0: ¿Pero qué usa? ¿Paraguas japonés?
2: No sé, pero salí y la moto no estaba mojada y estaba abajo de la lluvia.
0: ¿Pero será impermeable?
2: Ay, chicos, ¿será mi ojo que está hecho mierda? No sé.
0: No,
2: si
0: para mí te falla.
4: Salvo que le haya hecho un tratamiento, que se le puede hacer, pero es imposible. Por
0: chicos,
4: eso digo, estoy con Marina.
0: Se moja.
4: Hay un tratamiento especial para los vehículos que como que el agua se desliza más rápido.
0: Sí, claro.
4: No es que no se moja.
2: No sé,
4: claro.
2: Lo vi muy millonario.
0: No,
4: pero
0: bueno,
4: para,
0: millonario,
4: ¿hay fotos de esto? ¿Hay video?
2: No, vos tampoco.
4: ¿Estaba D'Alessandro en modo Barbano?
0: Qué raro.
4: ¿Arriba de su moto?
0: Qué raro. Hoy no era día para moto. No le pregunté a Barbano si salió en moto.
2: Barbano, espero que no haya salido en moto.
0: Ay, yo también.
2: No. D'Alessandro salió en moto.
0: Pero Barbano se está acostumbrado.
2: ¿Quién más sale en moto?
4: El motoquero cuando sale.
2: ¿Leuco tiene moto?
0: Pero casi no la usa. Me parece que la tiene, por lo que me dijo Barbano,
2: otro, no sabe
0: la usa medio...

0: de decoración de la casa.
1: Pará. Ay, qué millonario. Ese es el millonario, Leuco.
2: Marina, esto no lo hablamos. Por ahí no se puede. ¿Qué? Pero, ¿se puede decir qué modelo o qué moto tiene Barbano? Me genera mucha intriga.
0: Sí, tiene una Royal Enfield.
2: Yo sabía que tenía una Royal Enfield. Te juro, lo presentía.
0: Perdón por el chivo, es una moto que...
2: Es espectacular. ¿Qué modelo
0: creo
2: es?
0: Que se ensambla.
2: La Samo, el novio de una amiga lo tiene, no sabes lo que son.
0: No, eso ya no sabes. No tengo la menor idea.
2: Pero, ¿está en sus redes?
0: Sí, está en sus redes. Sí. El sueño de Barbano es tener una Harley Davidson.
3: Ay, Marina, cumplí.
0: Pero tenemos que ahorrar.
3: ¿Cuánto es una Harley Davidson?
0: Están caras, porque me explicaba que primero el mercado del usado es como que medio que cuestan igual que las cero kilómetro, porque están ingresando pocas. Después, a partir de la pandemia, se volvió como una moto un poco más de élite que lo que era. Era una moto, vamos a decir, más comprable, pero como que subió de gama. Y la entrada de gama, no sé, pero serán $35,000.
2: Él quiere comprar ya las de colección, no me imagino que quiera una.
0: Pero no.
3: Para, ¿te puedo decir algo? ¿Qué? Flashaste con regalársela, ¿no?
0: No, es muy costoso.
3: Pero para, pero flashaste un poco. En algún momento flashaste.
2: Y es que
0: tengo que ahorrar mucho. Tengo que hacer más programas.
3: Mario, no puede tener vida.
2: Es que hay algunas que van en un departamento, amigo.
0: Sí. ¿En serio? No, bueno, sí. Lo que yo te digo es la entrada de gama.
2: Por eso.
0: Claro. Sí. Y te estoy hablando de una moto que la más baratita de costar $35,000. Y como te digo, no hay mercado de usado porque...
3: No, tampoco
0: es como que...
3: No estás tan enamorada para eso.
0: Ah, sí estoy, pero no.
2: La primera
0: posibilidad.
2: Pero tan. La primera Harley Davidson que...
0: Si fuera rica, se la recontra compraría.
3: Pero del 1 al 100, ¿cuándo estás enamorada?
0: ¿Para qué?
3: Al 100.
0: 1000.
3: Ahí te amo, Mari. Claro, Marina, quiero encontrar un amor como vos. Ayer se lo dije a mi psicóloga.
2: Es que todos te envidiamos ayer, Calabrón.
3: Sí, una cosa que me apachucho y que habla así de vos y recomiende fandom en Spotify, mi novio en un programa. No quiero que te dedique a lo mismo, yo no quiero.
2: Marina, que no nos escucha nadie. Ya sé a quién le puedes pedir una Harley Davidson y te la manda para acá.
0: ¿A quién?
2: A Loli. Loli,
3: la
2: Loli.
3: Y la de Miami.
2: Loli la compra, pará. Y la manda, ¿no?
0: No la puede mandar en un contacto.
2: No, viene en el barco.
3: Loli es la amiga millonaria de Marina.
2: La vas a buscar a Uruguay. Así no pagas impuestos. Total, no se escucha a nadie. Y listo.
3: ¡Ay, qué!
0: ¿Cómo
3: crees que no metan preso como la Pantoja?
0: Lo que me propone está al borde del delito.
2: No.
0: La verdad, señores. Y encima ante un micrófono. Me compromete. Su declaración me compromete, Gianni Vares, por favor. Así que, bueno, en breve hablamos de Gladys la Bomba Tucumana versus Wanda, de Martín Fierro. Sí, bueno, obvio.
3: ¿Vos sabés qué? ¿Qué? Voy a decir algo. No estuvo tan mal la convocatoria, me sorprendió la convocatoria.
0: La convocatoria fue muy buena.
3: Muy buena.
0: Yo no lo dije en el canal, lo tenía que haber dicho, porque uno repara en los errores, obvio, en la bandana que no le andaba el micrófono, en Gómez Rinaldi, que hizo una cobertura espectacular, el Narita, Marengo, el Polaco, estuvieron divinos.
3: No, pará.
0: ¿Qué? ¿Qué?
3: Bueno, está bien.
0: Bueno, el Polaco es un debutante. No lo voy a comparar con los 30 años de trayectoria de Dani Gómez Rinaldi.
3: Bueno, por eso.
0: Se hizo lo que se pudo.
3: Pero a
0: Gómez Rinaldi por un momento no le andaba el mic, por momento se le pixelaba la imagen, la bandana estaba sin sonido, no tenían monitor. Pobre chica, casi le arruinó la carrera.
3: Ya están arruinadas, pobres santas.
0: Dios mío, esas muchachas. Después, ¿qué más? Bueno, se quejaban de que no le mandaron el QR a Damián Rojo, Pepe Ochoa, que me lo expulsaron.
2: Que no entró, pobre Pepe, un beso, solidaridad.
0: Yo no puedo creer que fue Pilarcita.
2: No,
0: Santa en la tierra, imposible.
3: No, Pilar Santa.
0: Ese fue Diego Suárez, ya le voy a preguntar.
3: Sí, aparte Pilar está con ese coso de pluma.
0: Ay, angelada, alada. Ay, era Victoria's Secret. Pero bueno, yo no puedo creer. ¿Viste que las chicas de Victoria's Secret tienen las alitas lindas? Claro.
3: La pasaré. Igual estaba, porque estaba buenísima.
0: Pero vestida.
3: No,
0: porque las chicas de Victoria's Secret están desnudas. Así que bueno, todo un cúmulo de heridos ha dejado el Martín Fierro de la música.
3: Pero hubo cosas buenas. Yo voy a rescatar.
0: La convocatoria. Para
3: convocatoria,
0: mí lo mejor fue la convocatoria.
3: El premio a Charlie, la leyenda. Sí. El premio Palito Ortega, el premio Raúl Lavie. Lavie tiene 90 años, 89, cumple 90 ahora. Sí. Digo, también había buena convocatoria. Después, obviamente, uno le puede criticar un montón de cosas. Para mí, con todo el cariño que me encantan, y no lo digo por ellos, para mí, yo hubiese puesto otros conductores. Me hicieron buen laburo, pero para mí no era una ceremonia para Edith y para Hernán. Creo que no era el Martín Fierro.
0: ¿Por
3: para
0: qué?
3: Ellos.
0: ¿Por el expertise?
3: Por el expertise, por la manera.
0: Estuvieron bien.
3: No, no.
0: Es difícil lo mismo. Hacer el Martín Fierro. Yo hice uno fue el federal con la PES, güey. Es difícil, te enloquecen.
3: Pero Mari es
0: más
3: distinto.
0: Cuando estás de a dos, tenés que ver, te dicen, el que presenta lee la descripción de la terna, después el otro da el ganador y cuenta que es como que es un mecanismo de relojería que si lo haces por primera vez es enloquecedor.
3: Pero Mari, no lo digo
0: con
3: por
0: la
3: eso.
0: Con la PES nos enloquecimos.
3: Pero no lo digo.

0: por eso digo que no me parece que ellos tengan que haber conducido este tipo de Martín Fierro
1: bien,
0: de la
1: banco,
0: música.
1: Te banco, te banco.
0: Me refiero a que lo hicieron bien, pero me parece que no era para ellos. Okay. Como siento que la alfombra roja, también hubo cosas que decís, y no sé si ellos hubiesen sido los conductores de una alfombra roja de un premio después de todo lo que se generó el contexto
1: igual,
0: de Martín Fierro
1: la
0: música.
1: Igual, si ganó un premio a la música Wanda.
0: Bueno, eso fue un papelón absoluto.
1: Y ahí para abajo todo está perfecto.
0: Y aparte, no, ganó un premio. Un reconocimiento,
1: un
0: que
1: reconocimiento
0: es
1: un reconocimiento al tema viral.
0: Que es peor todavía.
1: Y bueno, para que vaya y hacer un poco
0: de show.
1: De show off. De show off. Así que nunca olviden esto. El Martín Fierro es básicamente una transmisión de televisión. Es un programa de televisión, un hecho televisado. Nunca olviden eso. Porque si uno analiza el Martín Fierro y no tiene en cuenta el prisma de que hay que generar un contenido de televisión que convoque audiencia, uno es como que se pierde en una variable clave y pretende que solo se juzgue calidad, mérito y que sea una cosa prístina donde solo se acceda por, vamos a decir, condiciones profesionales. Y es un poco de eso. Y un poco de que hay que armar un show televisivo que la gente vea, porque si no, no hay auspiciantes, y si no, la próxima transmisión no la compra nadie, y si no, no hay más Martín Fierro y no pagamos la prepaga. Si no tenemos esto en claro, no entendimos de qué va el Martín Fierro, y lo dice una defensora de Martín Fierro, pero bueno, se lo digo, aventura en la cara, y él me dice, sí, sí, hay que pagar la prepaga. 11-3500-1079.
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0: Calvin junto a Jasmine Green pasando con 24 Hours Gypsy Woman por Calabro 107.9. 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
1: Muy bien, allí estaremos. Y ahora vamos a hablar con ella, que la verdad es que lo viene pasando muy mal.
2: Dios.
1: Porque está recibiendo, o viene recibiendo desde hace varios años, amenazas de muerte. Al punto de, te voy a pegar dos tiros, te voy a ir a buscar y te voy a matar. Amenazas también de violar a una amiga.
2: Tremendo.
1: La verdad, un nivel de hostigamiento, de amenaza y de violencia que derivó en un allanamiento en las últimas horas en una casa de Valeria del Mar, a la que la policía entró por la fuerza derribando la puerta. Encontraron a un hombre que además estaba armado, le encontraron armamento. Imagínense lo que es que a uno lo amenacen de muerte y que después te enteres de que esa persona que te amenaza con pegarte dos tiros está armada.
2: Totalmente.
1: Y que además tenía conciencia de que era por ella que lo estaban allanando, porque decía, esto es por Amalia, esto es por Amalia. La verdad, una situación horrible. Ella la cuenta hoy en el programa de Moria, donde es parte, donde trabaja en el equipo periodístico. Y después hay como otro costado de la situación, que es que entiendo, por lo que nos dijo en una nota para Primicia Ya, que no tuvo mucha solidaridad de sus compañeros, con algunas excepciones, por supuesto. Así que queremos hablar de las dos cosas. Primero, de lo más importante, de lo grave, que son las amenazas. Hola, Amalia Díaz Guiñazú, ¿cómo estás?
3: Hola, preciosa. Un gusto hablar con ustedes siempre.
1: Igualmente, igualmente,
3: siempre,
1: Amalia.
3: Siempre.
1: Igualmente.
3: Hoy les di una nota porque sos vos.
1: Gracias.
3: Te doy una nota porque el tema es delicado.
1: La verdad que sí, es súper delicado. Hoy mostrábamos algunos de los textos de las amenazas. Me impactaron varias cosas. Primero, que son años recibiendo estas amenazas. Me impactó la escalada también. Y después ya te voy a pegar dos tiros, ¿viste? Es algo que no se puede pasar por alto, no se puede minimizar.
3: Lo que pasa es que uno está como acostumbrado a vos te pasará, que estás de este lado del mostrador, digamos, y por ahí te escribe mucha gente. Yo tengo un alto engagement o alta fidelización con Instagram, que es que contesto los mensajes. Primero que en muchos casos aparecen muchos policiales y mucha gente que puedes ayudar, te aparecen a partir de los DM, ¿viste? De los
1: sí,
3: mensajes
1: sí, de los privados de Instagram, sí.
3: Ajá, y gente que te pide ayuda, que necesita por allí, no sé, dinero para una operación para alguien, y vos pasás los casos. Yo los reviso, yo me tomo el laburo todos los días, soy un desastre con las redes sociales como community, pero todos los días el que me escribe le contesto con un corazoncito, y esto empezó en época de pandemia, yo lo conté cuando conducí el garage, pero no tengo identificados bien qué. Y de alguna manera este chico fabuló que yo era la novia,
1: claro,
3: no sé
1: sí,
3: qué.
1: Sí, típico de este tipo de acosadores, ¿no? Que fabulan que tienen
3: claro.
1: un vínculo con vos y enloquecen cuando te ven en una foto con alguien,
2: bueno,
1: porque suponen que es tu novio.
2: Estilo la Reini, lo que le pasó
1: estilo
2: a la Reini.
1: Estilo la Reini, estilo en su momento Sole claro. Largui,
2: también.
1: Lo contó.
2: Uy, ¿te acordás? Sí. Sole Largui, tremendo también.
3: Sí, Sole Largui también a mí me contó una vez, me preguntó porque era el mismo chico que nos seguía, me parece, pero

0: Entonces nunca entendí cómo hizo para vincular y ahí me asusté.
1: Claro.
0: También me preocupaba porque antes él amenazaba con quitarse la vida permanentemente. Y yo estoy comprometida con el tema de la salud mental, me parece que es un tema que es muy importante tratar, que lo hemos dejado de lado muchos años. Y decía, Amalia, tenés que ir a poner la denuncia porque este chico te está pidiendo ayuda. Eso es lo primero que pensás, ¿viste? Desde la inocencia, de alguna manera. Pero bueno, uno labura todo el día, Marina, en esto. Entonces
1: Sí,
0: estás,
1: obvio.
0: digo, tengo que hacerme un rato para ir a la comisaría con el miedo, si me pasa a mí, de ir y erradicar la denuncia, que sea el cohete. Y bueno, ya cuando amenazaron a un tercero de mi entorno, que nos amenazó a las dos de violación,
1: De
0: a las
1: violación,
0: dos,
1: claro,
0: ya dije, no, bueno, si tienen problemas mentales o si es psiquiátrico, no sabes para qué lado le puede
1: No,
0: salir.
1: y
0: Y cuando
1: nunca hay que
0: fue.
1: subestimar una amenaza de ningún tipo y tenor, porque el que amenaza no necesariamente no lo hace, ¿me explico? El que amenaza es capaz de hacerlo y además en tu caso yo leía los mensajes y hay como una escalada en la violencia,
0: Pero lo
1: porque...
0: interpretas perfecto, sí. Porque además es lo que uno dice, bueno, perro que ladra no muerde, y es lo que
1: Y
0: te dice
1: no.
0: mucha gente. Y no está bien, ese mensaje no está bien. Fue lo que me explicaba el fiscal Sebastián Fedulo, que le mando un abrazo, pues la verdad es que aceleraron todo. Me dice, vos no sabés, un
1: No.
0: psiquiátrico, en qué momento escala o pasa a la acción.
1: Aparte,
0: Y
1: Amalia,
0: pasa,
1: una cosa, tus trabajos son
0: sí.
1: públicos.
0: Saben
1: Digo,
0: dónde
1: vos sabés dónde
0: encontrarte,
1: encontrarte, no sé, por
0: obvio.
1: ejemplo, sabés que vos trabajás en Canal 13 de una hora a tal hora, sabés que trabajar en Crónica de hora a tal hora, digo, y te puede pasar, no
0: Sí,
1: sabés
0: bueno,
1: con quién
0: miró Homero
1: estás
0: Pettinato,
1: expuesto.
0: que lo fueron
1: Ni
0: a
1: hablar
0: buscar
1: a
0: a la salida
1: Olga.
0: de Olga.
1: Por eso digo,
0: Y
1: y
0: bueno,
1: sí.
0: es que la amenaza, la denuncia la voy a poner a partir de que él me dice, yo voy a ir
1: Claro.
0: el
1: ¿Viste? Ahí
0: lunes, fue
1: está.
0: hace unas semanas atrás, tal cual.
1: Sí.
0: Voy a ir a buscarte porque no sé por qué, te voy a saludar, qué sé yo, que esto, que el otro. Alguien referió a mi entorno, sube una foto en un avión, pero de una época atrás, de mucho tiempo atrás, y él cree, como yo no voy a trabajar los viernes, yo hago lunes a jueves, los viernes no trabajo por una cuestión contractual. No sé por qué asoció, no entendemos, y eso es lo que no entiende nadie, cómo asoció que yo estaba de viaje. Y a partir de ahí dijo, bueno, me voy a ir a buscarte, pero si te pones histérica, te voy a gritar, te voy a matar, te voy a pegar. O sea que no solo son amenazas, sino que además es coacción.
1: Claro, obvio. Sí,
0: Claro,
1: porque
0: cuando pasan de...
1: si no haces tal cosa, yo hago tal otra, es coacción, obvio.
0: Te pones histérica, gritás y te
1: Entonces
0: pego dos
1: yo,
0: tiros en la
1: claro,
0: cabeza.
1: obvio,
0: Sí.
1: obvio. Y esto
0: Entonces.
1: lo activaste en Capital y llegan a él y lo allanan en Valeria del Mar.
0: En Valeria del Mar, porque yo decía, este chico está pidiendo ayuda porque él ponía su dirección. El problema, Marina, es cuando la justicia es lenta,
1: Claro.
0: no hay justicia.
1: No,
0: El
1: claro.
0: fiscal pidió el allanamiento inmediatamente, pero yo tuve que ir, poner la denuncia un domingo. El lunes. Y esto, gracias a Dios, le quiero agradecer a toda la gente de ciudad, pues no voy a mentir, yo llamé a un amigo comisario.
1: Claro, está
0: Y
1: bien.
0: sí,
1: Sí, obvio.
0: llamé a un amigo comisario. Y ahora, ¿le pasa a cualquier persona? No te digo por el desempeño de la policía, porque voy a salvar a la policía en este caso. Pero la justicia, en ese momento había una fiscal subrogante, y yo le dije, mira, la amenaza es, no voy a poner la denuncia al subcomisario, le dije es... A Canal 13, creo, me van a ir a buscar a Canal 13. Bueno, vamos a ponerle una custodia en la casa. No, no, si no sabe dónde vivo, por favor,
1: Claro.
0: en mi casa no, en Canal 13. Y los policías intentaban explicarle y la fiscal no había manera. Hasta que le insistieron, le dijeron, le digo, mirá, le digo, la verdad es que, o sea, esto da para un botón antipánico.
1: Claro.
0: Y la propia policía, que es la que está en el campo, te dice, sí.
1: Y
0: Así
1: sí,
0: que
1: bueno, Luis Ventura por amenazas, más o menos del mismo tenor. No, no con una connotación sexual, pero viste cuando le decían yo que estoy en Devoto, te voy a buscar, te voy a bueno, lo que le pasó
0: desangrar y qué
1: después.
0: sé yo, le dieron un botón
1: Sí,
0: antipánico
1: eso.
0: y le ofrecieron una
1: Claro.
0: custodia fija y la que es itinerante, viste, la que es móvil, que va Claro.
1: con vos.
0: A mí me la dobla, o sea, me la incrementaron. Primero
1: Ok.
0: era, me esperaban, pero a ver, Marina, Guido, el tema es el despliegue, yo decía, me siento un parásito del Estado, el despliegue de recursos para cuidar a una persona
1: Claro,
0: que,
1: no, no, no
0: y
1: hay
0: la
1: derecho a que
0: policía te
1: vivas
0: dice,
1: así, claro. ¿Por qué?
0: y la policía te dice, o sea, nosotros estamos para esto, o sea, este es nuestro trabajo, súper predispuestos. Después, O sea, hay personas que entran hasta 20 veces.

0: Y como no tienen antecedentes, salen de nuevo.
1: Claro, pero
0: De
1: a
0: hecho,
1: este
0: este
1: tipo
0: chico
1: le
0: está en la
1: encontraron,
0: casa.
1: sí, está en la casa, eso es increíble. No
0: Pero el
1: tiene una
0: Código Penal
1: asistencia,
0: así lo
1: está
0: indica.
1: bien, pero evidentemente no está bien de la cabeza. Y además está
0: No.
1: armado. Más allá de que
0: Tenía.
1: le habrán
0: Pero el
1: confiscado
0: código.
1: el arma en el allanamiento, pero
0: Pero
1: ¿cuánto puede
0: fíjate que el
1: tardar en
0: código.
1: hacerse de otra?
0: Lo que pasa es que el código no lo toma como un arma, porque era un aire comprimido. Entonces no
1: Bueno,
0: está
1: sí,
0: tomado
1: pero
0: como arma.
1: sí, te
0: ¿Entendés?
1: pego con eso en el ojo y ¿sabes qué? Anda a explicarme que no es un arma.
0: Y son los matagatos.
1: Y sí,
0: Por eso te digo que
1: bueno,
0: el
1: un horror.
0: código. Y depende del juez, la interpretación del juez. Esta vez el juez interpretó, por pedido del fiscal Sebastián Fedulo, dijo, bueno, vamos a dar positivo el allanamiento. Positivo el
1: Claro.
0: allanamiento es que te lo. Pero hay
1: Pero eso
0: muchas
1: es
0: veces que el juez dice
1: interpretativo,
0: no.
1: podría haber dicho
0: Exacto.
1: negativo. Claro.
0: Que es la gran discusión que tuvimos al aire el otro día. El derecho es interpretativo.
1: Y
0: En
1: sí.
0: definitiva, termina dependiendo de la decisión del juez, ¿no? Este es
1: Sí.
0: un juez garantista o no. Y esta vez dijo que sí. Ahora. Supuestamente hoy tenía que dar, tenía
1: Comparecer.
0: que comparecer exactamente ante el juez y bueno, y después se verá, pero él mientras está en su casa.
1: Ah, increíble, increíble.
0: Y el fiscal lo sigue el tema. O sea,
1: Increíble, la verdad lamento porque se lo pasa horrible. Y en este
0: es feo.
1: contexto me llamó la atención que en la nota que diste con Primicia Ya, vos hablás de Moria, de su solidaridad, su empatía, hablas de Fernanda Callejón y después hablas de
0: Amorosa, me mandó un
1: gente,
0: mensaje.
1: ¿cómo debe ser? Y hablas de gente de vestuario, de técnica, de maquillaje, pero no destacás o no referís a ningún mensaje de solidaridad de ningún otro compañero de mesa. Y eso la verdad es que
0: Y
1: me llamó mucho la atención porque yo puedo tener cualquier diferencia en una mesa de trabajo, cualquiera, incluso, viste, algunas hasta pasadas de tono, no me ha tocado, gracias a Dios, pero
0: es
1: como
0: horrible,
1: dice
0: eso
1: la
0: es
1: Tauro,
0: horrible.
1: putea de tránsito, pero de ahí a
0: Es
1: no
0: horrible, sí.
1: solidarizarme con una persona amenazada de muerte, hay una distancia.
0: Bueno, yo tuve cáncer el año pasado y tampoco, o sea, reconozco que yo no voy diciendo por la vida los trastornos personales o particulares. Además, yo llego muy tarde al programa de Moria porque me acuesto muy tarde. Está hablado con la producción, entonces llego rapidísimo, me voy maquillando en el auto. Me peina Laura y salgo corriendo y entro al estudio. También escuché que se estuvieron filtrando. A mí lo que me dolió fue la filtración de datos con mala intención, con mala hazaña. Decir que llego tarde al piso, que no me saludo con la gente. Cuando no es verdad, pues me mandó mensajes hasta el utilero.
2: ¿Pero te
0: Néstor,
1: sentís
0: que le
1: querida,
0: mando un abrazo.
1: Maya? ¿O te sentís destratada por el
0: En
1: equipo?
0: el. Es que el equipo es mucha gente,
1: No, me refiero
0: chicos.
1: a tus compañeros de panel también, que son los que vos convivís
0: Claro,
1: o
0: porque si
1: te
0: rescatás solo a
1: relacionás,
0: Callejón.
1: obviamente.
0: No, pero el
1: Claro.
0: panel es grande. También está Valentina, está Araceli, está Moria, que Moria es, olvídate, es una dulzura.
1: Son los
0: Porque
1: que
0: realmente, así
1: rescatás a
0: como lo ves,
1: Valentina y a
0: es una
1: Moria.
0: dulzura.
1: Y a Fer. Y a Fer,
0: Callejón.
1: Callejón, por supuesto.
0: Claro, y no, y hay muchos que han sido, digo, y los productores y la producción en general, pero. Lo que yo digo, cuando vos no compartís ciertos principios y ciertos valores, es un trabajo, no es un kindergarten.
1: No, yo eso
0: Entonces,
1: lo
0: sí.
1: entiendo. Uno no va a ser amigo, si hace amigos, buenísimo,
0: Sí.
1: bingo.
0: Tampoco vas a ser enemigos, ¿no?
1: No,
0: Pero
1: eso, pero te
0: si
1: digo, me llama
0: tenemos
1: la
0: otros valores.
1: atención, porque hoy Nasa Diserio decía, mira, ella le decía a Oliver Quirós, ella no habla ya, ni la producción le quiere hablar porque todos se llevan mal. Capulla decía, no, no, yo después del problema que tuve, nunca más hablé. Y Méndez llegó a decir, a mí me dijo mi abogado que no esté en un ascensor solo con ella porque es capaz de denunciarme por cualquier cosa. Lo estoy parafraseando. Y yo digo, ¿qué es lo que pasa ahí? Porque una cosa es no ir a ser amigos y otra cosa es, fueron re duros, ¿viste?
0: Y pero el bullying existe. O sea, si nos dejamos la boca hablando de bullying y diciendo cosas, y existe.
1: ¿Vos te sentís bulineada entonces?
0: Y hay gente que, a ver, la producción me ha pedido a mí con mucho tino y mucha razón que bajemos la espuma, porque. Pero la verdad es que no soy yo la que sale a hablar. Yo tengo poco tiempo, voy en poco tiempo. Lo de Capullo yo no quiero hablar más, pero todo el mundo se afectó por lo que supuestamente había dicho yo, pero nadie dijo de los insultos que me profirieron a mí.
1: Vos
0: Y
1: viste, perdón,
0: después,
1: tengo un punto ahí. Vos viste que
0: sí.
1: el panel ahí como que también se contradicen, como que yo respeto tu versión, pero viste que dicen que eso no existió, esos insultos o que no fueron de esa manera.
2: No, ¿lo has escuchado a tus compañeros a eso?
0: No, no, no, porque, bueno, ahí, a ver, el que no puede solo se pone en bloque. Pero la verdad es que yo no miento. Todo lo que soy es honesta. Lo que ves es

0: pero tampoco sirve decirlo, porque dime lo que presumes y te diré lo que careces. Entiendo que hay una guerra de egos muy importante. Trabajamos en la tele, todos sabemos cómo es, ¿no? Y es una guerra de egos, es una picadora de carne. Y hay gente que, bueno, que no quiere ver manchada su reputación, como si la reputación fuera todo. Pero yo, si quisiera, sí, a mí me han manchado honor y mi buen nombre y mi carrera, porque la verdad es que hay cuestiones que ya pasan a ser personales. Si yo me voy de vacaciones, la producción me pide no hables, no digas nada con respecto a lo que pasó con
1: Sí,
0: este señor,
1: de la
0: que
1: amenaza.
0: fue verdad. Que
1: Sí,
0: fue
1: sí.
0: verdad y que lo escuchó todo el mundo.
1: Ah, lo de Capuche
2: La
1: decís.
2: capucha,
1: Ahora
2: sí.
0: que fue verdad, que fue verdad, y lo escuchó todo el mundo. Y que puede ser, a ver, un puede ser una, como decís, una puteada de tránsito,
1: Sí.
0: pero después, cuando quisimos hablar, le dije, bueno, pero reconoceme que me insultaste. No, porque yo lo quiero dejar acá, pero si no vamos con la verdad, o sea, pues quedo yo como una loca y quedo yo mal y me están demonizando. Entonces, yo no tengo que salir a defenderme, porque si no, le doy entidad a lo que me estás
1: No,
0: diciendo.
1: yo lo entiendo. Me impacta, viste, que uno puede tener una diferencia con uno. Yo con la mayoría de los compañeros no laburé. A Fer la adoro, a Callejón la adoro. Nasa Diserio me cae bien, pero no laburé con ella. No te puedo decir cómo es laburando. Capulla parece un tipo que no tiene conflicto con nadie. El
0: Bueno,
1: Pampa
0: pero la
1: Mónaco
0: tele
1: no
0: es
1: lo
0: lo que
1: conozco.
0: parece,
1: Sinceramente
0: claro.
1: no lo conozco, pero trabajé con su esposa, Lucre, que es un amor. Y con Gustavo Méndez sí laburé un montón. Y es un tipo hipercorrecto, hipercaballero, hiperprofesional.
0: No conmigo,
1: Y
0: no
1: claro,
0: conmigo,
1: eso
0: para
1: no
0: nada,
1: me entra en la cabeza, viste, que no lo puedan resolver y que haya
0: para nada,
1: superado
0: y
1: una
0: además
1: desavenencia.
0: miente, y además miente, porque
1: Mira.
0: decir que le hice la vida imposible a María Belén Ludueña durante un año es medio una locura, ¿no? Pensar que era es la mujer del jefe de gobierno de la ciudad de Buenos Aires y yo soy una panelista y ella era conductora. Entonces, no
1: ¿Y tu vínculo
0: decir que
1: con María Belén cómo quedó?
0: mira, el otro día a mí me llamaron de Infama, pedí permiso en el canal. Y bueno, y salieron a hablar. Yo reconozco que soy exégeta para trabajar. Yo soy exégeta para trabajar. O sea, a mí me
1: Decir.
0: gusta, soy exigente,
1: Ah,
0: ¿no?
1: exigente.
0: No me gustan los datos fuera de lugar, los datos incorrectos. Y me voy a defender, Marina, siempre. No está bien que naturalicen que te lleven por delante. A mí Gustavo Méndez me cuestionó las fuentes muchas veces. Y este otro chico también. Entonces no sé con qué autoridad lo hacen realmente porque no corresponde.
2: El otro
0: No
2: chico
0: me
2: es
0: voy a
2: Pampa
0: quedar
2: Mónaco.
1: Mónaco, bueno, sí.
0: Sí.
1: Sí.
0: Y también, y ocurrieron cosas después, esto que decís vos, esta lectura que haces, ocurrieron cosas como información sobre el caso mío que no deberían haber ocurrido, sobre
1: Sí,
0: todo
1: a mí
0: gente que
1: me
0: trabaja en
1: llegó como
0: policiales.
1: que, claro,
0: Claro.
1: como que vos tenés la idea
0: Entonces.
1: o la sospecha de que el Pampa
0: No, no la
1: filtró.
0: tengo, lo sé.
1: Ok.
0: O sea, lo sé porque yo también tengo amigos productores y a
1: Que
0: veces
1: filtró
0: dicen que yo no me saludo
1: material
0: con nadie,
1: que debió preservarse.
0: entorpeciendo la investigación, sobre todo el que trabaja en policiales y que es muy amigo del secretario de Justicia.
1: Qué
0: Ahora,
1: pena, la
0: digo,
1: verdad, porque.
0: es una pena porque además deja entrever que él tiene hipotecado al secretario y como que las fuentes nuestras no son importantes. Yo trabajo en Crónica, Marina, donde la mayoría de los periodistas
1: Sí,
0: son ex
1: son
0: pata negras,
1: expertos en policiales,
0: ex
1: mucho
0: policías federales.
1: policía convertido
2: Sí.
1: o recibido
2: Y
1: de abogado,
2: el único que no hace policía en Crónica
1: claro,
2: soy yo.
1: sí.
2: Todos hacen policía.
0: Es verdad. Y son muy amigos y me quieren mucho. Entonces yo digo, ir a ponerle el micrófono a personas que tampoco son catequistas, digo, ¿no? Pues también me lo hicieron con Vilouta,
1: Ah,
0: claro.
1: Vilouta lo vi en Infama,
2: Sí,
1: que también fue
2: también.
1: duro con vos, que dijo
0: Y
1: que fue
0: fue,
1: una experiencia
0: salió.
1: pésima, que no quería volver y que.
0: Pero ¿por qué no le preguntan a Ferdente? Yo le di una nota a Ferdente, trabajamos juntos y trabajamos los tres. Y Ferdente dijo totalmente lo opuesto. Y Vilouta, digamos, no es una persona que no haya tenido problemas con otras, eso, con Mariana Contartesi, lo digo yo, durante 20 años no la he dejado hablar en la radio. Entonces es como que estoy un poco harta de que me peguen porque no me dejo pegar. Y no hay
1: Bueno.
0: nada más doloroso para un hombre, y esto lo digo en serio, no me pongo en machirula ni mucho menos, no hay nada más doloroso para un hombre que una mujer se te pare firme. Es complejo, no todos están preparados. Fíjate que el bloque más duro es del panel son hombres. Y otra cosa, no puedo yo saludar ni congraciarme con gente que habló a mis espaldas sin que yo supiera ni tuviera la posibilidad de defenderme. No lo considero, no va con mis valores ni con mi educación.
1: Mira,
0: No,
1: yo
0: no
1: te
0: quiero
1: digo,
0: acariciar al perro que me muerde. No me interesa.
1: soy una mujer grande y consejera.

0: con mi hija, pero no sé, ojalá que puedas limar y que puedan encontrar un punto de acuerdo y de morigerar desavenencias, qué sé yo, no sé, la vida es corta, en el medio somos pocos, damos vueltas siempre los mismos. No sé si
1: No, a
0: valen
1: mí
0: la pena
1: me
0: los
1: aterra,
0: odios,
1: a
0: los
1: mí.
0: rencores, más cuando es un
1: No,
0: equipo
1: no.
0: de laburo, porque después, viste, los de afuera, sí, los de afuera, qué sé yo.
1: No,
0: No,
1: nena,
0: no,
1: a
0: no me
1: mí,
0: voy a hacer la buena. Yo
1: soy.
0: también hay
1: No.
0: algunas situaciones donde no he conciliado. Y bueno, y no he conciliado porque me sentí herida, bla. Otro día tomamos un café y te cuento. Pero,
1: Imagino.
0: viste, sí.
1: Acá el
0: Y
1: tema es que, y vos lo
0: pero
1: voy a seguir
0: cambiar
1: sosteniendo,
0: uno de
1: Mari.
0: posición, ¿viste? Yo,
1: No,
0: y ni
1: pero yo
0: siquiera
1: ya
0: tomo
1: cambié.
0: partido, ¿eh? Ni siquiera tomo
1: No, yo ya
0: partido
1: cambié
0: porque uno no
1: un
0: forma parte
1: montón
0: de
1: de
0: ese equipo y no
1: veces.
0: sabe lo que pasa puertas adentro. Pero me
1: Yo ya
0: da
1: cambié un
0: pena que
1: montón de veces.
0: están haciendo un éxito. Brillan todos en las mañanas con Moria. Trabajan con una número uno. Tienen un programa que debe ser de los de mayor rebote de toda la televisión. Marcan agenda. Tienen todo para estar felices y laburar en armonía. Ojalá
1: Yo lo que
0: que
1: sé,
0: todos
1: Mari,
0: recapaciten, ¿eh? No, no, no, te lo estoy
1: y
0: diciendo a vos.
1: lo dijiste vos, no yo. O sea, vos hablaste de la solidaridad. Yo dije que yo no iba a hablar más de mis compañeros porque la producción me lo pide, no lo hago. Te doy la nota a vos porque me la pedí, sé que tratás las cosas con altura, pero tampoco voy a decir el problema no soy yo. Estoy cabeceando penales todos los días.
0: Eso se ve.
1: Entonces, yo no salgo a hablar en los medios de mis compañeros. Yo no bajo la ventanilla para hablar de tal. No está en
0: Sí.
1: mí, no lo he hecho nunca y me duele, no me duele. A ver, me levanta sospechas y no me deja esto como impávida. Dame cuenta que los títulos son Amalia contra el panel. En el panel somos muchos y en el trabajo somos muchos. Y si hay tres o cuatro que hablan a mis espaldas o hablan de mí cuando yo nunca tuve un problema, nunca crucé ni un sí ni un no y me entero al aire de las cosas. No me, chicos, yo no comulgo con la hipocresía, perdónenme, pero
0: No,
1: no, no,
0: eso
1: tampoco
0: te lo
1: es
0: banco y eso está
1: odio.
0: bien y también es
1: Tampoco
0: cierto
1: es
0: que las
1: odio, ni
0: personalidades
1: tampoco es.
0: picantes y
1: Bueno,
0: esto,
1: pero yo
0: bueno.
1: no puedo permitir que nadie, o sea, no puedo permitirle a alguien que está mintiendo sobre mí, que me está mintiendo la cara, que me cruza y no me sale una momentos de tensión tremendos y que me está haciendo pelota en todos los medios, cuando yo lo conozco hace 10 minutos. Y la
0: Está bien.
1: verdad, no me parece, no,
0: Está
1: no,
0: bien,
1: tengo
0: está
1: otros
0: bien. No, no,
1: valores.
0: no, no.
1: ¿Viste?
0: Te
1: No.
0: banco porque son tus convicciones. Uno siempre brega por la armonía en los espacios de laburo, pero bueno, si no se puede, qué sé yo,
1: Pero
0: también
1: además, Marina,
0: alimenta el contrapunto al aire, así que
1: mira,
0: tampoco está mal.
1: te lo hago cortito para
0: Sí.
1: no meterse con el trabajo de otra persona, para mí es poco íntegro. Entonces, si vos te metés con mis fuentes, vos sos periodista y lo sabés, y Guido también. Si te estás metiendo con mis fuentes, te estás metiendo con mi trabajo. Y hay una cosa en la tele que me gustaría explicar, que se llama repentinidad. Si vos no, en el momento, no parás, después la mentira queda instalada o el qué dirán queda instalado. Lo tenés que desmentir en el momento. Esto, los que estudiamos medios masivos de comunicación, lo
0: Sí,
1: sabemos, porque sabemos el
0: porque después,
1: impacto del
0: viste,
1: mensaje.
0: esto es como lo que hablábamos alguna vez con Fer Iglesias. Después se instalan las cosas y te hacen
1: Claro.
0: fama de la conflictiva, la
1: Exacto.
0: jodida, la
1: Es
0: insoportable,
1: exacto.
0: la. Y eso después conspira contra las contrataciones en un medio,
1: Y
0: viste, donde
1: claro.
0: los dueños de medios son cinco. Esta es la
1: Y eso es
0: verdad.
1: lo que me, claro, eso es lo que me parece vil y cruel.
0: Está bien,
1: Porque
0: está bien. Por eso está bien
1: atáquenme.
0: que te defiendas y ojalá
1: Y lo
0: que
1: voy
0: lo
1: a
0: puedan
1: seguir
0: aclarar.
1: haciendo,
0: Me parece
1: Marina.
0: bien y ojalá
1: Y
0: que, sí, que lo puedan aclarar.
1: a todos los que les pase lo mismo, y a todas las mujeres que les pase lo mismo, y a todas las ciudades les pase lo mismo, defiéndanse.
0: Okay.
1: Defiéndanse. A mí me duele que somos muchas mujeres en el medio, y en el medio es muy machista, es muy machista. Y todas hemos sufrido. Entonces, me duele escuchar a ciertas periodistas que te terminan atacando. Puedes decir, pero vos sos mujer, has estado en el mismo lugar que yo. No me voy a victimizar, porque no me victimizo.
0: No, totalmente. Y
1: Pero
0: además, bueno, volviendo al
1: dale.
0: tema central, en este caso fuiste víctima. O sos, porque la verdad que es un delito que es tan continuado, de unas amenazas horribles, y ahí solo cabe el repudio y la solidaridad absoluta. Amalia, nos
1: Gracias.
0: vamos a las noticias, te mando un beso
1: Beso
0: enorme.
1: enorme. Besos
0: Ojalá
1: enormes,
0: que
1: hermosos.
0: tomá bien lo que te dije de
1: No,
0: conciliar,
1: olvídate.
0: porque, viste, te hablo como si fuéramos amigas, si fuera tu tía, tu hermana mayor, no sé, es eso.
1: No, vos, mi hermana
0: Pero
1: menor, nena, ¿de qué
0: también,
1: hablas?
0: nada, también entiendo que hay veces que bueno. no se puede conciliar o que conciliar es un acto de hipocresía, y eso también lo banco. Te mando un beso.
1: Pero igual, a ver, sí. Si nos ponen

0: una psicopedagoga, yo voy, ¿eh?
1: Dale, dale, dale. Y nos mantenés al tanto. Te mando un beso, beso gigante y que no vuelvan las amenazas. Sobre besote. Todo eso, no, beso no, enorme.
0: Por favor. Beso grande, beso grande. Chau,
1: besos. Chau. Era María chau, Díaz Iñazú y pasó por el aire del Observador 107.9.
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4: La Fiscalía apeló el sobreseimiento de los familiares de Tobillino en una causa por lavado de dinero. La presentación lleva la firma del fiscal federal de Zárate Campana, Sebastián Bringas, y el titular de la Procelac. El grupo de los seis se reunió con el nuncio apostólico y habló de la eventual visita del Papa. Los representantes de las principales entidades empresarias mantuvieron un encuentro con el enviado del Vaticano, donde dialogaron sobre iniciativas de colaboración conjunta. Donald Trump canceló la transmisión en vivo de la ejecución del ex militar autor del tiroteo en una base militar estadounidense que dejó 13 muertos. Según el secretario de Guerra, Pete Hegseth, la ejecución podría ser presenciada en persona por los familiares directos de la víctima si así lo desean.
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4: Se mantienen cerradas la zona del Congreso y por eso el subte línea A no frena en las estaciones Congreso y Sáenz Peña, y además están cerradas las inmediaciones del estadio de Huracán.
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4: Cuando pasaron 3 minutos de las 7 de la tarde, 15 grados 9 décimas es la temperatura en la ciudad de Buenos Aires, 91 el porcentaje de humedad. El viento es leve, la visibilidad está reducida porque está lloviendo.
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1: 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Y aquí estamos en el 11-3500-1079. Nos quedamos hasta las 8 de la noche y queremos que nos cuentes, bueno, cómo te llevas con el servicio meteorológico, la lluvia, el niño y los sucedáneos. A ver qué más.
2: Hola Marina, ¿cómo estás? Yo miro el pronóstico cuando necesito hacer algo. Por ejemplo, cumpleaños. Mi nene cumple en agosto, entonces, como lo hicimos en casa, en el
1: rezando
2: patio, dije,
1: para
2: tenía
1: que no
2: estar
1: Santa Rosa,
2: que no llueva, que no haya mucho viento. Y yo me fijo cuando tengo algo importante para hacer. Este finde, por suerte acá,

0: trabajó mucho en Neuquén y vamos a tener sol y va a estar lindo. Tenemos el aniversario de la ciudad del centenario, así que yo voy a estar friando con mi emprendimiento, así que estoy chocha porque por lo menos salió el sol. Fueron 2 semanas de muchas lluvias intensas, más para Vaca Muerta y zonas anegadas por el tema del agua. Así que bueno, les mando un besito, saluditos desde Neuquén, los escucho siempre.
1: ¡Ay, qué
0: siempre.
1: Divina!
0: Excelente programa, Mari.
1: Gracias, beso, beso enorme, gracias. Y sí, claro, cuando uno tiene algo que organizar, siempre escucha el pronóstico. Y a ver, ¿qué más nos cuentan?
2: Hola, ¿qué tal? Buenas tardes, ¿cómo están? Me llevo muy mal con el pronóstico.
1: Estoy
2: tratando de que Lupe me diga que el sábado a partir de las 4 de la tarde el día va a estar divino. Festejo mi cumpleaños y la idea era hacerlo en el parque de mi casa. Ahora creo que lo tengo que hacer adentro. Lupe, dale, copate.
3: Ay, no.
4: Mirá, yo lo que te voy a decir es que por el momento, según el Servicio Meteorológico Nacional, podrías tener la mesa afuera. Pero yo no te puedo garantizar que alguna que otra gotita no vaya a caer. Todavía tenemos viento del este, del sudeste, o sea, fresquito y posibilidad de agua. Está complicado. A ver, me parece peor, muy cruel decirte, ¡sacá la mesa!
1: No.
4: Y después vos me llamas el lunes y me insultas en todos los colores. No, estaría bien que me insulte.
1: Y va a estar frescongui.
5: No serías un bichito de luz.
4: La máxima.
5: 10 y 16.
1: Claro. Por eso diría mesa de, no arriesgues.
4: Por las dudas.
1: No arriesgues, ¿para qué? 11-3500-1079 nos cuentan en este teléfono, en esta línea, cómo se llevan con el Servicio Meteorológico Nacional dependiente de la Fuerza Aérea Argentina. Y ahora vamos a hablar con él, que es... Ay, nos metemos... Salimos de un quilombo y nos metemos en
5: Marina,
1: otro.
5: No quiero.
1: Después de Amalia Díaz Guiñazú con sus quilombos, ahora vamos con el hombre de los quilombos. Pero bueno, hay que reconocerle que es un hacedor.
5: Tuvo
1: la verdad
5: muy buena convocatoria. Es lo que más destacó.
1: La
5: erraron con los premios.
1: Bueno, ahora lo discutimos.
5: No, con
1: él.
5: El de Wanda, no con los otros. Me parece que eso fue lo que opacó la noche.
1: Porque se terminó hablando solo de
5: porque
1: eso.
5: Porque sí, y fue innecesario.
1: Y con la convocatoria de megafiguras.
5: Y con los homenajes y los videos que consiguieron.
1: Sí.
5: Y yo ahí me parece que es donde más le erró
1: ahora
5: Aptra.
1: Lo charlamos. Hola, Diego Suárez, ¿cómo estás? Diego Suárez, productor del Martín Fierro de la Música, entre otras tantas cuestiones que produce y ha producido. ¿Cómo anda, mi amigo?
6: Hola, Marina. Hola, Guido. Bueno, yo, como lo empezaron, prefiero cortar y irme, pero
5: no,
6: son amigos.
5: No, me encantó, Diego. Igual me gustó mucho.
1: ¿Cómo te vas a ir? ¿Estás loco?
6: No. Igualmente, a ver, voy a ser muy honesto, hoy tuve un día bastante complicado con mucho dolor de cabeza, así que hablo, Marina, sabes que te quiero y hablo con vos, así que aprovechen para preguntarme lo que quieran porque así podemos charlarlo y obviamente te quiero mucho, sé que tu programa es muy escuchado. Vamos por partes, yo estoy feliz por lograr, junto con todo el equipo de Canal 9, hacer una primera edición de algo que era muy diferente a un Martín Fierro, digamos, que uno está acostumbrado, porque solamente, por ejemplo, para darles un ejemplo, un artista viene con un equipo de gente, y eso, la verdad, es que es poco común. Entonces vos cuando hablás, no sé, María Becerra te viene con 4, 5, 6 personas.
1: Claro.
6: Y así cada equipo, que es el equipo, y ¿sabés qué me parece? Justamente la palabra equipo. No es que vos le podés decir, no, mirá, te doy una mesa a 2, a, no sé, a 3 mesas. No, es el equipo y es el equipo. Me
1: está
6: pasó
1: bien lo que
6: con
1: decís.
6: La
1: ¿por
6: gente?
1: ¿Qué lo aclarás? Porque
6: sí.
1: Se habló mucho de gente cuyos lugares estaban ocupados,
6: claro,
1: gente que se quedó sin QR.
6: Claro.
1: Esto tiene que ver con que en un Martín Fierro convencional el nominado tiene un acompañante.
6: Claro.
1: Y después los equipos nominados tienen X cantidad de tarjetas. Ponele 5
6: claro,
1: para una producción o
6: claro,
1: para un programa nominado. Y con eso claro, se manejan. O sea, si queda gente afuera, queda gente afuera. Y si no consigue
6: claro,
1: invitación vía Ventura o vía Canal, bueno, no sé, la producción de La Nata Sin Filtro tiene 6 invitaciones. Bueno, aunque el equipo sean 10, van 6. Y acá vos lo que decís es, si el artista me pide 5... Bueno, es la condición que pone para ir. ¿Y qué le vas a decir? No, María Becerra, vení con una sola persona. Esto es lo que estás
6: exactamente
1: diciendo.
6: Y más siendo la primera edición. Más allá de todo, quiero decir que soy responsable de esa situación de organización porque es un evento que estoy produciendo yo. El canal no tiene nada que ver. Sí con respecto a lo que tiene que ver con sus talentos, está bien, pero yo no tengo nada, nada que... Si yo me hago cargo de esta situación, pero quiero que se entienda que en esta primera edición ha pasado mucho de eso. Venían hasta con sus equipos de filmmaker. Que
1: ay,
6: vos imaginate que a
1: también
6: una entrega...
1: Diego,
6: a un...
1: pará, qué sí, pesados.
6: Sí. Bueno,
1: qué pesados,
6: no,
1: porque también María Becerra hay una... ¿Viste? Lali Ayuna,
6: sí.
1: Ortega,
6: no, pero ahí
1: Palito.
6: Tenés, mirá.
1: Digo,
6: y bueno, seguí sumando, Pimpinela, Lugra, digo, hay muchas figuras.

0: Bien, pero Lucra tiene 5 minutos en la industria, con todo cariño, me gusta lo que hace, pero tenés que venir con 10 personas, Lucra, o sea.
1: Bien. Eso justamente es lo que. Eso, claro, eso es lo que pasó ayer. Me hago cargo, obviamente, para la próxima edición. Por supuesto, uno contemplará esas situaciones. Y también, nada, hay que decir que es algo que yo sabía que iba a pasar. Lo que pasa que, bueno, nada, se fue más. Digamos, fue algo que estaba pensado, pero de verdad que hubo mucha más gente que venía y que no le podíamos decir, bueno, no entres porque eso, corríamos con el riesgo. ¿Me
0: después,
1: entendés?
0: Bueno, sí. Hubo algunas cosas técnicas, pero supongo que esa es la técnica del 9, te excede completamente, lo de las bandanas,
1: técnica
0: el
1: del
0: mic
1: 9
0: de Gómez Rinaldi, eso es técnica del 9, que sí, en una transmisión en vivo y en exteriores puede fallar.
1: Sí. Sí, pero a ver, por supuesto que eso le compete a Canal 9, pero más allá, yo soy responsable de todo y quiero que quede muy claro eso. Yo no voy a dar, no voy a decir acá quién es responsable, que soy el responsable total, pero obviamente esas cuestiones técnicas, y te lo quiero aclarar, siendo una transmisión en donde las bandas estaban en vivo,
0: sí,
1: tuvimos
0: yo eso
1: un
0: lo dije
1: escenario
0: hoy en primicias,
1: afuera.
0: Que las bandanas canten en vivo, digamos, es un riesgo. Siempre que el artista cante en vivo en televisión es tomar un riesgo por el monitoreo. Del sonido, por el mic, por todo. Es un riesgo. Y celebro que lo hayan tomado, aunque no haya salido bien técnicamente. Pero me parece que era más fácil poner una pista y que hicieran playback. ¿Me explico?
1: ¿Sabes qué pasa, Marina?
0: Y sin embargo, arriesgaron y está bien.
1: Pero todos arriesgaron. Adentro y afuera, afuera en la alfombra roja y adentro en el salón. ¿Por qué? Porque la premisa era, esto es un Martín Fierro de la música, hagamos la música en vivo.
0: Está bien.
1: ¿Está bien? Esa fue la premisa, aunque podamos tener un error, porque justamente esos errores el público te los acepta en ese sentido. Si hacemos playback, íbamos a hacer un programa,
0: TT durante 3 días. Escúchame,
2: Yo la tengo la pregunta, digo, yo te voy a ser sincero, vos sabés que me sorprendió a mí. Te voy a
0: ser
2: sincero,
0: me sorprendió la convocatoria
2: y lo dije ayer acá y te lo vuelvo a decir personalmente. Me pareció excelente lo que hicieron, el saludo de Charlie, al Prima Palito, a Patricia, lo que se generó con los Pimpinela, Lavie, Levington, bueno, tantos otros.
1: Soledad, que me mandó un mensaje hoy.
2: Sí, pero pará. Sí. Emanero. ¿Por qué se arruina un premio entregándole un reconocimiento a Wanda Nara?
1: Porque Marina me conoce, sabe que estoy hace muchos años en esto, pero a veces uno puede equivocarse. Y de verdad tengo que... pero por eso te quiero decir, yo estoy muy feliz con la decisión que tomé. Están muchos criticando y están echándole la culpa a Luis Ventura, y en realidad yo tomé esa decisión y yo sentí que Wanda Nara, con esa canción viral que nosotros queremos tener todos los años, que haya un reconocimiento de una canción viral, que eso significa que no sea una canción grabada, una canción por una discográfica, digo. En este caso salió que era Wanda Nara y yo dije que sea Wanda Nara. Y nada, no quiero que le peguen a Luis Ventura por eso, porque fue una decisión mía. Entonces,
0: ahora, Diez,
1: me pude haber equivocado.
0: Claro, arrancaste diciendo, me puedo equivocar.
2: No, dijo, me equivoqué.
0: Claro, o diciendo, me equivoqué. ¿Crees que te equivocaste al darle el premio de la canción viral a Wanda?
1: No, justamente lo que estoy queriendo decir es eso, que si hubo una equivocación fue mía. Si los demás consideran que hubo una equivocación, fue mía. No quiero que le peguen a Luis Ventura, porque cuando se aceptó desde el lado de APTRA hacer la canción viral, yo nunca dije que iba a ser Wanda Nara. Lo dije cuando entre mi producción hablamos quién es canción viral y salió eso. Entonces, lo que quiero decir
0: es... Vos decís, la elegí yo, para bien o para mal, pago el costo de haberla elegido.
1: Sí,
0: ¿De
1: claro
0: qué año
1: que
0: es Bad Bitch? Porque ni siquiera es del año en curso.
1: No, es del 2023, pero contemplamos, pero está bien, Marina, pero nosotros contemplamos que primero y principal, que esto nosotros lo íbamos a hacer el año pasado, por unas cuestiones...
0: Bueno, pero es como premiar en el Martín Fierro de Radio a algo que pasó hace 3 años. Héctor, puede ser, pero te quiero decir...
1: Sí, pero esto fue porque fue la primera edición, Marina. A ver, yo no quiero dar una explicación de todo, yo lo único que les quiero decir es, este es el primer año, entonces contemplamos otras cosas que iban 2-3 años para atrás. No solamente lo de Wanda Nara, hay gente que ganó ayer que hizo el disco hace 2 años atrás, o que la canción es de hace 2 años atrás. Se contempló el primer año poder extendernos 2 o 3 años para poder terminar de ser.
0: Okay.
1: Es una explicación, eso no significa que lo acepten o que lo critiquen.
0: No, uno puede compartirla o no, pero es la explicación
1: por eso,
0: de la organización.
1: Este es el primer año. año.

0: Pero vos sabías que se iba a generar esto, Diego, ¿no?
1: Bueno, es que justamente yo lo pensé. Lo pensé que se iba a generar esto. Yo te digo algo, yo ayer viví una cosa muy diferente a lo que quizás esté generando. Yo vi a una María Becerra gritarle a Wanda Nara, yo vi artistas sacándose un. Y de, te hablo de renombre, sacándose fotos con Wanda Nara por pedido de sus filmmakers. Yo eso
2: igual
1: también
2: me parece
1: es
2: que
1: importante
2: nadie está
1: decirlo.
2: Negando que Wanda tiene como un estatus de celebrity, nadie niega eso. Lo que pasa es que en el Premio de la Música, cuando estás reconociendo a los más grandes artistas nacionales, cuando está hablando Palito Ortega y Wanda está mirando el teléfono, cuando se quiere ir, la tajan y le dicen, mira que está Raúl Lavie, vas a quedar mal. O sea, alguien que...
1: Ahí ella... estaba yo, ¿eh? Ahí, voy a decir, esa, una de esas personas fui yo.
2: Que
1: justo
2: le dijiste,
1: yo estaba
2: no
1: ahí.
2: Te vayas ahora, sí, que está Lavie y vas a quedar como la mona.
1: Justo yo estaba ahí. A ver, decirlo. ¿Entendés? Pero por eso digo, yo no voy a decir, a ver, yo a Wanda Nara a mí no me atiende el teléfono. Quiero que lo, a ver si me entienden.
0: A partir de ahora va a ser un monumento.
2: Aventura le dejó de atender el teléfono después de Martín Fierro, mejor conducta. Ya había logrado su objetivo, le dejó de atender el teléfono.
1: Marina,
2: ¿sabés lo que nos costó que nos volviera a atender en primicia ya?
1: Vos sabés muy bien que yo fui quien denuncié que el chofer de Wanda Nara era el chofer de Pallarola. Digo, a ver, vos te queda claro que eso fue así,
2: sí,
1: ¿no
2: es
1: cierto?
2: Sí, lo hiciste en tu programa, bueno, El culpable o inocente.
1: Por eso, pero
2: sí,
1: por eso
2: no
1: te digo, entonces quiero decir, no tengo ningún interés creado.
2: Escúchame, Die, y dejando a Wanda, había periodistas, hay periodistas muy enojados, lo escuché a Damián Rojo con Viviana Canosa decir que no le llegó el QR, que estaba pensando en renunciar a Aptra por esto, que se sintió muy destratado, y también el prohibirle la entrada a Pepe Ochoa, Diego.
1: Bueno, vamos por parte, vamos por parte. Damián Rojo es un talento del canal. ¿Qué quiero decirte? Que si el canal no lo invita, yo no puedo hacer nada. Yo no soy el canal.
2: Pero
1: yo
2: es
1: soy una productora
2: social.
1: Pero espera, vamos por parte. Okay. Quiere decir que lo tiene que invitar Aptra, ¿no es cierto?
2: Sí.
1: Ahí te estoy diciendo todo. Yo lo quiero, Damián, la quiero a su mujer. Yo los invito yo. Pero es talento del canal y además es miembro de Aptra. ¿Entendés que yo era la última opción para tener que invitarlo? Eso es lo que quiero decir.
2: Vos decís que en eso... Aptra, bueno, como Dami ha tenido algunas posiciones críticas de algunas cuestiones, sobre todo esto de la proliferación de Martín Fierro, esto es decir, hacen un Martín Fierro de cualquier cosa, bueno, se la cobraron los de Aptra. Esa es la explicación.
1: Por ejemplo, sacar esa conclusión y con respecto a talentos de Canal 9, yo no soy Diego Toni, yo soy Diego Suárez.
2: Bien.
1: Yo no, ¿está bien?
2: Sí,
1: digo,
2: sí, sí.
1: Hay panelistas que se han quedado afuera, yo no tengo la culpa. Yo los invitaría de mil amores, pero yo, ¿sabés qué? Yo no lo puedo hacer, yo no soy Canal 9.
2: ¿Y lo de
1: Vamos
2: Pepe
1: con respecto
2: Ochoa,
1: al tema de Pepe Ochoa. Vos que me conocés un poco, ¿vos podés creer que yo le puedo prohibir la entrada a alguien? Está bien, no lo digas, yo te voy a dar la explicación.
2: No, a mí me llama mucho la atención,
1: bueno,
2: pero Pepe Ochoa dice
1: yo la dije
2: que
1: le prohibieron
2: entrar, hay una censura,
1: bueno,
2: habló con la organización y dio a entender que Pilar y vos, en una rara connivencia, lo dejaron afuera para joderlo.
1: Te voy a dar una explicación rapidísima. Pepe Ochoa, hace unas 2-3 semanas... habló mal de mí cuando se habló del Martín Fierro de la Música. Y yo realmente me quedé dolido por eso, porque yo la verdad que si había alguna... Cosas de LAM que me encantan son las suricatas, ¿está bien? Sacando eso, LAM estaba nominado como mejor cortina musical.
2: Sí, ganó.
1: ¿Cuántas invitaciones podés creer, Marina, que vos tenés historia en esto para que le digas
2: a la gente? Pero me estás diciendo que cualquier chitrulo que empezó hace 5 minutos en la música te pedía 10 entradas y lo dejás a Pepe Ochoa. Y no puedo creer que estoy defendiendo a Pepe Ochoa, que me ha destruido en cuanto a oportunidad tuvo.
1: Pero
2: lo digo en favor de los periodistas que además van a cubrir, y cubrir es rebote para el premio, y el rebote es también de lo que vivimos cuando hacemos un evento masivo. Entonces,
1: totalmente.
2: Me pareció rarísimo.
1: ¿Sabés qué pasa? Pero ¿sabés qué pasa? Yo hablé con la jefa de prensa de Mandarina, yo leí la explicación, fui genuino, le dije eso. Pero
2: ¿con
1: ¿sabés
2: Pepe
1: qué?
2: Lo hablaste?
1: Había una cantidad. Yo justamente le dije a la jefa de prensa que me gustaría tomar un café con Pepe, que a mí me gustaría charlar para ver qué problema tenía. Pero te lo hago rápido. Había una cantidad de entradas designadas y hice todo lo posible. ¿Por qué? Porque Ángel iba a la mesa de Lucía y Joaquín, por pedido de Lucía y Joaquín. Entonces, ya ahí dije, eso lo mando como si fuera una entrada de Lucía y Joaquín. Después está Pilar Smith, que está trabajando conmigo con la prensa. Dije, Pilar la pongo como parte del evento. Me quedaban 4 entradas porque eran 6. Las mesas eran de 6. Se puede

0: se puede saber, las mesas eran de seis. Dije, quedan cuatro. Era Ángel de Brito, la mamá de Wanda y dos angelitas más. Logré que la madre de Wanda vaya como si fuera por Wanda. Me quedaban cuatro. Las angelitas y Fefe Pep eran cinco. Entonces, cuando hablo con la jefa de verdad te lo digo, la jefa de prensa, ay, digo, mira, si uno hay que bajar, bájenlo a Pepe, que como habló mal de mí, pero obviamente, pero yo que soy sincero, pero eso es una cosa y otra cosa es prohibir.
1: Pero no podés,
0: Marina,
1: bien,
0: la palabra prohibir.
1: No, está bien, no, pero no podés usar un producto, ¿qué?, donde haces una producción terciarizada y está en juego también el nombre de un canal y de una marca como Aptra para una revancha, sí, personal. Yo te banco, ¿perdón?, que estés enojado con Pepe, no, pero no, que
0: no,
1: que
0: no,
1: hagas
0: no,
1: del
0: Marina,
1: Martín Fierro una revancha,
0: no, Marina,
1: personal, Diego.
0: Marina, no, Marina, no, no es una revancha. Es bajar una persona de la cantidad de entradas que tenían. Entonces yo dije, prefiero que venga Fefe. Eso es lo que dije cuando me dijeron Fefe y Pepe entre el total de las... Yo
1: pero
0: tengo todo.
1: Hubiera sido más
0: yo
1: lógico
0: todo,
1: que
0: ¿eh?,
1: lo decidan ellos. Cuando fue la última nominación de La Nata,
0: sí,
1: ponele que éramos, no sé, te voy a inventar, que éramos 15, sí, en el equipo, sí, y consiguieron 6, sí, entradas. Y sí, La Nata eligió él quien iba a la mesa y hubo gente del equipo que se quedó afuera.
0: ¿Y por qué no eligió
1: pero
0: Ángel?
1: Pero lo eligió La Nata.
0: ¿Y por qué no eligió Ángel?
1: Porque lo bajaste vos, le ahorraste el trabajo.
0: No, no, mira, no, no es así. Igualmente, vuelvo a repetirte, yo no tengo nada personal, al contrario,
1: bueno,
0: me cae bien.
1: Amíguense.
0: Es que yo no tengo ningún problema, pero también hay que entender que... Y otra cosa te digo, porque no lo dijiste bien. El canal solamente fue el canal de transmisión. La fiesta es de Aptra, uh-huh, organizada por mi productora, que estoy asociado con el canal. Esto no es Telefe que compra los derechos. Eso quiero que quede muy claro. Para bien o para mal,
1: está bien,
0: esta es
1: pero
0: una
1: vos
0: fiesta,
1: sabés,
0: que
1: Diego,
0: fue organizada...
1: Vos sos un hombre de la industria. Lo que emite,
0: sí,
1: un canal, y
0: sí,
1: más cuando emite en vivo... Sí. También, sí, es responsabilidad del canal que emite.
0: Pero
1: lo haya producido un alienígena, no me importa.
0: No, está perfecto, pero yo creo que están más que contentos y que la palabra prohibir no fue lo que pasó. Nadie prohibió. Si hay algo que no se hizo ayer es prohibir entradas. ¿A vos te parece lógico que América haya estado con sus cronistas adentro de la ceremonia cuando transmitía otro canal? Y eso, ¿sabés por qué lo dejo? Porque yo vengo de ese palo, vengo de ser movilero.
1: No, por eso, yo
0: y entonces
1: lo sé,
0: yo
1: te
0: como
1: conozco
0: pro...
1: desde el
0: bueno,
1: año, no
0: por
1: sé,
0: eso. Entonces,
1: desde el 2000 te conozco,
0: bueno,
1: 2001, no me acuerdo, hace
0: bueno,
1: 25
0: entonces,
1: años que te conozco.
0: Bueno, ¿sabés cómo me peleé con el canal? ¿Sabés cómo me puse a los fotógrafos en el lugar de la transmisión de Canal 9? Pregúntale a los fotógrafos, son todos los más conocidos de este país. Y me putearon en mil idiomas, Canal 9. ¿Y saben lo que dije? Yo fui movilero, yo fui notero y me tuvieron en la calle. Y los puse a los chicos adentro para que coman, para que estén adentro. ¿Qué puedo hacer? Siempre te van a criticar, Marina.
1: Eso
0: pero lo
1: también.
0: De Pepe no fue prohibición, okay, no fue,
1: bueno,
0: prohibición.
1: Bueno, se toman
0: eso
1: un
0: te lo
1: cafecito.
0: Aseguro.
1: Escuchame,
0: ¿no me lo
1: Diego.
0: Podés? ¿Me ayudás vos para eso?
1: No,
0: ¿me ayudás
1: yo
0: vos?
1: No soy la persona indicada.
0: No. Ay, la pucha, la pucha,
2: vos,
0: la
2: Diego,
0: pucha.
2: También que la chanche los 20 vos
0: Guido,
2: también.
0: Claro. Guido, ayudá. No, Guido, ayudá
1: más cercano
0: tengo
1: uno
0: tiempo,
1: que tengo es Damasia, así que no.
2: Decí la Damasia.
1: Damasia sería una buena Zamoré, en este caso.
2: Ahí te ayudamos.
1: Escúchame, Diego, igualmente una gran convocatoria la del Martín Fierro de la Música. También ha generado mucho contenido televisivo, lo cual uno,
0: gracias,
1: que hace televisión,
0: y medimos
1: lo agradece
0: muy bien.
1: Y hoy lo dije en primicia
0: ya. Ya lo sé,
1: muy bien,
0: me lo dijeron, me lo dijeron.
1: Muy bien, la verdad,
0: gracias,
1: que,
0: amiga, te agradezco.
1: La verdad que sí. Te mando un beso grande.
2: Gracias,
1: y bueno, nos reencontramos en el próximo quilombo que protagonices.
0: Beso enorme, te quiero, los quiero. Chao, chao.
1: Era Diego Suárez, productor del Martín Fierro de la Música, y pasó por el aire del Observador 107.9.
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14: 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Tras la fallida sesión por la ley de tierras, aún se registran incidentes en la zona del Congreso. Hubo 28 detenidos y 8 lesionados. La ministra de Seguridad, Alejandra Monteoliva, dijo: quienes agredan a nuestros efectivos, destruyan bienes públicos o cometan delitos, deberán responder ante la justicia. El Banco Central volvió a realizar una fuerte compra de dólares y las reservas superaron los 50 mil millones de dólares. La autoridad monetaria sumó 182 millones este jueves y acumula más de 900 millones de la divisa en el transcurso de octubre. Rige una alerta amarilla en el área metropolitana de Buenos Aires y avanza un frente frío. La inestabilidad en la región responde a un fin de un bloqueo atmosférico que mantuvo los sistemas estancados durante 2 semanas. El recambio de aire dejará mínimas de 9 grados para este fin de semana.
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14: Colapsada la salida al norte por autopista Ilia, también Cantilo, Panamericana y General Paz al Riachuelo. Se mantienen cerradas las inmediaciones de la cancha de Huracán por fecha de la Liga y también la zona del Congreso y Plaza de Mayo.
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14: Cuando pasaron 30 minutos de las 7 de la tarde, 15 grados 8 décimas es la temperatura en la ciudad, 92 el porcentaje de humedad. El viento es moderado, la visibilidad óptima, pero el cielo está lleno de nubes.
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14: Noticias en un minuto. Yo.

0: Así pasa Ed Sheeran con Sapphire por Calabró 107.9. 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
1: Muy bien, Reset. Nos encanta esta iniciativa de Luis Majul. Y allí estaremos en el Astros con la conducción de Mariana Arias y de Gabriel Corrado, claro. Gran dupla, y además escuchando a esos profesionales fabulosos. Así que bancamos mucho la iniciativa Reset de Luis Majul. Me encanta. 11-3500-1079, hablamos del servicio meteorológico, contanos cuánta bola le das al pronóstico del tiempo. Y antes de seguir escuchándote, Jean Libares. Bueno, hay un último momento internacional,
2: sí,
1: Marie,
2: sí, porque
1: de enorme trascendencia.
2: Sí, hay conmoción en los Estados Unidos. Hace menos de una hora se dio un tiroteo otra vez en una escuela, en este caso en una escuela primaria, en la escuela primaria Silver Raid. Esto es en Oregón, a 140 kilómetros de Portland, para aquellos que se sitúen en el mapa de lo que es los Estados Unidos. Lamentablemente, hasta el momento se reportan 4 víctimas fatales, 3 niños, un adulto. El adulto sería el tirador. El tirador sería una persona joven, según los primeros testigos. No se descarta que sea un adolescente, que cuando llega la policía a los 3 minutos, porque ¿qué pasó? Lo estaba leyendo recién a las autoridades policiales. Y habló Kash Patel, el titular del FBI de los Estados Unidos también. Se espera que se pronuncie Donald Trump sobre esto en minutos. Se empezaron a reportar, Marina, desde adentro de la escuela, múltiples llamados al 911. Llega la policía a los 3 minutos, ya el tirador estaba muerto. Entonces, es una información en desarrollo. Esto pasó, repetimos, en Brent, que es una ciudad situada a unas 3 horas y media al sudeste de Portland. El tirador está muerto. Hay 4 víctimas fatales en total hasta el momento. La mayoría, lamentablemente, son niños. Y esto está tomando trascendencia internacional. Sucedió, repetimos, lamentablemente, hace minutos, un nuevo tiroteo, en este caso, en la escuela Silver Raid de Oregón, en los Estados Unidos.
1: Bien, una de las noticias de la tarde. Y en el plano local, la verdad, un desastre lo que pasó en la Plaza de los Dos Congresos, en las inmediaciones. Ustedes saben que la oposición no consiguió quórum para derogar el ya famoso decreto 7023 del presidente Milei. Bueno, además la cuestión de la emergencia en discapacidad en el medio, no hubo quórum. Y bueno, mientras transcurría la marcha, la movilización por la ley de financiamiento educativo y porque el gobierno lo que haga es cumplir la manda judicial de transferir esos fondos, mientras esto pasaba y se desarrollaba al principio pacíficamente, en un momento se pudrió todo, hubo corridas, enfrentamientos, tiraban tuercas, piedras. La verdad fue una batalla campal. Yo los veía, no sé si todavía están las imágenes.
2: Ahí están las imágenes, claro, de cuando agredieron a los colegas de C5N, Adrián Salonia y su cámara.
1: Levantaban las veredas.
2: Ahí está, mirá,
1: literal.
2: Mirá. Para los amigos de YouTube les contamos, ¿no? Los que están en la radio les contamos.
1: Para
2: es
1: usar
2: un escándalo.
1: Eso de proyectil, tiraban además tuercas. Una cosa, ¿me explicás este desaguisado, bueno, cuando lo que se supone que estás haciendo es pelear por los fondos universitarios? Entiendo que hubo infiltrados.
2: En orden cronológico. Por orden del gobierno nacional, obviamente hubo una serie de negociaciones. Santa Fe, Tucumán y Catamarca le salvaron las papas al gobierno. No hubo quórum. No hubo adentro quórum. Fracasó la sesión que quería voltear el DNU 70. Afuera,
1: que es el DNU de desregulación económica.
2: Exactamente.
1: Para decirlo en un sentido amplio.
2: Que se sancionó por eso 70/23, que fue como la piedra fundacional de la gestión de gobierno.
1: Sí.
2: Afuera había una marcha, quinta marcha federal universitaria, a la que se plegaron movimientos sociales, sindicatos y movimientos políticos. Es decir, una marcha multitudinaria que ocupó casi la zona de la Plaza de Mayo, pero fundamentalmente en el Congreso. Como siempre pasa, lamentablemente, no están como marca Marina, no está bien, y hasta ahora no se sabe, vamos a ver cuántos detenidos hay 5 policías heridos, si fueron infiltrados o esos videos que ustedes están viendo son de los mismos manifestantes que van todos los miércoles y arman el mismo escándalo en el Congreso. Ahora, fueron, y con mucha violencia, como marca Marina, tenían martillo, gomera, arrojaron botellas.
1: Sí, bueno, encapuchados.
2: Claro, entonces, ¿son infiltrados o efectivamente son los mismos inadaptados de siempre que empañan una protesta que fue...
1: Los mismos inadaptados de siempre son infiltrados. En general, son infiltrados. Porque la verdad que no creo que genuinamente sea gente que va a apoyar el reclamo legítimo de los jubilados.
2: No, ninguna duda. Es más, cuando los detienen...
1: son los mismos inadaptados e infiltrados de siempre.
2: Cuando los detienen, en general tienen antecedentes. Ahí están viendo los amigos de YouTube las imágenes de cuando rompieron todos los bancos, la gran mayoría de los bancos de la Plaza del Congreso los destrozaron a martillazos para justamente con esos pedazos de concreto arrojárselos a las autoridades, a la policía, y ahí están viendo cuando le pegan. Y esto pasó mientras estábamos en vivo.
1: Mirá cómo encara el cronista ese 5N, cómo lo amenaza.
2: Esto fue a la tardecita, por eso ven la claridad de los amigos de YouTube, pero les
1: Dios
2: cuento.
1: Mío.
2: Mientras arrancaba el programa, Calabró 107.9, fue escupida y le tiraron basura a mi compañera, fue compañera de Marina también, Carla Ricciotti.
1: Ay,
2: terminó llorando en cámara.
1: No,
2: la tuvo que auxiliar. Sí, la tuvo que auxiliar
3: Reliboni.
2: ¿Cómo?
3: ¿Qué le tiraron?
2: Le tiraron basura, la escupieron y se fue llorando y la tuvo que auxiliar Eduardo Beliboni. Estuvo también Germán Martínez, el jefe de la bancada del peronismo, que vio a Carla llorando y salió del recinto para expresarle solidaridad. Es nuestra compañera, colega de la Nación Más.
1: Con
2: Marina trabajó con ella.
1: Con el C5N, con
2: por
1: Carlita,
2: eso.
1: Además, que hemos trabajado tanto. Una
2: lo cuento porque pasó recién, Marina.
1: Gran profesional.
2: No lo sabías porque pasó mientras estábamos al aire. Yo me enteré mientras estábamos al aire. Y es más, ya seguramente en los teléfonos van a ver, ya está viralizado, lamentablemente, el video de ella llorando en cámara. Estaba al aire con Paulino Rodríguez. Bueno, un desastre, un bochorno. Pero en este caso, solidaridad para nuestra compañera. Ahora, todo esto que marca Marina nos da a las claras otra vez de lo que es hoy la política argentina.
1: ¡Qué desastre!
2: Que en la calle, por ser de la Nación Más, podés llegar a sufrir esto, que te escupan, que te tiren basura.
1: Igual, la verdad, más allá de que
2: como
1: sí,
2: Salonia de C5N,
1: como
2: Salonia
1: de C5N.
2: Marcamos las dos cosas, están todos mal.
1: Claro, ni siquiera...
2: Es por la Nación,
1: está
2: digo.
1: Mal, sea contra quien sea.
2: Claro.
1: Pero digo, esto ni siquiera distingue el sesgo ideológico de la señal de noticias.
2: Exacto.
1: El periodismo es el enemigo... Y bueno, uno no quiere hacer asociaciones, ¿no? Con esta frase.
2: No, porque encima estaban son de la vereda de enfrente. Porque todos los que le decían, en este caso, como cuando yo escuché, me puse el teléfono en el oído, y le decían ustedes que apoyan a Milei, y a Salonia de C5N, ¿qué le van a decir?
1: Sí, ¿les vas a recriminar que apoya a Milei? Estaba al aire real en ese momento.
2: ¿Por eso?
1: ¿Les vas a recriminar que apoya a Milei?
2: Es insólito.
1: Por eso te digo, es algo que es de una irracionalidad tal que solo acepta dos lecturas, que son simplemente violentos y agitadores o que son infiltrados. Y cuando uno habla de infiltrados, es vaya a saber mandados por quién y para qué. ¿Me explico?
2: Sí. Claro.
1: No sé, no me queda claro. La verdad, un desastre, una pena que una marcha universitaria que debió ser pacífica por razones obvias, porque el reclamo de los fondos por la ley del financiamiento educativo debe ser pacífico y racional, termina en este desaguisado absoluto con el centro destruido. Y ojalá que se aplique primero, que se los individualice con lo que es la identificación que permiten las cámaras de seguridad, porque el centro está recontra monitoreado, primero eso, que se cumpla esta idea que viene de la administración Larreta, que el que rompe paga, que se cumpla, que lo paguen ellos. Y tercero, que empiece a aplicarse otra vez el protocolo antipiquete, ¿viste? Porque la verdad, se supone que no se puede ir a una movilización encapuchado, que está expresamente prohibido por el protocolo. Y ahora ya esta idea de que en la calle, bueno, nada, en la vereda se manifiesta... Hoy no se cumplió.
2: No.
1: Pero yo entiendo que hay un volumen de gente donde hacer cumplir el protocolo es casi una provocación y puede ser peor el remedio que la enfermedad. No digo que desalojen las arterias, pero por lo menos que si hay encapuchados los detengan. Porque no tiene lógica que en democracia haya encapuchados tirando pedazos de vereda como proyectiles. Porque eso es barbarie, eso no es civilización. Y bueno, no sé, la verdad que no tengo clara la lista de detenidos, después los detienen 15 minutos,
2: justo,
1: nadie paga nada, o sea, es un cachivache todo.

0: por sabidas. Pero bueno, así estamos. 11-3500-1079.
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0: Pink con Get the Party Started, porque labró 107.9 Majul a las 20 con Luis Majul, de lunes a jueves a las 20 horas, entrevistas, investigaciones, informes y mucho más con un gran equipo. 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
1: Muy bien, allí estaremos a las 20 viendo a Majulito en La Nación Más. ¿Y Osáfora?
2: Sí, Marina.
1: Ay, debutó Marce.
2: Debutó Marcelo Tinelli en Infobae, finalmente llegó con un nuevo equipo, pero ¿puedes creer que primer programa, una ausencia?
1: Sí, ya sé. ¿Eh? Debutar sin equipo completo. Diego Castro.
2: Diego Castro, que está reemplazando a Momi, su exmujer, madre de Juli Castro, en La Llamada, un musical que está en el Teatro Astros en la calle Corrientes. Pero llama la atención, porque, a ver, primer programa, vos te comprometés. ¿Qué decís?
3: Bueno,
2: voy al, no sé, dejo grabado algo, hago algo. Nada. ¿Viste esta nueva generación? ¿Cuál es un tipo grande? Tiene como 80 años, Diego Castro.
1: No, 80 no, pero no es nueva generación. Sí, bien.

0: Viene del streaming.
1: Pero viene del streaming vago.
0: Que de luz.
1: Vago.
2: No.
1: Vago. Y total, yo la verdad, yo te digo algo. Obviamente yo hubiese elegido La Llamada porque es un musical.
3: Arrancó con
1: toda
3: todo
1: la vida.
3: Eso.
1: Pero flaco, te contratan, no sé, mínimo, hace algo. No importa, para
0: bueno,
1: mí...
0: lo que dijo Tinelli es que había avisado que justo el 14 no podía. Tinelli iba a debutar el 13.
1: Iba a debutar el 13.
0: Lo yo lo escuché que... decir, ay, yo, no importan no. las cábalas, no sé qué, y debutó
1: raro.
0: El 14. Raro,
1: raro
0: de toda raro. Rarez. Todo raro. Además, dos horas después del vivo, sí, lo vi entero.
1: Te amo, Marina.
0: Sí, lo sacrificé a Rolando.
2: Ah, bueno, para, entonces obligué. Contame.
0: Lo obligué.
2: Porque a mí me hablaron
0: todo un
2: pestes,
0: disgusto.
2: Entonces los escucho.
0: Todo un disgusto, todo
2: listo,
0: feo,
2: listo.
0: Mal
2: todo
0: iluminado.
1: Por eso yo estaba, era punto suspensivo.
0: Todo feo, pero bueno, más allá de eso...
1: La luz.
0: Vos sé
1: que me quedé pensando.
0: Yo le decía a Rolando, ¿cómo puede ser que en el
1: que
0: mismo
1: Pergolini.
0: Estudio Pergolini y esto?
1: Ay, Marina pensaba lo
0: pero
1: mismo.
0: Claro, Dios mío. Lo que pasa es que después se enoja, animarse dice que
1: pero
0: es personal. Pero yo
1: no
0: es a favor
1: personal.
0: De él, para que lo cuiden a
1: Marcelo.
0: Marcelo
1: lo tenía que haber puesto de esta manera.
0: No.
1: Porque yo lo
0: no. Marcelo,
1: quiero decir. Lo
0: Marcelo
1: quiero...
0: no es consciente, esto sí. Lo digo en serio sin ironía.
1: Sí, pienso igual.
0: No es consciente. De su estatus en el mundo del espectáculo, de su nivel de estelaridad,
1: no.
0: De su nivel de consagración en la conducción. ¿No es consciente de que cuando se haga la historia de la televisión desde sus orígenes hasta el año 2038, él va a tener un capítulo entero y va a estar en la lista chica de los tres conductores de la televisión desde el arranque hasta
1: exacto.
0: La actualidad? Y pongan actualidad, ubiquen la palabra actualidad en el año que quieran. No, él no está a la altura de su propia construcción.
1: Es raro igual.
0: Él conspira contra su estelaridad y contra sus aptitudes y cualidades profesionales. Me saca ese hombre. Porque no puedo acreditar que no entienda quién es.
1: Yo lo quería agarrar ayer y hacer...
0: Sí,
1: dale.
0: No tiene amigos que le digan, che, Marcelo, escúchame.
1: No lo
0: sos
1: haga.
0: Marcelo Tinelli. Es como ver a Messi jugando, que no. Lo puede hacer por, just for fun, por diversión, jugando en una liga de papi fútbol zonal. Y vos decís, pará, pibe, sos Messi.
1: Claro,
0: ¿no entendés?
1: Verdad.
0: Y no lo digo por Infobae, no le bajo el precio a esa
1: no,
0: plataforma.
1: No, es Infobae.
0: No tiene que ver con eso. Tiene que ver
1: con
0: la producción.
1: Cuidado.
0: Tiene que ver con el cuidado
1: eso.
0: De una estrella. Tiene que ver con que, de hecho, yo ayer le decía a Rolando, porque estábamos con el tema de las views.
1: ¿Cuánto llegó, Prox?
0: Mira, poco tiempo después de haber terminado estaba en 9.200. Después, hoy a la mañana aparecen 124.000. Raro, todo dudoso, no me importa, salgo de ahí. Le digo, bueno, seguramente vayan a apostarle a los recortes de Infobae. ¿Viste que Infobae
1: sí,
0: en el
1: que
0: vivo
1: tiene muchos shorts.
0: De repente tiene 1.500 personas, pero después te hace un short que tiene 1.000.000 de reproducciones?
1: Sí.
0: Y me dicen, no, tienen cuenta propia, no van por la cuenta de Infobae.
1: ¿Encima?
0: Digo, perdón, sos Marcelo Tinelli, ¿cómo que no vas por la cuenta de Infobae? No agarrás si no vas por la cuenta de Infobae. Le decís, Haddad, me está jodiendo que no vos... Chequealo, a ver si yo estoy equivocada.
2: Sí, yo ni Infobae.
0: Pero la cuenta propia
2: pero
0: es
2: perdón,
0: una
2: perdón,
0: cuenta
2: acá,
0: nueva.
2: Acá tengo que interrumpir. ¿Qué interpretas con eso?
0: No, interpreto que lo que
2: porque
0: digo...
2: Porque en Infobae error de comunicación no creo que haya.
0: No, de ninguna manera. Yo lo
2: no,
0: que
2: no
0: creo...
2: Acá.
0: Te lo dije, me lo dijo Rolando. Complejo de superioridad mezclado con complejo de inferioridad. La frase es de Moria. Tinelli por momentos cree que es el Tinelli de los 90 y la verdad es que cambió el mercado, cambió la televisión, vinieron otras figuras, hay otras plataformas. Y por momentos él mismo se baja el precio como si fuera un pasante que arrancó hace 15 minutos en un streaming que no conoce nadie.
1: Okay.
0: Entonces me pone nerviosa que él no sea consciente de su potencial y de lo que puede hacer, porque le quedan 1.000.000 de balas en la cartuchera. Lo que pasa es que eso que presentó ayer no merece ni el comentario. Yo hoy tuve que hacer unos... elegí hacer unos recortes para Primicia ya. Recorté una parte del arranque donde le dejaron
1: bueno,
0: un micrófono
1: yo
0: abierto.
1: Yo te traje lo mismo.
0: Recorté el Buenas Noches América y recorté cuando dice Castro no está y yo estuve con la que era su mujer. Si eso es lo mejor que tengo para extraer de un programa que comanda Marcelo Tinelli, viste, cualquier streaming de cualquiera que si...
1: Que
0: si
1: los trajiste los nombres, no porque lo es Marcelo Tinelli.
0: Que lo traje porque
1: si no,
0: es Marcelo Tinelli, porque si no, no resiste el análisis, no reviste ni la contundencia que merezca ser reproducido.
1: Entonces
0: me pone nerviosa. Me pone nerviosa ese hombre. Porque si yo tuviera un décimo de su talento y hubiera logrado, pero una milésima parte de su construcción, me querría un poco más de lo que él se quiere.
1: Y es raro porque es de Aries. Y los de Aries nos amamos.
0: Dios mío.
1: No sé lo que...
0: Y encima, no salió a vos.
1: No salió a mí. Pero

0: No pará, salió a
1: puedo,
0: vos.
1: ¿Te puedo joder
0: ya
1: algo?
0: Malo, decíle mal, se
1: pero te puedo decir algo. Nacimos el mismo día. Primero de abril del, bueno, bueno del un año mucho anterior.
0: Todo y yo, lo que a vos te sobra.
1: Yo se lo tengo que dar a él. Imagínate si yo fuese Tinelli, sería insoportable.
0: No, bueno, y yo banco la humildad.
1: No,
0: pero una cosa es la humildad y otra cosa es el autoboicot.
1: Pero otra cosa, lo ves a Pergolini del otro lado y te querés matar.
0: No quiero ni hacer esa comparación. No la quiero hacer.
1: Pero bueno, ¿por qué la hago? Porque en los 90, ¿qué comparábamos? Tinelli y Pergolini. Es inevitable. A ver, yo te traje lo mismo. ¿Lo querés volver a ver?
0: Sí, para el que no lo vio, para el que no lo escuchó. A ver, escuchen
1: este inicio de Marcelo Hugo Tinelli.
0: Dale, March.
2: Y presidente conocí...
0: Esto no es.
1: No, no es esto. Es el inicio.
0: Esta es la nota de venta que hizo.
1: Esta es la venta con Diego, con la de Milei.
0: Sí,
1: que Milei casi
0: le sacó algunos títulos divertidos.
1: Delfi, ¿tenemos el principio?
0: Si no, yo lo tengo acá. ¿Cuál querés? ¿El de la filtración?
1: No, el principio.
0: Lo edité personalmente porque lo obligué al pobre Rolando Barbano a verlo todo.
1: Yo, la verdad, que vi 15 minutos y me aburrí un poco, ¿no? No tengo paciencia. Y me fui a ver la serie Rafael, que no quiero que termine. Véanla, aquel que está fabuloso.
3: Ay, no la vi. En Netflix me dijiste, ¿no?
1: En Netflix, véanla. Por eso, 15 minutos tiene libre.
0: ¿Vos decís la parte del Buenas Noches América?
1: Sí, esa parte.
0: Ah, pará.
1: Esa es la música de Costumbres Argentinas con la cual arranca el programa.
0: Adelante un poco porque este es material crudo.
1: Ahí entra Marcelo.
0: Ahí están como flasheando una alegría que no transmite.
1: ¡Que no existe! Caminando.
0: Lo mejor del programa es escuchar la voz de Calamaro no, en contexto de Los Abuelos de la Nada.
1: Ahí se hubo el diquito.
0: Por adelantar.
4: ¡Buenas noches, América!
0: Ahí está, lo voy a poner más.
4: ¡Buenas noches, América!
1: Ahí está.
4: ¡Me acordé!
1: ¿De qué, Marcelo? Me acordé.
4: Mis hijos le dije, ¿qué era? Buenas noches, América, papá.
0: ¿Te acordaste? Tan grande, pero no tanto.
4: Dale, Choconcha.
0: Dale, Choconcha, está.
4: Y me dijo, acordate cuando te va a decir chau. Señores, acá estamos con un equipo, pero totalmente renovado.
0: No había esa cosa.
1: Se notó. Bueno, ahí está.
0: Bueno, estaba con Anita Martínez, con Carlos Müller
1: y Baulo.
0: Con Baulo.
1: Bauletti.
0: Bauletti de Emmanuel y Bauletti, pero sin Manuel.
1: Que de hecho, a mí Bauletti me encanta,
0: pero
1: no en este contexto.
0: Pero no, porque no.
1: A mí Carito Müller me encanta, pero no en este contexto. De verdad lo digo. Yo lo vi y decía... Te juro que me cambié en un momento, porque lo dije... ¿Te acuerdas que dijimos ayer? Vamos a verlo, así hablamos. No, en un momento...
0: Enterito.
1: Me gustó cuando dijo... Me gustó. Bueno, no sé si me gustó. Me retracto.
0: Conste cuando que tiró... Guido Záfora es mucho más fan de Marce que yo, ¿eh? Conste.
1: Sí, yo lo quiero mucho a Marcelo y me gustaría decirle a Marcelo, te juro que a veces le quiero robar el celular para que deje de subir cosas a Instagram. Primero, quiero ir a su guardarropa y sacarle todo lo de Balenciaga, todo. Esa ropa...
0: No, pero ayer estaba bien trajeada.
1: Por eso,
0: bien.
1: Eso quiero dejarle. Quiero dejarle los trajes, sacarle todo Balenciaga, toda esa cosa de
0: no
1: pendejo.
0: No me gustó el carmelazo.
1: Ah, bueno.
0: Medio melicolialesco.
1: No, pero
0: pará.
1: Pero yo lo prefiero en Carmela... Que Rosa.
0: Sí,
1: o
0: también.
1: Que Rubio. O que Canoso. A mí me gusta
0: no,
1: este Marcelo.
0: A mí como un poquito Canoso, Cana Natural, me
1: como,
0: que me
1: como
0: mejor.
1: Pergolini.
0: Bueno, pero nunca está así. Yo digo, ¿viste cuando él estaba con un poquitito de cana, sí. Como un pelo matizado? El marrón de ayer. O tal vez era la luz, ¿viste?
1: La luz era pésima. Pero sí. Digo, cuando dijo lo del 30 segundos de fama, dije, chico, una idea. 30 segundos de fama, ¿te acuerdas? Fue en el 2005, antes del Bailando, cuando estaba en Canal 9.
3: Yo era fanático.
0: Y esto lo quiero aclarar. Uno a veces parece como
1: quiero,
0: lapidaria,
1: Marcelo,
0: la
1: no
0: crítica.
1: Puede.
0: Pero lo digo en serio. Lo digo desde la admiración que tengo por lo que supo construir en 30 años de una trayectoria donde ha marcado el timing de la pantalla. O sea, lo digo que.
1: Ha alimentado programas de televisión.
0: Desde extrañar aquello. ¿Viste?
1: Ser.
0: Porque la verdad que yo el bailando, en mi casa el bailando religioso. O sea.
1: Video match en los 90,
0: ni
1: Marina.
0: Hablar, pero te digo, el bailando, que fue como el programa de los últimos 20 años. En mi casa religioso, siempre de fondo, así estuviera laburando, así estuviera siempre. O sea, es el tipo que acompañó Yo no tengo edad para decir mi niñez, claramente no.
2: Yo sí.
0: Pero sí el final de mi adolescencia, sí. Mi juventud y hasta hace

0: 5 minutos me acompañaba. Así que se ponga a la altura de él mismo, ¿viste? Uno no, y uno le exige así y le dice así desde la admiración que le tengo, porque si un tipo, no, vos sentís que no tiene con qué o que ya está agotado o lo que fuere, nada, sos piadoso. Soy impiadosa con él porque si te juro que quisiera ser su amiga para ir a sacudirlo y decirle, Marcelo, por favor, te lo pido. Y así como te digo esto, te digo, los Tinelli 2 me parece impactante el nivel de crudeza de mucha de la cosa que plantea en cuanto a la interna familiar. Y Tinelli 1 me encantó, Tinelli 2 no lo terminé, pero Tinelli me parece 2, que está buenísimo.
1: ¿Te digo algo? ¿No le dio bola?
0: No, ponerse al hombro ese producto. No, yo creo que no se lo puso al hombro por la interna familiar que habrá desatado la edición.
1: Pero Mari, no le dio
0: bola. Juana queda como la mona.
1: Pero Mari, no le dio bola. Un producto que está bien hecho, que está bien producido y que la tiene hoy la plataforma más importante del
0: que
1: mundo.
0: Que puede hacer el 3, el 4 y el 45.
1: No le dio bola. Por eso le quiero decir, Marcelo, loco, no le diste bola a un producto que está bien hecho.
0: Te voy a decir algo en serio. A mí me odia y tiene sus razones y se las rebanco.
1: Me va a odiar ahora a mí por tu culpa.
0: Y no, porque tu opinión fue independiente de la mía. Pero vos, te lo digo en serio, si yo tuviera un mínimo vínculo, no digo ser amiga, digo si tuviera el vínculo que tengo con, no sé, Pergolini, yo le escribo, ¿entendés? Yo no puedo escribirle porque, imagínate, porque no lo va a tomar bien.
2: Mi último mensaje con él cuando fue a ver para...
3: No, pero es verdad lo que marca.
1: Mira, fue el 25 de septiembre del 2025.
0: Porque lo que hizo en el Mundial no estaba logrado, pero son esos programas medio de coyuntura de Mundial, donde en realidad se trata de acompañar a la selección
1: eso
0: y no de hacer
1: bien.
0: Un codo.
1: Eso está bien.
0: Lo que hizo en Luzu, yo hice una re linda crítica. Para mí estuvo re bien lo que hizo en Luzu.
1: Está acompañado, está
0: y
1: bien.
0: Y llegó
1: sostenido
0: a 125.000 views. Pero una cosa demencial. Mm. Pero estaba acompañado, sostenido, producido, contenido.
1: Ayer no había contenido. De hecho, voy a decir algo. La que más me gustó, ponele, fue Anita. Porque Anita tiene oficio, pero la que más me gustó, y Anita no estaba pleno, no estaba al 100.
0: Pero eso es primer programa. Yo por eso ni hablo del equipo, porque es primer programa. Bueno, no, Roberto Mari, Peña a mí me divierte, lo quiero. Parece que hace todo bien, es súper efectivo. Pero
2: como dice Guido, carta de presentación rara.
0: Nada, que se interprete que es desde la admiración lo que estoy diciendo. Y lo digo sin ninguna ironía. Porque si me pareciera un tipo que ya no tiene nada más para dar, ni nos molestamos en verlo. Ni me molesto en ver para qué lo veo. Si, tiempo ustedes saben que no me sobra. Pero lo veo porque estoy todo el tiempo pensando que Marcelo me va a dar algo que esté a la altura de su nombre. Y bueno, y no pierdo la fe. Así que bueno, si usted, alguno de ustedes lo conoce, sacúdalo un poquito y que se ponga las pilas. Señores, la mala es que son... La buena para Marce, que no le damos más. La buena es que son las 8 y nos vamos, Marce. La mala... No, en realidad la buena es que mañana se hace y cerramos la semana toda orquesta con ratings, con Alejandro Ripoll, con todo. Gracias por haber estado ahí. Chau.

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2: Muy buenas noches, ¿cómo andan? Bienvenidos a Cine y Series 107.9. Mi nombre es Martín Fernández Cruz y hasta las 9 de la noche vamos a estar repasando varios de los estrenos más importantes de la semana en cines, en plataformas streaming y también vamos a recomendarte una serie, un detrás de escena. Y vamos a hablar hoy, en este maravilloso episodio número 107 de Cine y Series, vamos a estar hablando a partir de un estreno de esta semana, que es Vision Quest, la nueva serie de Marvel. Yo quiero escucharlos a ustedes, a ver qué les pasa con el cine de superhéroes. Vamos a repasar. Los superhéroes siempre existieron en el cine, digo, de hecho, los primeros seriales de Superman y de Batman ya eran de los años 40, 50, entonces siempre estuvieron presentes, pero a partir del año, sobre todo del siglo XXI, se hicieron mucho más presentes en el cine, al punto que hoy, y desde hace un tiempito, la cantidad de películas de superhéroes es abrumadora y empiezan a conectarse, porque para ver todas las películas de Marvel, para entender lo que pasa en Vengadores, tenés que ver la serie de, no sé, Wakanda. Y para entender la serie Wakanda tuviste que ver antes una película sobre Pantera Negra. Y para entender antes tuviste que ver Civil War. Y para entender antes tuviste que ver todas las Iron Man y Capitán América. Y de golpe el público está dividido. Hay quienes dicen que ya están hartos del cine de superhéroes y hay quienes dicen que no, que el cine de superhéroes todavía es valioso, todavía hay muchas historias para contar. Todo el tiempo se están filmando nuevas películas, todo el tiempo se están estrenando nuevas películas de superhéroes y algunos dicen esto es una moda que se extendió un poco pero que está a punto de morir. Y otros que dicen no, esto es algo que llegó para quedarse y hay cada vez menos oferta en la cartelera y hay mucha película de superhéroes. Así que en el 11.3500 107.9. Muchas gracias.
3: Ahí estamos.
2: 11.3500 107.9. Lo que yo quiero preguntarte es justamente eso. ¿Cuál es tu relación con el cine de superhéroes? ¿Te gusta? ¿Te aburrió? ¿Antes te gustaba y ahora ya no te gusta más? ¿Antes te gustaba y te sigue gustando? Cuando Marvel anuncia una película nueva, ¿salís corriendo a ver de qué se trata? ¿Estás esperando la nueva película de Avengers? ¿O la verdad ya estás podrido y no querés ver un superhéroe más en tu vida? 11.3500 107.9. ¿Qué relación tenés vos con el cine de superhéroes? Flores Chiavelo, buenas noches, ¿cómo va?
3: Muy buenas noches para todos. Bueno, ya pueden responder dejando sus mensajes de voz al WhatsApp de la radio. Como bien decías, Martín, al WhatsApp al 11.3500 107.9. Sino también nos ven y nos escuchan en nuestro canal de YouTube, El Observador 107.9. Como pedimos siempre, le dan like al vivo, que nos ayudan un montón. Y también se suscriben, que es muy fácil.
2: Ya que están ahí, se suscriben.
3: Le dan el
2: like,
3: todo.
2: Por favor, les pedimos. Así que bueno, vamos a repasar varios testimonios de gente muy famosa que en algún momento opinó.

no sobre el cine de superhéroes, pero a mí me interesa escucharlos a ustedes cuando eligen una película para ir a ver al cine, cuando eligen una película para ver en su plataforma favorita. ¿Qué onda con el cine de superhéroes? ¿Ya se aburrieron o todavía los entusiasma? Recuerden, como siempre, entre todos los llamados, vamos a estar regalando un par de entradas para ir a Cinépolis para que vayan a ver la película que tengan ganas, en el horario que tengan ganas, en el formato que tengan ganas, menos 4D, ese no, o en el complejo que tengan ganas. Así que 11-3500-1079. ¿Y a vos qué te pasa con el cine de superhéroes? ¿Te gusta o ya te aburrió?

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2: Hincho querido, me encanta escucharte a la tarde, a la noche. Escúchame, no. Las películas superhéroes siempre van a estar vigentes en mi corazón.
3: Ahí está, muy bien.
2: Te mando un abrazo grande, Tincho.
3: Muchas gracias.
2: Un abrazo gigante.
3: Muchas gracias. Bueno, estamos preguntando en el 11-3500-1079. Si te gustan las películas de superhéroes, si te aburrieron un poco, si te parece que es como una moda que ya tiene muchísimos años, ya es como una, es un género en realidad, ya es como un subgénero en el cine el de superhéroes, pero recordamos que este año la película de Spider-Man fue de lo más visto, pero holgadamente. De hecho, en Estados Unidos, la última película de Spider-Man se convirtió en la película más taquillera de la historia de Estados Unidos. A nivel mundial, bueno, ahora Avengers Endgame pasó al frente, le ganó a Avatar. Entonces, en los top están rankeando muy alto las películas de superhéroes. Pero bueno, hay mucha gente que se aburrió, hay mucha gente que ya se agotó y que siente que está viendo todo el tiempo la misma película, pero con distintos personajes. Así que 11-3500-1079, ¿qué opinión tenés del cine de superhéroes? ¿Te gusta, no te gusta, te gustaba, te dejó de gustar, te aburrió, nunca te gustó? Bueno, los queremos escuchar. Y recuerden que entre todos los llamados vamos a estar regalando 2 pares de entradas para ir al cine. Bueno, muy bien. Con respecto a algunos de los estrenos de este jueves, por un lado se estrenó la nueva película de Street Fighter y es como motivo de celebración, por lo menos

quienes jugamos el videojuego, nos divierte mucho ver otro intento por llevar esta franquicia de videojuegos al cine. Recordamos, hace muchos años hubo una película protagonizada por Jean-Claude Van Damme y Raúl Juliak, a la que le fue muy bien, pero que no era muy fiel a los videojuegos, sobre todo al Street Fighter 2, que es como el núcleo duro de esta saga. Y ahora llega esta nueva adaptación hecha en Hollywood y a gran escala, que esta vez sí intentaron ser más, a ver, proponer una película que en sus imágenes, en sus personajes, sí sea mucho más fiel al videojuego. Principalmente, esto no hay mucha vuelta que darle, tiene que ver con peleas, con artes marciales, con torneos, con luchas, con derrotar al malvado, al villano, que es Bison. Hay un bando con buenos, hay un bando con malos, pero la gracia de Street Fighter tiene que ver justamente con que los personajes están muy calcados de los videojuegos originales. Vuelvo al Street Fighter 2. Street Fighter es una franquicia de videojuegos muy, muy larga data. Creo que empezó, sí, el primer Street Fighter creo que es de finales de los 80. En los 90 se populariza con el Street Fighter 2 y a partir de ahí salen nuevos episodios. Todo el tiempo hubo nuevos capítulos de la saga. Está la saga Street Fighter 0 por un lado. La gracia es, bueno, estos dos personajes que son Ryu y Ken. Y a partir de ahí, bueno, otros tantos luchadores. A mí me pasa con estas películas que siempre lo mismo. ¿Qué le pasa al espectador que va a ver una película de Street Fighter y que no está familiarizado con los videojuegos? Se va a quedar afuera de un montón de guiños, de un montón de referencias, de un montón de... que eso es lo que tiene esta nueva película de Street Fighter. Sobre todo tiene mucho guiño oculto que el que conoce mucho todos los videojuegos va a decir... ¡Uy, mirá, ahí apareció fulano! ¡Uy, mirá, ese golpe que hizo lo hacen en tal videojuego! ¡Uy, mirá, ese guiño en el que rompen un auto es del Street Fighter! ¡Uy, mirá! Entonces, el que conoce mucho y jugó mucho, la pasa bomba. Porque entiende un montón de guiños y referencias. Pero esta película, para mí, la puede disfrutar también quien no tiene tan masticado los videojuegos. Porque no deja de ser una película de peleas muy sólida en la propuesta, que es muy sencilla la propuesta y que gira principalmente alrededor de distintas peleas. Los personajes están muy bien. Hay tanto personaje que es como que, bueno, todo el tiempo va variando la tensión y de golpe tenés un desfile de luchadores, algunos con mayor protagonismo, otros con menos protagonismo. Pero me parece que quien no entiende tanto de los videojuegos se puede divertir. Y quien entiende mucho se va a divertir muchísimo más. Después pueden discutir, a ver, me gustó este personaje que apareciera así, me gustó. Después hay un montón de, digamos, de pasar peine fino. Pero para mí es un bot, sí, Street Fighter, ¿eh? Sobre todo después de la de Van Damme. Después vamos a hablar de esa película, que dejó un poco de sabor a poco, pero que sin embargo fue un gran éxito de taquilla. Hay una película, si a alguien le interesa muchísimo el mundo de Street Fighter, de hecho está en YouTube, una película de animación japonesa de mediados de los años 90 que se llama Street Fighter, que es maravillosa y es de una fidelidad con respecto al videojuego. Si alguien no la vio y le gusta mucho el mundo de Street Fighter, vea la película de animación japonesa porque en YouTube la googleás y la encontrás y está buenísima, pero buenísima. Pero si tiene la posibilidad de ir al cine y ver esta nueva Street Fighter, es recomendada. Por otro lado, se estrenó hoy una película que se llama Quiero tu sexo. La trama gira alrededor de una artista plástica, se supone como una artista de vanguardia, interpretada por Olivia Wilde, que está llevando adelante una exposición de sus obras. Todas sus obras giran mucho alrededor de la sexualidad, ¿no? Del sexo femenino, del sexo masculino, tiene mucho que ver con eso. Y entra a trabajar en esa galería de arte un muchacho joven, nuevo, que está como medio que fantasea, ¿no? Con esta artista. Y de golpe entre los dos empieza a haber una relación sexual, no de pareja. Y ella todo el tiempo le propone como distintas fantasías, vamos por acá, vamos por allá. Y es muy divertida la película. Es como una especie de comedia negra, con un componente sexual muy fuerte, desde luego. Y funciona muy bien. El director de esta película se llama Greg Araki. Es un tipo de más de 60 años, o sea, es un director con mucha carrera a sus espaldas. Pero muchas de sus películas,

0: todas sus películas siempre giran alrededor de la sexualidad de sus personajes. ¿Cómo sus personajes se expresan a través del sexo? En el caso de esta película, es muy interesante porque son dos generaciones muy distintas. Ella, la artista, es una mujer que ya está llegando casi a sus 40, y el personaje, el masculino, parece un periodista policial, es el masculino. Bueno, tiene poco más de 20 años. Entonces son dos generaciones que entienden la intimidad de una forma muy distinta. Son dos personajes que acarrean distintas frustraciones, pero que en el sexo encuentran una forma de hacer catarsis. Y eso, que al principio parece tan entretenido, con el tiempo se convierte en un lastre. Y los dos en algún momento tienen que enfrentar sus propias miserias y dejar de desviar la atención con esos encuentros íntimos. Y el director entiende muy bien cómo poner al sexo sobre la mesa y que las escenas sexuales puedan cumplir distintas funciones. Greg Araki es un gran director, tiene una película que se llama Doom Generation, que es una obra maestra absoluta de mediados de los 90. Un tipo que siempre trabajó personajes muy en los márgenes, mucho cine queer, pero es un gran, gran director. Y creo que esta es la primera película que este director estrena en salas en Argentina. El cine queer tiene que ver principalmente con personajes gays y bueno, que todo gire alrededor de hombres manteniendo relaciones con otros hombres. Y a Greg Araki siempre le interesó mucho eso. De hecho, él mismo, él ha tenido parejas, ha tenido hombres, ha tenido mujeres. Es como un tipo que fluye, ¿no? En su sexualidad. Pero con una mirada muy, muy innovadora todo el tiempo. Y hay algo que a mí me llama principalmente la atención y es que en el cine de Hollywood los personajes parecieran ser todos muy pacatos. No se ve mucho sexo en el cine actual, en el cine mainstream, en el cine de Hollywood. De golpe aparece este tipo y de nuevo dice, bueno, yo voy a contar una historia de adultos para adultos. De golpe están apareciendo de nuevo películas para adultos en el cine de Hollywood y eso es bienvenido porque, de nuevo, a todos nos encanta el cine de aventura, el cine de animación y demás, el cine familiar, pero también está bueno que aparezca un cine más para adultos, ¿no? Que pueda ser un drama, que pueda ser una comedia, como este caso, que es una comedia más bien negra, es una comedia muy ácida y está buenísima. Quiero tu sexo, si la tienen posibilidad de verla, véanla porque realmente es buenísima. Y por último, una breve mención, se reestrena toda la saga de los Juegos del Hambre porque ahora estamos a semanas de que se estrene una nueva película que resetea, bueno, una reversión de la saga, pero bueno, los Juegos del Hambre, la franquicia que puso sobre el mapa Jennifer Lawrence. A mí me gustó mucho la primera, a mí la original, los Juegos del Hambre, la original me encanta. Me parece que después las películas posteriores van cayendo, pero igual es una franquicia muy, muy sólida. Si les interesa verla en streaming, creo que está completa en HBO. Y si no, volverlas a ver en pantalla grande. Sobre todo la primera, siempre es un buen plan. Así que muy bien, para ver en cines, la franquicia de los Juegos del Hambre, Quiero tu Sexo y Street Fighter. Y en el 11-3500-1079 te estamos preguntando, ¿qué te pasa a vos con el cine de superhéroes? ¿Te gustan las películas de superhéroes? ¿Te aburren? ¿Te son indistintas quizás? Hay mucha discusión al respecto, sobre todo en redes. Se está por estrenar una nueva película de Los Vengadores. Hay quienes dicen, basta, estoy harto de la película de Los Vengadores. Hay quienes dicen, no, yo quiero volver a ver a Chris Evans como el Capitán América. Quiero ver a Robert Downey Jr. ahora haciendo del villano del Doctor Doom. Veremos qué pasa. 11-3500-1079, vos, ¿cómo te llevas con el cine de superhéroes? ¿Te gusta? ¿No te gusta? ¿Te gustaba? ¿Te cansó? ¿Te sigue gustando? En fin, contanos. Y entre todos los llamados vamos a estar regalando un par de entradas para ir al cine.
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3: Hola Martín, ¿cómo estás? Acá Lucas de Morón. Mirá, yo tengo un vínculo muy fuerte con el cine superior, que soy una gran amante de los cómics y el manga, y un gran coleccionista de juguetes.
4: Oh, qué bueno.
3: Lo que a mí me encanta del cine superior es esto, un universo compartido, la idea de poder tener personajes de un mismo universo. Por ahí puede saturar, la saturación no existe del cine superior, sino que más bien hay proyectos que no encajan muy bien dentro del mundo del cine de superhéroes. Por ejemplo, algunas series con personajes que por ahí el mundo no conoce, pero también tenemos series y películas que realmente son muy buenas y hay que darle una oportunidad. Sí. Muchas gracias.
4: Muchas gracias por el mensaje. Bueno, lo que él decía, para mí, a ver, uno cuando lee mucha historieta de superhéroes, sobre todo Marvel, una editorial con infinidad de personajes, Capitán América, Thor, los Cuatro Fantásticos, Spider-Man. En las historietas los personajes se cruzan mucho. Y lo que le pasa a quien lee muchas historietas, esto es una obviedad para el lector, pero por ahí para quien no lee, es esto, ¿no? Que a veces te cuentan una aventura que abarca un montón de colecciones distintas. Entonces vos tenés que comprar revistas que usualmente no compras para leer la aventura en su totalidad. Esto se le dice el famoso crossover. Marvel en el cine replicó este modelo. Entonces vos tenés inicialmente Iron Man, Thor, Capitán América, los tres después en Vengadores. Y de paulatinamente tenés que empezar a ver más cosas para seguir la continuidad de ese universo compartido. Y eso, que es verdad, que para muchos está bueno.

0: buenísimo, para otros empieza a ser como la tarea en casa. Yo no tengo ganas de ver esta serie ahí, pero si no la veo, no me entero qué pasó. Entonces, ahora entiendo que Marvel, la productora cinematográfica, va a empezar de nuevo a intentar separar un poco las cosas porque creen ver un poco de fatiga por parte de los espectadores cuando tienen que empezar a ver tanta cosa para seguir una misma línea. Para mí el recurso es buenísimo, pero es verdad que puede llegar a cansar un poco. Bueno, yendo a algunos directores o algunos nombres de prestigio que hablaron en contra del cine de superhéroes, uno de los grandes voceros en contra fue Martin Scorsese, el director de Taxi Driver, Buenos Muchachos, Casino, en fin, una eminencia absoluta. En una entrevista en el New York Times, publicada en el año 2019, y esto fue objeto de discusiones infinitas, le preguntaron si veía cine de superhéroes y Scorsese respondió: "No las veo esas películas, lo intenté, pero eso no es cine". Y llegó a decir que las películas de Marvel parecían montañas rusas de un parque. Bueno, a partir de eso hubo discusiones de quienes avalaban y de quienes no avalaban esa postura. Vamos con otro mensaje.
1: Hola chicos, ¿cómo andan? Bueno, el cine de superhéroes la verdad que siempre me aburrió, no les voy a mentir. Sí estaba muy inculcado por mi hermano y mis amigos esto de dale, vamos a ver esta peli. Pero tal y como lo mencionaban al principio del programa, me embola saber que tengo que ver 17 películas antes, bueno, claro, para terminar de entender la que se estrenó. El cine me parece fantástico, pero los superhéroes la verdad que nunca son mi primera opción.
0: Bueno, está bien. Bueno, acá tenemos otra campana. De lo que pasa es justamente esto, en esta idea de tengo que ver 800 películas para saber qué pasó con Capitán América. Y bueno, es verdad, hay gente que no tiene ganas de hacer esa tarea y es comprensible. Entonces volvemos a las películas más separadas entre sí. Bueno, otro director, otro verdadero referente, Francis Ford Coppola, director del Padrino, de Drácula, Apocalipsis Now y demás, amigote de Scorsese, tuvo una opinión muy a tono y dijo también en una nota del 2019, cuando le preguntaron qué opinaba sobre lo que había dicho Scorsese, él dijo: "Martin fue amable cuando aseguró que esas películas no son cine. Él no dijo que eso es despreciable, que son películas despreciables. Esto es algo que digo yo". Y aseguró que, bueno, una película puede ser un fenómeno cultural y comercial y al mismo tiempo no representar a un cine más personal. Que esto también es algo que suelen machacarle al cine de superhéroes, que hay pocos directores de renombre que se hagan cargo de ese tipo de películas, porque suelen ser películas más de estudio, más de productores y no tanto de directores, aunque desde luego hay un montón de excepciones a esto, ¿no? Sobre todo uno siempre piensa en las Batman de Tim Burton, que eran películas muy de Tim Burton, sobre todo Batman Vuelve, y en las Spider-Man de Sam Raimi, que son las Spider-Man las primeras, las de Tobey Maguire, donde había un director que tenía una mirada y que esa mirada se la supo volcar a su propia visión de Spider-Man. Aparte, Spider-Man 2, la de Octopus, es una de las grandes obras maestras del cine de superhéroes.
2: Hola, Martín. Bueno, mira, yo las películas de superhéroes comparto con mis hijos. Eran muy chicos cuando vimos la de Sam Raimi con Tobey Maguire, Spider-Man, o la del Increíble Hulk con Ivana. Y siempre hemos ido a medida que ellos fueron creciendo y que después vino otro hermano viendo, creo que todas que pudimos. Y el sumum del sumum son las de Avenger, que estamos esperando. Yo con más de 60, el más chico con 18 y el más grande con 32. Ir a verla juntos. Tengo otro en el medio, ¿no? Somos 4, uno de 25.
0: Qué lindo. Es una linda tradición. Y es verdad eso, porque uno por ahí ya es un señor grande. Cuando salió Iron Man 1, yo ya tenía 20 largos. Pero a mí me sorprende mucho escuchar a chicos, claro, que están en sus 20 y pico y que te dicen: "¿Y Iron Man 1? Yo la vi con 4 años. Y yo la vi con 5 años". Pues sí, qué locura hay. Digo, por ahí para lo que uno... Eso para mí fue Star Wars. Yo a las Star Wars originales no llegué a verlas en cine, pero eran como películas que estuvieron muy presentes, ¿no?, en mi educación como espectador. Y cuando salió la segunda trilogía, sí, la fui a ver al cine siendo adolescente. Y hay muchos chicos que hoy son jóvenes y que vieron todas esas películas de Marvel siendo muy chiquitos. Y es muy loco porque van creciendo y son películas que te siguen acompañando. Hay algo ahí también de tradición que está buenísimo con el cine de superhéroes. Bueno.

Steven Spielberg, también otro ícono, un verdadero referente, fue más diplomático con su opinión sobre el cine de superhéroes. En el 2015, él aseguró que el cine de superhéroes iba a tener un camino parecido al del western, con respecto a que fue en algún momento un género dominante y que con el tiempo iba a empezar a desaparecer o a tener menos presencia en las salas. Dijo que para él la moda iba a cambiar. Esto lo dijo hace 11 años. Y hoy el cine de superhéroes creo que sigue siendo una de las modas o de las presencias predominantes en la cartelera. Digo, mientras hablamos y demás, hay por lo menos 3, 4, 5 películas en producción sobre superhéroes. Así que como moda, yo creo que ya tuvo otro destino que el western. El cine de superhéroes no desapareció como el western. Puede perder un poco de presencia, pero no desaparece. Bueno, muy bien, 11-3500-1079, te estamos preguntando, ¿qué opinas del cine superhéroes? ¿Te gusta, no te gusta, te cansa? ¿Antes te cansaba y ahora te gusta? ¿Antes te gustaba y ahora te cansa? ¿Por ahí alguna película que para vos haya sido importante o que te haya aburrido mucho? 11-3500-1079. ¿Qué opinás del cine de superhéroes? Y entre todos los llamados vamos a estar regalando un par de entradas para ir al cine.

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2: Nicolas Cage reveló que cancelaron su serie Spider-Noir por su postura en contra de la inteligencia artificial.
3: El actor reveló que no volverá a trabajar en proyectos de Amazon Prime tras la cancelación de la tira en la que se negó a firmar una excepción de la inteligencia artificial en la filmación de la serie.
2: HBO anunció el regreso de Girls, la exitosa serie de comedia creada por Lena Dunham.
3: La producción volverá con 5 episodios, 10 años después del final de la sexta temporada, y el rodaje va a arrancar en 2027 y contará con las 4 protagonistas originales.
2: Y Lego lanzó un set inspirado en el universo Marvel.
3: La maqueta recrea en miniatura una versión de Nueva York con superhéroes, villanos y referencias a distintas películas y cómics de la franquicia. El set incluye 1.261 piezas y está orientado a mayores de 18 años.
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2: Hola, Martín, buenas noches. No, es un genio que va a estar instalado toda la vida, toda la vida. Avante, Superman, Spider-Man, Batman. Así que te mando un abrazo grande. Te saluda Martín de Bosch.
3: Muchas gracias, Martín. Sí, yo creo lo mismo. Yo creo que llegó para quedar instalado. Yo no veo que desaparezca. Puede bajar en algún momento. De hecho, Marvel levantó el pie del acelerador hace pocos años. Dijo, bueno, demasiadas películas a las que todas les fue mal. Vamos a aflojar un poco. Y me acuerdo que ¿qué fue? El 2024, cuando estrenaron solamente Deadpool Wolverine y le fue recontra bien. Y después el año siguiente ya estrenaron tres más y le fueron a todas medio mal. Cuando fue Thunderbolts, Los Cuatro Fantásticos y la última del Capitán América, que es un papelón, creo que es lo más bajo que hizo Marvel. Bueno, muy bien, 11-3500-1079, te estamos preguntando cómo te llevas con el cine de superhéroes, te gusta, no te gusta, te cansó, no te cansó, te sigue entusiasmando, en fin, vos me dirás. Muy bien, con respecto a algunos estrenos también de hoy, por un lado ya se estrenó Vision Quest, que es un poco la serie que nos sirvió como para hablar de superhéroes. Vision Quest es la nueva serie de Marvel que está disponible en Disney Plus y que retoma al personaje de Visión, un superhéroe que apareció por primera vez en la segunda parte de Los Vengadores, en la era de Ultron. Para mí uno de los mejores personajes del universo. Después la pasa muy mal en Infinity War y después vuelve a aparecer producto de su pareja, la Bruja Escarlata, que de alguna manera lo resucita en términos de una fantasía. Y a partir de ahí el personaje termina volviendo. Hace mucho que no sabemos más. La última vez que supimos de Visión fue en WandaVision. Y ahora esta serie vuelve para contarnos un poco el destino de este Vengador y enfrentarlo con, bueno, una propuesta habitual, los fantasmas de su pasado. Para mí está bien. Yo le tenía fe a esta serie, por lo menos lo que se pudo ver ahora en Disney Plus está muy bien. Paul Bettany, que es el actor que lo interpreta, es un actor de mucho carácter. El personaje es muy interesante porque es una especie de androide que empieza a experimentar algunos sentimientos y eso lo lleva como a un dilema ético, porque como toda inteligencia artificial que de golpe atraviesa sentimientos, entiende que no estaba programado para sentir lo que está sintiendo. Y acá, bueno, lo que pasa con Vision Quest es lo mismo que estamos hablando con muchas series de Marvel, es que necesitas el bagaje previo. Vos si no viste, mínimo, la era de Ultron,

0: recontra funciona. Pero insisto, no te podés subir acá a toda la movida de Marvel. Tenés que venir ya con algunas películas previas. Eso es. Pero en televisión podés correr ese riesgo. En el cine no, porque se queda mucha gente afuera. Pero me gusta. Por otro lado, mañana se estrena en Netflix la nueva película de Ricardo Darín, en la que actúa junto a Diego Peretti, que se llama Lo dejamos acá. La película lo pone a Darín en el rol de un psicólogo de mucho prestigio, un tipo de renombre, un tipo de esos que va a la tele, que da consejos en la tele, que tiene un departamento hermoso en donde recibe a sus pacientes, un tipo que recibe premios. De hecho, la película empieza con él recibiendo un premio. Peretti es un escritor que sufre un bloqueo creativo y que, bueno, lo va a ver a este psicólogo para decirle: mira, yo tengo este problema. A mí, cuando me siento a escribir, me gusta tomar una copa y de golpe me doy cuenta que estoy tomando, no estoy escribiendo, no me gusta nada de lo que hago, tengo que entregar una novela y estoy acá bloqueadísimo. El personaje de Darín es un psicólogo que en este momento de su carrera decide probar con métodos muy poco ortodoxos. Y a partir de ahí se da un ida y vuelta entre ambos, en donde hay un punto en el cual a este psicólogo le pesa mucho el ego y recurre a una maniobra para ver cómo funciona y para ver si le puede servir a este escritor como una forma de motorizar su escritura, hasta que el tipo se pasa de rosca y, bueno, se deja llevar por este método. Lo que tiene la película es, por momentos vos decís, esto, acá hay medio que hay un bache, esto no sé si me cierra tanto, esto. Pero Darín y Peretti son tan sólidos, y Peretti es un actor que juega en la misma liga que Darín. Sabemos, Darín es probablemente el actor argentino más popular a nivel mundial, es un tipo, digamos, que pone un pie en cualquier lado. En muchos países que medianamente tienen una sociedad cinéfila, y a Darín lo conocen. Peretti por ahí no tiene, ¿no?, esa internacionalidad. Pero eso no quita que es un actor que juega en la misma liga que Darín. Y se los nota a los dos tan divertidos actuando ellos. En esos hay muchas escenas de los dos. Y es como un duelo actoral tan fascinante que uno no puede evitar quedarse como embobado viéndolos a ellos jugando en toda la cancha, sobradísimos. Y ahí es donde vos te dejás llevar por la película. Funciona muy, muy bien, lo dejamos acá. Igual es una película que, aún en sus imperfecciones, asume muchos riesgos. La trama, por momentos, se pone como medio difícil, como un poco incómoda. Y vos decís, ¿hacia dónde va esto? ¿Hacia dónde van estos personajes? Y ahí toma decisiones que para mí están arriesgadas, están buenísimas, y termina siendo algo que funciona muy, muy bien. A mí me gustó mucho la película. Yo le tenía mucha fe y me gustó muchísimo, pero es un lujo verlos a ellos dos actuando. Es un lujo. La verdad es cuando uno dice, hay unos actores acá que son monstruosos y me parece que Peretti hace un personaje increíble, como muy carismático, Darín también. Está buenísima la película. Así que véanla porque funciona muy bien ellos. Y por otro lado, se reestrenó en cine. Es una película de terror que ya tiene 10 años y por ese motivo se reestrena, que es Estación Zombie. Su nombre en inglés era el Tren a Busan. Que fue una de estas películas coreanas de Corea del Sur que de alguna manera revitalizó el cine de terror, en este caso el cine de zombies. El planteo es muy sencillo, es: hay epidemia zombie, tenemos que sobrevivir como podemos, nos subimos todos a un tren que va en dirección a la ciudad de Busan, porque ahí parece que, bueno, hay funcionando algo así como una especie de santuario para los humanos que aún no fueron atrapados por esta epidemia zombie. Ahí va este personaje con su hija, y la película está buenísima. Y no es, no, si te gusta el cine de zombie la tenés que ver. No, véanla cualquiera. Te guste o no te gusten los zombies, no importa, la película es buenísima. Cuando se estrenó en su momento fue un batacazo del cine coreano que logró como cierto sesgo internacional. Se estrenó, de hecho, en Argentina se estrenó en su momento la película y es buenísima. Así que vean Estación Zombie si van al cine. Vean Vision Quest en Disney Plus si les interesa el mundo Marvel. Y mañana vean Lo dejamos acá en Netflix, la nueva película de Ricardo Darín y Diego Peretti. Y en el 11-3500-1079 te estamos preguntando cómo te llevas con el cine de superhéroes. ¿Te gusta, no te gusta? ¿Te cansaste, no te cansaste? 11-3500-1079, llámanos y contanos cómo te llevas con el cine de superhéroes.
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Muy bien, y seguimos acá en Cine y Series 107.9, últimos minutos. Brevemente, quiero hablarles sobre Street Fighter 2. Street Fighter, perdón, la batalla final. Justo hoy se estrena la otra Street Fighter. Pero hablemos ahora de la Street Fighter protagonizada por Jean-Claude Van Damme y Raúl Juliá, estrenada en 1994. Una película que uno cuando era chico esperó con mucho entusiasmo porque adaptaba el videojuego de Street Fighter 2 y que presentaba a Jean-Claude Van Damme en uno de sus mejores momentos y con la particularidad de estar teñido de rubio. Muy bien, fue una fue un gran éxito de taquilla Street Fighter, la batalla final. Jean-Claude Van Damme interpretó a Guile, que era un militar de Estados Unidos que se metía para combatir contra Bison y desarticular la organización de Shadulu, que era, bueno, todo el imperio

0: de este villano. Raúl Juliá fue una de las sorpresas, porque era un actor, un tipo muy vinculado al drama, un actor de prestigio, de renombre, y de golpe se metió a hacer una película de acción. Y varias veces él contó que tuvo que ver con que su hijo chiquito era fan de Street Fighter y que por ese motivo él aceptó participar de la película. La nota triste es que Raúl Juliá tenía un diagnóstico terminal cuando aceptó filmar esta película y falleció poco después del rodaje. No llegó a ver la película, no llegó al estreno. Y esa fue la última película de Raúl Juliá en el cine. Muy bien. Por otro lado, uno de los detalles de color era Kylie Minogue, que interpretaba a Cammy, una también de las heroínas de la película, una especie de subalterna de Guile. Kylie Minogue, que en ese momento ya era una estrella pop, pero bueno, le dijeron, che, ¿quieres hacer de Cammy? Bueno, dijo, dicen las malas lenguas que con Van Damme se pegaban unas escapadas del rodaje y pasaban momentos íntimos. Y por otro lado, el guionista de Street Fighter, el director fue Steven E. de Souza, un director mitad de tabla para abajo, pero que tenía en su haber el guión de Duro de Matar y Comando, dos películas clave del cine de acción más ochentoso. Y Street Fighter 2, aunque la crítica le pegó, y la verdad con motivo, porque no es buena la película, bueno, fue un batacazo de taquilla. Tuvo un costo de $35 millones y recaudó prácticamente $100 millones. Y al día de hoy es una película muy querida. A mí es una película que no me gusta, pero que sin embargo le tengo mucho cariño y que la he vuelto a ver a lo largo de los años. Pero bueno, uno se acuerda de la efervescencia de cuando era chico por Street Fighter. Así que, si no la vieron, tienen la posibilidad de verla. No está en ninguna plataforma. Sí, no me acuerdo ahora. Pero bueno, Street Fighter con Jean-Claude Van Damme, ícono quizás del cine de los años 90. Vamos con un mensaje.
1: Uno de los recuerdos de mi vida es haber visto la Batman de Michael Keaton abrazada a mi librito de Batman. Pero lo de ahora es un embole.
0: No me gusta
1: todo
0: nada.
1: Tirado de los pelos, me ha contado. Desastre. Cocoliche.
0: Me gusta Cocoliche. Bueno, sobre cine de superhéroes, James Cameron, el director de Titanic, de Terminator y de Avatar, llegó a decir en el 2022 que le gustaría ver un poco más de complejidad en las películas de superhéroes. Que, por ejemplo, en las películas de Avatar, sus personajes crecen, son padres, envejecen, y que en el cine de superhéroes siempre están los personajes como en el mismo casillero. Siempre parece que tienen la misma edad, siempre están igual. Que es algo que se le achaca incluso a las historietas de superhéroes. Hay cambios, pero son como muy a largo plazo. Vamos con otro mensaje.
2: Buena, Martín. Me encanta tu programa. Soy más de las películas de acción. Y aunque vi Batman, ahora me gustaría ver alguna de Titanes o Héroes en las películas. Sí, le pago una entrada. Lo mejor.
0: Confía todavía en el cine de superhéroes. Bueno, Robert Downey Jr. también fue otro que habló, obviamente, el actor que interpreta a Iron Man y uno de los grandes pilares del cine de Marvel. Bueno, él aseguró que respetaba lo que habían dicho Scorsese y Coppola, pero que el cine puede convivir, puede haber distintos géneros conviviendo y que una cosa no tiene que ir necesariamente en detrimento de la otra. Vamos con otro mensaje.
3: Hola Martín, hola equipo. Bueno, a mí me pasa como a mucha gente que me saturó el tema de Marvel, de tantos universos, tantas series, tantas películas. Yo soy más clasiquero, me gusta el Batman de Michael Keaton, me gusta el Superman de Christopher Reeve, me gusta la primera camada de X-Men del 2000,
0: sí.
3: Y bueno, ya después fue inabarcable. Saludos, Esteban de Banfield.
0: Muchas gracias, Esteban. Sí, es verdad, el Superman de Christopher Reeve. ¿Cuánto le debemos al Superman de Christopher Reeve? La 2, Superman 2, es una película tan maravillosa. Vamos con otro mensaje.
4: Martín, equipo, buenas noches. Mirá, a mí me pasa algo raro después de 20 años de ver toda la saga de Marvel. Y desde más chiquito ver todas las de DC. Hoy por hoy me genera mucho entusiasmo las películas nuevas.
0: Sí.
4: Pero al final del cuento no las termino viendo. Se me van del cine cuando me quiero ir a verla. Y después las espero en la plataforma y no las encuentro. Y las termino no viendo.
0: Claro. Uno pierde el entusiasmo. Yo, cuando a mí, el año pasado, Los Cuatro Fantásticos me gustó bastante. Superman me gustó mucho. Para mí Superman fue como, bueno, volvamos. ¿Se acuerdan que hubo un momento donde las películas de superhéroes eran como muy oscuras, muy las de Zack Snyder, Superman vs. Batman, La Liga de la Justicia? Y cuando vi la Superman última dije, bueno, al fin, volvemos a los colores, al Superman bueno. Había que volver como a las bases. El último testimonio que vamos a leer es el de Chris Evans, que interpretó al Capitán América. Para mí uno de los, creo que es el por lo menos de todas esas películas de Marvel, para mí es el mejor personaje y el mejor actor. Bueno, lo que dijo Chris Evans es, obviamente defendió el cine de superhéroes y aseguró que incluso Robert Downey Jr. Hubiera merecido un Oscar por las muchas veces en las que interpretó a Iron Man, pero sobre todo por la interpretación que hizo en Endgame, que hubiera merecido por lo menos una nominación al Oscar. Coincido, en Endgame creo que fue el sumum, ¿no?, del género. Después de Endgame fue muy difícil volver a empatar ese nivel de calidad, aparte muchos años acumulados, como que el compromiso del espectador ya era muy grande. Bueno, muy bien, ganadora del par de entradas para ir a ver una película en Cinépolis es Erika, que dijo, bueno, que ya le embolaba esta idea de tener que ver todas las películas anteriores de Marvel para entender las nuevas películas de Marvel. Bueno, le agradecemos todos los mensajes en YouTube, hay un montón de mensajes, así que bueno, muchos se sumaron a este debate. Nosotros nos vamos despidiendo. Flor Schiavello en la locución. ¿A vos el cine de superhéroes? ¿Sí,
5: sí
0: o no?
5: Sí, sí, me divierte. Me entretiene. Bueno, me entretiene.
0: Funciona.
5: Spider-Man.
0: Ah, muy bien. Muy bien, muy bien. Vamos, es una buena película. Una película muy sólida. Gastón Suifet en la operación. Gastón, ¿el cine de superhéroes sí o no? Basta, decís vos. ¿Hay alguna película que destaques que digas o no? Las de Deadpool. Bueno, es una comedia de superhéroes. Está bien. Es como el coso más adulto. Bueno, agradecemos a Tiago Reina, que está por ahí atrás, a Facu Agüero. ¿Ustedes el cine superhéroes sí o no? ¿Sí o no? Facu, cine superhéroes, ¿sí?
5: Le bancan todos el pulgar.
0: Bancan, bancan. Bueno, está bien. Alberto Basigalupo O'Connor en la producción. ¿Cine de superhéroes, Alberto, sí o no? No. Bueno, ¿algún motivo quiere desarrollar, argumentar? Se aburre. Está bien. Un distinto. Bueno, muy bien. Para mí sí. Yo medio que me cansé un poco, pero cuando hay una película nueva, como dijo nuestro último amigo que llamó, algunas me cuesta verlas, pero trato de verlas si no es en cine, cuando llegan a plataformas, pero yo todavía confío mucho en el género. Y para mí Avengers Endgame ha sido un momento. Yo nunca me emocioné tanto en el cine como ese momento en el que el Capitán América ajusta el poco escudo que le queda, se para de manos y se vengan todos y de golpe se abre un portal y aparece Pantera Negra. Lo que yo me emocioné en el cine en ese momento, no me emocioné con ninguna otra película. Así que para mí Avengers Endgame es una cosa impresionante. Bueno, muy bien, nos despedimos. Se quedan con Flor Schiavello acá en El Observador 107.9. Nosotros nos reencontramos el próximo jueves a las 8 de la noche. Muchísimas gracias por los llamados, muchísimas gracias por los mensajes, muchísimas gracias por estar del otro lado. Todavía es jueves, pero bueno, ya estamos ahí a pasitos del viernes, así que tengan un hermoso fin de semana. Nos vemos el próximo jueves acá en Cine y Series 107.9.